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Hola, hola, hola, hola, hola, hola. Buen día, buen día, buen día. Inspeccionando focos en la Costanera Sur, como todas las mañanas, arrancamos marcando pautas MP en la 780 AM y en Mega TV. Viernes, arriba, es viernes, arriba, que te quiero viernes. Arriba, aquí estamos, ¿eh? Siempre tiene esa cuestión muy especial el viernes de prometer tiempos de descanso, de alegría, de solaz y sobre todo de ir resumiendo un poco la semanita, una semana movidita de vuelta. Y acá usted tiene toda la información. Gracias por acompañarnos todos los días. Una especie de ritual que reiteramos de lunes a viernes de 6 a 9.

0: Me dijeron, venga, no hay problema, me reciben acá, Beto Duarte, Miguel Barrios, queridos compañeros, después serían de mí, pero yo era un jovencito de que venía curioso a ver lo que era una radio. Y claro, como aquellos amores a primera vista, uno se queda fascinado con ese mundo de micrófonos, cabinas, de pasillos ajetreados, y aunque era tarde a la noche, pero igual había gente y había vida en la radio. Y eso es lo que nos mueve hasta hoy, porque hay vida a partir de cada información, a partir de cada comentario, de cada puteada también, de cada desencuentro, de cada reencuentro, hay vida que se transmite 24 horas 7 a través de las ondas de la radio.
1: ¡Arriba, arriba, arriba, arriba los corazones!
0: Y Katia Mabel está también ya inmersa en este mundo fascinante, tanto es así que duda de Soja Margarita, dice política o radio, radio o política. Una mezcla rara de Iron Maiden con A Desalambrar, una mezcla rara de Bronco con Ramones, algo raro, Una campera de cuero, pero un ritmo tropical. Katia Mabel González Villanueva, buenos días.
2: Buen día a la gente que nos escucha, que nos ve por las pantallas de Mega TV. Ya es viernes, Mario. Viernes, mi cuerpo lo sabe, entonces viene sí. Toita mezclada.
3: Desalambrar, ahí está. Que la tierra es nuestra, es tuya y de aquel, de Pedro y María, de Juan y José.
0: Y después, 666, The Number of the Beast. Y así, ¿cuál? No. Atención. Bueno, ¿qué tal?
2: Bien estoy. Bien, Mario, era muy movida la semana, ¿verdad? Sí. Hoy va a llover, así es que hoy hay que la ropa, porque va a llover. Ya está medio el tiempito así, anunciando la lluvia. A partir de la tarde ya se viene la lluviecita, entonces a cuidarse también.
0: Yo estoy vestido como antes de armas.
2: No tengo mi cuca.
0: Cada uno tiene su ropa.
2: Están hablando mal de mí, ¿verdad? De mi look.
0: Yo soy más años 70.
2: Sí, estamos.
0: Pero después mostrar que tengo abajo. Esto va a estar hasta el carrusel, me voy a mostrar mi remera.
2: ¿Sí?
0: En el carrusel voy a...
2: Ah, ¿tenés algo, Pico?
0: Una remera especial.
2: Ah.
0: Bueno, así como la tuya también, pero Dina, más fuerte todavía. Dina, bueno,
2: estamos conectados.
0: Ponete la cuca.
2: Y
0: el que está más sobrio hoy con la camiseta de la empresa, como sí, tiene que ser, es el señor Clemente. Clemente, buenos días.
4: Buenos días, mi querido Mario. Buenos días, mi querida Katia. A mis queridos compañeros también y a todos los que nos escuchan por la 780 AM Radio Primero de Marzo y también un saludo especial a los que nos miran por las pantallas de Mega TV. Es hoy, es día de chipa, es día de carrusel,
0: sí.
4: Es día de fiesta, es viernes y mi cuerpo lo sabe también.
0: El triple la mega que viene con todo también, esperemos que hoy retorne nuestro gordito hermoso.
2: Va a venir, sí, yo hablé con él.
0: Bueno, pues aquí me activó algunos recuerdos el señor director general de prensa de esta radio porque me menciona Ante Garmaz. Ante Garmaz era un personaje argentino, modisto, un sastre, pero además con una especie de exposición mediática rara para la época, en los años 60, 70, y tenía unas corbatas muy, muy geniales. Las corbatas Ante Garmaz, muy coloridas. Yo llegué a tener, creo que todavía en mi vestuario habrá alguna Ante Garmaz, lo cual puede asustar a alguna señorita actual porque eran corbatas medio chillonas. Pero sí, Ante Garmaz, la misma época Roberto Galán, Yo me quiero casar, ¿y usted?
2: Yo me quiero casar.
0: Ese gran programa.
2: Acuerdo, sí.
0: Yo me quiero casar, ¿y usted?
4: Yo no.
0: Ya no. Y nosotros ya no, pero no, ¿por qué no? No hay dos intereses.
2: ¡Qué personaje!
0: ¿Por qué no?
2: Graba eso.
0: Época en que acá también había una televisión nueva con Jacinto Herrera los domingos, el show de Jacinto Herrera era un show que todos esperábamos. Solamente los domingos había televisión en la mañana, era con Jacinto Herrera. Después apareció Charles González Paliza, que José Oriti le puso Charles González Sopapo.
4: Sinónimo.
0: Tenía una imitación. Y recuerdo que Olite y de Oliveira, dos de genios, hacían ya programas cómicos y en vez de Miss Martel, hacían Miss Pastel. Era así, una época muy ingenua, muy naif, pero muy linda también.
5: 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En vida, hermano.
0: En vida. Y ahí decía, envidia, hermano, envidia, decía Olite. Ellos se reían de todo, pero qué capo, Charles. Me emocionó, che, casi me emociona acá. Porque Charles además fue un gran amigo, hizo mucho radio acá en esta empresa también los domingos de mañana. tenía su programa y sí, era de...
2: Yo le escuchaba, sí.
0: Claro, porque hacía esas glosas.
2: Mi abuela y eso.
0: Sí, con la...
2: Mi
0: con
2: abuela. O sea, que le escuchaba a mi abuela y yo de paso.
0: Y leía poemas. Vos siempre tuviste tu lado también medio declamador, ¿verdad?

0: Sí, siempre. Sí, desde siempre los 5 años.
1: ¿Te gustó siempre la declamación? Y es linda, ¿por qué no? Charles y compañía eran locutores de aquella época que cuidaban mucho el uso del idioma, también la correcta impostación.
0: Hoy ya no, hoy se hace más radio así live, sí, ¿verdad? Sí, Katia, sí. Eso es lo que...
1: No, pero sí. Sin embargo, para completar esta intro, supe que un conocido hematólogo, también analista político y escritor, está sorprendido de tus dotes de comediante en la radio, claro. Aparte de tu análisis político, sí. Aparte... me refiero al doctor Alfredo Mengo Boxia, sí, que dice que son muy simpática ya. Había sí, sido en radio. Sí. No dicen lo mismo algunos políticos.
2: levanta la voz.
1: Exacto. Otros creen que ya sos demasiado simpática. Sí. Bueno, y sí, mujeres ni que hablar, ¿verdad? En esta radio tuvimos grandes voces. O sea que Evani Gallego hizo radio acá. Ah, sí, claro. Hizo un programa muy, muy popular a la tarde, en AM, conducía el horario de la tarde. Juanita Carracela. Llegó a hacer muchos años también radio acá. Nila López hizo radio acá. Nila. Sí, sí, Mabel Renfer, por supuesto, mi comadre, comenzó la cantina conmigo y de ahí nunca más paró. Nelly Gaona, gran voz de FM, Rosana Penayo, Solo para Dos, a la siesta. Eran temas románticos a la siesta. Y el reservado, Solo para Dos. Hermosa Totalidad. Voz, una de las voces más lindas de la radiofonía paraguaya.
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1: Qué locura, cuántos años. Ella es Rosana.
0: Ella hacía carrusel.
1: Claro,
0: individual, y la gente elegía.
1: Luz Bella Miraca.
0: Ella hacía carrusel.
1: En realidad, que parece que era Luz Garda. Ah. Y después, pues, en radio todo el mundo se cambiaba. Sí, sí, sí, era sí. Ricardo Rojas Vila, era Máximo Rojas Villalba. Máximo Rojas Villalba. Nunca fue Ricardo. Nila era Petronila. Antes se usaba mucho usar nombres ficticios o seudónimos. Rovisa era Rodolfo Víctor Santa Cruz, gran escritor y redactor y periodista. Rovisa, Rodolfo Víctor Santa Cruz.
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1: Ahí está. Nuestro querido Máximo Rodas Villalba, Ricardo Rojas Vilca, hacía la voz comercial de Deporte Total. Pero durante por lo menos 20 años, era la voz, que es lo que hacen ahora los compañeros, lo que hizo Michelin Ortiz mucho tiempo.
6: Gracias, pero, Robert Jiménez.
1: Robert Jiménez ahora, exactamente. Bueno, historias, como dice la canción, 6:14, está movido el avispero. Sí. Es interesante, ¿sabes qué, Katia? Me gusta que todo el mundo ya tiene su teoría de la conspiración, sobre la pelea.
0: Sí, hasta Efraín.
1: Es hasta Efraín. Apareció Efraín.
0: Ya apareció Efraín.
1: Está bien, Mingo, pero un poquito...
0: No, pero está bien.
1: Sí, sí, por eso algunos dicen, no, es toda mentira. Otros dicen, no, mira que es cierto. Otros dicen, mira que tal cosa. Pero es bueno, yo quiero decir lo siguiente. En realidad... esto nos pasó muchas veces en la política paraguaya y a veces la sangre llegó al río y otras veces no.
0: No.
1: Eso también. No,
0: el evento ocurrió. Hay que decir también que todo el mundo periodístico que recibe a través de fuentes.
1: Claro.
0: Y que replica porque se recibe una información que se considera fidedigna, coincide con que la pelea existió. Sí. No solamente nosotros que lo contamos acá, sino que estuve monitoreando también otras. Y todos saben lo que pasó. Que se vengan a arreglar después, otra cosa, ¿verdad? Exacto. Pero que el conflicto existió, la reprimenda existió, el enojo existió. Yo te puedo echar también cuántas veces, pico, uno de la rabia no te dice andate, ya sí, no más después,
1: ¿en política?
0: Recalculando.
1: ¿En política?
0: Si a nuestra pareja le echamos pico, pero la política, ¿verdad?
1: Por eso.
0: Viene otra vez así con su...
1: Pero todo se sacó en cara, ¿eh? Se sacó en cara hasta la enfermedad, vicepresidente.
0: Todo.
1: Y
0: hubo una campañita también, es muy fuerte esto de los trolls y eso,
1: claro,
0: ¿verdad?
1: Sí. Los trolls que están medio, ¿a dónde voy? Pero sí, están ahí
0: tratando.
1: Están viendo dónde se van a ubicar.
0: Están remando en dulce leche.
1: Me gusta lo siguiente, y no quiero ser petulante, pero hay términos que se usan mucho acá que aparecen en el discurso político. Por ejemplo, ayer Hugo Mesa nos dijo, cualquier cero voto no tiene que estar ahí como consejero. Me encantó. Vi que el colega George Towers, Jorge Torres, que yo sé que algunos no lo quieren, es mi amigo, dice las planteras, y que él no habla con planteras, que él habla con los protagonista en la información.
0: Ah, mira.
1: Con las personas que están.
0: Más.
1: Claro, como diciendo, yo le decía, no crea, siempre hay una planterita por ahí.
0: Sí.
1: Que ayuda mucho. Bueno, y alguna frase como, por ejemplo, ningún candidato es elegido por audiencia pública, sino por líder, recuerda, Barrios. ¿A qué vea? Hablando de cero votos. Bueno, y está también otra frase que dejó Tony Barrios ayer, aseguró que el real interés de varios gobernadores colorados por concretar el surgimiento del peñismo, lo hacen abiertamente, no estoy descubriendo la pólvora, no tenemos duda de que eso es real. Tienen todo el derecho a hacerlo si quieren, dijo el senador. Ah, ya se está aceptando que hay un peñismo.
0: Aceptado.
1: Mira, le despertamos temprano al doctor Felino Amarilla.
0: Vamos a saludarle a Felino.
1: Qué honor, pero ¿sí? No colorado precisamente. Felino, buenos días, ¿cómo te va?
6: Buen día, ¿cómo están ustedes?
1: Bien, querido Felino, hace rato no hablamos, te tengo medio suspendido, pero te tengo que poner algo en mi defensa. Se cambió mi teléfono, Zuckerberg no me quiere y tuve que abrir otra línea. ¿Cómo estás? Escuché que hablaste, te preguntaban opinión. Algunos van al extremo de decir, esto es todo un teatro, otros dicen, no, en realidad hay un problema de fondo. ¿Qué pensás vos?
6: No, yo creo que una crisis, creo que hay un enfrentamiento entre dos generaciones, sobre todo dos poderes fácticos reales, el presidente de la República y el presidente del partido, y rebelión en la granja.
1: Claro, o sea, primero es aceptar que hay una crisis, ¿por qué no aceptarla? Además, la hemos visto, Felino, muchas veces en nuestra vida, no va a ser la primera vez. Yo ayer recordaba desde Rodríguez de Troner hasta Oviedo Guasmosi, Argaña, Guasmosi, vimos, pero mil veces. Ahora, el tema es cómo a veces se resuelve hasta por la violencia esto, y otras veces se resuelve un abrazo republicano. Esta vez, ¿cómo lo estás viendo en ese sentido?
6: Y mira, yo creo que esto está en un proceso evolutivo. No está todavía ni terminada, ni es el primer escarceo. Yo creo que está en un proceso. Y va a tener sus idas y vueltas, porque además está de por medio esta cuestión del Banco Central. Es una crisis compleja porque no solamente va a ser política, sino va a ser directamente de poder y de futuro, ¿verdad? Entonces, es interesante porque, y sobre todo lo que más me interesa es el canibalismo colorado. Es increíble cómo olvidan los orígenes. Vos recordarás la crisis militante tradicionalista, por ejemplo,
1: sí,
6: donde no se discutía el poder de Stroessner, se discutía el entorno de Stroessner. Y actualmente, por ejemplo, nadie menciona a Cartes. No sé si te diste cuenta de eso.
1: Cierto. Los malos que están alrededor de Cartes.
6: Nadie menciona a Cartes. Cartes no es ni bueno ni malo, el entorno es el malo. Y hablan del entorno cero votos. La pregunta es, ¿cuántos votos tenía Santi Peña, liberal, cuando Horacio lo elige como candidato? También era cero votos, ¿verdad?
1: Sí, exacto.
6: Entonces es muy interesante lo que está pasando. Y lo lamentable de esto es que la oposición no sabe, no contesta y no existe en esta crisis, ¿verdad? Nuevamente, el coloradismo es el centro de la política paraguaya.
1: No puedo dejar de coincidir plenamente contigo. ¿Katia?
0: Sí, yo entiendo de que la oposición debería plantearse primero qué modelo de Estado, qué modelo de economía, qué régimen, qué ordenamiento institucional y político debería formularse. Y en ese sentido hay una ausencia también, y casi caemos en una trampa, Felino, que es solamente la política electoral que hoy está activada, hay que decir, con la cancha muy desnivelada, Felino. Entonces, la concentración de las fuerzas de oposición hoy está en territorio, está en las calles, está buscando un poco ganar los municipios el 4 de octubre. Y deja de lado la reflexión política. A tu criterio, ¿qué es lo que debería en estos momentos capitalizar la oposición o proponer como algunas bases a partir de esta crisis que se genera?
6: Mira, para mí es lamentable la oposición el día que el Partido Colorado a través de los senadores cartistas, exigía la definición del Banco Central. En ese momento la crisis se instala por la seguridad del sistema financiero paraguayo, con las 31 preguntas. Eso ocurría hace 15 días. Y en esa ocasión, donde era el momento clave para que la oposición saque a relucir toda su información y toda su capacidad técnica, buscando la independencia del Banco Central y señalando claramente la irresponsabilidad del peñismo al modificar las reglas de seguridad del Banco Central y las reglas de seguridad del IPS en relación a los fondos públicos, la oposición salió con una sarta de disparates y se alejó del centro diciendo: este es un problema de los colorados, como si la plata de los jubilados sea un problema de los colorados, como si la independencia del Banco Central sea un problema de los colorados. Nuevamente, la ignorancia de la política real en manos de los liberales, sobre todo que fueron los que más hablaron, dejaron el terreno exclusivamente abierto a los colorados. Eso me llamó poderosamente la atención.
0: Sí, porque hay una modificación de una ley que básicamente pretende elevar estos topes de inversión, a pesar de que hay un dictamen de la superintendencia que habla que el IPS tiene que diversificar su portafolio. ¿A eso te referís de que hubo mucho silencio, Felino?
6: A eso y a no seguir insistiendo en las 31 preguntas, porque las 31 preguntas, que son el inicio de esta crisis, que es, las 31 preguntas responden qué es el peñismo. El peñismo son la respuesta a las 31 preguntas. Hacer un banco propio para financiar la política en los próximos años y la creación de un nuevo poder económico a través del conglomerado Bueno Bank a disposición del peñismo. Eso la oposición no vio venir y lo vio pasar. Entonces hoy, que ya estamos en una fase siguiente, la oposición directamente está por la galería y es lamentable.
0: Sí, pero tampoco, acá lo que creo que hay una falta de saber también cómo administrar esto, Felino, porque casi, si es que nos metemos en esto, podemos quedar como defensores del cartismo. ¿Cómo vos ves eso?
6: Acá no es cuestión de ser defensor o no del cartismo, en primer lugar. A Chorne lo echó Rodríguez, no lo echó la INDO ni el Acuerdo Nacional. Entonces, si hoy Cartes es el que conduce la política de la institucionalidad del Banco Central, vamos a oponernos a eso, a Cartes, por el solo hecho de ser Cartes el padre de la criatura que hoy creció y quiere ocupar el lugar del padre. Porque acá Santi Peña está tratando de matar al padre político. Y para eso recurre a los fondos públicos. Entonces, ¿qué tiene que hacer la oposición responsable? ¿Negar los hechos o la bronca superar a los hechos?
1: Claro, interesante. Pero, es el esquema que ocurre o la situación. ¿Sabes por qué, Felino? Porque esa es una de las facetas. Y es muy importante. Yo también estoy de acuerdo con que la guerra
0: financiera detonó esto.
1: Esto es grande. Si querés hasta sumarle ahora que aparece Atome y dice voy a demandarle
0: al Estado
1: y esa hasta es un causal de juicio político. Cuidado. Uh-huh. Hasta eso apareció ayer. Siempre hay plata detrás de cada conflicto, desde que el hombre es hombre. Ahora, está lo otro, ¿no? Los liderazgos volviendo. Lo de la oposición también coincidimos y creo que Katia dio una explicación que es interesante. Están en campaña unos muchachos, además tenemos los lápiz cortos también y no hay lo tanto que manejen bien estos temas más profundos de la economía. ¿Para qué vamos a mentirnos, Felino? ¿Quién tenemos que pueda salir de la posición a explicar? Gorda puede ser, pero bueno, está en otro nivel. Lo otro que a mí me llama la atención y que la gente pregunta, porque la gente envía mensajes temprano, y dice, ¿quién lideraría dentro del Partido Colorado? O sea, cambio la pregunta. ¿Vos crees que Aliana, Peña, el equipo financiero que les respalda, hay un equipo también con vinculaciones diplomáticas importantes? Hay un equipo de Peña Aliana, por eso también se envalentonan. ¿Crees que tienen el músculo para crear un movimiento propio? O, o son demasiado huérfanos como para seguir teniendo cero votos?
6: No, yo creo que la jugada política, la foto con los gobernadores, es una señal clara de quién responde a quién en este momento.
1: Y diputados.
6: A pesar de que hasta hoy nadie habla mal de Cartes, hasta hoy. Es como que siguen respetando al patrón Horacio Cartes. Ahora, acá hay un elemento que va a entrar a terciar, que es el sector productivo real del Paraguay. Llamémosle la patria financiera.
1: Sí.
6: La patria financiera tiene que optar. Y por otro lado, el poder de Horacio se traduce en la conducción política del Senado, pero el Senado es un conglomerado de mercenarios. Como el caso de Kemper, por ejemplo, ahí amigo entrañable de la doctora González. Bueno, Kemper tiene hoy un termo que dice Horacio Cartes por siempre. Y como decía Vinicio de Quimoraes, el amor es eterno mientras dura.
0: Él va a cambiar.
6: Esos amores eternos en el coloradismo, ¿hasta cuándo? Y en segundo lugar, ¿quién consolida un proyecto político casi suicida a una semana antes de las elecciones municipales? A pesar de que es mucho mejor que esta crisis se haya instalado hoy y no dentro de un año, donde se ponía en juego el Partido Colorado en el poder. Porque hoy se pone en riesgo algunas municipalidades. Y yo creo que la actitud de Horacio Cartes, de forzar ahora, es una actitud responsable de un presidente de partido. Porque el año que viene, el tema financiero, el tema Banco Central, el tema Bueno Bank, es un tema que va a escalar a más de 1.500 millones de dólares. Y eso sí puede tumbar un gobierno, un partido o el sistema financiero. Eso es lo que está en juego hoy en Paraguay.
0: 1.500 millones de dólares. Eso es lo que está más o menos en juego, calcula Felino.
6: Eso sería la sumatoria de los depósitos en Bueno Banca, que fueron realizados a espaldas de las normativas internacionales de seguridad mediante la modificación de la reglamentación del Banco Central y las resoluciones del IPS por orden directa de Santi Peña y Carly Fernández Valdovino, que para mí es el padre de la criatura y que hoy está calladito.
0: Si vos fueras asesor hoy político del sector opositor, yo creo que también las generalizaciones son odiosas, porque creo que hay gente que sí está haciendo o tratando de hacer escuchar su voz dentro de un esquema que es variopinto, que además es testimonial, Felino. Ojo con eso de cargarle también a la oposición, claro, la gran responsabilidad de tener que hacer cuando no tiene votos, cuando no tiene... Sí, de poner a la ciudadanía una voz que marque en cierto sentido lo que hay que hacer. ¿Qué crees que tiene que hacer la oposición? ¿Tomar el tema y decir hay que devolver la institucionalidad al Banco Central del Paraguay con técnicos que no estén contaminados? Esto es parte también de este esquema perverso de puertas giratorias, que nosotros ya lo advertimos en su momento, estos conflictos de intereses que existen y que los tiene Cartes también. Si hoy los tiene Peña más visibles, Cartes, no hablemos de Baza, ¿verdad? O sea que acá hay políticos que se han metido en el esquema financiero y han intervenido directamente en la institucionalidad del BCP. ¿Cómo crees que tiene que darse esa propuesta de la oposición, Felino?
6: Mira, cuando uno es minoría, como es el caso de la oposición, lo que toda minoría busca es elevar la calidad de los integrantes y que las opiniones sean irrefutables. Y la oposición lamentablemente se ha dedicado al show. Salvo dos o tres personas como Filizola o como Ignacio Iramay, que han mantenido una línea de testimonio documentado. El resto entró en la discusión, porque caer en la trampa del día este de la presentación de los 30, de las 31 preguntas, de que el Senado compró alegremente el cuento de Calega Laverna, de que todos somos bandidos. Entonces cada uno empezó a hablar mal del banco al cual le debe plata. ¿Me explico? Entonces, trataron de poner en pie de igualdad a todos los bancos. Y eso no es cierto. Eso es lo que hizo el Senado, fue irresponsable. Algunos senadores. Las 31 preguntas elaboradas por Honor Colorado eran preguntas centrales, que estaban implícitas las respuestas en cada pregunta. Ahí está, la crisis que se viene están en las 31 preguntas. Y la responsabilidad de esas preguntas la tenía exclusivamente el ministro de Economía, Carlos Fernández, el Banco Central del Paraguay y Santi Peña. Ni siquiera el espanto permitió unir a la oposición en torno a un objetivo común. Eso me llamó poderosamente la atención. Y en segundo lugar, esa crisis no está resuelta, esa crisis empezó. Entonces hoy la distracción es quién tiene más votos, HC auténtico o HC del futuro, cuando que la crisis es el Banco Central. Y eso significa la economía del país. Y eso es lo que donde la oposición guarda un respetuoso silencio. No sé si por irresponsable, por ignorante o por ambas cosas a la vez.
1: Ya, para ir dejándote en libertad para que tengas un frugal desayuno, querido felino, yo ayer decía, todo hay que poner sobre la mesa e imaginar escenario. Decía el querido Humberto, realismo mágico, recordando a García Márquez y compañía, ¿no? Y yo digo, hasta podemos llegar a un momento en que derive esto en un pedido de juicio político al presidente, el vice, porque esta vez sería la dupla, porque la dupla no es ya del agrado del señor del Quincho, y la oposición podría definir, podría ser el fiel de la balanza que defina si se saca este equipo que está gobernando, y en ese sentido se acepta lo que imponga el patrón, o se sostiene a pesar de todo a esta dupla que termine su periodo. ¿Qué momento difícil, felino? Porque la oposición puede terminar o cartista o peñista también, arrastrada, como ya ocurrió en la historia, por la interna colorada. ¿Te imaginas un escenario así o te parece que ya vamos demasiado lejos?
6: Mira, a mí no me... En política, el tomar decisiones tiene que ser basada en la responsabilidad política. Acá hay que apoyar la institucionalidad del sistema financiero paraguayo.
0: Claro.
6: Acá hay que apoyar la responsabilidad política y la república. El que esté en esa línea es mi aliado político. Lo que no podemos hacer es, sobretexto de que Carte fue el que lo trajo a Santi, que se arreglen ellos, incendiar el país. Sobretexto de que le vamos a cobrar a Cartes todo el daño que causó su conducción autoritaria, nosotros dejemos que se maten entre ellos, porque quiero señalar algo. Ocurra lo que ocurra dentro del Partido Colorado, hoy ellos tienen la mayoría para resolver o por la democracia o por la tiranía. ¿Por qué? Porque lo tienen alquilado a unos cuantos opositores. Sí, sí. Que van a preguntar la cotización del día de su voto. Y en el quién da más van a votar. Eso van a votar por la plata, no por la república. Entonces hay que ser lo suficientemente audaces y coherentes. Y lo que yo estoy viendo es que la oposición está creyendo de que si se pelean los grandes, no hay que entrar porque el elefante nos puede pisar. Nosotros tenemos que tener la calidad, tenemos que tener la inteligencia de señalar el rumbo, aunque seamos uno solo. Porque en esta pelea de gánsteres que forman parte del Partido Colorado, la república está en juego y nuestra seguridad mínima también. Porque ellos tienen capacidad de movilización, tienen capacidad económica, tienen poder de fuego. Lo que nosotros tenemos que tener es la fuerza para señalar el camino y buscar el apoyo del sector de desarrollo financiero y de la producción paraguaya, que está en este momento en pánico porque no sabe lo que se viene. Ahora, si nosotros caemos en la pelotudez de que para salir de la crisis hay que levantar los impuestos y seguir gastando el doble de lo que gastamos mal, Entonces el futuro de Paraguay es negro.
1: Muy clarísimo bien. Para mí.
0: Clarísimo también.
1: Bueno, querido Felino, gracias por tu tiempo hasta ahora. Que tenga un excelente día.
6: Muy amable, gracias a ustedes.
1: Te envío mi nuevo WhatsApp en breve.
0: Sí.
1: Gracias, gracias. Sí. Ahí está, Felino Amarilla.
0: Felino Amarilla hace un análisis interesante. Dice, ¿sí? Bueno, el silencio de la oposición es complicidad, aunque sea uno, pero tienen que señalar cuál es el rumbo, aunque este sea testimonial.
1: Sí.
0: Recuperar la institucionalidad, velar por el cumplimiento de esas normas que dan solidez a nuestro sistema financiero en el Banco Central del Paraguay. Y ojo, un llamado al sector productivo, a ese que mueve y trabaja el país para que tome finalmente posición, Mario.
1: Que él está preocupado porque dice,
0: claro.
1: Sabe que hay también nervios,
0: sí,
1: que hay
0: nervios.
1: Bueno, tengo que hacer la pausa, comenzó movidita la mañana, como ya prometíamos, es viernes, pero fuerza, gente, que hay que seguir apechugando todo. Me llama mucho la atención, de vuelta, la cantidad de accidentes viales y ruteros y de tráfico en las ciudades, inclusive con derivación fatal. Es brutal, brutal cómo la gente se está matando, nos estamos matando en las calles. Veo acá un accidente de moto en plena luz del día. Una cosa de locos, todos los días, en lugares muy concurridos. No sé, estamos en la ley de la selva, nadie respeta nada, todos contra todos. Mientras se discute la gran política, nos estamos matando en las calles. Es otro de los temas que quiero tocar más tarde. Y por supuesto, también vamos a repasar un poco el ámbito judicial. Hay muchas novedades.
0: Levantó
1: también
0: una huelga de docente. ¿Cierto? O sea que terminó. No terminó. Es que se levantó. Terminó porque,
1: claro,
0: porque era 17 y 18.
1: Exacto. Era una movilización,
0: sí,
1: me explicaban.
0: Era una
1: ellos.
0: Movilización.
1: Pero siguen las negociaciones. 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

0: Buen día, 6:55 en toda la República, 22 grados la temperatura en Asunción, la capital del país. Buen día, Katia, ¿cómo estás?
1: Buen día, Germancho, ¿cómo te va?
0: Tenés que unos 7 diarios ahí, ¿eh?
1: No, porque yo soy la policía de las tapas, así como Mario es la policía del foco en la costanera, sí. Yo estoy revisando y comparo y corrijo.
0: Ah, mira. Sí. Pero tenés los diarios amarillistas, tenés todo ahí.
1: Todito, sí, este es lo que a vos te gusta.
2: ¿Cómo le haces eso?
1: Ese me gusta.
2: Casado.
1: Si usted, ese nomás me pide, mientras que yo acá analizo políticamente qué es lo que quiere decir la tribuna, qué comunica la nación, última hora, ABC, 5 días, estoy acá.
0: ¿Qué tal, Mario? Buen día, ¿cómo estás?
2: ¿Qué tal, Germán? Querido, viernes, con mucha información. Hablábamos temprano con un amigo en común, con el doctor Felino Amarillo.
0: Felino Amarillo.
2: Interesante
0: Felino.
2: Nota.
0: Amigazo de 40 años, Felino.
2: ¿De cuántos años, verdad?
0: Sí, verdad.
2: Sí.
0: Un hombre muy inteligente.
2: Sí, y siempre
0: no aporta. No sé cuánto es el CI de él, el coeficiente de inteligencia, pero ha de ser alto.
2: Sí, siempre fue así. Yo lo conozco también igual que vos, de muy jovencito, y siempre fue así, inquieto, mordaz. Se alineó en sus primeras épocas con los hermanos Aguirre, ¿verdad? Con Rambo.
0: Con Rambo, sí.
2: Muy amigo.
0: De era Rambo. De movilización popular para el cambio.
2: Exactamente. Sí. Bueno, fue una linda nota, después vamos a ir replicando eso.
0: ¿Qué tal, Clemente? ¿Cómo estás?
3: Al más puro estilo de viernes y de carrusel, Germán. ¿Preparado? Listo, señor. Claro.
0: ¡Pura casa! Bueno, hay en carpeta varios temas.
1: Hay.
0: Sigue el tema de la de Honor Colorado, ¿verdad?
1: Yo creo que eso se paró, sí, que Germán, o sea, que se fue a HC a reflexionar en su estancia, quien pudiera.
2: Sí, hasta el lunes.
1: Se va a ir así a reflexionar. Uh-huh. El resto está medio calladito y ya salieron todos a ratificar que Aliana es el candidato. Uh-huh. O sea, que están esperando la recomposición de fuerzas, porque ayer el propio Peña dijo, no, Aliana es candidato a HC. Bajaron los decibeles así brutalmente. El propio Baruja salió súper conciliador. No, yo te quiero, Peñita. Estoy todavía en las carreras. Y así.
0: Yo le sigo diciendo lo que le dije la otra vez, la inercia del poder, ¿verdad?
2: Sí.
0: ¿Recuerdas que buscamos qué era?
2: Sí.
0: Y la inercia del poder es muy fuerte. Hay que tener en cuenta que Santiago Peña tiene 2 años más de gobierno.
2: Claro.
0: Y le quiero recordar también de que un año o un día de ejercicio del poder hoy, 2026, equivale a por lo menos, Mario, de nuestra época, digo allá por los años 80, de por lo menos 15 días en toma de decisiones, en movilidad, en recursos, en lo que vos, al ángulo que vos le mires, la relación se aceleró 5, 6, 7 veces. Entonces, 2 años es como un 6, 7 años para este antes. En cuanto a cantidad de resoluciones, lo que puede hacer, no claro. Hacer...
2: Agregar
0: entonces,
2: eso.
0: 2 años es la mitad del mandato de un periodo presidencial de los países vecinos. Todos sí. Tienen 4 años. Chile tiene 4 años.
2: ¿Cierto?
0: Uruguay Argentina, tiene 5. Argentina. Uruguay tiene 5. Argentina 4. Brasil 4. Uruguay sí tiene 5, igual que nosotros.
2: Estados Unidos
0: 4. España 4.
2: Falta todavía la mitad.
0: Claro. Inglaterra 4. No sé. Francia 4. O sea, 4 es el ejercicio normal del poder. Él tiene la mitad de ese 4.
2: Claro.
0: Es mucho tiempo.
2: Mucho todavía. Pero vamos a ir hablando del tema, porque tenemos ya en línea a Ángel María Recalde, justamente porque ayer surgía el aviso que hizo la empresa Atome de que va a pedir arbitraje en el tema de qué va a pasar con su plan de trabajo de negocios con el gobierno paraguayo.
0: Ángel María Recalde, ingeniero, buen día. ¿Cómo está, Ángel?
4: Sí, muy buen día, Germán, Mario, Katia, buen día a toda la audiencia.
0: Ingeniero. Ángel, ¿estás al tanto de lo de Atome, Ángel?
4: Estoy al tanto, si bien tengo que reconocer, no pude leer con detenimiento ayer, fue un día intenso para mí por diferentes cosas, ¿verdad? Pero estoy más o menos al tanto, yo entiendo que el tema es más bien con el gobierno paraguayo antes que con la ANDE, ¿verdad? Porque el contrato firmado, o sea, el único contrato que se conoce, por lo menos, es firmado entre ANDE y Atome data del año 2022, donde Atome se compromete a instalar una planta industrial que va a requerir 60 megavatios y que el primero de enero del 2025 ya iba a entrar en operación. Así comenzó el tema este. Después, ese mismo año, en el año 2022, Atome dice, no, yo no quiero 60, yo quiero 120 megavatios, duplica la potencia requerida Si bien es cierto que dice, pero voy a entrar 60 megavatios, voy a tomar 60 megavatios en enero del 2025 y en julio recién del 2025 voy a tomar los 120 megavatios. Eso se adenda, entra a formar parte del contrato. Posteriormente, en 2023, mediados del 2023, se extiende más aún la potencia requerida, piden 145 megavatios, que es lo que se mantiene hasta hoy, ¿verdad? Y otra adenda, la 3, en septiembre del 2024, donde dice, no, la fecha de operación no va a ser ya en el 2025, va a ser el primero de enero del 2027. O sea, la planta va a entrar a operar, dice esa adenda, el primero de enero del 2027 con 145 megavatios. O sea, y lo más importante, que es lo que yo creo que hay que resaltar, dos cosas de ese contrato. Primero, habla que la tarifa de suministro corresponde a la categoría 620, muy alta tensión del pliego de tarifa número 21, que es el que está vigente inclusive hasta ahora, o la que le sustituye al futuro pliego de tarifas, o sea, se adecua al pliego tarifario de la ANDE. Esa es una buena señal, porque después se vinieron que ya es muy caro, nosotros necesitamos una tarifa un poco más baja, y salen los famosos decretos. Por otro lado, en el mismo contrato, y con esto ya redondeo el tema, habla de que en caso de divergencia, que nomás se ocurre en los contratos, ¿verdad? Pueden ocurrir, los tribunales de la República Paraguay van a hacer lo que van a atender ese problema. Entonces, en una parte, en este contrato firmado, que hasta ahora está vigente, habla de que se va a dirimir, digamos, las controversias en un tribunal internacional, en este caso en un arbitraje. No está previsto el arbitraje en ese contrato. Ni en ese ni en los otros grandes, nomás se firma con las empresas quienes le solicitan suministro de energía eléctrica. Ahora, los decretos que salieron, que le abrieron la posibilidad de obtener una tarifa baja, que estuvo vigente, se firmaron en enero de este año dos decretos, una de ellas era específicamente para una clasificación de actividad industrial llamada energía AX, donde estaba Nesa, evidentemente Atome, lo hizo su nombre, pero todo el mundo sabía que era para ellos. Eso entró en vigencia, ese decreto se formuló en enero de este año, estuvo varios meses en una discusión tremenda, o sea, fue un debate muy fuerte de todos los niveles, hasta que hacia fin de abril de este año modifican. ¿Pero qué es lo que han modificado? No modificaron los precios, que es lo que más se está discutiendo, ni tampoco el plazo del contrato, que era 15 años sin modificación de la tarifa. Dice, no, vamos a llevar la potencia máxima que puede requerir de 250 megavatios. Bueno, ellos requieren 145, o sea, requerían. Entonces, no fue ninguna modificación importante. Pero después, y ahí sí, evidentemente, demostrando que hubo ligereza en la elaboración de esos decretos, se derogan los cuatro, porque había otros también en paralelo a esto que eran un poco menos nocivos para ANDE, pero también nocivos para la industria convergente, los data centers, la inteligencia artificial, etcétera. Se derogan esos decretos. Y yo entiendo que ahí es donde ellos, de alguna manera, se vieron perjudicados. ¿Por qué? Porque seguramente con el decreto que salió en enero, ellos fueron a los mercados internacionales, mercados financieros internacionales a buscar financiamiento, y lo tuvieron, de acuerdo a lo que ellos dicen.
1: Ingeniero, este tema de los decretos que fueron derogados posteriormente, ¿indica también torpeza, ignorancia o corrupción por parte del Ejecutivo, verdad? Porque efectivamente hoy esta amenaza a tomar de recurrir a tribunales se puede dar con un perjuicio muy grande al Estado paraguayo, porque finalmente pueden reivindicar derechos, porque ese decreto, le otorgaba derechos a Átome. ¿Qué usted piensa que pudo ocurrir para que se tenga que llegar al punto de derogar esos decretos?
4: Bueno, primero, Katia, quiero aclarar lo siguiente, y lo dije en algún momento en la primera parte. Estos decretos en ninguna parte menciona Átome, ¿no? Es que sale un decreto para Átome. Ahí
1: Okay.
4: Un poco diferente, ¿verdad? Eso por un lado. Por otro lado, yo fui uno de los consultados, varios, ¿no?, de los que estamos en el sector eléctrico, ya en la parte no oficial, digamos, estamos en la actividad privada, fuimos consultados al respecto, y en particular yo les dije, señores, estos decretos son ilegales. ¿Por qué? Yo lo conocí muy bien, doctora. En el derecho administrativo, lo que no está taxativamente enunciado o permitido, está prohibido. O sea, el derecho administrativo tiene que tener una ley, una carta orgánica, donde te dice, vos podés hacer esto, esto, esto y esto. Entonces, en este caso, en esos decretos, y ahí en el decreto mismo lo dice, el Ministerio de Industria y Comercio y el MITIC fueron los que elaboraron el pliego tarifario, no la ANDE. La ANDE es la única empresa pública autorizada por su ley, por la Carta Orgánica de la ANDE, la 966/64, a fijar tarifas. Entonces, de todo punto de vista, ellos entraron en una ilegalidad al formular esos decretos.

0: mayoría de los independientes, por lo menos, también en contra, algunos a favor, pero eran, como yo le decía a la gente, estas son opiniones enfrentadas, o sea, gente que de alguna manera está relacionada con la empresa privada. Bueno, entonces ahí se, de alguna manera, te quiero decir, ahora, ¿qué había detrás? Si era corrupción, si era, no sé, eso es muy difícil de mostrar, entonces yo no puedo opinar mucho al respecto.
1: Ángel, dos cosas. Primero, no hubo un acuerdo en la tarifa, lo que se da a llamar en la jerga eléctrica PPA, Power Purchase Agreement. No hubo eso. Eso sí lo hubiese obligado al Estado paraguayo, porque ya es un acuerdo tarifario que es lo último que se hace ya cuando se cierra un acuerdo de esta característica, por la cual Atome está en este momento reclamando. ¿Es cierto eso o no?
0: Ellos no tienen ningún documento donde la ANDE se comprometa a entregar la energía eléctrica a los precios referenciados en los decretos que estábamos mencionando, el 53.007, creo que era el de enero, el decreto 53.007, no se firmó absolutamente nada en base a ese decreto y al que le modificó posteriormente en abril. No hay documentos firmados. Justamente uno de los temas que insistían tanto con ANDE y al ingeniero Félix Sosa, presidente ANDE en ese entonces, era tratar de presionarle para que firme. La presión venía no solamente de la actividad privada, sino que de las autoridades también, si hace firmar, pues amigos, si ya está todo el decreto, ya tenemos todas las herramientas. Y se le decía, bueno, cuidado, firma eso y te puedes ir a la cárcel. Yo creo que eso le decía a la gente amiga para que se cuide, porque evidentemente iba a causar un perjuicio enorme a las Andes, no un perjuicio nomás, un perjuicio enorme, le iba a fundir financieramente. O sea que,
1: Ángel,
0: realmente me gusta muy seria la que se militó con esos decretos.
1: Ángel, pero, otra cosa.
0: Disculpa, Ángel, hermano.
1: Sí, sí.
0: Quiero decir lo siguiente. Por suerte no fueron aplicados. Si bien es cierto que para eso se tuvo que derogar, dejando al gobierno mismo como poco serio, ¿verdad? No poder quitar un decreto, después agarrar y ampliar o corregir con otro y después decir, no, ninguno lo vale. Realmente es un manejo muy...
2: Ahí lo que está el punto.
1: Claro,
2: perdón, quiero nomás, este cortito nomás, ingeniero, está correcto, es muy interesante lo que nos estás enseñando, pero yo, empresa, digo, yo he visto una ley, no importa si me decía a mí o a Juan Pérez, hay una ley que ponía unas reglas de juego. Cuando yo vine interesado en hacer negocio, de repente se cambió la ley. Por lo tanto, le reclamo al Estado paraguayo.
1: Claro, pero es decreto nomás, Mario.
2: ¿Y si de un decreto?
1: El decreto no le menciona a él, pues.
2: No importa. Puede venir cualquier empresa, Atome, Subatome, Marvel Comics, lo que sea, a decir, yo encontré un cuerpo legislativo que me decía que estas eran las reglas del juego. Y me la cambiaron.
1: Pero no te linkea directamente.
2: No te
1: relaciona
2: por eso,
1: directamente.
2: ¿Vos crees que ellos van a plantear un arbitraje porque están nomás enojados? Tienen un basamento jurídico. Claro. Y hay que tomarlo en serio.
1: Es que en el propio contrato que yo he firmado no está permitido el arbitraje.
2: Ah, eso es también interesante. También. Porque el arbitraje no va a ser eso de la tarifa. Va a ser eso de las reglas jurídicas que había en el país en el momento que ellos mostraron interés.
1: Claro, pero no hay una obligación del Estado paraguayo.
0: ¿Me permite aclarar algo en relación a lo que
2: está
0: diciendo Mario? Sí. Ellos no, es que vinieron cuando salieron los decretos. Ellos firmaron ya un contrato en el año 2022. Ellos ya
3: estaban
0: en ese contrato que sigue vigente hasta hoy. Ellos se declaran adecuarse al pliego tarifario número 21, que es el que está vigente hasta la fecha, y a los futuros que se puedan, no a ningún decreto. O sea que ellos tienen firmado ese documento. Ahora, no sé, como yo le dije ayer a un amigo, el que haya ido la pelota haciendo una similitud con el fútbol, sí, a estrellarse contra el poste, eso no le da derecho al equipo que pateó contra el poste de reclamar gol. No llegó a entrar la pelota en el arco. O sea, estoy haciendo una...
1: Ángel, lo que te quería preguntar...
0: Bastante burda, pero eso más o menos lo que pasó.
1: Claro.
0: La posibilidad de gol no quiere decir que esto es gol.
1: Pero Atome ya invirtió mucha plata en esto, Ángel, primero. Y segundo, Atome...

0: se creó solamente para este proyecto. No es que es una empresa internacional que tiene otros proyectos. ¿Es más o menos así?
1: Ellos tienen presencia a nivel internacional, pero este iba a ser el emprendimiento más grande.
0: ¿Y ya gastaron plata en Paraguay por este proyecto, Ángel?
1: Perdón, Germán, no te copié.
0: Sí, no, si ya invirtieron por este proyecto en Paraguay, digo.
1: La inversión más grande es formular el proyecto, tener los anteproyectos, todo el trabajo que hicieron para conseguir financiamiento, y acá lo que se compró es una propiedad muy importante que está al sur de Villeta, como para instalar ahí la planta, pero no construyeron nada, ¿verdad? Yo no sé cómo va a quedar Andes, porque Andes tiene una garantía de cumplimiento del contrato. Hasta ahora quien incumple el contrato es Atome, de lo que tiene firmado con Andes.
0: Okay.
1: Interesante la pieza jurídica. Yo no digo que no tenga derecho a reclamar, ni tampoco quiero opinar mucho sobre el tema, a pesar de que al decir de un amigo conocido jurista paraguayo, dice, todos los ingenieros son abogados hasta que se demuestre lo contrario. Dice, no me gusta, pues, quisiera opinar en la parte legal.
2: No, es demasiado interesante. Pues, llevándote un poco a otro tema antes de la pausita nomás, la creación de este Ministerio de Energía, ¿qué opinás de eso, ingeniero? Porque ya hay luego un proyecto, porque hoy depende del MOPC, ¿verdad? ¿Qué opinás del tema del Ministerio de Energía?
1: Bueno, el Ministerio de Obras Públicas hoy se constituye en el vínculo entre la ANDE y el Poder Ejecutivo. No dice que depende del Ministerio de Obras Públicas, sino que se relaciona la ANDE con el Ejecutivo a través de Obras Públicas. Obras Públicas también tiene un viceministerio de Minas y Energía. No dice en ninguna parte que la ANDE depende del viceministerio de Minas y Energía. Un poco para aclarar el tema nomás. Ahí la creación del Ministerio de Energía es algo largamente ya solicitado por todo lo que alguna vez pasamos por el sector eléctrico o por lo que hoy están ahí, pero no de la manera que se está queriendo hacer ahora. Este es un momento crítico. Nosotros estamos en puertas de comenzar a entrar en un, digamos, a deslizarnos por una pendiente que nos puede llevar directo al precipicio si no hacemos las cosas como tenemos que hacer. O sea que acá la prioridad es construir nuevas fuentes de generación, ya no más, ahora, a partir de hoy, en realidad a partir de ayer tuvo que haber sido. Entonces, todo este tema, crear un ministerio de mina, energía, hidrocarburo, etcétera, sería interesante, ¿verdad? Pero no es una prioridad como para meter en este momento que el piso se está calentando cada vez más. Por otro lado, la creación del ente regulador, que es lo que acompaña al proyecto, otro proyecto, otra institución, ¿verdad? Que es muy necesario ese ente regulador en los mercados donde hay participación privada. Hasta ahora no hay participación privada, si bien en el sector eléctrico, si bien se quiere tirar, por decirlo, al sector privado la construcción de las nuevas centrales de generación, que es fundamentalmente esta intermitente que le dicen las solares, eólicas o de biomasa, inclusive entra entre las fuentes alternativas. Entonces, con ese criterio, vamos a sentarnos a discutir la creación del Ministerio de Energía o del ente regulador, interesante, ¿verdad? Pero particularmente creo, y esta opinión es compartida también por muchos de los colegas, ¿verdad? Es perder el tiempo en este momento.
0: Ángel Marín Recalde, muchas gracias por el contacto, ingeniero.
1: Al contrario, gracias a ustedes.
0: Gracias.
3: Ahora, más adelante, anoto, porque ya hay que hacer rápido la pausa, vamos corriendo, hoy hay carrusel, no se olviden, hoy hay triple, hoy hay 2 minutos. Gramón Berres, Motangil, PDVSA, en el caso municipal, a mí me tocó de cerca inspección técnica vehicular, estacionamiento controlado, gestión tributaria. El caso Ministerio de la Pública, Salim Busarkis, convenio con la Embajada de Italia, le costó un proceso de casi lo manda adentro. Cuidado, cuidado, cuidado. Eso es más quiero decirle, cuidado.
0: Ahora, hay que reconocer, Mario, que los muchachos hacen correr con la vaina también con una tipo
3: claro, de cosa. Pero
0: es una corrida,
2: pero
0: de
2: ellos
0: vaina,
2: ponen buenos abogados y nosotros tenemos
3: claro,
2: así eso, un repichirulo,
3: no.
2: Claro.
3: Botajiga no.
2: Después no tenemos hizo. Gente que tenga espalda para ir a litigar de verdad o se va
0: claro,
2: y se
0: eso
2: vende.
0: Es, eso claro. Es.
2: Esa todo. Es la realidad. Y
0: claro.
2: Después el pueblo paraguayo paga.
3: Bueno, tengo que no, pero quiero saludar antes rápidamente también, porque este programa escucha mucha gente y está de cumpleaños una persona muy, muy importante. La mamá de Hugo Aguilera.
0: Mira,
3: Elena Ovelar, muchas felicidades de parte de todo este equipo.
2: Nos escucha todas las mañanas y los
3: ve. Ahí está. Doña Elena. Y acá le tenemos bien a su bebé, doña Elena.
0: Es abogada, Elena, por la oficina que tiene.
3: Espectacular.
0: ¿Verdad, Hugo? ¿Es abogada tu mamá, Hugo?
3: Su oficina en situación de retiro.
0: ¿Eh? Ah, mira, porque tiene un escritorio ahí con muchos libros, nomás está.
3: Claro. ¿Cómo? Así que son nuestros escritorios de Germán. Muy intelectuales. Doña Elena, en serio, una gran mujer y la mamá de nuestro querido Hugo. Así que muchas felicidades.
2: Felicidades.
3: Elenita.
2: Felicidades.
3: Y Elenita, se fuera contigo. Vamos rápidamente a la pausa porque ya casi tiene Triple C Advance.
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0: 7:33, 22 grados la temperatura de momento en Asunción. ¿Estamos escuchando, Mario?
1: Abba, take a chance on me. Tomá, dame una oportunidad a mí también. Tomate una chance conmigo. El clásico de Abba, grupo sueco, que llegó a significar una de las mayores fuentes de ingresos de la corona sueca en los años 70.
0: Como
1: producto de exportación, sí. Igual que los Beatles, que equipararon casi al whisky escocés en el Reino Unido.
0: Y los británicos a lo que hacen eso, Mario, le condecoran.
1: Le condecoran.
0: No es que le condecoran, le dan un título nobiliario.
1: Exacto, eso sí, exactamente. Por eso son todos caballeros.
0: Por eso son todos caballeros, sir.
1: Sí. Sir, son, y algunos llegan.
0: Abba es la primera letra del apellido de cada uno de los.
1: Sí, Anderson y compañía. Agneta, no me acuerdo. Yo lo único que me acuerdo es la rubia y la morena le tenía pegada a mi pieza. Y de noche les miraba diciendo.
0: La rubia fue que se recluyó en una isla después de retirarse.
1: Sí, Frida. Frida y Agneta, sí. Hermosas, ¿verdad? Las dos.
2: Yo le quiero dedicar, sí. Esto no es un revistado.
1: Bueno. Música. A ver.
2: Sí. ¿Cómo era?
1: Dame una oportunidad.
2: Dame una oportunidad. Yo le digo eso al gobernador. Dame una oportunidad. Ricardo Estigarribia, ¿qué tal? ¿Me vas a dar, Pico, una oportunidad para que vos seas mi dupla? Sí, bro.
3: Creo que era... Don Ricardo.
2: Sí.
3: Yo te trato de señorita, de usted, más que sé que eso dueña Luis, ¿verdad? Pero más que señor feo, que era Don Ricardo. Buen día, Katia, buen día, hermano, buen día, Mario.
1: Buen día.
3: Un lindo viernes para todos ustedes y para toda la audiencia.
1: Igualmente.
2: Bueno, como presidenciable del Partido Liberal, Ricardo, ¿qué opinás de esta crisis? Que, bueno... hoy estuvimos hablando con Felino Amarilla, dice que no tenemos propuestas. ¿Qué opinas? ¿Cómo lees esta crisis que se produjo en Honor Colorado en las últimas horas?
3: Y ahí hay lucha de poderes, pelea de poder prácticamente de un movimiento que privatizó dentro del Partido Colorado, pero como oposición, y honestamente te digo que no tenemos que, como proyecto ni como trabajo mental, tenemos que meternos el problema del Partido Colorado. Deja que se peleen y que se arreglen, ellos se van a arreglar. Nosotros tenemos que convencer a la ciudadanía de otra manera. Estas peleas no le interesan a la ciudadanía. La gente espera resultados y espera que se se solucionen sus problemas. Yo ni me entretengo ni realmente les presto mucha atención, por más que están en todos los medios de prensa sus problemas. Para mí es bastante claro que tenemos que construir la oposición, tener un programa de gobierno diferente a la de ellos y convencerle a todo el ciudadano.
1: Claro, el problema es que hoy hablábamos temprano con Felino Amarilla y decía igual, Petañereje, o sea, igual va a caer sobre nosotros lo que sale a consecuencia de esta pelea. Por ejemplo, en el ámbito de la economía, por ejemplo, en el ámbito de la producción... es el mal problema, está bien, es pelea de ellos, no nos metamos, pero igual nos va en algún momento dado afectar a todos. Entonces, para eso es nomás lo que se pide, Ricardo, que la oposición tenga por lo menos una opinión al respecto.
3: Digo, Mario, honestamente te digo que yo creo que ellos no están entreteniendo con todo el problema que están teniendo en el gobierno, ¿verdad? Por la concentración de toda la plata obligatoria en un solo banco, por la crisis de salud que escuché que dijo el presidente de la República, que este es el gobierno que más invirtió en salud. ¿En qué invirtió? En hacer edificios, no poner los insumos, no poner el equipamiento para los estudios, no poner médicos, no poner personales. O sea, la inversión que se hizo es una cáscara, un cascarón grande donde no tiene servicio. Yo tengo mucha gente en el departamento central que trabaja en los hospitales generales y me comentan que de 10 ambulancias que visita un hospital, 8 vienen del interior. O sea, no se descomprimió la atención médica como ellos piensan. El gran hospital de Coronel Oviedo, el gran hospital del sur, el gran hospital del otro departamento, porque no hay especialistas, y vienen terminando todo en el Hospital Nacional de Itagua, un hospital de referencia en el departamento central. Tienen el problema los docentes, que todo en base a prebendas levantaron la protesta, levantaron las huelgas, no sé. Para mí no están entreteniendo de balde, y nosotros estamos atentos a su problema, pensando que su problema va a ser una herramienta para que la oposición pueda ganar. Está bien, pueden cometer estupidez, pueden cometer errores, pero nosotros tenemos que ser inteligentes y nosotros tenemos que trabajar a la par y construir una propuesta diferente que le convenza a la ciudadanía.
1: ¿Algo más que quieran?
2: No, yo quería preguntarle sobre el tema de Víctor Ríos,
1: también,
2: ¿verdad?
1: Que hoy estapa incluso
2: Víctor Ríos, de... Gustavo Santander, Ramírez Candia, un interés por parte del cartismo de llevar adelante un juicio político ya reconocido no solamente por propios actores de la ANR. Lo entrevistábamos también el otro día, Alcides Riveros, que decía, no, nosotros vamos a apostar por la institucionalidad. Pero ¿cómo ves esta pretensión de desgastar a los ministros disidentes por parte del cartismo dentro de la Corte Suprema, Ricardo?
3: Nosotros no vamos a acompañar el copamiento del Poder Judicial ni en otras instituciones tampoco. Hay más lo que significa para nosotros el Poder Judicial, que tiene que garantizar que los paraguayos tengan representantes de diferentes sectores democráticos dentro de esa institución. Los delitos, esos son prácticamente son comentarios, no hay nada oficial. Yo estoy convencido que el partido en ese aspecto va a estar 100% unido, ¿verdad? Con toda la oposición, y ahí no van a tener votos. O sea, no, yo no veo que eso sea viable, sino que ellos buscan temas para tratar de desviar la problemática real del gobierno nacional. Es mi punto de vista. Y respeto bastante cuando la gente no comparte.
2: Muy bien.
1: Gracias. Bueno, le dejamos trabajar a Ricardo. Me imagino que ya todos los trabajos puestos en las elecciones municipales que están a nada.
3: Estamos así. Acompañando, Mario, estamos acompañando. Ahora estamos llegando a la ciudad de Itagua, donde hay un estadio bicentenario, donde es un estadio hermoso, donde se hacen competencias nacionales e internacionales de futsal,
1: sí.
3: Fútbol, básquetbol, handball. La gobernación va a techar ese estadio, son 6.000 metros cuadrados aproximadamente. Es realmente un feudo deportivo la ciudad de Pacaraí. Y estamos llegando ahí porque hoy la visita técnica de las empresas quienes se van a presentar para concursar en ese llamado que la gobernación está haciendo y que va a financiar para darle la comodidad a esos deportistas y darle un lugar donde puedan rechazar sus talentos. El otro día inauguramos un polideportivo de Villeta. Estamos en puerta de inaugurar el Centro de Atenciones Médicas, el Centro Integral del Trastorno del Neurodesarrollo, Niños con Autismo y Centro de Salud Mental, acompañado de un centro de rehabilitación robótica, también con un centro de imágenes totalmente gratuito en la ciudad de Lambaré, que está pegado a la cooperativa Lambaré y en la ciudad de Luque, frente a la parroquia de Luque. Esas son acciones que le dan a la ciudadanía una pizca de esperanza que la oposición pueda hacer el cambio en el 2028 cuando apostamos a la salud y apostamos a acciones diferentes que el gobierno no le da ese servicio. Te envío un abrazo, Mario, Katia, hermano, feliz viernes.
1: Gracias.
3: Feliz fin de semana.
1: Gracias,
0: Ricardo Tiarrilla, gobernador de Central. Sí.
1: Acá no corregimos entrevistados, escuchamos respetuosamente. Sí. Dicho esto, yo creo que gran parte de la oposición se está equivocando en su análisis de la situación política, pero está bien, cada uno tiene su discurso. Lo que dijo Efraín también ayer fue muy pobre. Algunos economistas me llamaron anoche y me dijeron qué pobreza de conceptos para entender la crisis verdadera. Y Felino, liberal también de cuna y raíz, es el que explicó mejor que nadie hoy qué hay que incluir en el análisis de esta crisis, que es el tema financiero, FCP y los memorándum.
2: ¿Cómo
1: los
2: se modifica el estatus jurídico?
1: Claro, los 31 puntos que se preguntaron al gobierno sobre el tema Bueno IPS y la respuesta también de otros senadores encabezados por Soroka que le preguntan lo mismo a otros bancos. Pea la caracuz del asunto, Gina. Y estamos viendo como un teatro que puede ser también, pero el tema financiero económico está y preocupa a los poderes fácticos de este país. No digo más. La fiscalía descansa. Estoy por dibujar, así que no me molesten.
2: No te molesto, pero ya tenemos que...
0: ¿Hay dibujo entonces, Mario?
1: Sí, claro, hoy más que nunca. Tengo varias ideas, todavía no corporicé.
2: Sergio Valdés.
1: ¿Está Sergio el bailador?
2: Sergio el bailador, hoy es viernes.
4: Y tenés que entrar en esas cuadras.
2: Saludanos, Sergio.
4: Salud.
1: Nos enduigo.
4: La que está pasando, Sergio. La casa colonial, que estamos menos.
2: Hola, Sergio, querido, ¿cómo te va?
5: Gracias. Sí, buen día. Estamos en la comisaría novena Asunción porque se produjo el asalto a una persona frente a su casa cuando él venía de efectivizar un cheque. Aproximadamente $15.000 fue lo que se le robó frente a su cama. Esto fue captado por imágenes de seguridad. Bueno, su comisario Carlos Pereira, su jefe aquí de esta comisaría, puede comentar los detalles, por favor.
6: Sí, buenos días. Así mismo, como estás manifestando, este hecho ocurrió el día miércoles, en horas aparentemente de la tarde, 17-15 horas, según cámaras de circuito cerrado que proveyó la víctima. Esa persona, esta dependencia policial, a las 6:05, 6:10 aproximadamente, a comunicar que fue víctima por parte de tres sujetos, quienes vestían dos de ellos uniformes que usan similares personal de investigaciones. Estas personas tenían kepis de color oscuro, guantes, como así también tapabocas. Él refiere que él había cambiado un cheque en un banco de plaza sobre la calle Palma. Posterior a eso, él mismo se dirigió hasta un local gastronómico, no muy lejos de este lugar, donde se quedó a almorzar, a hacer algunas diligencias. Posterior, ya en el horario que indiqué, se acercó hasta su domicilio y al momento que iba a ingresar hasta su... al tratar de abrir la puerta de la casa, es interceptado por estas tres personas, quienes le exigen la entrega de la mochila que él tenía en ese momento por la espalda. Y posterior, estas personas se dan a la fuga del lugar.
5: El auto en el que descienden estos falsos policías, él llegó a ver la víctima, me refiero, si le estaban siguiendo desde el local gastronómico, desde el banco, ¿llegó a sospechar algo de eso?
6: Eso se está viendo, se le está dando seguimiento a este caso muy de cerca, especialmente personal de investigaciones, hechos punibles, justamente están recabando cámaras para ver si estas personas ya lo estaban siguiendo desde la salida del banco, posterior al local gastronómico donde esta persona se acercó para posterior llegar hasta su domicilio. Eso se está viendo, es un automóvil de color blanco, según al visualizar las cámaras de circuito cerrado se ve que es un auto blanco del cual descendieron estos sujetos.
5: ¿Le llevan a hacer un tipo de daño aparte de apretarle y pedirle al plato?
6: La víctima refiere que no. La víctima refiere que en todo momento le exigían la entrega de la mochila. Él manifiesta que en ningún momento se resistió, que él les entregó lo que ellos pretendían y se dieron a la fuga inmediatamente.
5: Por último, ¿a qué se dedica la víctima? ¿Por qué tenía tanta cantidad de plata? ¿Se sabe ese dato?
6: Y él refiere... Él manifiesta que es cambista. Nosotros le preguntamos si tiene algún puesto específico en algún lugar. Él refiere que trabaja por su cuenta, que es cambista, pero que es independiente. Eso es lo que él refiere.
5: ¿A una información que se tenga sobre estas personas? ¿Hay un dato nuevo?
6: Y seguimos en contacto con la gente de investigaciones, que son los que están llevando más de cerca, justamente, valga la redundancia de la palabra, la investigación de este caso para poder esclarecer.
5: Gracias, comisario.
6: A la orden.
5: Bueno, entonces, este llamativo hecho donde tres personas, dos de ellas, bajaron de un auto con uniforme policial de investigación de delitos financieros principalmente, se le acercan a esta persona y le llevan $15,000 en efectivo. Esto ocurrió apenas a luz del día, como decía el subcomisario, cerca de las 6 de la tarde, y en el barrio Las Mercedes, Asunción, compañeros.
0: Gracias, Sergio. Muchas gracias. Cambista por su cuenta.
7: Raro, ¿no?
2: Hubo también un caso que justamente me contó Carlos, 8 millones se le robó a una señora en el IPS que era para pagar el tratamiento de su hijo. Qué terrible, pero era así, es un robo ahí dentro del propio predio del IPS.
1: Sí, hay mucha gente mirando lo que uno va moviendo en materia de dinero. Fíjate que él salió del banco, casa de cambio, sí. Se fue a un lugar, sí. Ya le estaban siguiendo a este.
2: A este le estaban siguiendo.
1: Sí, y ya sabían que movía plata. Pero imagínate vos, los uniformes. Los uniformes son perfectos, ¿no?
2: Sí, yo por eso te dije, ¿qué pico pasó? La policía está involucrada, te dije, pero ¿verdad?
0: Estos uniformes creo que se venden en las cooperativas luego.
2: Sí.
1: Y ese es el problema.
2: Sí, pero tiene que haber un control.
8: Hay empresas particulares que fabrican.
1: También. ¿También?
8: Cerca de mi casa en Capiatá hay una empresa enorme que fabrica uniformes para policía.
2: Hay como un código de seguridad para la fabricación de
8: es privada.
2: Uniformes y eso.
1: Bueno, hay que hacer la pausa, chicos, porque tenemos
2: rápido,
1: mucho
2: porque
1: por
2: casi
1: delante,
2: las 8 ya.
0: Tenemos mi palabra y
7: sí, carrusel. Carrusel y triple, por supuesto, dibujo incluido. 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
5: Cuando llegó
6: 7:54 minutos, 22 la temperatura en Asunción. Llegó Chipacalí, llegó Katia, Chipacalí. Llegó.
7: 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Bueno, son las casi las 8 de la mañana y estamos desayunando, Mario.
8: 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Está Alberto Delgado.
6: Está Alberto, mira.
8: Sí.
6: Alberto, Tito Delgado, contigo.
9: Hola Germán, ¿cómo estás? Saludo a todo el equipo. Buen día para todos. Nos encontramos en la Dirección de Meteorología esta mañana, aquí detrás mismo del Palacio de Justicia. Esto comento porque estamos aquí para saber un poco cómo se va a estar comportando el tiempo. Estamos nosotros aquí en un primer piso y vemos allá en el horizonte que se está aproximando una nube muy lentamente. Parece que vamos a tener lluvia nuevamente. Bueno, eso es lo que nosotros pensamos, porque el que en realidad sabe es Alejandro Coronel, pronosticador de turno. Alejandro, el año de situación, buen día.
10: Buenas, muy buenas, aunque antes que nada. Bueno, amanecimos el viernes todavía, ¿verdad? Con un cielo, vamos a decir, entre nublado, parcial nublado, ¿verdad? Y con un poquito de sol. Pero la tendencia para hoy es que aumente la probabilidad de lluvia definitivamente, ¿verdad? Tenemos, vamos a decir, condiciones o perturbaciones media altura que se están acercando hacia nosotros, lo cual va a favorecer la probabilidad de desarrollo de tormentas. ¿Y cómo nos va a afectar eso aquí en el área central y en qué momento del día? Bueno, eso se viene aproximando y es muy probable que a partir del mediodía, ¿verdad? Puede ser un poquito antes, pero a priori sería a partir del mediodía en adelante, tenemos la probabilidad ya de tener estas lluvias dispersas con un poco de actividad eléctrica, ¿verdad? Principalmente durante el día de hoy, la zona más afectada va a ser, sí, más al sur del departamento central, ¿verdad? Entonces las ciudades de San Antonio, de repente también norte de Ñembucú, y también al sur, ¿verdad? De la parte de Misiones, el departamento de Misiones, esa sería la área más afectada. Pero no obstante, aquí podríamos tener unas lluvias dispersas con ocasionales tormentas eléctricas, ¿verdad?
9: Ahora, ¿esto se extiende para el fin de semana también?
10: Sí, para el sábado continúa las chances de lluvias y tormentas, y de hecho aumenta la probabilidad que sobre nosotros, Central y Asunción, tengamos lluvias y tormentas más importantes, ¿verdad? Entonces, eso se extiende inclusive hasta sábado a la mañana. Y ya lo que va a hacer entre la tarde y noche del sábado, esas tormentas se van o se desplazan más al centro y noreste de la región oriental. Y ya el domingo nuevamente retomamos un día caluroso, ¿verdad? Con 34 grados de máxima y ya las probabilidades de lluvias bajando.
9: Por último, allá veo en el pronóstico extendido que al parecer las temperaturas suben. Ya no vamos a tener este frío, por lo menos fresco en la mañana, sí, pero frío ya no.
10: Por más que tengamos estas lluvias y tormentas, viernes y sábado, las temperaturas no van a descender significativamente. Entonces, nuevamente, el domingo tenemos 34 grados de máxima.
9: Gracias, Alejandro. Alejandro Coronel, pronosticador de turno, comentándonos cómo va a estar la temperatura hoy viernes, ya a un paso de lo que es el fin de semana nuevamente. Al parecer con lluvia también el día sábado y mejorando ya para lo que va a ser la próxima semana, compañeros.
7: Partidito matrimonial.
6: Gracias, Alberto. Muchas gracias. Mediado de la semana que viene bajo las temperaturas.
8: ¿Otra vez?
7: 3 grados.
6: No tanto, pero baja. A 13, 14 grados.
2: ¿Qué?
7: 3 dice ahí.
6: No.
7: A máxima 30. Yo ya no veo más gente.
6: Bueno, marche un larga vista, yo no lente, larga vista.
2: Los productores, viene la helada, viene la Katia González e Ivo.
7: Rápido, no.
5: Imagínense máxima 3 grados. ¿Cuál sería la mínima?
7: Sí, falsa alarma, gente.
2: Bueno, rápido, gente, porque ya estamos en la última hora que se pueden publicar encuestas. Pululan las encuestas. Ayer le dábamos una vista a la de Ati, hoy está una de Grau, que tiene una ficha técnica. Dice, muestra distribución proporcional en barrio de Asunción, estratificado por sexo, edad y niveles económicos. ¿Cuántos casos dice? 518. Le pido a la que menos ve que yo todavía. Cobertura total, 47 barrios de la capital, divididos en 4 parroquias. Margen de error más o menos 4%. Periodo de campo 16 y 17 de septiembre del 26. Esto se hizo ahora. Ayer terminó. Estos son los resultados. A ver si me ayudan a leer. ¿Qué dice Grau? Colorado, obviamente, es voto para Camilo Pérez. Dice 50 y...
7: 50,8 en 10.
2: Ok. Ayúdame, Katia. Ayúdame, Germán.
7: Soledad Núñez, 27. Sí. Pues Rodrigo Franco, 6.3. Indecisos, 13. Arlene, 2.8.
2: Ya. ¿Y el otro cuadro de qué habla?
7: Puntuaciones de las candidaturas a Intendencia de Asunción, comparativo entre mediciones. Y ahí ya me cuesta. Voy a mirar acá.
6: Antes, Camilo Pérez 47, ahora 50. Soledad Núñez, antes subió también Soledad, pero no logró bien.
7: 24-27.
6: Sí. Rodrigo Franco igual, sí. Erlene igual.
7: Sí.
6: Y los indecisos bajaron de...
7: Sí, de 22,1 a 13.
6: Exacto. Sí. Los indecisos bajaron. ¿Y quién cree que va a ganar?
7: Sí.
6: ¿Verdad?
7: Sí.
6: No. Estos son los concejales.
7: Los concejales, 47,9 Partido Colorado. Una C, 0,3. Ninguno, 19,4. Patriotas Independientes, 0,3. PDC, 1,7. Partido Liberal, 14,7. Libertad y República, 0,3. Alianza Unidos por Asunción, 15,2. Y Patria Soñada, 0,3.
6: Acá le gana la lista 3 a la lista 2 del Partido Liberal.
7: Sí.
6: Y Partido Colorado, el comparativo subió un poco.
7: Sí.
6: En la lista 3 subió un poco. Y el Partido Liberal bajó un poco.
7: Sí. Según Grau.
6: Según
7: Grau. Hizo... Ay, quiero ser mala.
6: Según Adolfo, creo.
2: ¿Qué más? ¿Algo más?
7: Nada más.
6: Ahí está.
2: Bueno, sí. Esto es. Hasta las 12 de la noche de hoy se puede publicar.
6: De hoy.
7: No se pueden publicar encuestas a partir de ahora.
6: Excepto última hora, creo.
7: Que tiene una acción de inconstitucionalidad.
6: Que tiene una acción que puede publicar hasta, creo que hasta 24 horas antes.
7: Sí. Así mismo.
6: Exacto. ¿Vamos a tu palabra?
2: Sí. Mi palabra, dos minutos, Mario, con presentación. ¿Querés que comience yo?
7: Por favor.
2: Muy bien, adelante. Yo quiero hablar hoy de la otra tragedia. Sí, hay muchas tragedias sociales, económicas, hasta políticas en Paraguay que siempre convocan nuestra atención, pero hay otra que sigue vigente todos los días y nos golpea duramente. Ayer, en horas de la tarde, fallecía un chico de 18 años. Su nombre, Gregorio Nicolás Zarza Riquelme. Uno de los 4 que muere por año en Paraguay todos los días. Iba moto, una mala maniobra de un automovilista que gira a la izquierda, el impacto, la columna de Ande y el desenlace fatal. motivando una tragedia que una familia generalmente ya no recupera nunca más, solamente lleva ese dolor seguramente hasta el final de sus días, privando al país de un chico que podía ser obviamente un dirigente, un importante empresario, ¿por qué no? Una figura prominente en la política o en la sociedad. Se terminó en una tarde triste en la cual otra vez la violencia en nuestro tránsito se cobra a otra víctima. Pero es de tanta repetición este fenómeno que parece que ya no nos conmueve más. Todos los días pasa esto. Las motos, los autos, la mala señalización, la falta absoluta de control. A nadie le importa nada. Siempre decimos, niños van en moto a esta hora a las escuelas y no le conmueve a nadie. En las rutas es tierra de nadie, motos sin luz, los famosos camiones sin freno, la bajada de Pedroso, los baches en las rutas que han generado muertes y hasta demandas al Estado. Todo en un pandemonium que a nadie parece importarle, porque estamos en la pelea de los partidos, de las internas, estamos en los reclamos sindicales, que también son importantes, pero aquí se está muriendo gente. Acá estamos matando a 4 compatriotas por día y no nos conmovemos. 1.300 personas al año mueren en Paraguay. Hay entre 43.000 y 58.000 siniestros al año en la República del Paraguay. Esto está pasando. No es una cuestión de imaginarse algo, sino que ocurre. ¿Cuándo haremos algo con respecto a esta tragedia?
7: El gigante con los pantalones bajos. El presidente de Petropar salió esta semana a anunciar una gran noticia. No se va a subir una vez más el precio de combustible. Por ahora. Todo lo que se pueda hasta que no puedan más. A lo mejor cree que tenemos que agradecer el enorme gesto de sensibilidad social, no subir algo que ya subió 5 veces este año. Él dice que el diésel no baja de $1,000 por metro cúbico, que las grandes gasolinas se sostienen por encima de 800, pero sin transparencia alguna sobre la estructura de costos. En casi toda la región es algo público y accesible. Aquí simplemente tenemos que confiar que Petropar monitorea el mercado todos los días y que cuando suba, subirá lo justo. Nangana. Claro que hay una crisis de combustible provocada por una irresponsable aventura militar en el norte. Pero cualquiera puede comprobar que, como siempre ocurre, las gigantes petroleras del mundo han disparado sus márgenes de ganancia. Lo mismo que las navieras y las primas de las aseguradoras. Cuanto más sufren los débiles, más se enriquecen los poderosos. Pero en Paraguay no tenemos transparencia, no tenemos capacidad de gestión y, sobre todo, durante décadas, gobiernos irresponsables, inútiles y ladrones no hicieron los deberes. No planificaron, no previeron, no desarrollaron alternativas, nada. Entonces, cualquier crisis nos toma con los pantalones bajos, sin la capacidad de respuesta y sufriendo las peores consecuencias. Para completar, el Estado no regula el precio de los combustibles con un criterio social, sino con un criterio de supervivencia empresarial. El objetivo no es proteger el bolsillo del paraguayo, sino preservar los márgenes de la empresa. Así no, gigante.
6: Paraguay tiene algo que el mundo empieza a necesitar desesperadamente, que es energía. Y en cualquier energía tenemos energía renovable, abundante, comparativa y competitiva. Durante décadas nos acostumbramos a hablar de Itaipú, de Yacyretá, como las grandes usinas que generan electricidad para Paraguay y para nuestros vecinos. Discutimos cuánto producimos, cuánto consumimos, cuánto cedemos y cuánto nos pagan. Pero quizá llegó el momento de cambiar la pregunta. Ya no solamente tenemos que preguntarnos cuánto vale nuestra energía, sino cuánto desarrollo podemos producir con ella para nuestro país. Porque una cosa es generar electricidad y otra cosa muy distinta es transformar esa electricidad en industria, fábrica, tecnología y puestos de trabajo. Y ahora aparece una oportunidad extraordinaria, la inteligencia artificial. La IA necesita enormes centros de datos y esos centros de datos necesitan cantidades gigantescas de electricidad. Ahí Paraguay puede tener una ventaja estratégica. En lugar de pensar solamente en vender energía, podemos pensar en atraer inversiones que vengan a consumir esa energía acá en nuestro país, producir, invertir aquí y contratar gente aquí en nuestro país. Para eso, la energía de Itaipú no alcanza. Necesitamos transmisión eléctrica, infraestructura digital, seguridad jurídica, reglas claras, educación técnica y una estrategia nacional que sobreviva y traspase los gobiernos. Porque los recursos naturales...

0: energía limpia y abundante. ¿Vamos simplemente a vender electricidad o vamos a utilizar esa electricidad para construir el Paraguay de los próximos 50 años?
1: Exactamente 8 más 8 minutos. Mientras yo hacía mi comentario sobre los accidentes de tránsito, moría en la avenida Ñuguazú, ahí en la zona cercana al aeropuerto, un funcionario de la DINAC de 55 años. ¿No? En moto.
2: ¿Cómo? ¿En moto?
1: Y sí, todo el desastre todos los días. Todos los días.
2: De la DINAC, Mario.
1: Sí, estaba yendo a trabajar al aeropuerto, pobre señor. Y nada, salió de la banquina, venía otro auto. Esa zona está descontrolada, con las obras. Esa zona te regalo. Pero así estamos. Rápidamente, mensajes. Voy a leer de todo, ¿eh? Algunos muy laudatorios, dicen qué lindo programa. Otro dicen,
2: otro
1: dicen que se dedica al TikTok nomás. ¿Qué me vas a ver de combustible esta señora? Dice uno, Mario. Se nos folla contigo. Ya te y ñañago la gente. No, y dicen que yo tengo... No,
2: está súper bien.
1: Está bien.
2: 500.000 seguidores tengo en TikTok. Así que acá estoy justamente en vivo. Mira lo que le dice ese señor.
1: Ahí está. Bueno, también dicen, acuérdense un poco también que Asunción no termina en calle última. ¿Cierto? Dice, a tener lo que nos dice. Dan datos de Asunción Meteorología. Dan solamente encuestas de Asunción.
2: Cierto.
1: Nosotros también existimos, dice, desde Ciudad del Este, así
2: Ciudad
1: que
2: del Este.
1: Tomamos nota.
2: Tomamos nota, sí.
1: Bueno, ¿vamos a la pausa?
0: Claro, pero meteorología no vamos solo a Asunción, Mario.
1: No, pero la gente tiene razón en reclamarnos.
2: Yo te dije el lunes, el día que nos vino Germán, yo te dije que la gente de Areguá, que hay un país también que nosotros teníamos que dedicarle.
1: Pronto hay una novedad al respecto. La mega cadena está preparando algo muy
0: especial. Ayer, por ejemplo, Katia, nosotros hemos convocado, el domingo va a salir al aire, a Yaguarón y a Paraguarí.
2: Yaguarón
0: y Paraguarí.
1: Hermosa ciudad.
2: Y San Bernardino.
1: Nos vamos
0: y
1: a la
0: San
1: pausa.
0: Bernardino, así, nos fuimos al interior.
1: Nos
0: así.
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1: 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Te queda muy lindo ese color, ¿eh? Estoy muy feliz de tenerte. Yo también.
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6: Ocho de 17 minutos en toda la República, 22 grados en Asunción.
7: Muy bien, señoras y señores, listos. ¿Llegamos a la carrusel? Sí, rápido, antes de entrar a la carrusel, se entregó Batista.
8: Batista, uno de los imputados en el caso de la CENAT. Él era director de...
7: ¿Inteligencia?
8: Sí, el segundo al mando. Sí.
7: Está dentro de las imputaciones que formuló el Ministerio Público. Sí. Ya había antes, se había presentado la doctora Lizani, ¿te acordás? Aguilera primero con Francisco José de Vargas, ahora Batista. Se va, digamos, completando, son varios todavía los que están. Caso de Lalo Gómez, los famosos chats y las vinculaciones con la fuga de un narcotraficante. Bien, vamos a ampliar seguramente en
8: el programa. Se llama Hugo Derry Batista Báez, 56 años. Sí. Y en la causa justamente Helga Lizani y otros sobre asociación criminal y otros.
7: Muy bien, pero hay que hacer rápido el carrusel para entrar a tiempo también con el Triple La Mega. Así vamos corriendo los viernes. Por eso, con presentación, señor Víctor Villalba.
9: Ladies and gentlemen.
7: Comienza la rockera, cachaquera, ex senadora, expulsada, Katia González. Adelante.
8: Yo, para que usted vea, yo me amanezco y temáticamente me vestí hoy. Muy temáticamente. Bien. Viene así rockera. Ustedes nada.
10: No, onda, vos,
8: ustedes
10: vos,
8: no preparan.
7: Que te vea
8: lo visual para la audiencia. Acá mamacha sí. Y viene lo primero.
7: Vamos. Métele, Mereles.

0: está dormida, es Floricienta. ¿Por qué? Porque estamos en época de primavera y todas queremos nuestras flores amarillas. Así es que ustedes, hombres que escuchan, que tienen novia, que tienen mamá, que tienen vecina, que tienen sobrina, una flor amarilla el día 21 nos puede cambiar el día.
1: Está bien. Un floripón.
0: Un floripón. Segundos.

0: piel.
1: Piel.
2: El que con ganas de comer la piel.
0: ¿Cómo? El que con ganas de comer la piel. No me miren así.
1: ¿Quién canta?
0: Es que personaje.
1: Ah, qué personaje.
3: El que con ganas te come.

0: ¿Cómo se nota que Pimpollo le soltó la mano?
1: Y por último. Esto es lo más.
0: Sí.
1: ¿Qué pasa con los ángeles azules? ¿Cómo te

0: voy a olvidar qué puta soy cachaquera, ¿no? Bien, bien.
1: Te di cuenta recién.
2: Bueno, ahí está. ¿Para qué carajos compra remeras de Iron Maiden?
1: Sí.
2: Si finalmente va a ser cachaquera y soñadora. Pero yo también voy hoy a un homenaje especial. También traje mi remera, ahora sí. Ah, pero yo traje mi remera de...
1: A ver.
2: Atención.
1: El Chepur. No, no es.
2: Atención.
1: A ver.
2: El Cher Guevara. Porque es la cantante Cher.
1: Claro,
3: mira, Mario, qué buena.
1: Mira, qué buena. Bien, bien, bien.
3: Qué buena.
2: ¿Y por qué? Porque voy a manejar a Ricardo Flecha, que fue galardonado en el Congreso de la Nación. Muchos dijeron, ¿para qué se va Ricardo? Él es un cantante revolucionario. Y ayer hablé con él y me dijo, me fui, Mario, porque creo que merezco el premio más que nada por lo que canté toda la vida. Entonces quiero hacer un repaso y también hacerme eco de sus palabras, porque él parafraseó a Roa Bastos en ese homenaje en el Congreso y dijo, si la garganta nos duele para cantar con el pueblo, es mejor que nos quemen las palabras. Y el aliento a todos nos hizo pueblo con su preciosa virtud, por algunos con su mancha, otros con su viva luz. Temas o palabras de Roa Bastos. Entonces, arrancamos con Ñabandú y con Ricardo Flecha, homenaje especial en el carrusel agrarista y popular. Ahí vamos el primer tema.
4: José pura que y pejiante a Mombal, Paraguay por ahí. 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
2: ¡Eso!
0: Fue la semana la polca también, Mario.
2: ¡Claro!
4: ¡Epa!
2: Yo sé que el corazoncito de este que te quedé está latiendo fuerte. Claro. Estas canciones le despiertan también algún dejo de progresismo que él tiene en su alma oscura. Pero vamos rápidamente al segundo porque no hay tiempo. Otro momento fabuloso del querido Ricardo en su disco justamente de Cantos de Esperanza. Un himno que también representa al Paraguay.
4: Hojas a

Y redobla apuesta para ir cerrando, porque Ricardo, en los festivales del Coabolaños, Ricardo en las marchas de clínica en los 80, Ricardo en el festival aquí de la década en 86 cantaba esto ante el pavor de los mandamases de turno.

fecha con Jondy Paredes y César Cataldo. Ñamandú cantaba Creceremos aquí en el patio de la radio. Épocas de represión, había ocurrido la represión del Cristo Rey ahí el 1 de mayo, el 4 de mayo cantaba esto ante la emoción de la gente.

0: amigo.
1: Bueno, mi homenaje a Ricardo Flecha Hermosa, un amigo de toda la vida que fue justamente reconocido por el Congreso de la Nación. No importa de qué partido ni de qué procedencia, Ricardo ya es un patrimonio cultural del Paraguay. He dicho, me retiro con mi remera del Cher Guevara.
0: Bueno.
1: Adelante, Germán.
2: Bueno, Alex, de ponerle una gota de romanticismo acá. Así que yo hoy estoy romántico. ¿Qué vamos a hacer, si amigo? Cada uno da lo que tiene, ¿verdad? Yo quiero ser romántico, voy a ser romántico hoy, arrancando con esta música de Bee Gees, ese Reaching Out. Ahí está. La especie humana tiene que procrearse.
0: Qué rico,
2: y esta es la previa.
0: Ahí le quitaste el romanticismo.
2: ¿Por qué?
0: Porque no solo para ser hijo hay que
2: darlo en vida. Escuchá.
0: Viste como a machita. O sea que la mujer ahí así embarazadísima. No.
1: Reaching out.

0: Ahora esta música también muy linda, muy romántica.
1: Ah, la pucha. Pero esto es para apretar. Está el purete, ¿eh?
0: Está el purete, ¿eh? Donny Braxton.
1: Donny Braxton. Bueno,
0: eso es I'm break my heart. Fantástica esta música. A ver ahí qué dice la letra.
2: Joder. Cecilia.
0: Bueno, y esta música sí quiero dedicarle a la que hoy vino vestida rockera, porque está tocado por una banda de rock, pero es una música lenta y podríamos decirle también romántica.
3: Una larga.
0: A ver, una balada en inglés fantástica.
3: Always.
0: Cantada por Bon Jovi.
3: Sí.
0: Always.
1: John Bon Jovi. Yo lo sé.
4: Cecilia. 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

0: con esto no te brota las palabras para convencer al ser querido que es lo máximo para vos, Nani Poja Beima, hermano.
1: Espérame con tu calzoncillo atigrado, Luis.
2: Animal print.
1: Animal print.
3: En reparación del dibujo.
0: Ahí viene. Ahí viene. Ahí viene. Ahí viene. Ahí te. Eso te tiene que gritar Luis Katia. I will love you, baby.
2: Siempre.
0: Ahí está, ahí está. We love you.
4: Yo le pondría ahí, qué mentiroso que sos. Bueno, no importa. Lindo tema, grande Bon Jovi.
0: Bon Jovi, Bon Jovi.
4: Muy bien, vamos Clemente porque se nos va el tiempo.
2: Bueno, señores, yo me voy a 1970, época en la que nacía esta canción. Y como esta semana fue la semana de la polca paraguaya, un pequeño homenaje a Don Camille Jambay, pero una versión de Revolver.
4: Ahí va.
5: Cuatro cuñas, Cristito pelo meme.
4: ¿Qué pasó?
2: Sí.
4: Patria de Altamirano.
2: Sí, señor. Así mismo.

0: Seguimos.
1: Ahí está, bueno, voy al segundo tema. ¿Qué pasa? ¿Se acuerdan de aquella canción de Los Sultanes?
0: Sí,
1: claro. Estoy saliendo con un chabón.
0: Cierto.
1: Bueno, esta canción se hizo con IA. ¿Qué hubiese pasado si los Pet Shop Boys hubiesen grabado esa canción?
2: Ah, mira, qué buena. A ver, a ver, a ver.
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0: avisaré con el chavo.
1: Muy bien.
2: Buena producción, Clemente.
3: Vamos. Bueno, y me voy con la última. Una bien fiestera, bien bailable. La Berizzo con Bronco. Sí. Hacen Corazón Duro.
2: ¡Epa! ¡Qué mezcla, eh!
3: ¡Epa! ¡Epa! ¡Dejate de joder!

0: voy.
1: Gracias, gentilmente.
2: Gané yo.
1: Éticamente gané yo.
2: No, señor.
1: Moralmente. Éticamente ganó Germán. Populistamente ganó Katia. Y lo de Clemente dejo para la comunidad LGBT, porque
0: por los Pecho Boys,
1: bueno, también conocidos como los Pecho Boys y los Sultanes. O sea, todos ganamos.
0: Ahí está.
1: ¿Lo vamos?
0: Ahí está. Sí,
3: gracias,
0: a ustedes, buen fin de semana para todos. Nos vemos lunes.
3: Volvemos con el triple.

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16: ¿Don Mario Aníbal?
17: Bueno, bien, ya estamos reunidos en Magna Asamblea para iniciar nuestro Triple de la Mega, capítulo viernes, una semana que hay que reconocer, estuvo bastante agitada, ¿eh? No podemos quejarnos.
16: Agitadita.
17: Ya que los comunicadores siempre queremos temas.
16: Bien divertido.
17: Sí, y sobre todo lo que muchos manejaban como rumores, se materializa en una confrontación que yo creo, no sé qué es lo que nos pasa, parece que es un problema medio psicoanalítico.
16: Si repasamos un poco el tema entre Aliana y Carter.
17: Claro, no digo esto como marco nomás, casi teórico. Cuando papá y mamá se pelean, los hijos no queremos ver, no estamos escuchando nada. Vamos,
16: sí, eso, duele eso
17: duele y no eso. Queremos, parece que asumirlo. Y sin embargo, aquí el psicólogo te dice, no hermano, tenés que asumir y afrontar, esto es una realidad. Bueno, la pelea interna en Honor Colorado déjenme creer que una fantasía es una realidad. Hasta Efraín cae en ese error, decir estos son inventos. No, la pelea existe, lo cual no quiere decir que no se pueda resolver, como han resuelto muchas veces dentro de la ANR sus problemas. Pero de que existe, existe. Hay un memorándum de 31 puntos cuestionando nada más y nada menos que un banco vinculado al presidente de la República. Hay una respuesta a eso pidiendo investigación a otras casas bancarias. Hay una guerra sórdida entre liderazgos de cero votos que le dicen al presidente de la ANR, chuki, chuki, chuki, acá está, tenés que ir contra este y contra aquello. Yo creo que
16: el tema del banco, no sé si quisieron utilizarme o no, pero no lo van a hacer. Me contaron muchas cosas de los bancos. Y la guerra no es así lo que aparece en la superficie nomás.
17: No, es más fuerte, ¿verdad?
16: Bajo la superficie es más complicado.
18: Particularmente creo que el detonante de esta pelea fue el tema financiero.
17: Claro.
18: Lo cual no significa que no existan otras peculiaridades dentro de esta interna que se da justamente por los liderazgos y las alianzas que se tejieron sin permiso del patrón. ¿Viste ese? Colerito y colerón, tan chiquito y tan ladrón, roba pata del patrón. Así es, te buena. Entonces se fue y le dijo, no, mi cielo, le dijo Cartes a Aliana. Y se trataron de todo en esa reunión.
16: Le echó el movimiento.
18: Sí. Eso no significa que no pueda readmitir su pase.
17: Claro.
16: Pero Katia terminó relativamente bien otra vez.
17: La semana.
18: Sí.
16: No, la conversación.
18: La conversación.
17: Porque la semana también...
16: Pero el inicio fue muy fuerte.
18: Sí. Después Cartes se olvidó un ratito y dijo...
16: ¿Se acuerdan que yo dije en mi editorial el martes de mañana temprano? Dije que realmente fue una impericia de Pedro Aliana la respuesta que dio. No fue una respuesta política. Hubo una impericia política en la respuesta. Yo dije, fue más dura que la que le hizo a Leite. Y Cartes no es Leite.
17: Claro.
18: Y hay que ver si el rencor del patrón se cura. Porque todo el mundo dice que es rencoroso.
16: Es lo que yo dije. Él tenía que conocerle ya a Cartes. Yo le conozco a Cartes la década del 80 y no sé si le va a pasar tan fácil.
18: No sabes. Pero yo creo que si hace el cálculo y después le viene su asesor financiero y político y claro. Eso y... hay
17: perdón.
18: Más cosas aquí.
17: Yo, ayer alguien me dijo, bien informado, me dijo, che, se bajó un poco los decibeles.
18: Sí, se bajó.
17: El señor se fue a la estancia. Sí. El resto se ocupó un poco de... Sí. Viste que después de una batalla hay un momento de calma, ¿verdad? Hay que reacondicionar la fuerza, hay que volver a revisar municiones. Todos se llamaron una especie de cordura. Y me decía, este que me envió la información, me decía, es que todos también se dan cuenta que la guerra total, la destrucción total, es peligrosa. Más con unas elecciones municipales dentro de 15 días, Katia González.
18: Así es.
17: O sea, ellos que están ocupados ahora en... Y ahí también hay nervios que no habían hace un mes. En todas las campañas.
18: En todas.
17: En todas las campañas. ¿Por qué? Porque podrán decir, no, este es otro problema, esta es otra cosa. Ya veo que se llama así, no, tropa y territorio. Pero no es cómodo cuando tus líderes están peleando que vos hagas una campaña que está justo llegando al final. No digo solamente Asunción, digo todo el país. Digo todo el país. Más de 260 municipios. Entonces, creo que todos dijeron, sí, espera un rato, vamos a parar un poquito. Vamos a suavizar un poco. Por eso es que sale Peña y dice, no, todos somos todavía Honor Colorado. No, nadie salió del movimiento.
18: Bueno, vamos a expulsarnos, sí, pero sí. Después...
17: Se precipitaron las
18: porque
17: cosas.
18: Porque cualquiera sea el proyecto político, si no ganamos... Y hay que decir que el discurso fue muy claro. Colorizar el país,
17: sí.
18: Ya no hay lugar para la oposición. De hecho, ese avance autoritario pretende consolidarse con el copamiento total de territorios. El Partido Liberal también está diciendo, no, nosotros vamos a tener alrededor de 100. Hay un tercer espacio que también entre 30 y 40 disputa de manera real, ¿verdad? Y concreta. O sea que hay un mapa de reconfiguración política que no marca el 2028, pero sí es un indicativo de ese territorio y esa tropa que va a trabajar por vos para el 2028 si sabes capitalizar.
17: Por eso, yo creo que hay un llamado a la cordura y en las próximas semanas veremos si esto cómo se define. A mí no me quedó claro. Ayer salieron candidaturas, Germán.
18: Para vice.
17: Claro. Y nuevas chapas.
18: Sí.
17: Por ejemplo, Vince Baruja.
18: Sí.
17: Voy a decir, bueno, insólito, imposible, no sé. Y ahí tenemos que estar atentos, querida Katia.
16: Pero acá hay dos que mejor miden en la internet.
17: Déjame terminar, esto no, sí, cortito. Perdón, no. Cortito, esto, Katia, fíjate vos, que te gusta tanto el Poder Judicial,
19: que amás ese poder, ese palacio. Y bueno, si es que salta Arnoldo a candidato arropado por el cartismo, vas a ver cómo su caso baja intensidad. Me refiero a su caso judicial.
18: Claro.
19: Bueno, nada más. Perdón, Germán, adelante.
16: No, no, no, decía yo nomás que hay dos personas realmente que están punteando en la popularidad, en la encuesta, aunque son bajos, hay que reconocer que son bajos, que son Vince y Baruja. Perdón.
18: Vince y Aliana.
19: Claro.
18: Pero son, o sea, lógico,
16: el top dos son ellos dos.
19: Mientras tanto, ¿qué hace la oposición con esto? Porque ayer me dijo, che, dejen de hablar tanto del Partido Colorado. Sobre todo nuestros compañeros que hacían enojar a nosotros.
18: Claro,
16: el tema de la encuesta entre Sol y Joana, hablamos 3 meses por ahí de...
19: Por eso, espera. ¿Qué hacer con esto? Una posición que ya está viéndose muy clara es ninguna. Si no, pelea de gato, estos se aparean, qué sé yo. Está bien, puede ser, pero no podés no tener... por lo menos una idea tuya, como frente, como sector, de qué querés hacer con esta situación. ¿Ok? Por ejemplo, con el tema del Banco Central de Paraguay. Hay expertos de la economía que podrían ayudarle a ciertos referentes de la oposición y decirle, esta tiene que ser nuestra línea. Llámele a Víctor Benítez, llámele a Vincio Borda, llámele a...
18: Banana.
19: A Banana. ¿Qué vamos a decir? Porque es muy probable que hay que asumir también las limitaciones. Ricardo Herrera es precisamente un economista consumado, no es un premio Nobel y no tiene por qué serlo. Pero sí le puede llamar él. Che, ¿qué podemos decir? Porque tenemos que decir algo. No podemos estar ausentes de algo que va a definir la economía del Paraguay en los próximos 20 años.
16: Y ahí, Mario, es lo que yo siempre reclamo. No tienen creatividad los muchachos.
19: No, o quizás falta nomás articulación.
18: Después, lo segundo también que hay que tomar una posición seria es lo que nos hablaba hoy Ángel María Recalde, que es el tema energético.
19: Exacto.
18: O sea que hay como muchos temas en agenda que, si bien es cierto, nosotros no tenemos las mayorías para incidir, sí podemos posicionar, ¿verdad? Pero yo a Ricardo es un aranduca a ti de la política, en el sentido de que lo que él dice es, en esto no está la gente hoy.
19: Sí.
18: Y eso es la realidad. Sí, vos salís y caminás por la calle y le preguntás, no sabes ni qué es átome. Átome es un átomo. Pero, y es más difícil destruir un átomo que un prejuicio.
16: Tampoco no sabes lo que es un átomo.
19: Claro, pero el político, querida Katia Mabel, vos lo sabes mejor que nadie. Es el intermediario con ese que pobrecito está viendo por cómo paga su bolsa.
18: Entiendo yo.
19: ¿Entendés? ¿Vos entendés eso? Sí. O sea, a mí no me afecta. Pero esperá que vaya a corrida bancaria a ver cómo le afecta. Esperá que haya cesación de pago, a ver cómo le afecta.
18: Sí.
16: Claro, para eso están los líderes.
18: O combustible,
16: claro.
18: ¿Verdad?
16: Los combustible. Lo que pasa es que acá parece que ni los líderes no entienden.
18: Sí. No, yo creo que sí se entiende.
19: Ahí no una cosa, apaga la luz y nos volvemos todos locos. Sí, porque se cortó la internet. Sí, y ahí sí ya no puedo hacer mi transferencia al muchacho que me lleva el mandado de pizza que tengo para esta noche. O sea, yo entiendo cuando dicen, la gente está en otra cosa. Sí, está en otra cosa. Pero la gente va a ser afectada por estos grandes temas.
18: Sí, yo coincido contigo. Y siempre abogué por la conformación de un gabinete en la sombra. Sí. Creo que esa es una salida. Nosotros no tenemos una mesa política articulada. Continuamos funcionando en estancos. Y eso, claro, que nos debilita. Pero del otro lado, tampoco hay la propuesta.
19: No, claro que no.
18: Ni de estadistas. Ahí hay una cofradía que delinque, que roba, que hace negocios con nuestro oro y como la energía, y nos dijo un opositor, Ángel María Recalde, que fue director de Yacyretal, fue, ¿verdad?
16: Director de Yacyretal.
18: Por el Partido Colorado fue, ¿verdad?
16: Y presidente de la ANDE.
18: Presidente de la ANDE por el Partido Colorado también. Y él dijo, los decretos son ilegales, violaron el derecho administrativo, tenemos opiniones rentadas, los titulares que dejó fueron fortísimos, y viene desde un lado... donde estamos hablando que están tratando de hacer negocio con nuestra energía.
19: Y a ver, vamos a entrar en eso. Yo tomo en serio la advertencia.
18: Sí, señor.
19: Yo no diría, no puede ser porque no está así estipulado el contrato. No, estos son bravos. Estos tienen estudios jurídicos en Londres. Tienen estudios jurídicos en Nueva York estudiando ya. Es una industria la demanda a los estados.
18: Sí.
19: Preguntar a la Argentina cómo está con las demandas internacionales.
16: Que finalmente ganó.
19: Sí.
16: Ganó Argentina.
19: Sí, pero espera, en el caso de
18: Argentina. En
16: el caso
18: de acá le van a poner a Hernán Rivas como abogado del Estado Paraguay.
16: Claro, en el caso de YPF terminó ganando Argentina.
19: YPF, exactamente.
18: Imagínate a Rivas yendo ahí en los tribunales internacionales con su título de la Sudamericana.
19: Sí, preguntale a Venezuela, tiene tiene decomisada su oro en Londres. Por hacerse el gaucho el gobierno de mis camaradas. Jodido el tema internacional. Cuando se me... Además, acá yo le pedí a algunos referentes, Gustavo Gramón Berres, me hicieron acordar, Rossi La Pacha se llamaba la empresa. Años estuvo Paraguay con ese problema. PDVSA tenemos pendiente.
18: Ahora se va a hacer el plan solucionar.
16: Ese de Gramón fue un problema grave.
19: ¿Te acordás?
16: Nosotros tuvimos que llevar toda la plata del Banco Central a Basilea, que es el banco central de los bancos centrales, donde la plata es inembargable, porque si no embargaban las reservas del Estado paraguayo.
19: ¿Te acordás? Y era una planta de cítrico.
16: En la colmena.
19: En la colmena, no, la era colmena. Siquiera no era una cosa.
16: Que él teóricamente refrendó como embajador itinerante en Europa los créditos con bancos italianos. Y los bancos italianos vendieron unos bancos franceses y ellos fueron los que consiguieron el embargo.
19: Y ahí te voy a dolfear. Te voy a dolfear. Porque estos grandes organismos internacionales, mediadores, estas grandes organizaciones jurídicas, nos consideran un país rasca.
18: Sí.
19: ¿Entendés? Ven tu caso. Ven que nuestros miembros de la corte tienen a su parentela en pleitos para estudiar en Europa. Y dicen, no, esto hay que pegarles con el saplé en la nuca.
18: A ver si no se institucionalizan.
19: Sí, exacto, que entren dentro del orden jurídico mundial.
18: Así es.
19: Entonces llevamos la de perder en estas confrontaciones. Lo de Gramón Berres finalmente se consiguió una solución.
16: Un arreglo, sí.
19: Después de muchos años. Lo de PDVSA no vamos
16: a... No, y lo que perdió Paraguay porque el Banco de Basilea paga mucho menos intereses.
19: Sí.
16: Y las reservas generan menos intereses por culpa de eso. Creo que al final hubiésemos pagado nomás lo que era la deuda inicial y no pleitear... Escondiendo las reservas.
19: Por eso, Germancito, vos hoy me dijiste, no, este con un leí cómo van a reclamar.
16: No, yo conozco el caso de Atome, por eso no te digo.
19: Ya sé, pero una cosa es el caso de Atome, otra cosa son los grandes lobos de Wall Street.
18: El solo hecho de interponer una demanda ya es.
19: Claro.
18: Ya es un desprestigio.
19: Yeah. Ellos preguntan
16: lo que pasa
19: cosas...
16: es que ellos tienen que responderle a los que le financiaron.
18: No sé yo, pero decirle, lo que hicimos.
16: No, vamos a ganar acá.
18: Se hizo una desprolijidad.
19: El DJ que quiere preguntar.
18: Pregunta,
19: DJ. ¿Esto no puede ser causal para un pedido de juicio político?
18: Pero claro que puede ser. En este contexto, todo se puede barajar.
19: Che, por tu culpa, vos derogaste una ley que vos mismo promulgaste.
18: Un decreto.
19: Que vos mismo promulgaste.
16: Sí. Dos decretos.
18: Es huevi.
19: Bueno, vos y tu vicepresidente.
18: Fuera.
19: Vayan al juicio político.
18: O arrodíllese el quincho.
19: A Lugo, como una de las causales de la ninfomanía.
18: Sí.
19: Bueno, y no podía ser porque solamente eso puede ser con el órgano genital femenino, pero igual se colocó en las causales. En este caso, ahí ya tienen una. Te sirvió en bandeja Atome ayer diciendo voy a demandar.
18: Y hay un lo segundo es las 31 preguntas
19: al BCP. Ese sí que es fortísimo.
18: Claro, ese es el segundo detonante.
19: Que Leite ya dijo, si su hermano está vinculado, chau Checo. Ya avisaron tú ellos.
18: Está todo. Dos causales ya es.
19: Dos causales graves. Yo no quiero, ¿verdad? Y ahí entra otro gran dilema, Germán. ¿Qué va a hacer otra vez? Y lamento que se enojen nuestros camaradas de la oposición, pero la oposición va a tener que comenzar a pensar ya qué va a hacer si hay un escenario de juicio político. Vos me retiraste, Vía Felino. Porque, reitero, se puede quedar como institucionalista, decir, bueno, que termine el periodo de este señor.
18: O cartista.
19: Y mirá que hay mucha propensión al cartismo por antecedentes históricos y pecuniarios.
18: Sí. Claro, ¿cómo se maneja institucionalmente?
19: ¿Cómo que dijo? Están viendo la cotización de su voto, dijo.
18: Exacto.
19: Felipe. Los muchachos
18: son mercenarios, dijo. Los
19: muchachos están viendo el tablero donde dice cotización del voto hoy.
18: Sí, Zenaida está viendo. Tráeme el cardapio, me eche la cardapio. ¿Cuánto? ¿Un bosto de juicio político? ¿Eh? ¿Un departamento Baruja para mi hermano? ¿Así?
19: Una camioneta de...
18: Unas camionetas blindadas para pasearme y...
16: departamento de...
18: No, Noelia Cabrera, ¿verdad?
19: ¿Es poco?
18: Sí.
19: ¿Eh?
16: Yo creo que mínimo tendría que ser un penthouse.
18: ¿Vos, Pico, pensás que son caros?
19: No,
18: ¿vos, Pico, pensás que ahí es caro la cosa?
19: ¿Vos te acordás? Por
18: favor.
19: Germán, ¿vos te acordás que le llevó Teruco?
18: Gente promiscua y barata.
16: Sí.
19: En un ómnibus.
16: Teruco Tour.
19: El Teruco Tour.
16: Sí.
19: Eso hay que reconocer que hasta eso nos pasó a la oposición.
18: No.
19: No conocíamos con Punta del Este y nos fuimos todos en ómnibus. Ese te lleva un rato a Playa Brava, te muestran los dedos y volvió otra vez. Bueno, así de barato somos.
18: ¿Sí? Bueno, cardapio.
19: Se va yendo el programa y quiero agradecer a tener lo que es la audiencia, Germán, Katia. Yo hago los dibujitos y la gente está digitalizando. Tengo una asistente en secreto que me ayuda, pero de afuera también. Mira este autito del rally que yo dibujé una vez. Ahí yo, ¿te acuerdas de dibujé?
16: Sí.
19: Estamos todos con el rally, viste, felices, bandera colorada, paraguaya, liberal. Todos juntos detrás del rally. Atender lo que me envía la gente. Más realista, me dicen. Y me envían esto. Segunda lámina, por favor. Hecho de mi dibujo.
18: De tu dibujo.
19: Fíjate, es una foto.
18: Sí.
16: Es una foto.
19: Es brutal.
16: Foto.
19: Está el ranchito, está
16: sí,
19: la bandera.
16: Sí, los rayos del sol y todo.
19: Claro, y fíjate, están los niños, pobres, descalzos. Sí, de felices estar, porque el rally vino a Paraguay. Sí, sí. Bueno, gracias a la gente. Esto es fabuloso porque motiva la creatividad.
16: Y el auto es lista 1.
19: Lista 1, claro. Tractor amarillo, lista 1. Bueno, pero el dibujo hoy es un homenaje a un querido amigo, Katia.
18: Sí.
19: Disculpame, pero tengo que personalizar este programa. Ahí vamos. Dibujo original primero. Lo supimos por radio. ¿Quién está de candidato?
18: ¡Nina!
19: Ahí está. Mavi, sin pelo, ya no está más gordito, está flaco.
18: No, ahí ya,
19: tiene dos banderas paraguayas, porque él no es ni colorado ni liberal. Pero Germancito, por la duda, está con una bandera norteamericana ahí atrás.
16: Eso sí.
19: Ahí está, sí. Está con la bandera norteamericana. Germancito, le dice
18: ¿qué
19: papá.
18: ¿Qué es Churchill?
19: Y está en su libro de Churchill, por supuesto. Ahí arriba. Está en su libro de Churchill.
16: Bueno, esa es la mejor parte.
19: Claro, está todo ahí. Pero fíjate cómo digitalizó nuestros operadores secretos.
16: ¿Y por qué esa?
19: Antes que vaya la...
16: ¿Por qué Mario eso?
19: Esto es porque en un programa de Miguel Duarte nos enteramos acá de que el señorcito decía voy a ser senador. Entonces le puse con C. Senador.
18: Por hermano.
16: Senador. Muy bien.
19: Bueno, por el momento cena bien, pero también dijo.
16: Y por las dudas de la bandera americana.
19: Ay, por la duda. No nos jodan con la visa. Bueno, y vamos a la digital rápido. El dibujo de hoy rápidamente pasa por la. Tiene mi

0: mexicana, trae Germancito, trae por las dudas. Papá, no te olvides, le dijo. Sí. Bueno, hay que tomarlo con humor, es viernes, fuerza, gente. Amamos este país, por eso hacemos esto todos los días. Y así lo que bien contamos es porque la gente merece saber, Germán.
1: Quiero contar también, Katia, que esto se va a emitir en el programa del domingo.
0: ¿Sí?
1: El Simple Pase.
0: Ah, sí.
1: Sí.
2: Porque un invitado...
1: Ah. Esta edición. Okay. Contamos después. El lunes contamos.
0: Dame lámina digitalizada de Gemavi, con esto nos vamos. Para que la gente quede en su memoria, atiendan, de punta a punta. Gemavi. Senador con C. Chao, nos vamos. Chao.
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7: Muy, pero muy buenos días, bienvenidas y bienvenidos a otra edición de PRG. Un gusto compartir con ustedes. ¿Cómo está, señorita Gabriela?
8: Gracias por lo de la señorita, una señorita abuela, pero una señorita al fin.
7: ¿Está bien?
8: Una Barbie vieja, pero una Barbie al fin.
9: Hoy vino floreada la señora Gabriela Palo.
7: Hoy vino con flor en pecho.
8: Antes muerta que sencilla, ¿viste?
7: Y una
8: atuendo de Tinola Borbón, por favor, gracias.
7: Y una cadena de oro de 100 gramos.
8: Ah, mentiroso.
9: Palo.
7: Una locura.
9: Palo, ¿vos no viste el show que hizo recién Gabriela León?
7: No, no vi.
9: ¿Cuándo estaba todavía Gemavi y Mario?
7: ¿Desfiló?
9: Dejo de sí.
8: Hablas todo de Valdeina Juan.
7: ¿Y para qué?
9: Ay, cámara de seguridad acá.
7: ¿Y para qué desfiló?
8: No, lo que pasa es que estaban llamando, le llamaba la atención mi zapato. Mm. A ver, les voy a mostrar lo que están mirando. Está mi zapato.
7: No, levante la pierna porque se va a ver todo.
8: No, mira, hola.
9: Pero no, hizo así, Palo. Hizo algo más...
7: más violento.
9: Visualmente atractivo.
10: Tengo mis zapatos rotos.
7: Y además tiene peinado de... ¿cómo se llamaba esa?
8: Penélope Glamour.
7: No, esa bruja, ¿te acuerdas?
8: La Chore.
7: No, hermosísima, una serie de...
8: Ah, la que hacía así...
7: Esa.
9: ¿Quién?
8: ¿Cómo se llamaba?
7: No era Sabrina, porque no. Sabrina es más moderna.
8: Ah.
7: No, esta es otra, esta es la primera. Mi pequeña genio se llamaba la serie.
8: A ver, busquen un poco ahí los expertos, a ver.
7: Hermosísima era la señora. Ah. Y su marido era, parece, vendedor, ambulante, ahora sí, un personaje era.
8: La hechizada, parece.
7: La hechizada, brillante. brillante. Ah, es lo mismo, ¿verdad? Mario, es lo mismo, ¿eh? ¿O son dos cosas diferentes? Ah, ok. Ok. Bueno, muy bien. ¿Será que Mario Ferreiro tuvo alguna una novia bruja? ¿Tuviste una novia bruja, Mario? No, pues yo digo bruja de verdad.
8: Está muy linda su novia de ahora, ¿eh? Muy tu forte.
9: Hermosa. No,
8: hermosa es su novia.
7: Siempre él tuvo parejas hermosas.
8: Sí.
7: Siempre.
8: Y Ustedes están riendo todavía. Hoy es viernes y el cuerpo lo siente.
7: El que más quiere hacer magia ahora es Horacio Cartes.
8: ¿Se fue a la estancia, dice?
7: A solucionar todos los quilombos.
8: Le puso un paño frío a la situación.
7: Conste que hay un, no voy a decir.
8: No, ¿y para qué? Ya comenzaste a decir.
7: Pero se le surgió al tipo una idea que sabe cómo se llama la idea.
8: ¿Cuál?
7: Se llama doble knockout, se llama la idea.
9: A mí me acaban de decir esa idea, Pablo.
7: No puede ser.
9: Sí, así como escuchaste.
7: ¿Del doble knockout?
9: Sí.
8: No,
9: me voy preso o qué si digo, Gaby.
7: No.
8: ¿Por qué a mí nomás me tienen que querellar? Che, aclaro, ahora por la salvedad, la gente que nos ve, la EU transmite nomás la noticia, ¿verdad? Yo me baso en documentos, en la denuncia que recepciono, en los audios que me mandan, y después me querellan. Tiene que querellar a la persona que creen que realmente le está difamando. Me da rabia porque te hace perder tu tiempo.
7: Samantha, me dice Oscar Ariel Escudero, el escribano. Samantha, la bruja. Samantha. La bruja. Brillante.
9: Mi bella genio le parece a la tía Vivi. Vivi Landó.
7: ¿Así?
9: Ahí está la foto en el grupo de PRG.
8: A ver un poco acá, en el monitor. Pongan.
7: Cuando aparezca, ahí está.
8: Ahí está. Ella es Samantha.
7: Muy linda, muy linda.
9: Ella es Samantha.
8: Sí.
9: Mira un poco.
7: Muy linda.
8: Ella se tocaba la nariz, pero dice cuando tenía mi cabello rubio, ahora pues tengo mechas nomás. Ahora estoy así, semi rubia.
7: Bueno, muchos besos a mi madre, que está
8: siempre conectada.
7: Sí, está siempre conectada. Bueno, anoche hablé larguísimo con un ministro.
8: ¿Sí? ¿Acerca?
7: De temas varios.
8: Uno contar.

0: de malo.
1: Bueno, el domingo viaja. Yo quería que esté en Zona Franca.
0: Ay, no va a poder estar.
1: No va a poder estar.
0: Pero va a estar súper interesante Zona Franca ese fin de...
1: Sí, va a estar. No sé si interesante, como que potente.
0: Muy potente. ¿Conseguiste aquello que dijiste que iba a conseguir?
1: Le hablé a Gustavo Leite.
0: ¿Y fue?
1: Viaja. Le hablé a Baruja.
0: ¿Qué te dijo?
1: Viaja. ¿Con quién viaja? Con Santi. Viaja con Santi.

0: Tuja que se acerque.
1: Y se va, por supuesto.
0: Por supuesto.
1: Claro.
0: Ocuda, amor.
1: Además, una jugada magistral también de Santi llevarle a Baruja. Porque se van a Estados Unidos para lo de las Naciones Unidas. Que por suerte no cayó y no coincidió con Rosh Hashaná. Porque las veces que coinciden con Rosh Hashaná es un caos. ¿Sí? En Nueva York, en Manhattan, un caos.
0: Claro, por la cantidad de delegaciones.
1: Un verdadero desastre, ¿verdad? Así que bueno, él viaja también. ¿A quién más le hablé que viaja? No me acuerdo. Independientemente de eso, tenemos dos invitados en Zona Franca que realmente, no sé. Vamos a ver.
2: ¿Cuál es el otro invitado? ¿O no se puede decir?
1: No, sí se puede decir.
2: ¿Quién es?
1: Sí se puede decir. ¿Qué
0: tiene? Qué genial.
2: No.
1: Bueno, y ayer quiero agradecer muchísimo el cariño de la gente, Gaby, ¿verdad? Sí. Estábamos con Sonia y con Aaroncito comiendo. Y se acercó una señora, perdón señor, con mucho respeto. Viste que la perra cuando te dice mucho respeto, pues te va a reventar, ¿verdad? Entonces yo ya suspiré nomás ya. Sí, señora, no se preocupe, dígame nomás lo que quiere. Y bueno, y me dijo cosas hermosas.
2: Ay, qué lindo.
1: Dije cosas hermosas.
2: ¿Te levantan el espíritu así cuando...?
1: Sí y no, ¿verdad? Sí y no, porque a mí no, sinceramente te digo, me incomoda que me hablan del tema Hugo Javier, ¿verdad? Porque no entiendo las felicitaciones, no entiendo, ¿verdad? Porque no entiendo. Bueno, vamos contigo, Lucas.
3: Gracias, Pablo. El juzgado penal de garantía sede crimen organizado se encuentra aguardando la comunicación oficial de la detención que se dio, por supuesto, por la entrega voluntaria del director antidrogas de la Senat, Hugo Derlis Batista Báez, quien se encuentra imputado por este caso de las filtraciones de información sensible desde la propia institución en la que él se desempeña o desempeñaba funciones a favor del denominado Clan Gómez, este supuesto grupo criminal que aparentemente era liderado por el fallecido diputado Eulalio Lalo Gómez y su hijo Alexandre Rodríguez Gómez. Hoy, a la mañana, bien temprano, se presentó de forma voluntaria con su abogado, este director antidrogas de la Senat, en la oficina del Departamento de Crimen Organizado. Posteriormente ya fue trasladado hasta la Fiscalía Antinarcóticos, donde él mismo tiene que prestar declaración indagatoria, o obviamente se puede abstener también, pero fue trasladado allí debido a que existía una orden de detención. La Fiscalía pide su prisión preventiva, eso se va a definir en una audiencia de imposición de medidas que va a ser fijada una vez que el juzgado de crimen organizado se ha comunicado sobre esta detención, Pablo, y muy probablemente se realice en el transcurso de la jornada, y al igual que en el caso de los otros imputados, se lleva adelante muy probablemente por medios telemáticos.
1: Bueno, muchas gracias, Lucas. Muchas gracias. Bueno, un comentario me parece importante, sí, con respecto a la salud de Hugo Javier, ¿verdad?
2: A ver.
1: Ayer él comió algo, ¿verdad? Entonces, la forma que están presentando desde el hospital es como una mejoría de Hugo Javier, ¿verdad? Lo cual yo espero, pero no hay que bajar la guardia, porque no fue que él comió por una mejoría. Él tuvo antes de ayer un pico de 20 de presión y se arrancó todos los aparatos que tenía. Oh. Él se quitó todos los aparatos que tenía, ¿verdad? Que, una vez más me recuerda mucho a papá, ¿verdad? Papá de repente entraba en trompo y hacía eso, ¿verdad? Se quitaba todo lo que tenía, se quería ir. Un quilombo.

0: Y bueno, entonces ya como él se quitó todo lo que tenía puesto, hay que alimentarle. Y por eso comió el flan. No es que él mejoró y entonces por eso le dieron el flan, ¿verdad? Ahora, el hecho de que haya aceptado sí es una mejoría. Que su cuerpo haya aceptado la comida, eso no hay que negar, ¿verdad? Pero, por lo menos para las personas que están en vigilia, y las personas como la señora que me habló ayer, que están rezando por la salud de Hugo Javier, no hay que bajar la guardia, eso no me lo quiero decir. Don Juan.
1: Bueno, ayer estábamos comentando acerca de la migración de peces en el río Paraná. El MADES emite una resolución que prohíbe la pesca de dorados temporalmente. Es como una veda, pero temporal y solamente en el área afectada de la migración de los peces. Esto incluye la búsqueda de dorados, la persecución, la captura, la extracción o retención de este tipo de peces. Si la captura es accidental, ponele, estás pescando y justo agarras un dorado. La obligación es devolver inmediatamente al agua, dice la resolución del MADES, evitando su manipulación innecesaria.
0: Y también quiero interpretar desde mi lado cuando dice retención. ¿A qué se refiere con retención?
1: Yo creo que se refiere a la pesca deportiva.
0: Brillante, brillante, brillante. Porque en la pesca deportiva se le quita al pez, se quita una foto, se dice yo amo la naturaleza y se devuelve al pez.
1: Eso es retención.
0: Y yo quiero interpretar eso como retención para que no quede ninguna posibilidad. Yo lo estoy pescando, yo estoy solamente quitando, mostrando y le tiro al agua, ¿verdad? Ahora también en una pesca deportiva se le lastima al pez.
1: Totalmente.
0: Y más todavía un dorado que tiene una fuerza brutal, ¿verdad? ¿Cuándo se le quita el dorado?
2: ¿Cuándo?
0: Cuando ya no tiene fuerzas. Hay una pelea sin cuartel ahí con el dorado, una pelea mundial ahí. Y después cuando ya no puede más, pobrecito ahí, se le quita.
1: ¿Te gusta pescar, Palo?
0: Me encanta. Me encanta pescar y tengo bloopers también con respecto a los dorados.
2: A ver, ¿qué te pasó?
0: Voy a contar un blooper. Sueli Irina, mi hija mayor, 6 años. Rubén Isaac, mi hijo del medio, 3 años. Sonia Orrego, Sonia Isaura Orrego, mi esposa, 21 años. ¡Qué bola! Bueno, los cuatro estábamos en el lugar en donde se confunden el río Paraná y el río Paraguay. Chocan los ríos en ese lugar. Por ende, el agua es marrón. Es un espectáculo natural precioso. Nosotros estábamos en un hotel que está ahí en la península, ya en la punta está ahí, ¿verdad? Espectacular. ¡Pam! Quita un dorado Sueli. Lo peor. ¡Pam! Dorado Sonia. ¡Pam! Dorado Rubén Isaac. Con 3 añitos, ¿eh?
2: Sí. Qué emoción para el bebé.
0: ¿Y el pan de palo?
2: ¿De por y pico?
0: Jamás llegó.
1: ¿En serio?
2: ¿En serio?
0: Yo fui el único que no pesqué.
1: No puede ser.
2: Qué frustración habrá sido.
0: Sí. Así que...
2: Pero como vos decís que es bastante pesado y lucha. Mm. Y como vos le ayudaste a los bebés entonces.
0: No, sí, claro. Claro, porque después te da una patada. Te da una patada, ¿verdad? O sea, una vez que pica el anzuelo, ahí empieza la pelea, ¿verdad?
2: ¿Qué decían los bebés cuando picó?
0: No, estaban demasiado felices.
2: Emocionadísimos, ¿verdad?
0: Sí, y vos sabés que eso ya nos pasó a nosotros, a los cuatro, ya nos pasó también, aunque parece, esto es lo que es más loco, creo que ya conté lo de eso, ya nos pasó una vez en pesque y pague.
2: No contaste.
0: No solamente en río abierto no pesqué, en el pesque y pague yo no quité. Quitaron todo, quitó Rubén, quitó Sueli, quitó Sonia y yo no quitaba.
2: ¿Y está todo grande?
0: Y no sé qué. Pero sí, por lo menos sé comer, ¿verdad? Porque en el pesque y pague, pues eso es lo lindo, ¿verdad? Que vos lo que pescás, comés. Y te pueden cocinar ahí también, ¿verdad?
2: ¿Dónde es eso, Pablo?
0: Esto es en la ciudad de Camboriú.
2: Ah, sí.
0: Sí. Después de pasar todas las montañas, no Balneario Camboriú, la ciudad de Camboriú.
2: Ah, sí.
0: Sí, espectacular, espectacular. Nos hacían frito. Mamá quería, le pone ahí el limoncito. No. Abundante, puta parió.
1: Qué rico, qué rico.
0: Una delicia.
2: ¿O te pica hasta la conciencia?
0: ¿El picante? No, ese yo nomás.
1: El
0: Y ahí no hay otra cosa que meterle cerveza negra, ¿verdad? Porque...
2: Pobrecito.
0: Es el momento clave. Y sí, sí, uno tiene que hacer esos sacrificios por la familia. Estamos contigo, Alberto.
3: Hola, Pablo, buen día. El saludo a todo el equipo. Esta mañana ya nos encontramos aquí en la sala de prensa de Morovi Sharoga, guardando la agenda del presidente de la República, que a propósito a esta hora de la mañana ya está reunido con el presidente del Banco Central del Paraguay. Hablamos del señor Carlos Carvalho. Posterior a eso, va a haber una reunión aquí en el Salón Tirica, donde van a estar presentes representantes del sector financiero. Esto dando un poco continuidad a lo que fue una primera reunión ya la semana pasada. Van a estar tocando sobre la situación financiera en nuestro país, la situación de los bancos, una reunión de más importante para lo que es nuestro país. Posterior a esto se reúne con el ministro de MITIC, Gustavo Villate, y ya a las 12 del mediodía se va a dar el juramento del ministro Isaías Ricardo Fretes como ministro de Salud. Y ya a las 13 horas cierra su jornada el presidente de la República, su agenda, con la reunión con Roberto Hilo Moreno, asesor jurídico de presidencia. Así que estamos aquí atentos. Ya está la confirmación que posterior a la reunión de la mesa de diálogo financiero va a haber una conferencia aquí en Morovi Sharoga, en Salón Tirica, y ya posterior también al juramento del ministro de Salud va a haber una conferencia de prensa ya en el Palacio de Justicia, Palacio de Gobierno, digo bien, del Canciller Nacional, dando informes o detalles sobre el viaje del presidente de la República, que va a estar fuera de nuestro país aproximadamente 10 días. Así que estamos atentos desde aquí para todo lo que surja como información para los compañeros.
0: Bueno, muchas gracias, muchas gracias. Juan.
1: Bueno, vamos a ver lo que dice la gente a través del WhatsApp Ciudadano 0986-780-780. Ya están llegando los primeros mensajes. Dice este mensaje: nadie va a hacer caso a la recomendación del MADES si no hay control. Supuestamente hay control de la Armada, de Yaciretá, de la Prefectura y del MADES. Ahora, es difícil establecer el control a lo largo y ancho de todo el río Paraná, pero también están trabajando los efectivos de la Prefectura de Argentina, porque se estableció desde la provincia de Formosa una veda temporal oficial también. Así que, bueno, eso es lo oficial. Y se puede mostrarle a Luis Enrique Pérez, nos envían un video de Guido Planas, un influencer también. Le vamos a mostrar a Luis Enrique. Buen día, PRG. Soy oyente fiel de la 780. La oigo desde las 5 de la mañana hasta las 10 de la noche. Hoy es mi cumple. Saludos desde Ita.
0: Felicidades. Dice
1: Tomás Almirón.
0: Felicidades.
1: Felicidades, Tomás.
0: Felicidades, Tomás.
1: Y eso por ahora. A ver, tenemos un audio cortito.
4: Buen día, Radio Primero de Marzo.
0: Buen día.
4: Buen día. Juan, de la consola, buen día. A todos, buen día. Se va el presidente de viaje, 10 días. ¿Y por qué no se queda nomás allá ahí fuera del país? ¿Qué bueno sería si se queda nomás allá?
1: Mucho fuerte.
0: Ay, los perros, será. Qué geniales son los perros. Hoy le metí un café cebado también riquísimo. Y es un café que vende este influencer. Bueno, no es un influencer. Sí, también es influencer. Es un empresario que tiene una...
2: Sabroso el café cebado.
0: Muy rico, muy rico. Pero este es un paraguayo que... bueno, el café no es paraguayo, ¿verdad?
2: ¿Colombiano?
0: No sé de dónde importa. Ya explicó una vez, pero no atendí. ¿Verdad? Él le llama café de selección, le llama. ¿Verdad? Muy rico, muy rico.
1: El noruego se hace eco de la... Voy a decir una palabra fuerte, pero se va a entender, ¿verdad? La alta penetración de PRG.
0: La alta penetración... Porque... La alta penetración de PRG.
1: La amplia llegada de PRG. Porque nos envía un titular de un medio digital que dice: Baruja ratifica su lealtad a Honor Colorado y descarta la versión de una dupla con Arnoldo Vince. Es decir, se hacen eco de lo que ya estábamos comentando acá en PRG desde hace semanas.
0: Sí, hay que... Meses. Hay que decir que hay otro nombre que está apareciendo fuertísimo en el quincho.
2: ¿A quién?
0: Una pista.
2: A ver.
0: Es el peor enemigo de José Luis Chilaver.
1: ¿Actualmente?
0: Hace rato.
1: Ah.
0: Sí, ya dijo Carlos Arriba.
2: Alejandro Domínguez.
0: Sí, sí.
2: Yo te dije la pasada.
0: Es el que está ahora fuertísimo en el quincho.
2: O sea, que era cierta la versión.
1: O sea que, Pablo, su nombre llegó a ingresar en un momento dado en la danza de los nombres.
0: Sí, llegó. Y después desapareció enseguida. Uh-huh. Cuando él consigue... su nombre estuvo mucho más fuerte cuando todavía él no fue reelecto. Ahí estuvo fuertísimo.
1: En la Conmebol. Nos están viendo en Burubicharoa también, así que un abrazo para... los televidentes de Murú Villaroga.
0: Hola, Murú.
2: Hola a los colegas.
1: Exactamente.
2: En sala de prensa, viste que tienen todo, siguen teniendo todo ahí, su
1: casa. Está muy linda la sala de prensa ahora en Murú Villaroga.
0: ¿A qué pega? ¿A qué pega? Muy fuerte.
1: Antes era una salita, solo tengo una mesa y nada más. Ahora sí, todo el equipamiento.
2: No puede estar mucho tiempo en sala de prensa.
0: La verdad que dicho sea de paso nomás, Juan sería un lujo como vocero presidencial.
2: Sí, porque es así, toda su excelencia, no sé cómo.
1: Y cuando haya crisis, ¿qué voy a salir a decir, Pablo? De eso no me quiero hacer cargo.
0: No, va a poner una música y mostrar tus ojos.
2: Espectacular, ahí al toque de nuestro musicalizador.
1: Voy a poner play a este tema y conferencia de prensa.
2: Sí, pero vos cantaste en el programa anterior. Acá puedes cantar un poco.
1: Lo que pasa es que ellos tienen un bloque musical que se llama El Carrusel.
2: ¿Y por qué acá no puedes?
1: Solo por eso.
2: Claro. Pero, ¿y acá tú ya te estás pidiendo?
0: No, está muy bien, solo en El Carrusel.
2: Había esa novela del Carrusel de niños.
0: Bueno, conclusión de la película, Horacio Cartes hoy solamente le tiene en la mente a Baruja para la fórmula.
2: ¿Sería como vice?
0: ¿O no? O podría ser como candidato a presidente también. Podría ser como candidato a presidente. Lo que está...
2: ¿Eliana ya fue descartado?
0: No, Eliana ya está descartado.
1: Pero... bueno, ¿ese sería el doble knockout?
0: No.
2: Lo contó un poco, ¿cierto?
0: Entonces no es lo mismo.
1: No es lo mismo.
0: No, entonces no es lo mismo.
2: Contamos poco entonces.
1: Igual, eso que estamos contando, Pablo, es súper fuerte.
0: Es súper fuerte.
1: Porque si se habla de un descarte completo ya.
0: Es súper fuerte, pero... Horacio Cartes tiene en la cabeza, yo creo que por eso se fue a tranquilizar, tiene en la cabeza un doble knockout, que no sé si es su idea o es del quincho. Pero le dijo, presidente, hay una forma que vos hagas un doble knockout acá.
2: ¿Sería Domínguez con Baruja? No tiene nada que ver con la dupla. ¿Y cuál sería? ¿Tiraron chiqui?
0: No, porque es muy delicado. Es muy delicado. Pero le dieron una forma de hacer un doble knockout.
1: Knockout, a ver, se puede interpretar, Pablo, como directamente dejar fuera de carrera. Descalificar al competidor. Muy fuerte.
0: Doble.
1: Es decir, descabezar a los dos.
0: El asunto de cuáles dos. Y el asunto de cuáles dos con el mismo golpe. Porque si no sería un doble knockout. Es un solo golpe que elimina a dos personas.
1: Dos pájaros de un tiro, como dice el señor Pimpollo. ¿Este Pimpollo cómo te ha dado caso?
0: Dos pájaros de un tiro. Gabriela.
2: ¿Puedo ir con el tema del juez?
0: Lo que quieras.
2: Bueno, en la semana se daba la imputación del juez Cristian Ariel Sánchez, digo bien, por lavado de activos y frustración de bienes sujetos a comiso. ¿Por parte de quiénes? De los fiscales Verónica Valdés y Cristian Benítez. Esa es una información que llegó a nuestra mesa de trabajo, documento mediante, que les indican a este magistrado de haber rematado un bien que estaba a nombre de Senavico. Ayer, amablemente, el magistrado se comunica conmigo y me tira todos los documentos, solicitando también el dar su versión acerca de lo sucedido. En la explicación hay que
0: Estamos en comunicación ahora con Cristian Sánchez. Cristian Sánchez, ¿cómo estás? Buen día.
5: Buen día, ¿qué tal, Pablo? ¿Cómo estás?
0: Bien, bien, muy bien, Cristian. Querías, es tu derecho, no sé si a réplica o comentar tu posición con respecto a lo sucedido.
5: Y bueno, yo creo que va a ser mi versión ahora, porque de réplica aún no tengo, porque todavía está en una situación de investigación, ¿verdad?
0: Ok.
5: Y bueno, ¿cómo le diría a usted? Todo esto a raíz de un juicio simple, que es un juicio ejecutivo. Como todo abogado lo sabe, ¿verdad? Así, toda una circunstancia de hacer el juicio donde el juez solo se limita a saber si existe una cuestión de un crédito que es exigible o no exigible, que sigue su proceso y de eso va. Yo, por ejemplo, en ese proceso seguí, porque yo no estoy obligado a saber quién es quién, no sé quiénes son parte, o sea, saber el pasado o futuro, lo que sea, de las partes que se presentan, porque en la cuestión del civil es todo dispositivo. Si se presenta, se te pide y vos tenés que proveer, conforme a lo que dice la norma o dice la ley. Uh-huh. En eso, yo, siguiendo el curso, pedí condición de dominio porque ya estaba en proceso para hacer, porque solicitando ya la ejecución, o sea, la ejecución forzosa ya de los bienes para los efectos de poder rematar en su caso, porque no se llegó a pagar la cuenta. Uh-huh. Y ahí es el proceso normal dentro del juicio y me vienen los condiciones de dominio, perfecto, no tienen nada de gravamen, se vuelve a pedir informe, se vuelve a traer, no tienen nada de ninguno, y ahí después cuando me piden prosecución del juicio. En ese interín era que vino, se presenta a Senavico y dicen, perfecto, nos presentamos y alegamos que estos bienes están embargados, están bajo su administración. Perfecto, ahí le di el trámite al incidente. Bien, es cierto, digamos legalmente, o una cuestión mediática, entonces bueno, le di intervención porque, bueno, me iba a tener problemas, alguna cosa, ¿verdad? Entonces le di trámite. Y dejaron el incidente, dejaron meses, y no tramitaron, no hicieron las notificaciones. Y ahí se fue. Obviamente la parte plantea una caducidad del incidente, se da curso, se notifica, no apela, no recurre en nada.
2: Doctor, en términos sencillos, dice que yo te dije, sí, cuando hablamos por teléfono, para que el mortal común, sí, que nos está escuchando, tenemos que hablar en cristiano, sí, para que todos entendamos. Acá se presenta, sí, realmente, sí, una firma llamada Grupo Paraná, que es lo que te pide en realidad, sí, cobrar unos pagarés que debía realmente la firma Biocombustible Brasilero, como así también la, sí, otra firma que también presuntamente, y vos me decías, lo cual yo te doy la derecha, eso es cierto, para la gente que maneja el derecho, sabe que en lo penal tiene, sí, un trámite y en lo civil tiene otro trámite. El juez se limita sencillamente a un juicio ejecutivo, se presenta un pagaré y se hace correr eso. ¡Paz! Se da por el cobro de guaraníes. Así es, ¿verdad?
5: Eso mismo, sí, así mismo, Gabriela. Vos como abogado sabes bien que el proceso es mucho más rápido, más sencillo. Porque
2: no estudian quién es el dueño, porque acá pues se dio, a vos te tildaron como que le favoreciste a un narco, ¿entendés? Y es grave en realidad. Sí. Estamos hablando de cabeza blanca, sí, nada más y nada menos que cabeza blanca, ¿verdad? Entonces vos me decías, por favor, en la capital se escucha mucho la programación de ustedes, entonces por favor, yo necesito dar la versión, pero explica un poquito ahí el tema de qué es la condición de dominio. Vos preguntaste para ordenar el remate del inmueble si estaba trabado o no. ¿Quién tenía que trabar ese inmueble, doctor?
5: En todo caso, en este caso particular tenía que ser el juzgado de garantía que está a cargo de este proceso.
2: ¿Quién es? Lizy Sánchez.
5: Por ejemplo, que es la jueza encargada de esta causa.
2: Ella no inscribió, doctor, cuando vos pediste la condición de dominio.
5: No escribió, no costaba ningún tipo de inscripción, nada nos costaba. Después, cuando ya se ordenó la venta pública subasta, como ya las condiciones de dominio tienen una validez de un tiempo, entonces se renovó. Ahí recién consta eso.
2: Claro, pero vos ya sacaste tu fallo.
5: Y eso ya estaba en trámite, ya no podía yo volver atrás, porque para eso se tenía que presentar las partes para solicitar la suspensión. Es lo que yo estaba aguardando. Uh-huh. Y nadie vino, nadie hizo nada y continuó eso. Y en esa condición, ahí viene donde está que ella inscribió recién 3 años después.
2: Socorro. O sea que, sencillo, cuando vos ordenaste el remate de la propiedad, no había ninguna traba legal que te dijera vos, sabes que ese bien, esa estancia está realmente a nombre de Senavico, está administrada por Senavico y no se puede. No había eso, sí, no escribió la jueza.
5: No tenía. Uh-huh. No tenía, porque la información de que es administrador es una cosa, pero la otra es que esté embargado, esté con una medida cautelar, una prohibición o una anotación de litis. Eso, por ejemplo, son medidas cautelares que se hacen en registro, que cualquier estudiante de derecho lo conoce. Uh-huh. Yo, por ejemplo, si agarro, decreto una medida cautelar, tengo que registrar en inmuebles. Sí. Si es contra una empresa, tengo que ir a personas jurídicas, asociaciones. Eso cualquier estudiante de derecho de primer año lo conoce.
2: Y bueno, doctor, creo que está clarito ya el tema. Vos no sabías y no tenías por qué saber, porque el juez en lo civil no está obligado a saber realmente a quién pertenece el pagaré. Vos lo único que ordenás es de que se haga, proceda realmente el trámite para el cobro de guaraníes. Esa es tu función.
5: Sí, así mismo. Y ahí me viene con la sorpresa de la imputación, que yo no tuve conocimiento por la prensa, porque parece que el modo operante ahora del Ministerio Público es agarrar, imputar y ya mandar a la prensa, porque eso es lo que hicieron. Uh-huh. Entonces me viene esta carga por el tema de que, como leí en la imputación, decía que yo supuestamente ya inscribí el remate, y es mentira, es una falacia. Porque primera cosa, para que lo que ellos solicitaron de forma alterna, que vaya en la cuestión comercial, que también es de mi competencia, ellos solo solicitaron la inscripción preventiva del acta de remate, que es una cuestión que está dentro del registro, que es donde se nos presenta, nosotros proveemos y se va al registro. El registro verifica si procede o no procede, donde se hace el filtro. Y ahí ellos te dicen, no hay o no va a ser, no es posible. Es lo que pasó, porque yo me enteré ahora del resultado. Yo no sabía de ese resultado, la primera cosa. Yo proveí, conforme me solicitaron, llevaron el oficio, pasaron por el registro público, y ahí yo no sé qué resultado tuvo, porque no tengo en el expediente.
2: Pero ese inmueble no se fue a remate. No se fue a remate, hablando mal y pronto.
5: Sí, se fue a remate.
2: Se fue a remate.
5: Eso se fue a remate ya.
2: Sí. Y bueno, pero doctor,
5: y ahí es lo que pasa, a mí me dicen que yo hago a espalda de ellos. Uh-huh. Y yo me extraña que digan que a espalda, siendo que fui el juez que más libró oficio, y también la juez solamente inscribió su medida una vez que yo le insistí.
2: Bueno, estamos viendo, doctor, para que la gente sepa, la que está escuchando, sí, que vos me tiraste, sí, documentos, sí, que hiciste los deberes, que vos realmente pediste la condición de dominio y que no tenía realmente, sí, ninguna traba legal. Ahí estamos mostrando los documentos que me proveíste, y que en base a estos, sí, documentos, sí, sí, que vos estás, que estamos viendo ahora a través de la Mega TV, vos quitaste tu fallo de orden de remate, tu SD, tu sentencia, ¿no?
5: Sí, no, la providencia de disponer la publicación, disponer la orden de venta pública subasta, y la entré el pedido de copia de título y todo más que está en el procedimiento de ejecución.
2: Bueno, doctor.
5: Eso es lo que hace con nosotros. En eso, incluso la publicación, porque se publicó también esto, no es que se hizo a espalda de nadie.
2: ¿Vos estás suspendido en tus funciones, ¿no?, doctor, actualmente?
5: Ahora no, porque la corte se tiene que expedir.
6: No me extrañaría que puedan suspenderme porque me tildan luego que yo ya hice una transferencia. Y yo no hice ninguna transferencia. El procedimiento de inscripción preventiva es un procedimiento que todo juicio de donde se hace un remate, las partes tienen la posibilidad de solicitar la inscripción a los efectos de hacer público de todos para frente a terceros, que también ese inmueble ya tiene una causa, o sea, para que pueda hacer la publicidad del acto. En este juicio, en los juicios civiles, prácticamente, nosotros cuidamos mucho eso porque el tema de la publicidad se hace con el registro, porque es donde se recurre para sacar toda información que haya sobre el inmueble.
0: Bueno, Cristian, gracias. Gracias sí. Por este tiempo a 780. Gracias, un gran abrazo. Juan.
1: Bueno, se ha difundido recientemente este caso del asalto de los falsos policías. Esto ocurría en la zona de Las Mercedes y genera preocupación porque podría ser un caso de las conocidas como salideras. Este señor que estaba llegando a su casa, Gaby, aparentemente transportaba mucho dinero.
2: Sí, estamos hablando de entre 15,000 a 20,000 dólares. Estos no son policías, tenían el uniforme similar a los agentes de investigaciones de la Policía Nacional. Me contactaba tempranito con el comisario Grance, a cuyo cargo está la investigación. Me dijo que dos de ellos acaban de salir de la cárcel, ya están identificados y están siendo buscados. Esto ocurría ayer en el barrio Las Mercedes de Asunción, a la salida del banco. O sea que le estaban siguiendo pescándose y cuál y lo mitad.
1: Pero, David, aparte de que le están siguiendo, evidentemente estos delincuentes ya estaban preparados.
2: O tenían información precisa, porque vos pudiste haber entrado al banco, Juan. Yo sí. También. ¿Cómo ellos van a saber quién es el que sale ahí con plata? Yo me pude ido a depositar también o a hacer otro trámite. ¿Cómo sabían de que él llevaba 20,000 dólares? ¿Verdad?
0: Cierto.
1: Y aparte de eso, ya estaban preparados y uniformados para atacar a la víctima.
2: Claro, porque uno dice, bueno, es la salidera famosa y está Pesca and Boy. A no ser que tengan también una persona que es normal para ese tipo de atracos, que tengan ese que está, como dicen los delincuentes, obiqueágina, ¿verdad? ¿Qué significa eso? Que le están pescando, están haciendo la inteligencia. Uh-huh. Hay una persona sin antecedentes penales que forman fila, ¿verdad? Doña Botadudico, ahí se hacen los tontitos, ¿verdad? Y ese es el que le pasa el dato. Ahora está saliendo Gabriela con una coleta, está teñida, tiene un trajecito color gris y le da la descripción. A no ser que también la información haya salido del banco, que es también lo más probable, Juancito.
1: Exactamente. César Andrés Saldívar es la víctima en este caso y se llevaron cerca de 15,000 dólares.
2: Así es, mucha plata.
1: Bueno, ¿y qué hace uno, verdad, cuando se acerca un grupo de policías para altear a la persona? Por supuesto, te quedas confiando en que son policías reales.
2: Pero viste vos que ni bien estacionó, descendió de la camioneta, quedaron totalmente... Él quedó así anonadado porque vio que eran policías, pues, ¿entendés? Y entran un chiquito más, entran a la... sale a la puerta, ¿viste? Y después ya se retiran, ¿entendés? Pero, ¿viste el camino, la forma de manejarse? O disparamos y guay. Estaban en un vehículo particular.
1: ¿Y qué hace uno de esos casos ahí? No, ¿eh? No hay cómo resistirse prácticamente.
2: Y no, mejor no resistirse, porque viste que estaban armados, Juancito. Y acá, afortunadamente, ya están identificados, que es lo que interesa. Pero qué tremendo realmente para este señor, ¿verdad? Que llega, atendé y parece que la plata la escondió ahí debajo, entre su bermuda. Porque dice que le levanta la bermuda y le saca, parece que tenía ya la plata como para asegurar justamente, pobrecito. Bueno, ¿entendés? Eso es mejor
1: todavía. Qué terrible realmente. Y esto, barrio Las Mercedes de Asunción.
2: Barrio Las Mercedes de Asunción. Sí.
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0: Bueno, son las 9:51 minutos.
1: Pablo, la audiencia está muy activa en esta jornada.
0: ¿Podemos escuchar a la audiencia? Señor.
2: Buen día, Pablo.
0: Buen día.
2: Juan Cáceres, Gabriela.
0: Buen día.
2: ¿Qué tal? ¿A qué te referís, Pablo?
0: ¿A qué?
2: Yo voy a decir, ¿verdad? A juicio político. A ambos.
0: ¿Qué más?
3: Buenos días, ¿qué tal? El asunto que está hablando Pablo sería juicio político para Aliana y para el presidente Santi. Ahí, chao, se queda como presidente de la República Bachi Núñez.
4: Buen día, señor Pablo Rubín,
0: buen
4: Juan
0: día.
4: Cáceres, la señora Gaby.
5: ¿Qué tal?
4: Estoy viendo la programación, señor Pablo Rubín.
5: Qué gusto.
4: No sé si soy repetitivo, pero te agradezco. Te conocí en tu casa, me diste la oportunidad de conocerte personalmente. Soy hijo de un andino pintor, por medio del señor Paolo Geringelli, era que llega a tu casa, Pablo, hizo una persona maravillosa.
0: Mi yerno.
4: Que Dios te bendiga siempre a vos y a la familia. Amén. Éxito en la programación.
0: Gracias a vos también, a vos también.
6: Buen día, Pablo, Gabriela, Juan, ¿cómo están? Pablo, te quiero comentar nomás, hoy es Día Internacional de la Igualdad Salarial. Pregúntale nomás a esos senadores y diputados si quieren ganar igual que el pueblo, para que haya una igualdad total.
0: Sí, el otro día tiraron una, en las redes tiraron, o me tiraron a mí un meme, no me acuerdo más. ¿Qué pasa si los congresistas ganan igual que los médicos, por ejemplo? Que ahora ganan súper bien, ¿verdad? Tienen un muy buen sueldo los médicos ahora. Ya tenían luego, pero con este aumento más, ¿verdad?
5: Pero preocupa, viste que se vienen varias movilizaciones, como referiste luego, Pablo.
0: Claro, pero preguntaban qué pasa si un congresista gana como un médico. Si es que se van a quedar los perros o van a salir rajando.
5: Van a salir rajando si ganan 4 millones de guaraníes. 5 millones creo que ganan por vínculo, una cosa así es, ¿verdad? Depende de la especialización.
0: Claro, pero ponerle que vos tengas 3 vínculos son 15 millones.
5: 15 millones, buena plata ya.
0: Claro, sería ganar un poquito menos de la mitad lo que están ganando. La mitad, sería ganar la mitad.
5: La mitad. Aparte, ganan 30 millones así en bruto. Después tienen sus beneficios también. Su combustible, su seguro médico, que el mortal común carga su combustible. El mortal común se paga su seguro médico. No, es que el Estado tiene que pagarte.
1: Hablando del tema del juicio político, como decían los oyentes, nos recuerda a nuestro compañero Carlos Gómez.
7: ¿Estás en tu casa? Porque
1: que Bachi Núñez fue reelecto como presidente del Senado hasta el 2028, hasta el final ya de este periodo de gobierno.
5: ¿Va a quedar Bachi?
1: Va a quedar como presidente del Congreso hasta el 2028. Es decir, le quedan todavía 2 años, un poquito menos.
5: Bueno, yo quiero ir con una noticia mientras
0: adelante,
5: ustedes están en otras.
0: Adelante, vamos primero, adelante, Lina,
5: con aquel video del concejal que le mandó al Congo a Enrique Riera porque fue víctima. No es ese. Es otro, el otro concejal. Hubo otro concejal en el Alto Paraná.
1: Departamental.
5: Departamental, sí. Ay, muy bien, Juancito, me estás opacando, estás entrando en mi territorio. Ya entró lo recién ahí con el tema del asalto al banco.
1: Pero lo que pasa es que hay tantos casos de inseguridad, Gabriel.
5: Pero es para hablar así juntos, pues.
1: Por supuesto.
5: Mi vida.
1: Estoy instruido por el área policial ya.
5: Corazón. ¿Cómo es información sensible de fuente humana?
0: Vamos ahí al punto, por favor.
5: Bueno, vamos rápidamente. Bueno, un concejal, bueno, ahí estamos viendo ya las personas que fueron capturadas. Él incluso...
0: ¿Esto dónde es?
5: Eso es en Alto Paraná.
0: ¿Vos ya pasaste esto?
5: No, señor.
0: ¿No?
1: Ainda no.
5: No,
0: es... ¿Por qué me he conocido este lugar?
5: Y porque es el departamento de investigaciones y siempre se van ahí todos los presos.
0: Ah, brillante. ¿Después?
5: ¿Entendés? Mm. Bueno, ¿qué es lo que ocurrió? Se le captura a 2 de las personas que presuntamente habrían ingresado a robar a la casa de un concejal departamental, como ya dijo acá mi colega.
0: Qué boludo, no mira que escondía un bajo tierra el televisor.
5: Sí.
0: ese es como el papá de Mario Ado, uno de los chistes que agujereó todo su jardín.
5: ¿Eh?
0: No sé, ¿verdad?
5: No.
0: Y le preguntaron qué es lo que estaba buscando. La raíz cuadrada, sí. Bueno, después.
5: Ña. Bueno, realmente casi nada no se recuperó para Miami y Cuayo. Posando para el álbum familiar. Acá la víctima fue Aldo David Barrios Gómez, de 33 años, y los aprendidos son Vicente Díaz Cabral, de 33, y Juan de Jesús Cabaña Rojas. Y el señor acá, la víctima, el concejal departamental, se plagueaba, pero en todos los colores, porque en realidad... le llevaron todo, revolvieron toda la casa.
0: Cierto, Pimpollo, eso también hizo Mario Aldo, ¿cierto?
5: ¿Qué hizo? A ver, contá un poco.
0: No, hasta ahí no me te puedo decir.
5: No, contá un
0: poco. Vamos contigo, Martina.
7: Sí, gracias, Pablo. Bueno, acabamos de conversar con el senador Ignacio Iramay respecto a estas diferencias políticas que se dieron ya a conocer en los últimos días y tiene que ver con el oficialismo colorado, precisamente la posición asumida por el vicepresidente Pedro Aliana y este enojo, entre comillas, con el titular del Partido Colorado, Horacio Cartes. Bueno, a criterio del senador Ignacio Iramay, el Partido Colorado obviamente no es un partido ideológico, sino de negocios. Y según él, Santiago Peña habría alcanzado la solidez financiera y económica para hacer frente a un modelo hoy administrado por Horacio Cartes y que él calificó como un modelo vertical y de imposición. Hay una abierta disputa en estos momentos y mencionaba precisamente Ignacio Iramay como fuente de financiamiento todo lo que hace al programa Hambre Cero, que hoy administra a través de las gobernaciones el Poder Ejecutivo. Vamos a escuchar lo que señalaba Ignacio Iramay al respecto.
8: Esto es lo que se prevé cuando hay un Estado que es capturado por un partido político. Como hay muchos vasos comunicantes entre el partido y el Estado, entonces surgen este tipo de tensiones porque ya el Estado no es suficiente como para distribuir todas las prebendas y los privilegios que necesita ese partido. Acá el partido sustituye al Estado. Es el que establece la política y ejerce la política en todos los niveles. El que trata de compensar la falta de salud, la falta de educación, la falta de transporte, todos los privilegios y las prebendas que la ciudadanía normalmente depende del partido y el partido sabe utilizarlo muy bien. Y entonces son dos modelos que se están enfrentando. Un modelo de la primera generación, que es el cartismo, que es un modelo patrimonial, feudal, vertical del poder, y un modelo de una nueva generación que está aspirando a sustituir al cartismo, que ya encontró suficiente financiamiento y solidez económica como para poder enfrentar al patrón. Entonces tenemos nuestro propio dilema o trampa de Tucídides, un nuevo poder que está tratando de desplazar a otro poder. Y esa tensión es lo que está generando este problema y este conflicto dentro del partido.
7: ¿Usted cree que es suficiente esa solidez política y económica de Santiago Peña como para, de alguna manera, divorciarse del cartismo y crear su propio movimiento?
8: Bueno, esto no es un partido ideológico, es un partido de negocios y ellos tienen muy bien establecida su correlación de fuerza. Si con el Hambre Cero, como se distribuyó entre los gobernadores, encontraron la base de sustentación y el respaldo político, ¿verdad? Y a través de otras prebendas, de tener la lapicera del gobierno, están dando privilegio y están buscando una base de sustentación social y política, por lo visto que consideran que están lo suficientemente fuertes como para poder desplazar al modelo anterior.
7: ¿La oposición podría sacar ventaja de esta situación de incertidumbre que hay en el interior del movimiento oficialista?
8: No, lo que tiene que hacer la oposición es justamente hacer un análisis adecuado de qué es lo que está pasando para aprender. Acá hay una crisis institucional, de la poca institucionalidad que tenemos. Fíjense ustedes que hay un pedido de investigación del Banco Central que está perdiendo una credibilidad de manera acelerada.
7: Y peligrosa.
8: Y muy riesgosa para el aspecto financiero en nuestro país. Entonces, hay un banco que está en duda, que tiene que dar respuesta. Nosotros vamos a ver qué respuesta recibimos sobre esa investigación. Es fundamental para poder evitar y prevenir la burbuja financiera o un quiebre financiero dentro del sistema, que es muy riesgoso y es muy peligroso.
7: Bueno, allí está lo que señalaba entonces el senador Ignacio Iramain. Él, desde el punto de vista de la oposición, entonces observando también, Palo, de cerca esta suerte de incertidumbre y disparidad de criterios que hay en estos momentos en el interior del movimiento oficialista Honor Colorado, señor.
0: Muchas gracias, muy buena nota. Gracias, Martina. Muchas gracias. Don Juan.
1: Bueno, lamentablemente tenemos que hablar de un terrible caso de accidente que se dio en la avenida Mariscal López.
0: ¿Qué pasó?
1: Ayer en horas de la tarde, un joven de 18 años perdió la vida cuando fue embestido por un vehículo. Muy fuerte realmente las imágenes.
0: Qué fuerte la imagen, Dios.
1: Porque se ve que fue un descuido o trató de avivarse prácticamente el conductor del vehículo azul que cruza la avenida Mariscal López tratando de llegar hasta la avenida
0: Mariscal
1: Libertad.
0: ¿Mariscal López dónde? ¿Fernando Lamora?
1: Fernando Lamora, zona norte.
0: Ah, ok, ok.
1: Hora pico, realmente esto ocurría cerca de las 5:30 de la tarde. Estamos viendo cómo la locura por llegar primero, pasar rápido, creer que uno va a esquivar a un vehículo
0: pobrecito.
1: Deriva en esta tragedia. La víctima fatal fue identificada como Gregorio Nicolás Zarza Riquelme, de 18 años.
0: 18 añitos, pobrecito.
1: Muy joven realmente. Y el involucrado, Lucas Emilio Amarilla Martínez, de 19 años de edad, el conductor del vehículo. Terrible realmente porque cerca de las 9 de la noche recién se dio el levantamiento del cuerpo del joven.
5: ¿Sabes qué te da rabia?
1: Que perdió la vida.
5: ¿Sí? Mucha rabia te da en ese aspecto porque los fiscales están de turno, así como el policía. El fiscal, si es que no quiere estar en su oficina, tiene que estar al llamado. O sea que te llaman porque es muy doloroso verle a tu familiar que está tirado en el suelo horas y horas. Y vos como mamá, obviamente no querés que esté ahí todo tirado, ahí que la gente esté y buscan una sábana para taparle. ¿Sabes qué? Tiene que haber una sanción para que esos fiscales que se creen sangre azul, que no sé, me pone lo nerviosa. Porque la policía está al rato. O si no llega el forense, no llega el fiscal. ¿Verdad? ¿Vos, cuánto tiempo estuvo tirado?
0: Primero llega el bombero.
5: Sí, ¿el bombero o la policía?
0: No, bombero, después la policía.
5: Y bueno, pero ¿y por qué no pueden llegar también los fiscales y los forenses?
0: Y tienen que llegar.
5: Y están con el turno, Palo, ¿y por qué tardan 8 horas y eso?
0: Estoy de acuerdo contigo, Samantha, estoy de acuerdo.
5: Bueno, muy bien. Bueno, ya hace rato ahí me dice Lina para mostrar un poquito el video en relación a mis delincuentes capturados en el Alto Paraná. ¿Qué le decía con audio ambiente a Enrique Riera, este concejal departamental?
0: A ver...
9: ¿Quién deroga ya, Enrique Herrera? ¡Hijo de p***! ¡Hijo de p***! Por eso te mandé a la mierda la vez pasada. Por eso te mandé a la mierda. Uno tiene que hacer el trabajo bien, pero vos, charlatán, mira cómo está mi casa. Pero puto, un animundaine inútil. Mira la familia afuera del vive. Inútil, usted es el inútil, grande, desgraciado. A 8 días yo llegué a Ciudad del Este de Puma, jatan en de basura, de lugar, pero muy amante, inútil. Porque en vez de venir a darle armas, en vez de venir a darle patrullera a nuestros policías, que puedan también ellos a trabajar y no hacer eso un poco nomás de los chiles a quien se les distribuyen las drogas, porque hablo de que hago ese droga de chiles posiblemente. Ñandé, ya llegué cuidado, yo dije, inútil, un baudlaque. Este es el peor gobierno que tenemos. Hoy a mí me toca. ¡Desgraciado! Andrés es de Chile y creo que será, a ver. Ape, dere yuyeu o alguien viene nuevamente, topo yeroquita. Porque lastimosamente en este país nosotros tenemos que defendernos como podamos. Porque este gobierno, este sistema no nos defiende a nosotros los ciudadanos de bien. ¡Bandidos!
5: Bueno, cuando dice Chile se refiere realmente a las personas adictas, ¿verdad? Que él cree, presume, ingresaron a su casa, que acá no es realmente que le hayan entrado, sino que entran una y otra vez y se caratula como hurto, ¿verdad? Simple. Eso se caratula como hurto simple porque es Juan Pérez o Juana Pérez. Pues te puedo asegurar que le pasa a ellos y va a ser hurto agravado.
0: ¿Concejal departamental de dónde?
5: Del Alto Paraná, señor. Pero, oye, Ocaria, ¿uñan de ministro?
0: ¿Sabemos qué partido es?
5: No sé, un poco.
1: Probablemente sea opositor.
5: ¿De qué partido? Y seguro que va a ser opositor, ¿verdad?
0: No, ¿por qué? Si le roban, si a vos te roban...
5: Yo creo, dice Carlito, tiene la precisa como siempre. Yo creo, Y pues, viste que la vez pasada se fue Riera y llevó patrulleras y dijo que iba a haber un operativo para tener más policía en las calles. Pero el policía tampoco no era adivino, Juan.
1: Justamente ahí nos facilita la información, Andrea. Sí, refuerzo de la seguridad para Ciudad del Este y Alto Paraná. 40 nuevos efectivos del grupo Lince, también refuerzo de patrulleras, todo lo que tiene que ver con prevención y seguridad y demás dependencias, dice el anuncio del Ministerio del Interior. Pero evidentemente no es suficiente en el Alto Paraná.
5: Es que vos no podés tampoco, Juan, estar en el pensamiento de cada persona que es lo que va a hacer en hora de la madrugada, que va a ir a entrar a tu casa y va a violentar. Porque afortunadamente entraron a esta casa y no estaban los dueños, no estaban tampoco las criaturas, como él dice, ese concejal departamental del Alto Paraná. Bueno, muy tu forche. Emanuel González. Emanuel. Emanuel González.
10: Hola, ¿qué tal? Un gusto poder saludarles a todos. En este momento una manifestación frente mismo al Ministerio de Salud Pública por parte de kinesiólogos y fisioterapeutas que están pidiendo el reajuste salarial y la reducción de la carga horaria. Vamos a conversar con la referente de este grupo que está apostados aquí desde bien temprano, Maritel López, ella es secretaria general. Bueno, licenciada, gracias por este tiempo. Están pidiendo, entre otras cosas, dos puntos principales, el reajuste salarial y también poder equiparar esta situación de la carga horaria, licenciada.
11: Sí, porque hay una equidad de la cuestión desde la carga horaria. Hay un grupo que hace 20 horas semanales, son muy pocos, o sea, somos muy pocos porque me incluyo, y otros montones que no tienen ese privilegio de tener. Ya había una resolución y después se quedó otra vez sin nada. Entonces nosotros habíamos presentado una nota a la ministra pidiendo por favor que se unifique la carga horaria y no tuvimos respuesta en 2 años.
10: ¿De cuánto estamos hablando en esta equiparación que tiene que dar?
11: Y son 20 horas semanales. 20 horas semanales. ¿Y actualmente están trabajando? 30 horas semanales.
10: ¿Respecto al salario?
11: Y el salario sí que es muy bajo. No quiero ni decir cuánto es porque ni siquiera llegamos a... Entonces estamos trabajando con eso, el salario, en el Senado en este momento.
10: ¿Actualmente cuánto perciben y cuánto deberían justamente recibir según este ajuste?
11: Y bueno, ahora mismo estamos 3.750.000, es lo que están algunos, y otro a 4.5 millones, y de hasta ahí no sube más.
10: ¿Y la base cuál sería, cuánto sería?
11: Y estamos trabajando, no te quiero decir todavía los cero, pero es un poquito más alto.
12: Hace 14 años que tenemos aumento, o sea que esto se arrastra ya varios años ya. Entonces también somos también parte de salud, o sea que el engranaje del hospital es general, no solamente médico, no es para jugar, pero se valora mucho la parte médica, pero el hospital es general, desde lo administrativo, los licenciados de blanco, todos. También no merecemos ese aumento, hace 14 años también que no estamos con aumento.
10: ¿Hoy van a ser recibidos por el viceministro?
12: Sí, esa es la que nos está comunicando hoy nuestra presidenta, que vamos a ser recibidos.
10: Ok, ¿y tu nombre?
12: Licenciado Jorge Fariña.
10: Jorge Fariña. Bueno, licenciado Jorge Fariña, está un poco la situación. Sí,
13: licenciado. Yo soy licenciado Juan Duarte, para no confundir a la audiencia. Estamos por dos bases prácticamente pidiendo el tema de la carga horaria, que hace un año y medio estamos solicitando, ¿verdad? Y el tema de nuestro manual de funciones, que es muy importante para que los hospitales sepamos qué hacer

0: una diversidad de horarios, de montos. Entonces estamos buscando la forma de unificar un solo monto para todo el grupo y también por la carrera sanitaria. Pero eso aparte.
1: Ok, licenciado, muchas gracias. Licenciado Juan Duarte, de esta manera dándonos estos detalles de esta manifestación que se está desarrollando frente mismo al Ministerio de Salud Pública, donde están pidiendo mejoras salariales y unificación horaria por parte de este sector.
2: Bueno, muchas gracias. 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

0: Bueno, son las 10 y 18 minutos, Samantha.
1: Bueno, ayer, Anga, pobrecita, Anga, ¿qué es lo que es? Tenía lo arresto domiciliario.
0: ¿Quién?
1: Y una señora. Amba, ella pega un Z de su arresto domiciliario y se va a ir a un shopping otra vez y se va a robar. Ojo, llegó Monda.
2: Aló, Dalia.
0: ¿Por qué decir pobrecita?
1: Y sí, pero y me da pena. Porque, ¿entendés?
0: Le catalogás como taurona.
1: Y pues tonta es, ¿cómo pues se va a ir a...?
2: ¡Qué fuerte!
1: Y se fue a robar un vestido en un conocido shopping ahí de Alto Paraná.
2: ¿Otra vez?
1: Ahí está. Y una máscara de pestaña. ¿Para qué vos querés si vos tenés arresto domiciliario? ¿Más nada pido ahí botar la máscara de pestaña y
0: no, tu pero vestido, te hago una pregunta en serio. Si vos tenés arresto domiciliario, ¿puede visitarte a alguien o no?
1: Claro.
0: ¿Y el pinky pinky?
1: Ah, para el cuocho, picó.
0: Claro.
1: Hoy es viernes y en su cuerpo lo siente.
0: Y le recibe así todo glamorosa.
1: Ah, sí.
0: Los labios con un rojo frenesí.
1: A la pocha, no sé cómo te explico. Tonta. Pero una tonta realmente. En los shopping ahora está cubierto alrededor de cámaras. Y ella mete entre su panchula, mete ahí el vestido.
2: Jesús.
0: Samantha, en un descuido te va todito, será.
1: ¿Y cómo, pico? ¿Cómo te digo? Es re tonta.
0: ¿O en serio metió en su vagina?
1: No, no metió en la vagina, más grande, pues. Metió en su bombachita.
0: Ah, pues vos dijiste su chuchu.
1: Y metió entre su cosita. ¡No te digo más!
0: En el pubis, entonces, metió.
1: En la vagina.
0: ¿Cómo pico va a meter en su panchula?
1: Y bueno, pues, atendé. Juan Cáceres de Estroche es rumorizado por lo que dijo la tía Gaby. No sé cómo te explico. Bueno, ella tenía luego arresto domiciliario por hurto agravado. O sea que...
3: Cuidado la bombacheta.
1: Sí, metió en su bombacha, entre su panchulita. Ella se llama Nilsa Karina García Cañete, tenía 35 años, tiene, o sea que tiene en realidad. Tiene. Y se fue al shopping Oasis, espléndida ella. Mira, viste que se fue vestida, pero metió, y se va a notar algo igual que medio estaba abultadito ahí en... no sé, ¿cómo te explico? ¿Cómo es si capaz que
0: mira, Mariel.
1: Quería cuocho.
0: Ahí se está...
1: Se pone el rojo frenesí, Mariel. Hoy es viernes y su cuerpo lo siente.
0: ¿Por qué esa música? El rojo frenesí. ¿Quién era? Sandro, ¿vio?
1: Sí, Sandro.
0: Sandro.
1: Sandro, a ver un poco nuestro operador musical.
0: ¿Cómo se llama?
1: El rojo carmesí. Na, na, na, na, na. No. ¿Vos sí que somos?
0: ¿No es Rosa la Maravillosa? No es.
1: No, es ese.
0: No,
1: A ver, espera, que vamos a preguntar.
0: Bueno, vamos contigo, Martina. ¿No se le escucha, Martina?
4: Del senador Dionisio Amarilla. Sí, no, para compartir declaraciones del senador Dionisio Amarilla, él rechaza la denuncia planteada por su colega del Partido Liberal, Ever Villalba, que está insistiendo en estos momentos en la necesidad de realizar auditorías a las máquinas de votación ante denuncias que él también venía recibiendo de fallas que ha mostrado tanto en las internas coloradas como también en las internas de su partido, el PLRA. Según Dionisio Amarilla, es a destiempo por completo, que esto incluso puede desalentar al voto el día 4. Y dijo debió hacer mucho antes. Y él apunta para el 2028. Incluso habló del uso de papeletas, pero descartó finalmente esta posibilidad, teniendo en cuenta que, según él, varios de sus colegas prefiere, por un par de carguitos, darle 30.000 millones de guaraníes a la justicia electoral para alquilar, en este caso 30 millones de dólares, digo bien, de recursos para alquilar máquinas en vez de pagar 3 millones para imprimir papeletas de votación. Vamos a escuchar lo que señalaba Dionisio Amarilla al respecto.
5: De acuerdo, okay, y se puede hacer post-elecciones inclusive. Yo sostengo que para el 2028, ¿verdad? La gente tiene que un poquito mirar por encima de sus narices, porque mucho sentido no tiene que a 2 semanas de las elecciones, ¿verdad? Inclusive desalentemos la participación sobre texto que las máquinas son
6: válidas. Se le va a restar legitimidad.
5: Desde que el mundo apostó por la revolución industrial, desde que la tecnología es tecnología, sabemos bien que esas a los 6 meses terminan perimiendo.
7: Pero esa auditoría no puede justamente despejar las dudas y afianzar por lo menos la confianza que se pueda tener.
5: Pero hubiese empezado este proceso, Rocío, el año pasado. Yo en octubre octubre le advertía.
7: No, pero él dice que son hechos nuevos, pruebas nuevas que les acercaron.
5: Y saben lo que yo desconfío, es que él esté preocupado, como todo político que no piensa en las próximas generaciones, solamente en los resultados electorales de sus acólitos, más que en el futuro de la nación. Porque cuando uno se jalta de estadista, piensa en las futuras generaciones, y esto hubiésemos hecho el año pasado, hubiésemos iniciado en octubre este proceso. Ayer estuvimos, la acompañamos, pero hay que dar vuelta de página. Y el 5 de octubre era empezar justamente el proceso para que si vamos a volver a usar las máquinas en el proceso del 2028, que es la tendencia, porque son cargos plurinominales los que se tendrán que también elegir, y se abrirán un montón de listas, y la lista del Senado nomás lo tiene 45 opciones, etcétera, etcétera. Entonces, desde el vamos, se haga el proceso como corresponde. No que vayan los muchachos a negociar los chacaritos a cambio de que la justicia electoral cuente con 33 millones de dólares de presupuesto.
7: Pero
5: para alquilar máquinas.
7: ¿Se plantea entonces usted como posibilidad volver al uso de papeletas y eliminar el desbloqueo para eso?
5: En estas elecciones.
7: No, yo le digo para el próximo comicio.
5: En estas elecciones, de intendente y concejal, le podíamos usar las papeletas. Para la siguiente, definitivamente va a ser una cuestión que tendrá varias opiniones. Mitad de la biblioteca estará a favor de las papeletas, mitad a favor de las máquinas. Como la tendencia es que gane, será el uso de máquinas, entonces desde el vamos tenemos que establecer reglas claras. Y sostener eso, hacer audiencias públicas, traerla a los técnicos, forzar que las especificaciones técnicas de los llamados o a compra o a alquilar máquinas, ¿verdad?, permitan justamente auditar hasta el último tornillo que lleva la máquina.
8: Pero sería imposible desarrollar un sistema propio, por ejemplo, como hizo Venezuela y otros países de la región.
5: Che, papá, si no le damos presupuesto al sector de la academia para que investiguen y desarrollen software, hardware and company, probablemente nunca tengamos esas máquinas.
7: La propia justicia electoral dijo, si van a volver a las papeletas, se tiene que dejar de lado el desbloqueo. ¿Para usted es una posibilidad? ¿Usted cree que se puede dejar de lado el desbloqueo o no?
5: Difícilmente se deja de usar la máquina y difícilmente se dejen de lado el desbloqueo. Entonces lo que hay que hacer desde el vamos, tomar esto como una bandera de quienes buscamos la alternancia, forzar que se trate, será las reglas de juego, que desde acá se establezcan las reglas de juego. Podemos construir mayoría nosotros en función a ese tipo de acciones, sin ningún problema. Pasa que aquí hay gente que mira quién es que está proponiendo y de acuerdo a eso orienta su voto. Fíjense en el sentido de los votos, de la asignación del presupuesto año 2026 aquí en el Senado de la Nación. Y van a encontrar que cuatro gatos locos advertíamos que esto iba a generar una discusión cuanto menos tediosa. ¿Qué se está dando ahora? Hermelinda, Dionisio, creo que López y no sé si Noelia. Y Noelia López ya no nos acompañó en ese sentido. Porque a ella le gusta andar pidiendo por ahí espacio también.
4: Bueno, allí está lo que señalaba entonces el senador Dionisio Amarilla, saliendo entonces en contra del planteamiento de Ever Villalba, porque Ever Villalba, Pablo, presentó un proyecto de declaración del Senado que no se trató el día miércoles porque quedó sin quórum la sesión precisamente al momento del debate, y tiene que ver con la posibilidad de que se le obligue a la justicia electoral a que envíe dos máquinas de votación para realizar una auditoría, esto por supuesto antes del 4 de octubre. Y bueno, la posición asumida por su colega liberal es que ya es totalmente a destiempo, esto se debió hablar hace muchísimo, no hay que desalentar al voto y en todo caso mirar para adelante, incluso manejar la posibilidad de dejar nuevamente de lado el desbloqueo y volver al uso de las papeletas, que también considera difícil, pero que sí se puede instalar un gran debate al respecto, Pablo.
0: Bueno, muchas gracias. 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
0: Son las 10:34, avanzando la mañana, Gabriela.
1: Bueno, vamos a ir con ese pervertido, bro, de pervertido estamos hablando, ¿eh? Y le pedí a Juancito que me hiciera la cuenta. Del 99 a la fecha son 27 años.
9: 27 años.
1: Estuvo 27 años prófugo de la justicia.
9: Jesús. ¿En serio?
1: Sí, tremendo. Es un trabajo realizado con el comando tripartito. Mira, tú ya infeliz que andas. ¿Por qué le digo así? Le trato, es atender el relato del antecedente, este señor.
0: A ver, por favor.
1: El 22 de julio de 1999, en la ciudad de Marshall, Cândido Rondon, en Brasil, había cometido el hecho en la ciudad, ¿verdad?, contra María Lourdes Parecí, a quien asfixió hasta hacerle perder el conocimiento. Yeah. Luego la trasladó hasta una zona boscosa para propinarle varios golpes en la cabeza con una piedra hasta causarle la muerte. Este hecho fue cometido con el fin de ocultar la paternidad de su hijo. O sea que tuvo un hijo de 2 meses en ese entonces con esta señora y obviamente este infeliz estaba casado. Y no quería que se entere la esposa, ¿verdad? Entonces viene a Paraguay y aparte de eso, este desgraciado tiene luego homicidio doloso con captura internacional, dice, por la vara criminal también de Marshall Cândido Rondon. Y allí fue condenado a 14 años de pena privativa de libertad. Otra perlita más de este viejo choto. Coacción sexual y violación. Unidad número 3 en la ciudad de Caguazú. No contento, ¿verdad?, con todo lo que hizo en su país, vino acá a Paraguay a hacer lo mismo. Ese tiene cara de yo no fui, ¿verdad? Eso lo muy bien que le muestra en su cara. ¿Te parece?
9: Es un desgraciado, como decía Javi.
0: Estoy de acuerdo.
1: Imagínate, poco le mató el bebé, se quedó ahí, el bebé de 2 meses junto
0: Estoy
1: a la mamá.
0: Estoy 100% de acuerdo contigo.
1: Imagínate, le reventó la cabeza, o sea que se aseguró que la señora muera para que no sepa, para no reconocer la paternidad de la criatura, para que no le cuente a nadie que tuvo un hijo con ella. Desgraciado.
9: Qué gente enferma realmente.
1: Sí, bien, vino la Federal del Brasil, hizo un trabajo con el comando tripartito, con el comisario principal Carlos Duré, y ahora ya está, flu, voló. Ahí le van a dar unos cuantos años de cárcel, porque en la justicia brasileña es bien elevada la condena para ese tipo de hechos.
0: Vamos contigo, Luis Acosta.
22: Sí, señor, para hablar un poco acerca de lo que opina el sector de la oposición sobre el conflicto que hay en el Movimiento Honor Colorado. La diputada Rocío Vallejo hablaba acerca de una pelea entre casa, pero lo que hay que entender y atender es las amenazas que se generan en estas campañas electorales en diferentes puntos del país a la gente para que vaya a votar.
23: Del 2026 y 2028 también.
24: Bueno, en realidad siempre tomamos con pinza los supuestos conflictos dentro del Partido Colorado. Muchos hablan incluso de un show dentro de este esquema, ¿verdad? Pero realmente nosotros lo que apuntamos es a que este 4 de octubre la gente salga a votar, que la gente no haga caso a las mentiras que están diciendo. Estoy recorriendo el país, lastimosamente es muy triste escuchar que se le amenace a la gente y se le diga se te va a sacar tu tercera edad, se te va a sacar tu tecoporá si no votás por nosotros. Nosotros sabemos que vos vas a, por quién vas a votar. Eso es mentira, dejen de mentirle a la gente. Por favor, gente, vayan a votar. Nadie puede saber por quién votan. Y si les amenazan con sacarle su tercera edad, tienen que saber que en la ley de tercera edad que nosotros aprobamos, la última, se establece una sanción penal para el funcionario que le saca de manera totalmente injustificada al abuelito de la tercera edad. Así que dejen...
0: Bueno, muchas gracias, don Juan.
9: Tenemos muchos mensajes de la gente.
25: Buen día, Gaby. Buen día, Pablo, Juan. Algo faltó está su viático, 30 millones, y después todo lo que roban,
1: me quedé corta.
25: Mil millones, todo
0: ese
25: lo que
0: es el punto, ese por el punto.
25: Político,
0: ese es el punto, exactamente.
25: Legalmente tienen que cobrar el sueldo mínimo, qué puta, para que aprendan, boludo. Pablo, presidente.
1: Muy bien.
2: Pablo, yo sé cuál querés contar de Mario, a ver, no está contando.
1: Dale,
2: cuando le invitaron a jugar tenis, él no quería, después dijo, bueno, bájate a ver lo que toca arco,
9: Buenos días a todos, no están tocando este tema, pero ahora puede escribir, señor Rubín, preguntale a Escala de Glasgow, del señor Hugo Javier, cuando pueda. Pregunte Escala de Glasgow. Esta sugerencia sería solo para usted. Saludos cordiales, dice la señora. Motos son prepotentes, aceleran y los demás le tienen que dar paso. El auto azul estaba en el cruce mucho antes que el fallecido. Y sí, pero había circulación sobre Mariscal López. El auto azul fue imprudente porque...
0: Sí, fue imprudente. Fue imprudente.
9: A ver, tenemos otro audio.
4: Excelente programa, Pablo. Yo quiero saber qué opinión le merece este tema de las publicaciones de los ministros de la Corte sobre facturación de camionetas. Este tema de nepotismo con... no era yernos, hermanos, mujer, esposa, y legalmente esta corte es peor que los otros, peor, es la peor calaña, son, no tienen vergüenza. Ellos, en vez de dar el ejemplo, la justicia, se comporta cualquier político, o cualquier político, una vergüenza. Todo debería ser sancionado con la destitución. Y este tema de...
0: Ya está.
9: Otro.
5: Buen día, Pablo. Buen día, Jorge, Gaby, Juan.
1: ¿Qué tal?
5: Quería avisarle nomás a todos los automovilistas que están transitando por la ruta Mariscal Estigarribia, en frente de la facultad. Hay como una jauría de policías camineras de ambos lados. Hoy es viernes.
1: Pelle, cuidado, que...
5: Pere,
1: José que Lazado, la mitad, como José y mí.
5: Porque quiera, fiera.
0: Lastimosamente, es cierto.
5: Para poder recaudar, porque es viernes. Bueno.
1: Ayudo a mí.
0: 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Marcia, ¿cómo estás?
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0: Che, Marcia, ¿y ese ese bar que construyó Don Blas N. Riquelme allá en la punta, en un lugar medio raro, es tipo un ascensor y que te lleva al cielo, ¿eso sigue habilitado?
6: No, ya no, está también ahora no disponible por la construcción, pero una vez que terminemos de construir nuestra fábrica, de ampliar la fábrica, seguro que lo volvemos a habilitar.
0: Ah, bueno. Gracias, Marcia, gracias por todo.
6: Gracias por el espacio.
1: Yo creo que por eso pidieron estar atentos, pues, y dos por uno, pues. Sí, no.

0: Bueno, Aaroncito, esto es en vivo. Yo estoy en la radio, papá. Estoy en la radio porque él no cree que es en vivo. Cree que su otra abuela le está mintiendo nomás que una grabación para no irse a casa a verme.
1: Pero te va a llevar tu abuelo hoy al cole, yo escuché.
0: Brillante. Bueno, te quiero mucho, papi. Juancito.
2: Qué gran Aaroncito, le mandamos un abrazo. ¿Cuándo puede venir a visitarnos acá en la radio?
0: Cualquier día, que se levante temprano.
2: Aaroncito, a levantarse temprano, entonces. Bueno, tenemos un audio.
3: Se siente. Palo, presidente. Fuerza, Palo, vicepresidenta Gaby León.
1: No sé,
3: secretario privado Juan Cáceres.
2: Pero no como Mario Abdo. A ver, otro audio.
0: No, voy a ser ministro de MITIC si yo soy presidente.
2: Ministro de MITIC.
0: Sí.
2: Pues yo quiero ser director de metrología, no más, Palo.
0: No, y te voy a regalar también eso.
2: Ya está.
4: Buen día, Palo, y al equipo. Juan Carlos y a la señora.
1: ¿Qué tal?
4: Toda la gente se plaguea en contra de los políticos y tendrá sus razones. No estoy justificándole a nadie. Ahora, la pregunta es, ¿la gente se va a votar por una persona diferente o siempre vive con esa excusa? No todos los políticos son ladrones. Dale una oportunidad a ese nuevo que está
0: esperando
4: también que hay, vos le des su confianza.
0: Hay que dar una oportunidad, hay que dar confianza.
4: Lanzando,
0: prueba y error. A lo mejor le metemos otra vez a otro bandido o bandida, pero prueba de error, no nos podemos quedar quietos.
2: Ahora una gran camada de nuevos candidatos a concejales principalmente y tienen la brillante oportunidad de demostrar que son...
0: Mamá querida.
2: Distintos.
0: Sí, es cierto.
1: Palo siendo palo.
0: Mira, cool. Sí, brillante.
1: Bueno, yo voy mientras...
0: Perdón, ese me salió el francés.
1: ¿Qué dijiste?
0: Y hablé en francés, perdón.
1: Sí. ¿Viste que no soy solamente yo? Acá el único moderado. Muy too forte.
0: ¿Después qué iba a contar?
1: Bueno, vamos con otra info. A ver. La última que pasé, please, señora Lina. Bueno, ahí vamos, dice el Departamento de Convenios y Acuerdos de Cooperación Policial Internacional detuvo a quién.
0: ¿A quién?
1: Esta persona que estamos viendo en imagen. Ya la vamos a ver.
0: Otra vez. ¡Ay!
1: ¿Se quemó?
0: Me quemé la cola. Ay, me quemé la cola.
1: Bueno, les cuento qué estaba ocurriendo acá. Pablo tumbó su equipo de mate y se derramó por la cola.
0: Por segunda vez.
1: ¿Sí?
0: Menos mal que tengo mucho pelo ahí, mi mamá.
1: ¡Ay, qué asco!
2: Vamos a llamar a la tía Sonia, dice Mariel.
0: Se van a chicharrar los pelos de la nalga.
1: No
0: ay,
1: sé.
0: Carajo, en serio me quemó, ya.
2: ¿Y cómo echaste, Pablo?
0: Y por boludo. Vale un trago.
1: Ahí está, es un mate.
2: Sin echar.
0: Y hace raya. Lo que pasa es que mantengo abierto, pues ahí es lo que yo fallo.
1: Muy too forte.
0: Carajo, en serio me quemó, ya.
1: Bueno, vamos otra vez con la noticia. Porque Palo está todavía ahí dolido. Ahí está el señor encapuchado. Mario Pucheta Martínez, de 57 años de edad. Mario Pucheta tiene orden de captura pendiente por la República Federativa del Brasil por tráfico de drogas y lavado de dinero. El mismo utilizaba una cédula de identidad falsa a nombre de Gabriel Martínez. No obstante, se hizo la inteligencia y la policía, a través, obviamente, de Fuente Humana, llegó hasta él, se hizo realmente un seguimiento pertinente y lograron realmente identificarlo. Ya previamente, con los pares de la policía brasileña, el comando tripartito logra detener a esta persona también requerida por la justicia del Brasil.
0: Qué locura, ¿eh? ¿Qué pasó?
1: Sergio Valdés está.
0: Sergio, contigo. Sergio.
5: Justamente hay conferencia de prensa del Tribunal Superior de Justicia Electoral con relación a la denuncia que estaba realizando el Senado de Eber Villalba con relación a una supuesta falla de máquinas de votación que se van a estar utilizando en las elecciones del 4 de octubre próximo. Vamos a escuchar lo que está mencionando al respecto el doctor Carlos Lubetich del TSJ.
6: Pasar los boletines de voto. Sí, las máquinas de votación que serán utilizadas el próximo 4 de octubre fueron ya sometidas a auditoría y controles suficientes, ¿verdad?, para garantizar que no puedan alterar o distorsionar.
7: Efectivamente, la auditoría se realizó por los apoderados técnicos de los partidos políticos durante todo el mes de febrero. Y de ella participaron representantes de 48 organizaciones políticas, entre ellas el del Partido Liberal, cuyo representante técnico, el señor Díaz Casabianca, presentó al directorio del partido el informe de que las máquinas eran absolutamente confiables.
5: ¿Usted tiene un comunicado para informar? ¿Nos puede mencionar?
7: Bueno, nosotros lo que queremos es aclarar la denuncia presentada por el senador Villalba en la sesión de la Cámara, ya que él, una vez más, este señor demostró su intención de denostar contra las máquinas de votación, contra el sistema electoral e incluso tratando de menoscabar la credibilidad de la justicia electoral, una institución que se ha ganado un prestigio internacional desde hace 30 años. La denuncia califica como una gran prueba la exhibición de actas con voto cero, dice él, cuando en realidad no son actas, son certificados TREP. El senador atribuye esta situación a un error o la falla de la máquina de votación, alegando que estas pueden imprimir algo diferente al resultado de la votación. Esta denuncia se basa en una falsedad expuesta con fines exclusivamente de desacreditar un mecanismo electoral que el propio Parlamento impuso a la justicia electoral a través de la ley, con carácter obligatorio. El certificado de resultado exhibido por él en las internas fueron de las internas partidarias donde miembros de mesa propuestos por los movimientos, por no estar bien capacitados, imprimieron el acta cero de TREP, acta TREP en cero, después sin haber pasado los boletines de voto por la máquina de votación. Entonces, la máquina imprimió resultado cero, lo que prueba que la máquina no guarda ningún resultado. El resultado está en el boletín de voto, tanto impreso como en el chip correspondiente. Entonces, el certificado de resultado, ¿verdad?, exhibido por el senador, es en realidad estaba en cero. Por un problema, como acá está, este vamos a mostrarle después en cero. Pero los miembros de mesa, al darse cuenta de que hubo un error, reiniciaron el proceso de escrutinio. Pero el TREP no se puede transmitir dos veces. Entonces, esto quedó, y acá están para que ustedes puedan ver, aquí están las actas donde ustedes pueden ver que estas mismas actas que están en cero tienen resultados y fueron juzgados estos resultados. Por lo tanto, no perjudicaron a nadie. Simplemente que en el TREP no figuraron, cosa que es absolutamente lógico porque el TREP tampoco tiene por qué llegar al 100% de los resultados, porque es un resultado preliminar absolutamente inoficioso, ¿verdad? Ahora, nosotros respecto al pedido de auditoría queremos aclarar que hay varias razones por las cuales no se pueden realizar más esta auditoría. Porque ya dijimos, la auditoría se realizó en el mes de marzo, de febrero, tal como establece un cronograma electoral que ya fue aprobado en el mes de abril del año 2025. Además, los representantes del senador Ever Villalba participaron de una nueva mini auditoría que fue ofrecida a los partidos políticos en fecha 27 y 28 de mayo. Por otro lado, los técnicos de la Comisión Electoral ofrecidos por el senador para realizar la auditoría en su oportunidad manifestaron que un mes era insuficiente para realizar una auditoría y solicitaron llevar las máquinas y todos los implementos durante 3 meses a su casa para hacer la auditoría, y ahora pretenden hacerlo en un espacio público durante 2 o 3 días. La auditoría, por otro lado, debe ser realizada con rigor científico por personas imparciales en este caso, porque ya no representan a los partidos políticos. Pero resulta que el senador Villalba y sus asesores son fanáticos activistas contra la utilización de máquina de votación. Inclusive llevaron a la justicia su intención de denostar contra la máquina de votación. Respecto al código fuente, ya hemos reiterado que el mismo es una propiedad intelectual de la empresa proveedora, y que tanto en el pliego de bases y condiciones de la licitación como en el contrato firmado con la empresa establece claramente que el análisis del código fuente se debe realizar en un ambiente seguro y controlado, que es lo que se hizo durante todo el mes de febrero. Por otro lado, el senador denuncia que el chip tiene una mayor capacidad y que puede contener 2 votos, algo absolutamente falso, sin ningún contenido ni prueba científica, y un disparate verdaderamente que ya no amerita otra cuestión. Por otro lado, quiero hacer una consideración política, que al mismo momento que los candidatos apoyados por el partido del senador se encuentran en las calles buscando motivar a la ciudadanía a que vayan a votar, este señor con esto se encarga de generar el ausentismo dentro del proceso electoral.
5: Con esto entonces, JD, se reafirma en que las
0: máquinas... Bueno, muchas gracias, Gaby.
1: Ah, bueno.
0: No, eso que tenía en la mano.
1: Ya. Yo pensé que querías una info. Después, pero sí, hoy es sí. 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
3: Bueno, son las 11:07, mi querido Juan. ¿Cómo está la audiencia?
4: Súper bien, Pablo. Tenemos un aviso meteorológico de última hora.
3: Ah, eso es muy importante, por favor.
4: Exactamente. Y mucha atención porque vamos a tener un fin de semana pasado por agua en gran parte del territorio.
3: ¿Desde qué hora?
4: Meteorología dice... Ya se va a empezar a sentir el viernes por la tarde en Ñembucú, Misiones y Paraguarí. Got por it. La tarde-noche.
3: Asunción todavía hoy no.
4: Asunción recién en la madrugada del sábado y gran parte del país ya en la madrugada del sábado. Así que mucha atención con esto porque se anuncian precipitaciones de hasta 90 milímetros y ráfagas de vientos es en mucho, torno a los 90 kilómetros por hora.
3: Es muy peligroso, mucha lluvia, así que hay que tener mucho cuidado.
5: Desesperante, no sé cómo te explico.
4: Sistema de tormentas.
3: Hay que tener mucho, mucho cuidado.
4: Dice el noruego, Pablo, sí. No tenés un cargador un poco más grande, un transformador tenés en tu mano. Pero literal es el transformador, pero de tu iPad.
3: Es de iPad, pero yo utilizo para todo, para el cel, para el iPad. Ahora que tengo de Smart Fight, tengo un masajeador de la Gran 7 que le regalé a Sonia, ¿no sabes lo que es?
5: ¿Sí?
3: Impresionante, vos sabés que tira luz infrarroja en la nuca y además tiene cuatro dedos masajeadores.
4: Qué gusto.
3: Una locura, ayer le puse a Sonia y se quedó dormida en 10 minutos.
5: Ah, sí.
3: Sí.
5: Ay, que da gusto. Yo, a mí me hacía masaje en seco ahí.
3: Sí, de cualquiera.
5: Me
3: sí,
5: regalo.
3: Sí. Y una más todavía cuando está cansado, ¿verdad?
5: Y cae con velitas, todo así, saumerio. Hola, ¿qué tal? No, qué bola. No, yo no me voy para otro tema. Vos sos la mal pensada. Yo no dije eso. Mm. ¿Eh? Vos ya querés hacer la cucharita ya. No sé cómo te explico.
3: Hay que ver. Vamos contigo, Lucas.
6: Gracias, Pablo. El director de inteligencia de la Senat, Cristian Amarilla, insiste en obtener el arresto domiciliario luego de que se haya ordenado su prisión preventiva el miércoles pasado. Ahora, a través de su abogado Francisco de Vargas, presentó un recurso de apelación solicitando que el tribunal de segunda instancia deje sin efecto la resolución del juzgado de garantías y que los beneficie con el arresto domiciliario, inclusive con otra medida distinta a la de la prisión preventiva. Esto, por supuesto, en el marco de la causa en la cual él mismo fue imputado por las supuestas filtraciones que se habrían dado en cuanto a información sensible desde la propia institución a favor

0: 2019 y 2023, y al haber una evidencia que motivó el inicio de esta investigación bajo resguardo del Ministerio Público, no podría haber peligro de obstrucción a la investigación. Y también cuestiona que el juzgado haya hecho una argumentación de forma genérica para enviar a Viñascue, a Cristian Amarilla y a los demás imputados en la causa. Se pide entonces al Tribunal de Apelación que se deje sin efecto esta prisión preventiva y se le otorgue el arresto domiciliario al director de inteligencia de la Senat, Cristian Amarilla Palo.
1: Este tema en particular, había dicho Francisco de Vargas de que el Amarilla que debía ser imputado tenía que ser el capitán Amarilla, segundo al mando de operaciones. Estamos hablando del coronel Pinto, que era pareja sentimental de Lizanio, que es en realidad. Y el segundo al mando, que sería el capitán Amarilla, cuya foto aparece justamente posando con el director antidrogas, con Batista, aparece Pinto, aparece también Lizani. A eso él se refiere, que él no merecía estar realmente, por eso pide realmente ahora el arresto domiciliario, ¿no?
0: Sí, así mismo es, Gabriela. De hecho, que por eso también él anunció ese miércoles que planteó una excepción contra la imputación que presentó la Fiscalía, porque menciona en lo fundamental, podemos decir, que los hechos se habrían dado cuando él ni siquiera, cuando Amarilla ni siquiera estaba al cargo, ocupando el cargo de director de inteligencia de la Senat, y que habría ocurrido una suerte de confusión con el apellido que él tiene y con el apellido de este coronel también, Amarilla, que sí está, según la defensa al menos, vinculado a estos hechos.
1: Ya, porque es grave en realidad si se equivocó el Ministerio Público, porque hay dos Amarillas, y aclaramos a la audiencia y a los que nos escuchan, ¿verdad? El capitán Amarilla, el segundo al mando, era de las Fuerzas Operaciones Especiales de la Senat. Y estamos hablando de Amarilla, director de inteligencia, que según Francisco de Vargas, al momento de perpetrarse estas comunicaciones, no estaba como director de inteligencia. Así es, ¿verdad?
0: Sí, es así, Gabriela, y de hecho también lo que menciona inclusive en este recurso de apelación es que máximo lo que se le podría atribuir es lo relacionado a este informe en el cual otros subalternos o otros funcionarios en realidad habían
1: filtrado
0: una información respecto a la vinculación que podría haber tenido Lalo Gómez con una estancia vinculada al esquema de Pavao.
1: Okay, gracias, Lucas.
2: Pablo, esta semana hubo un cruce fuerte en el Congreso.
3: Sí, Lizarella con Celeste Amarilla. Celeste Amarilla le quitó el dedo del medio y Lizarella le dijo, metete en el...
1: ¿Dónde no te da el sol?
3: En el...
2: ¿Tenemos el video?
1: En la colita. Lo dije yo así crudamente, colita dije.
3: A ver.
4: Querido Celeste, cuidado. Yo celebro, ese te puede meter en el culo. Ordinaria, y me voy a bajar a tu nivel para responderte, para que entiendas, porque solamente vas a entender la jerga de la de la calle. Vos lo decís, la puta ama. Te repito, siempre te acordás de mi marido Celeste. Cuidado. Yo celebro. Ese te puede meter en el culo.
2: Muy fuerte, Pablo.
1: Hoy es viernes.
2: Muy fuerte.
3: A mí me gusta.
1: Porque le defienda a su marido. Muy fuerte.
3: A mí me gusta.
1: Sí. Mucho fuerte.
3: ¿Qué crees de ella? Me gusta.
1: A mí también. Bueno, yo voy con una info. Vamos al Alto Paraná.
3: ¿Tienes info, Gabriela?
1: No dudas, pío, de mi capacidad, papito. No sé cómo te explico. Chupate esa mandarina.
3: Ah, perdón, me asustaste.
1: Por tu cara, ¿qué le pasa? Defendeme poco más, Mariel. Ay, ¿qué te pasa? Hoy este Paco a Jesús se quemó toda la cola y habla todo de balde.
2: Es posible.
3: Además tengo ganas de comer una costilla con grasa.
1: Ay, qué rico. ¿Y nosotros, cuándo nos va?
3: Y batata.
1: ¿Y cuándo nos vas a hacer a nosotros?
3: ¿Qué es lo que te iba a hacer?
1: A nosotros, ¿te acuerdas que no debía ver a Mariel? La costilla.
3: No, ya te expliqué. 200 años falta para que Sonia arregle toda la casa. Al peo.
1: No, yo se puede hacer en mi casa y voy a poner toda la logística.
3: En tu casa puede ser.
1: Lo jodeta.
3: Bueno, aparte que tenés que avisar cuál de tus casas.

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0: Bueno, son las 11:19 minutos, Gaby. Quedamos contigo.
1: Sí, porque la gente preguntó que me cortaste.
0: ¿Y qué pasó?
1: Bueno, vamos al material. Se roba un biciclo en el Alto Paraná, específicamente.
0: ¿Es una moto o es una bicicleta?
1: Biciclo, una motocicleta.
0: Una motocicleta.
1: Sí, señor. Bueno, eso se daba ayer en horas de la tarde-noche. Afortunadamente, la motocicleta tenía realmente rastreo satelital.
0: Mira, no.
1: Y de esa manera se logra recuperar. A ver, no sé si le pasé a Lina. ¿Se pasé a Lina? ¿O no? No dice, ¿verdad?
0: No, no dice.
1: Ahí está Lina. Si hay foto, ahí hay video, Lina. Bueno, vamos a recuperar otra vez acá la info que me están tirando desde la comisaría segunda, específicamente, del Alto Paraná. Y se logra capturar a dos personas. Ahí estamos viendo el biciclo recuperado. Tenía, por cierto, esto fue cerca de las 21:35, de cuerpo a tierra. Me encantó realmente el operativo que realizaron los agentes de prevención. Hay que entender que es el agente de prevención. Estaba atento en su punto crítico. Son policías de comisaría. La policía realmente hizo un operativo cerrojo, se comunicó vía frecuencia policial, ellos estaban en sus asignaciones pertinentes y de esa manera logran ubicar a esta persona que le iba cantando realmente por dónde se desplazaba dicha motocicleta. Las personas aprehendidas, por cierto, Alejandro Daniel Leiva Garay, de 28 años, él tiene antecedentes por hurto especialmente agravado y robo agravado, 2026, y no entiendo cómo está en libertad, porque robo agravado es 5 años para arriba. Sin embargo, este señor estaba libre y otra vez, este muñeco, ¿verdad? Y después tenemos al acompañante Luis Gustavo Benítez Villalba, él tiene varios antecedentes penales por hurto agravado también en el 2026, pero está como Juan por su casa. Tenía en su poder un revólver, en ese caso calibre 32, y los agentes policiales lo detienen en este operativo cerrojo.
0: Vamos contigo, Sergio Valdés.
2: Jorge Barrios, defensa de Lizani Solís Gómez, sobrina de Lalo Gómez, que se presentó hace unos días ante la justicia, iba hasta la fiscalía para solicitar la carpeta fiscal de la imputación cuando es un clienta. También va a solicitar una fecha para que ella se pueda presentar a hacer su declaración indagatoria. Y también dio algunas críticas en cuanto a la imputación, porque tiene como demostrar que la investigación no condice justamente con el momento que ella era asistente fiscal en relación a las filtraciones que se están investigando. Vamos a escuchar lo que estaba mencionando Jorge Barrios.
3: Y ahora vamos a pedir ya unas cuantas diligencias dentro del marco de la investigación.
4: Ella no había declarado, se abstuvo.
3: Justamente ahora vengo a retirar las copias de la carpeta fiscal para poder tener una estrategia de defensa.
4: ¿En qué lugar está ella? ¿Dónde va a cumplir su función de defensa?
3: El juzgado penal de garantías resolvió, teniendo en cuenta las circunstancias fácticas que hemos manifestado, que la misma guarde en el Departamento de Crimen Organizado, hasta nueva resolución.
4: ¿Crimen Organizado? ¿Dónde
3: está?
4: ¿En el centro?
3: Central.
4: ¿Central? ¿Y hay calabozo?
3: ¿Cómo?
4: ¿Hay calabozo allí?
3: Tienen toda la estructura para asegurar la segura custodia de la misma y el sometimiento de la prisión preventiva.
4: Doctor, ¿ya pudo hablar con su cliente sobre las acusaciones, filtraciones de informaciones para que este narcotraficante alias Barba pueda escaparse? Graves acusaciones.
5: Se habla que sería el nexo principal para estas filtraciones.
3: Mira, esa es una postura o una teoría del caso del Ministerio Público. Pero yo y con el debido respeto, les digo, si ella verdaderamente hubiese sido la persona que maneja y que filtra informaciones, incluso de procedimientos, entonces el finado diputado Lalo estaría vivo.
4: Doctor, esta persona, en este caso, Elga, ¿en qué trabajo la realizamos? ¿Era asistente fiscal en ese momento cuando se produjo la fuga de este narcotraficante o ya estaba comisionada ella?
3: Ella dejó de pertenecer como funcionaria del Ministerio Público. Ella no era funcionaria del Ministerio Público desde aproximadamente 2019.
0: Bueno, muchas gracias. Se nos fue la semana. Gracias por todo, Gaby.
1: Un placer realmente que nos vean y que nos escuchen.
0: Gracias por todo, Juan.
6: Gracias, Pablo. Gracias, Gaby. Feliz fin de semana.
0: Feliz fin de semana, gracias por todo, han sido ustedes muy amables. Nos reencontramos mañana a las 21 horas con El Conejo. Éxito total el sábado pasado, el casting en Clorinda. Mañana le vamos a contar, así que agradecemos a la querida y hermana ciudad de Clorinda. El domingo a las 21:30, Zona Franca tiene a El Quiropracta, que rescató de la calle y lo reconstruyó físicamente a Hugo Javier. Se convierte en su amigo, lo visita en la cárcel, va a hablar de su compañero de celda. Va a hablar para él quiénes son los responsables de absolutamente todo, sin filtros. Y por supuesto, otros invitados. El lunes nos reencontramos aquí en PRG, nuestra casa para todo el país. Gracias por todo. Shabbat shalom.

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0: Hola, ¿cómo están, amigos? Tengan ustedes muy buenos días. Bienvenidos a esta entrega de Primero de Marzo y Deporte Total. Un saludo cariñoso a todos los televidentes de Mega TV, a los que nos ven por YouTube, a los que nos ven y escuchan por la aplicación, a todas las emisoras que hacen la gran cadena de la mitad deportiva a través de la poderosa Mega Cadena de Comunicación. Tano, bienvenido de nuevo. Ya estás recuperado.
1: Bien, ¿qué tal, Luis Enrique? Un saludo para toda la audiencia. Un poquito mejor. 80 y para arriba.
0: Mejorando. Bueno. También hoy tuve el gusto de hablar. Esto es importante para los seguidores de Deporte Total y para la legión del profe Benicio. Hablé con él esta mañana. Lo escuché, ya le escuché al profe Benicio otra vez. Quiere decir que está mucho mejor. Y así como están las cosas, ya la siguiente semana estaríamos teniendo la presencia del querido profe acá también para... Le dije que venga preparado, que cualquier cosa traiga algún calmante, si es que usted ahí quieren ser un poco agresivo. Yo voy a ponerme como defensor y como abogado del profe Benicio Martínez. Pero estamos muy contentos y eso lo comunicamos seriamente a la audiencia de Primero de Marzo con nuestro querido compañero, el profe Benicio Martínez. Ya estará de vuelta la próxima semana, Dios mediante, para ser apaleado por los compañeros, a excepción de quien les habla.
1: Se confirma entonces lo que habíamos anticipado, que lo trae de vuelta a la primavera.
0: ¿O qué significa eso?
1: No, y justo coincide con la primavera su retorno.
0: O sea, que él trae la primavera. O la primavera
1: la
0: le trae.
1: La primavera lo trae él.
0: La primavera lo trae
1: él. Él puede un hombre de la eterna primavera.
0: Ah,
1: tipo,
0: sí. Medellín.
1: Tipo Medellín.
0: La ciudad de Medellín de Colombia.
1: Exactamente.
0: Donde casi se quedó a vivir Gianluca Barni.
1: Ah, ahí mismo.
0: Exactamente. Es que es linda la ciudad de la eterna primavera. Y la gente así como el profe Benicio, ¿verdad? Amable, sí. Atenta.
1: Claro.
0: No tan rabonera como él, ¿verdad? Pero bueno. Pero bienvenido, profe. Está cerca la vuelta del querido profe. Le voy a poner una O para que si no la gente va a decir que es presbítero. Y él de presbítero no tiene nada, absolutamente nada no tiene él. ¿Verdad? De profe sí. De profe sí tiene y mucho. ¿Verdad? Pero de presbítero nomás no le veo al profe Benicio
1: Martínez. ¿Prefectura o qué puede
0: ser? Bueno, hoy arranca otra fecha del campeonato paraguayo. Partido importantísimo hoy. Sin lugar a dudas sobresale el encuentro entre Nacional 2 de Mayo de segundo turno que se va a jugar en la visera y también el primero que se va a jugar en el Martín Torres entre Trinidense y Guaraní por la ubicación en la tabla de ambos. Los dos partidos por la misma razón, Tano.
1: Yo el primero iría por la tabla acumulativa.
0: Y sí, porque vos sos un poco negativo, sos un poco de la línea de Pancho.
1: ¿Por qué negativo?
0: Y sí, porque no querés darle la chance a los equipos chicos. Para vos solamente parece que existe Olimpia y Cerro. ¿O Libertad, hoy en día?
1: No, pero está... categóricamente hay cuatro grandes candidatos por encima de los demás, hoy en día.
0: Cuatro grandes. Entre ellos está Nacional.
1: Sí, claro.
0: Ah.
1: Nacional está tercero.
0: Pensé que ya le iba a sacar a Nacional también.
1: No, me refiero directamente a los cuatro primeros que están en la tabla.
0: Pero, por eso, pero para mí es muy importante porque también Guaraní matemáticamente está peleando, está lejos, evidentemente, no hay duda. Tiene un plantel corto, Chiqui, pero es Chiqui Arce. Y Guaraní está mejorando ya desde que llegó Chiqui Arce. Y la tabla te dice que Trinidense tiene 17 y Guaraní está con 14. ¿Qué pasa si Guaraní gana? Le alcanza a Trinidense, se pone a 17.
1: Sí.
0: Y va a quedar toda la segunda rueda todavía. O sea, va a pelear por competencia internacional, por la tabla acumulativa y por ahí algún rebote de algunos traspiés que pueda ocurrir con los que están más arriba.
1: No, la matemática le da chance a todos. Hay 34 puntos todavía en disputa.
0: Y por eso mismo. Entonces todavía no le quiero apear. Los dos son atrayentes.
1: Sí, claro.
0: Trinidense-Guaraní es un partido atrayente.
1: Sí.
0: Definitivamente. Como también lo es, sin lugar a duda, el partido que va a jugar Nacional de local.
1: Sí.
0: Nacional frente al hasta la fecha pasada, el último y único invicto que tenía y puntero que tenía el campeonato paraguayo. La punta cambió ahora porque perdió de local ante el Gumarelo el Gallo Norteño.
1: Sí, y Chiqui es un entrenador que siempre ha valorado y siempre ha destacado el trabajo de Arrúa. Cuando lo enfrentó contra Cerro o contra Olimpia, los equipos dirigidos justamente por Chiqui Arce en su momento, siempre destacaba realmente el trabajo, la forma que preparaba los partidos el técnico del Sportivo Trinidense, y no creo que lo hoy sea la excepción.
0: Bueno, perfecto. Vamos a ver qué sucede. Lo cierto es que hoy tenemos dos muy buenos partidos entre Nacional 2 de Mayo, que es un partido que yo quiero ver realmente ese partido. Quiero verle a 2 de Mayo en su retorno luego de la primera derrota.
1: Sí.
0: Y haber perdido de local.
1: Sí.
0: Quiero ver un poco la respuesta, la reacción, la actitud de los jugadores, porque me imagino que habrá caído muy mal una derrota jugando de local en un partido donde... Todos eran conscientes que si ganaban, se desprendían.
1: Sí, Y para Nacional tiene que ganar en casa. Para ratificar esa chapa de campeonable, si tiene la ambición realmente de ser campeón, tiene que ganar todos los partidos jugando en casa. Y contra el 2 de mayo lo va a alcanzar, va a quedar a un solo punto de la punta. Y para el conjunto Pedro Juanino, de ganar, va a amanecer el día sábado como único puntero del campeonato de vuelta, a la espera del partido de Libertad.
0: No, por eso digo que realmente la fecha está hoy, arranca como había arrancado la semana pasada, sí, con el partido en Pedro Juan que hicieron ustedes con Johnny.
1: Sí, realmente, con propuestas muy importantes ya el día viernes, en donde se habían enfrentado al puntero de la escolta.
0: Víctor Bernay, profe querido, ¿cómo está? Buen día.
2: ¿Qué tal? Buen día, todo muy bien.
0: Hola, Luis Enrique, te saluda, profe. Bueno, hoy arrancan ustedes a fecha, digo, es el segundo turno del partido de ustedes, pero en el arranque del día de esta nueva fecha, la última de esta rueda, con un partido difícil, porque siempre es difícil jugar con el 2 de mayo hoy en día, y de mucha importancia, Víctor.
2: Sí, la verdad que, como siempre hablamos, el fútbol y este torneo clausura no tiene partidos fáciles, son todos muy competitivos. Sí, cada fecha tiene un condimento, de acuerdo a lo que se va desarrollando el torneo y de acuerdo a las rivalidades también. Y bueno, hoy tenemos una nueva oportunidad de seguir creciendo en la tabla de posiciones, y el condimento es que podemos alcanzar al rival si logramos vencerlo. Entonces, tiene esta particularidad la fecha de un valor agregado a una posibilidad de triunfo, que es la que deseamos.
0: Exacto, pero dentro de todo acá, Víctor, yo veo que estás teniendo mucha respuesta de tu grupo, de tu plantel. Es difícil que un equipo te gane todos los partidos, pero nosotros no nos apeamos del muy buen plantel que tenés y del buen equipo que posees. Es decir, que para nosotros Nacional está en el podio para pelear el título de este campeonato, Víctor.
2: Sí, el club ha hecho un esfuerzo a principio de año muy grande en el armado del plantel. Fue el motivo por el cual solo buscábamos muy poquitos jugadores para incorporar en mitad de año, porque el esfuerzo ya estaba realizado. Los futbolistas están comprometidos con la causa institucional. Tenemos todo un gran deseo de poder competir en toda la fecha, y eso que nos deposite en la oportunidad de estar peleando por algo importante para el club. Y de hecho, bueno, así lo queremos hacer. Y como siempre les digo, si bien el entrenador elige 11 de ingreso, la mayoría de los partidos termina el 50% de la banca decidiendo acciones importantes cuando finaliza el juego. Entonces, debemos estar siempre con la posibilidad latente de saltar al campo de juego y de desempeñarnos de la mejor manera posible para poder lograr el triunfo en cada fecha. Profe, lo deseamos de esa manera y nos preparamos para eso, y ojalá podamos concretarlo.
1: Profe, le saluda al Tano, ¿cómo le va?
2: ¿Qué tal, Tano? ¿Todo muy bien?
1: Muy bien, muy bien. Hasta hace dos fechas, la defensa nacional lo conocíamos de memoria. Va a tener que hacer cambios realmente muy obligados. ¿Cómo quedaría conformada la defensa nacional para este partido tan importante?
2: Y no le voy a dar las armas al entrenador, que espere una hora y media, así como espero yo, para saber cuál va a ser el equipo.
1: Pero tenés tres obligados, ¿verdad?
2: Me preservo la elección del futbolista antes de dar, inclusive la charla la doy hoy por la tarde, y ahí se enteran cuál es el equipo de inicio.
0: No, pero ya, comprensible, respetamos, entendemos, la posición no nos afecta, hicimos nuestro rol de periodista y soltando al preguntarte, pero lo que sí podemos desarrollar contigo es que tenés tres cambios obligados: lo de Feliu, lo de Maurito Coronel y lo de Gutiérrez.
2: Sí, hay tres cambios obligados, dos por lesiones muy, muy complejas. Uno, principalmente la de Juan Feliu, que que le va a llevar bastantes meses para recuperarse. Y la de Tomás, que venía acarreando un dolor en el tendón de Aquiles, lo cual no lo pudo sostener ni siquiera en 45 minutos. Y la de Mauro Coronel, que está defendiendo los colores del país con la selección. Así que son tres futbolistas que vamos a tener que buscarle reemplazo.
0: Dos cosas, Víctor. ¿Lo de Gutiérrez es para largo rato?
2: Y él tuvo una tendinitis muy fuerte en el tendón de Aquiles y eso le sobrecargó el músculo aledaño que tenemos, así que en el sóleo o los gemelos tiene una sobrecarga. Por lo cual no creo que sea para largo tiempo, pero sí hay que curar ese tendón para que no busque sobrecargar los músculos que están cercanos y poder desenvolverse con normalidad en el partido.
0: Bueno, lo de Feliu también le habíamos tocado, eso, Tano, de la delicadeza, nos había comentado nuestro compañero Achinelli, que cubre la actividad nacional, de la situación. Otro punto que quiero tocar, y ya le dejo a los muchachos que quieran preguntar algo más, Yo soy una persona muy respetuosa del trabajo del entrenador, pero soy de dar mérito cuando hay mérito. Lo que está sucediendo con Mauro Coronel bajo tu conducción, lo viste, no sé si tuviste tiempo de ver por lo menos después una grabación, algunos minutos de su partido con la selección, ya con el segundo capitán después del MAS en la Albirroja. ¿Cómo lo estás viendo a este chico? Porque nosotros lo vemos en cada partido con una madurez para la edad que tiene, para el puesto que ocupa, de tremendas condiciones. Le vemos con un techo altísimo a Mauro. ¿Qué podrías destacar en este momento lo de este chico? Porque pensando un poco en el recambio que tenemos que tener en un momento dado en las selecciones paraguayas, él ya está convocado ahora, ya es titular, ya es su capitán. Pero me gustaría a vos, que sos como un poco el padre de la criatura en esta acción de su continuidad y su perseverancia en el equipo principal de Nacional, profe.
2: Sí, Mauro, realmente el partido lo pude ver en directo y después lo vi, lo que me faltó ver porque estábamos entrenando. Le di suerte porque cuando prendimos el canal de YouTube, a los 5 minutos vino el gol de Zarza. Así que vino bien ahí mirarlo. Sí, también recibí un reporte de un scouting de un equipo de Inglaterra que me había consultado por él y que le había dado una ficha técnica del futbolista. Recibí su buena actuación en el juego. Y realmente Mauro es un futbolista que cuando surgió la venta de Alexis Cañete, le dije al presidente que no quería tapar la aparición de este gran proyecto que tiene no solamente Nacional, sino Paraguay. Por lo cual decidimos no salir a la búsqueda de un titular indiscutido, sino esperar a cómo lo resolvíamos. Y también teníamos al líder Cáceres en la espera, pero bueno, ante la salida del líder Cáceres vino Rodrigo Melgarejo, que lo conozco muy bien y que nos puede aportar. Entonces saber de que la posibilidad de Mauro desde el equipo titular le iba a dar esta solvencia y este realce jerárquico en su manifestación futbolística. La verdad que lo conocí en la sub-15 de Nacional, cuando me tocó ser coordinador de Cerro Porteño Formativa, y me llamó muchísimo la atención en cancha de Unión Ibero-Aro. Ahí pude conocerlo a Mauro como futbolista. Y después, cuando aparecí en Nacional, pregunté por él y lo alzamos a Primera División, a que empiece a entrenar con nosotros y a jugar en su división. Así como lo estamos haciendo con cuatro futbolistas hoy en día de la juvenil también de Nacional. Me gusta trabajar para el futuro del club, más allá de que los entrenadores tenemos fecha de vencimiento a veces muy corta, pero me gusta al menos dejar un proceso de trabajo en las instituciones por donde paso. Y bueno, y ese proceso que lo iniciamos con Mauro, hoy lo estamos disfrutando nuevamente como entrenadores, en un club que he aprendido a quererlo mucho como Nacional. Y realmente Mauro tiene proyección, pero como siempre le digo a él, que nunca un árbol va a tener vida volando por el aire, sino que los árboles crecen, maduran y dan su fruto con las raíces bien, bien sobre la tierra. Entonces le digo que él camine siempre con los pies sobre la tierra, que busque corregir y agregar un concepto nuevo hasta el último día, que sea futbolista, y le estoy hablando cuando tiene 18, porque a veces creemos que con 3 o 4 años ya aprendemos todo, y en la vida nos damos cuenta cuando llegamos a una alta edad que sabemos mucho menos de lo que debemos saber, ¿no? Y de lo que se sabe en el mundo. Por eso Descartes decía, cambiaría todo lo que sé por la mitad de lo que desconozco, y si un filósofo dice eso, debemos tomarnos fervientemente. Y a él le comunico estas cuestiones, así que le digo que siga aprendiendo, que siga creciendo, que tiene mucho recorrido por realizar, pero que transite porque tiene un potencial enorme y que disfruten el momento en el día a día.
1: Profe, siguiendo un poco con el hilo de la conversación, yo le agrego otro hijo, lo de Cañete, porque usted lo potenció a Cañete, primero lateral, después zaguero central, y parece ser, por la forma que entró en Cerro, parece ser un jugador hecho para vestir la camiseta de Cerro, sobre todo ahora que lo perdieron un poquito a Matías Pérez, me deja la sensación que tiene una cierta característica de dejar absolutamente todo en el campo de juego. ¿Qué opina usted de Cañete?
2: Sí, Alexis también estaba en reserva cuando llegamos al club, y bueno, nos gusta ver a todos los chicos, y cuando lo vimos a Alexis describimos que era un futbolista también proyectable a futuro en el club. Tuvimos la oportunidad en el primer proceso de tenerlo en varios partidos, y en el segundo todos los partidos del semestre anterior lo ha jugado, y lo ha jugado como lateral y como defensor central. Alexis tiene muy buena técnica para el puesto, sus orígenes en la formativa era 6, era un volante con tensión, tiene una velocidad muy por encima de la media del puesto del defensor central, tiene una dinámica importante también, por eso lo puede cumplir al rol de lateral, y realmente me alegra por él, porque es un chico que siempre trabaja, que siempre busca aprender y que tiene también un futuro importante, y me alegra mucho porque siempre a la buena gente me alegra que le vaya bien también.
3: Profe, ¿ya lo vas a tener disponible a Roque?
2: Roque está en la última etapa, está haciendo ya a altas intensidades trabajo con el kinesiólogo, que es el paso previo a la inserción con el equipo, así que estaremos haciendo la prueba en el fin de semana, y si responde al calzado de botín y las últimas pruebas que se le hace de aceleración máxima y demás, estaríamos pudiéndolo contar ya con el equipo para la semana entrante.
0: No, hay una cuestión, yo no quiero estar tirando tantas flores porque la gente, acá en el Paraguay somos haraganes para pensar, y cuando nos decidimos pensar, lo primero que hacemos es pensar mal, profe querido. Pero yo veo que hay muchas virtudes, que cada entrenador tiene su virtud, pero hay unas virtudes muy, muy, muy importantes de Vito en el trato seguramente que tiene con los jugadores y con los jóvenes, porque lo que acabamos de citar con el Tano, y aquí ya estaba escuchando Jotita, lo de Coronel y Cañete que vos le agregaste. Estamos hablando de dos jugadores de potencial de selección. Uno de ellos ya está en la selección, el otro va a llegar segurísimo también, ¿verdad? Estamos hablando de dos que fueron vistos y manejados por Víctor, por el profe Víctor Bernay, levantados a primera, promocionados a primera. Pero esto no es solo eso. Quiero hablar de un mediocampista que usted lo conoce muy bien, porque usted estuvo en Cerro Porteño gran parte de su vida en la República del Paraguay, porque yo sé que esta ya es su segunda patria, el Fabricio Jara, por ejemplo. El nivel que tiene este chico, uno dice que, ¿y cómo un club grande como Cerro lo dejó ir? Y en Nacional está jugando a alto nivel, es una pieza clave en tu equipo, Víctor.
2: Sí, yo ahí yo tuve la oportunidad de conocerlo en el 2019, cuando él formaba parte de aquella sub-17 numerosa que tenía Cerro, con Wilder Riera, con Fabricio Peralta, con González, el 9 referencial, Junior Noguera y otros tantos más, que fue aquella selección también que nos representó muy bien, junto con otros futbolistas del país y de otros clubes a nivel mundial. Recuerdo ese partido con Holanda que lo estaba manifestando en muy buena forma y bueno, después hubo una lesión de Junior y se terminó perdiendo el juego, pero lo estaban haciendo en muy buena forma. Fabricio es un futbolista que se ha adecuado a diferentes puestos, siempre en la zona de volantes, y el conocimiento de su potencial y de su seriedad como jugador nos daba la oportunidad de saber de que tenía que explotar. A veces, como siempre le digo a los futbolistas, y como siempre lo hacíamos cuando estaba en formativa, a los entrenadores y a la dirigencia le elevaba un informe diciéndole, a mi criterio, obviamente con acierto y con errores, elevaba un informe diciéndole cuáles eran los futbolistas proyectables a Cerro, cuáles eran los futbolistas proyectables a la primera división de Paraguay. Lo ponía, me acuerdo, en distintos colores para demostrarle y para darle una información al entrenador que llegaba al club, al menos desde la coordinación de formativa. Y hoy muchos chicos de eso, esto estoy hablando del año 2019, 2020, después vino la pandemia, 2022, muchos de esos futbolistas hoy están en primera división, ¿no? Como pasó con Chaparro, con Chena, con Carlos Franco y con muchos más. Y bueno, Dami Bobadilla anteriormente y otros futbolistas. Considero de que los futbolistas deben trabajar en pos de llegar a primera división, no importa la institución que sea. Lo importante es consolidarse en primera división. Y a partir de eso, tener su trayectoria como un futbolista destacado y reconocido. Y por eso es fundamental el creer en sus condiciones y el saber de que algo nuevo tiene que aprender. El creer da sustentabilidad y da proceso, y el saber de que hay algo que para corregir le da crecimiento al jugador. Y siempre digo, cárguense con la energía positiva de las cosas que hacen bien, eso cárguenlo en la mochila. Y lo otro, cárguenlo un ratito en la mochila, analícenlo, corríjanse y después tírenlo, porque no sirve de nada. Y más que nada, como bien lo decía hace un rato, por ahí no es solamente Paraguay, es en todos lados. Estamos con la crítica fácil hacia el prójimo y no lo hacemos de la misma manera hacia nosotros mismos. Entonces, la crítica fácil es lo que primero nos aparece inconscientemente, porque es lo que estamos escuchando continuamente. Y a partir de eso, saber de que eso es un dato que lo tengo que tomar, que lo tengo que analizar, que lo tengo que mejorar y desestimarlo y cargar esa energía positiva de las cosas buenas que hacemos. Y es importante. Siempre digo que la mejor reflexión en la almohada un ratito antes de dormir. ¿Qué hice bien? ¿Qué hice mal? ¿Qué acción buena hice hoy en día? Y a partir de eso crecer como no solamente como futbolista, sino como persona también.
0: Víctor, gracias por el tiempo, profe, que tengamos un lindo espectáculo hoy. Vamos a esperar disfrutar de un buen partido. Es el partido importante de esta jornada hoy entre Nacional y 2 de mayo. Así que, y de paso, tengamos buen arbitraje, profe. Gracias por el tiempo.
2: No, muchísimas gracias a ustedes. Agradecido que me tengan presente. Les deseo una buena jornada de trabajo y un lindo día con la familia. Que pasen bien.
0: Gracias, Víctor. Gracias al profe Víctor Bernay, técnico de Nacional, como siempre, muy atento. Yo quería sacarle un poquito, ya que ya cuando no te dice que dio el equipo, que tiene que hacer la charla, entonces no se va a meter mucho en el partido de hoy. aprovechar un poco lo que tenemos al técnico de Nacional por estos jugadores que son de Nacional, que están jugando en Nacional y otro que está jugando en Cerro Porteño. Pero le agregó algo más. Todos estos jugadores que hoy están brillando en Cerro Porteño pasaron por sus manos.
1: Sí.
0: Pasaron por sus manos. ¿Cuánto tiempo le tuvo Jotita en Cerro? ¿Cuánto tiempo?
3: ¿Bernay?
0: Muchísimo. Muchísimo tiempo.
3: Muchísimo.
0: Muchísimo tiempo él trabajó en Cerro Porteño. Y
3: 5 o 6 años creo que estuvo entre formativa.
0: Y pudo haber sido más inclusive. Pero bueno, es un profe que tiene vasta experiencia con los jóvenes y es una virtud. Decíamos que juegan hoy Nacional y 2 de Mayo. Acabamos de cortar con Víctor Bernay y ya es un lujo recibirlo también al técnico rival, protagonista también del gran partido de hoy. Eduardo Ledesma, técnico del Gallo Norteño 2 de Mayo. Profe Eduardo, ¿cómo estás? Luis Enrique te saluda, bienvenido, buen día.
4: ¿Qué tal, Luis Enrique? ¿Cómo andamos? Buen día ahí para todos.
0: Bueno, aquí estamos con el Tano, con Jotita y con la audiencia y la teleaudiencia que es muy importante también ahí en Pedro Juan Caballero. Un cariño grande a la gente del departamento de La Mambay. Y la pregunta que nos hacíamos recién, antes de desarrollar esto, era ¿cómo va a estar hoy ese equipo de 2 de mayo después de su primera caída, de su primer tropiezo en el campeonato y jugando de local? ¿Cómo está ese grupo? Han trabajado mucho, me imagino, hablando con los muchachos, Eduardo.
4: Sí, sí, realmente sí, se habló mucho, sobre todo porque, bueno, así como vos decís, ¿verdad? Es una prueba que tenemos hoy, porque, bueno, estamos llegando a este partido después de una derrota, de haber perdido el invicto y también la punta, ¿verdad? De igual manera sabemos que el torneo todavía es largo, recién hoy, a partir de hoy, termina para nosotros lo que es la primera rueda. Y bueno, la otra semana arrancamos la segunda rueda y bueno, sabemos también que bueno, de visitante lo venimos haciendo bien. Creo que sacamos mejores resultados de visitante que de local, porque bueno, de local conseguimos la primera derrota del torneo, tuvimos también el empate con Luque, con Guaraní, y de visitante veníamos ganando, veníamos sumando bien. Nosotros le sentimos muy bien al grupo, realmente le sentimos muy bien a este grupo de jugadores, creemos mucho en ellos, se los ve bien. Obviamente que dolió la derrota, pero este equipo se lo vio bien fuerte y bueno, sabiendo también que hoy se juegan muchas cosas, es una final porque el rival lo va a proponer de esa manera, ¿verdad?
1: Eduardo, Tano Soy, gran abrazo. Lo que estás comentando, ¿es una casualidad o una causalidad? Eso de sacar más puntos jugando visitante que local.
4: Hola Tano, ¿cómo andamos?
1: Bien,
4: yo
1: bien.
4: Creo que puede ser por millones de razones, ¿verdad? Una de ellas puede ser que bueno, obviamente sin hablar de temor, pero creo que los rivales también cuando van a jugar a Pedro Juan se toman también sus recaudos, ¿verdad? Uh-huh. Y obviamente que el hecho de jugar de local cuando nosotros venimos de visitante a Asunción, los rivales también capaz proponen más porque bueno, al tener la localía, a la necesidad también de cada institución de acuerdo a lo que se está jugando, proponen un poco más y obviamente eso genera que a veces haya más espacio, ¿verdad? Creo que también eso sucede mucho y bueno, cuando jugamos local muchas veces nos pasó en algunos partidos donde el rival va, toma su recaudo, te achica los espacios hacia atrás y obviamente eso cuesta más para que uno pueda generar posibilidades de gol, ¿verdad? Y creo que de visitante es lo contrario. Los rivales proponen un poco más y nosotros también muchas veces encontramos mucho más espacio para poder dañar, ¿verdad?
1: Expulsado Cáceres en el partido contra Libertad, estando en el banco, ¿tenés alguna otra baja para el partido de hoy?
4: No, nosotros hoy lo tenemos recuperado, por ejemplo, a Jorge, ¿verdad? Que no pudo estar el partido anterior, Jorge Sanguina, uh-huh. Que había tenido una molestia muscular en los entrenamientos. Y la baja que tenemos es la de Mati, ¿verdad? Después tenemos a todos, gracias a Dios, a disposición. La baja que tenemos sí es la de Alan Gómez. Alan pertenece a los registros de Nacional, entonces no puede por esa razón jugar contra su club, ¿verdad?
1: Perdés un desequilibrante allí. Y hablando de rival, ¿qué partido te imaginas hoy en cancha de Nacional?
4: Muy Nacional, lo que propone, lo que viene mostrando, lo que conocemos de Bernay, de los equipos de Bernay, del plantel que tiene Nacional, que para nosotros en consideración es uno de los mejores planteles que hay en el fútbol paraguayo. Con los grandes, ¿verdad? Tiene mucha variante, tiene jugadores que son desequilibrantes, tiene jugadores rápidos, tiene jugadores intensos, de buen pie, y bueno, sabemos que va a ser un partido de esa manera, intenso, agresivo, seguramente abierto, porque Nacional propone siempre, manda propone poner mucha gente también en ataque, y bueno, nosotros trataremos de primero contrarrestar eso, también con nuestra arma tratar de hacerlo daño y tratar de aprovechar también esos espacios que seguramente ellos dejarán cuando se manden al ataque, ¿verdad?
3: Edu, te saluda Jotita, ¿cómo estás?
4: Bien, bien, Jotita, ¿y vos?
3: Bien, un abrazo, Edu. Nacional va a tener bajas. Ustedes, como bien dijiste, me parece que los números dicen de que están jugando, o por lo menos sacan mejores resultados jugando de visitante. Hablaste de la condición mental de los futbolistas tras esta primera derrota que implicó incluso perder la punta del campeonato. En el tema arbitral, porque a Cáceres, tu goleador, lo perdiste por un reclamo arbitral. ¿Se sintieron perjudicados ante Libertad?
4: Y mira, realmente no sé qué tanto le pudo haber dicho Mati, ¿verdad? Yo estaba ahí también con el tema de tratar de ordenar algunas cosas al lado de la línea lateral y sí, en un momento le dije que, sobre todo a Milton, ¿verdad? Que el PF que tenemos, que le diga a los del banco que vayan al banco porque se veía que en cualquier momento amonestaban a alguien o expulsaban a alguien como sucedió, ¿verdad? Realmente no sé si Matías le insultó o le dijo algo fuera de lugar que el árbitro pueda considerar como para que sea una expulsión, ¿verdad? Creo que fue doble amarilla, pero bueno, no quiero hablar realmente de que nos hayan perjudicado, ¿no? No quiero entrar en ese debate porque realmente es algo que se habló mucho esta semana. Hasta se generó una conferencia, creo. Y bueno, son cosas que suceden. Yo lo quiero llamar como que es un error que puede suceder, si es que es un error, ¿verdad? Eso ya entra en consideración de cada uno y en la lectura que cada uno puede hacer. Para nosotros sí, más allá de que el rival haya extendido o no la pierna, para nosotros es expulsión porque la pierna está en una altura que no debería. Y sobre todo que lesionó realmente a Matías. Matías tuvo como 2 días sin entrenar a causa del golpe en la cadera. Entonces hay que también a la hora de la lectura llevar todo eso a consideración. Pero bueno, son cosas que ya sucedieron. Como digo, puede ser para nosotros es un error humano. Y bueno, después ya entra en la lectura de cada uno, ¿verdad? Somos muchos los que estamos viendo la misma jugada y cada uno tiene su propia lectura de lo sucedido.
3: ¿Qué cuidar de Nacional hoy?
4: No, de Nacional hay que cuidar. Tiene, como dije antes, tiene muchos recambios, tiene jugadores de muchas características muy buenas. Tiene un Prieto que tiene intensidad, velocidad, que llega bien al área rival. Tiene un Iván Valdés que tiene mucho desequilibrio, que sabe jugar entre líneas, que tiene mucho mano a mano, que está llegando a los goles. Tiene un José Colmán también lo mismo, que es un jugador que hace jugar mucho al rival, que también tiene mucho, levanta muy bien la cabeza, te puede poner el pase de gol. Tiene un Hugo que está encendido también con los goles. Tiene un Bayrone que cuando entra también convierte. Tiene un Gaona Lugo, si voy a nombrar acá uno, va a ser... Por eso decíamos, para nosotros, en consideración, Nacional es uno de los mejores planteles que hay en el fútbol paraguayo. Así es que hay que tener cuidado con todo lo que ellos tienen y nosotros estando bien juntos, bien haciendo un equipo bien compacto, sin permitirle mucho espacio entre líneas ni mucho espacio para atrás, porque ellos en transiciones son fuertes también, tienen muchos jugadores con mucha velocidad. Teniendo esos recaudos, creo que vamos a estar bien en el partido.
0: El tema arbitraje, que como que no, yo no, fíjate que hace poco, por ejemplo, hubo reclamo, hace poco, en la fecha, de un comunicado del Club Guaraní que obliga al departamento de árbitros a sacar un comunicado, a llamar a conferencia de prensa con el pretexto de los minutos jugados para tratar de enfriar un poco el caso, para que aquí no diga que le llamó al presidente de Guaraní, porque realmente un horror, el penal que le dieron a Cerro, fue penal, pero estaba la jugada invalidada por esa falta, por ese tirón de camiseta del jugador de Cerro a Guaraní que no sancionó el árbitro y mucho menos el VAR. Hoy David Ojeda, es cierto, no va a dirigir el partido Guaraní, o de Cerro en este caso, pero dirige el partido de Nacional con ustedes. ¿Qué opinás en este momento de ciertas medidas arbitrales y de ciertas situaciones que se dan, Eduardo?
4: Sí, vimos. Yo realmente trato de no involucrarme mucho en eso, pero vi que hubo muchas quejas esta semana, por eso decía que se habló mucho esta semana. Vimos también que el presidente mismo de Nacional también salió a hablar, ¿verdad? Y habló un poco también de esa jugada que vos nombrabas, la de Servín, donde hay un tirón de camiseta contra Servín y a partir de ahí recupera el balón el de Cerro y se genera el penal, ¿verdad? Como vos decís, era una jugada que se tendría que haber anulado antes y no hubiese existido nunca el penal, pero bueno, Creo que justamente eso, hablando también con los chicos acá, con los jugadores, hoy hablábamos un poco de ese tema. Este torneo clausura, todo el mundo se juega muchas cosas y hace que todo sea más fino, ¿verdad? Se miran todos los detalles, estamos muy expectantes a todo lo que sucede y cualquier fallo que cada uno considere, ¿verdad? Dentro de su equipo, dentro de su plantel, dentro de su club, porque todos queremos lo mejor para nuestros clubes, se va a ver y se va a hablar mucho. Y eso a veces también no es bueno, ¿verdad? Que se hable mucho del arbitraje no es bueno. Porque, bueno, acá lo ideal y lo importante sería que el espectáculo se genere con los jugadores, que ellos son realmente los partícipes principales.
0: Son las verdaderas estrellas. Los jugadores son las estrellas.
4: La gente, si va a la cancha, es para ver a los jugadores, ¿verdad? Entonces el espectáculo tiene que enfocarse ahí. Y que no se hable tanto del arbitraje. Eso sería lo ideal, ¿verdad? Pero bueno, también sabemos que el arbitraje a veces tiene sus errores, que yo por lo menos no quiero llamarlo que sean con malas intenciones o que sean intencionadas, sino que son errores humanos que puede suceder, ¿verdad? Ojalá que cada vez sea menos y que podamos solamente hablar de lo bien que jugó un equipo y de lo mal que jugó el otro, ¿verdad?
0: Ojalá que hoy tengamos buen arbitraje, buena actuación del VAR y un lindo espectáculo, Eduardo.
4: Sí, creo que sí, son dos equipos que proponen, son dos equipos que intentan jugar, que buscan más o menos, tienen ideas más o menos similares. Obviamente algunos tienen algunos rasgos principales de cada entrenador o de cada club. Y bueno, todos nos jugamos cosas muy importantes y estamos en un tramo del torneo donde creo que nosotros, sobre todo en mayo, entramos en un camino donde tenemos rivales muy directos y queremos salir victoriosos de este tramo donde tenemos Nacional, la Copa Paraguay, tenemos Río Ñu y tenemos Cerro, todo acá en la capital del país. Entonces, ojalá podamos conseguir buenos resultados y podamos terminar este torneo bien arriba, ¿verdad? Que es lo que buscamos.
0: Profe, muy amable por el tiempo.
4: No, por favor, gracias a usted. Abrazo grande para todos. Bendiciones. Gracias.
0: Eduardo Lema, técnico de Los Demás. Ya hablamos con dos técnicos protagonistas del gran partido de hoy, Bernay de Nacional y Eduardo Ledesma de el 2 de mayo, el Gallo Norteño. Pero a la vuelta de pausa, vamos a hablar también del arbitraje, porque nos obliga esta designación que hace Ever Aquino. En el ojo de la tormenta, David Ojeda. Comunicado del Club Guaraní contra el arbitraje. Conferencia de prensa de Ever Aquino con la cortina de los minutos jugados para tratar de dar la cara y apaciguar un poco las críticas. Y después lo designan de nuevo a David Ojeda en el partido más importante de hoy. Es cierto, no está Cerro ahora, no está Guaraní por medio, pero ¿qué partido está?
1: Un partido importante.
0: El partido importante. Sí. Nacional 2 de mayo, 2 de mayo Nacional, dos que están peleando allá arriba. Quiere decir que para el departamento de árbitro, impecable todo.
1: Pero según el informe, él estuvo correcto.
0: Y claro, por eso, ¿por qué lo
1: dejaría fuera de la fecha?
0: Y te estoy diciendo, por eso, y para vos no fue penal. ¿Acaso todos dijimos que fue penal? Que fue falta el jalón.
1: Sí, claro.
0: Y bueno, pues para el departamento no.
3: Él ayer ya dijo que no.
0: Y por eso, para el departamento todo impecable.
3: Y sí.
0: Entonces ellos quieren tapar lo que todo el país ve.
1: Lo mismo que el penal de Libertad.
0: Que todo el país ve. Sí. O vio.
1: Sí.
0: ¿Verdad?
3: Y por eso lo designan. Ellos tienen una opinión diferente a la nuestra.
0: Sí, ahí él tenía a Romero también designado en el partido más importante. O sea, no es más importante. Donde juegan los grandes, porque los partidos de los grandes son importantes por la convocatoria y por lo que representan Cerro y Olimpia. Porque hoy, con todo respeto, los rivales que tienen enfrente están muy venidos a menos, especialmente sí, uno. Sí.
1: Tienen un foco de atención.
3: Peleando diferente. La punta también. Olimpia, quiere hacerlo.
0: Olimpia sí, peleando la punta. Bueno, 12:09. Pausa, ya volvemos.
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1: Estamos de vuelta. Ya que tocamos el tema arbitraje, ¿podemos dar un poco la nómina? Hoy, por ejemplo, Sportivo Tiniense Guaraní, partido en el Martín Torres, primer turno, arbitra Juan Gabriel Benítez, el mejor árbitro de la actualidad por escándalo. ¿Verdad? El uno, sí. Lejos.
2: ¿Y él no podía pitar el partido de Nacional 2 de mayo?
1: Ahí está. ¿Por no, qué digo, Juan Gabriel no, pitó el no pita el partido Nacional 2 de mayo?
2: Y es la no misma... es por hacerle de menos a Triniense ni a Guaraní, ¿verdad? Pero estamos hablando de un partido en donde el 2 de mayo puede ser puntero provisionalmente del torneo. No es por dejarle de menos a Triniense ni a Guaraní, ¿verdad? No, esa es la idea, digo nada más. Que podía haber pitado el partido central del viernes.
3: La misma claro. Pregunta que se hizo la gente el 2 de mayo. ¿Por qué si era el puntero y el escolta, por qué no le enviaron al árbitro 1? Enviaron al 2, creo que Deris López hoy es el número 2, ¿verdad? Y no salió tan bien. Bueno, por lo menos de acuerdo a lo que nosotros pensamos, ¿verdad? Después de ver las imágenes, pero la gente de 2 de mayo quedó muy caliente con la línea arbitral. No sí. Precisamente con las acciones puntuales, porque después de revisar las imágenes, terminamos coincidiendo con la decisión de Deris López, ¿verdad?
1: Bueno, decíamos Triniense Guaraní, el árbitro 1, Juan Gabriel Benítez con José Méndez en el VAR. El partido primer turno esta tarde... El partido Nacional 2 de mayo, David Ojeda. En el VAR, en teoría, va a estar el mejorcito, Carlos Figueredo.
3: O sea, por favor, que si se equivoca el árbitro en cancha, que el VAR intervenga y lo ayude, para eso está. Yeah. ¿Verdad? Hay que recuperarlo. Ojeda es un buen árbitro, está pasando probablemente un momento bajo y hay que. Ojalá que le pueda salir bien hoy.
1: ¿Y los otros partidos? Libertad Ameliano, en la huerta, al puntero, hasta ahora el puntero, Mario Díaz de Ibar. ¡Eh! Otra vez Díaz de Ibar, partido de Libertad, qué bueno. José Armoa en el VAR. Mario Díaz de Ibar, el árbitro. Sí. Cerro Porteño, Rubio Ñu.
2: Derlis Benítez. Y en el VAR, Juan Gabriel Benítez. Ah, Juan los
1: Gabriel.
2: Benítez.
1: Ah, mira vos, Juan Gabriel va a estar en el VAR, Cerro Porteño, Rubio Ñu. Es un buen respaldo. Buen respaldo. San Lorenzo Olimpia, Blas Romero, a quien hay que. A este es lo que hay que recuperarlo.
3: Sí.
1: Romero no está bien. Está Fernando López en el VAR. Y. Bueno, y después, Luqueño Recoleta, Derlis López, con José Méndez, que va a repetir como cuarto árbitro.
3: Como VAR.
1: Como VAR, digo, perdón. Como VAR.
3: Y ahí se cierra la fecha.
1: Bueno. Decía en su conferencia de Veraquino que están los titulares ahora, están todos los titulares.
2: ¿Ustedes recuerdan cómo nos quejábamos?
1: No tenemos un pepino.
2: No, y no tenemos, o sea, no tenemos luego grises, o se abusa o no. ¿Recuerdan cuando decíamos, Noro, para qué se mete el VAR? ¿Cómo interviene?
1: Y ahora queremos que participe.
2: Al árbitro, y mirá, ¿para qué lo llama para esta jugada tan clara, tan evidente, y participar, y le llamaban, y decíamos, Noro, qué abuso, ¿verdad? Y ahora parece que se tomaron en serio y ya no quieren participar más.
3: Parece que están de huelga.
2: Se cansaron, parece que gastaron toda la bala en los primeros tiempos.
1: Pero está. Vamos a ver qué pasa este fin de semana con la designación arbitral
3: pero
1: de Ever Aquino.
3: Es cierto, hay algo que realmente es irrefutable de lo que dijo Ever Aquino. No tenemos muchos árbitros.
1: Y no hay, por eso.
3: Porque
1: es lo que hay.
3: Hay dos que tienen que bajar sí o sí en cada fecha en la intermedia que está también en definición.
1: Y eso es lo que hay.
3: ¿Verdad? Y no, esto no.
1: Pero fíjate, Tano, para ir ya a los muchachos. Sí.

0: Juan Gabriel es nuestro uno.
1: Sí.
0: Digamos que nuestro 2 es Derlis López ahora.
1: Sí.
0: ¿Quién es el 3?
1: Ya se abre.
0: Ahí está.
1: Ya se
2: abre. ¿El 3?
0: ¿Quién es el 3?
2: Y para mí, para el departamento ahorita, Ojeda.
0: Bueno, y mira cómo está Ojeda.
2: No me digas a mí, para el departamento.
0: No, por eso digo. Arbitral. Y bueno, pero si, vamos a respetar la...
2: Sí, el cuarto para mí es Blas Romero.
0: Y bueno, y mira, ¿y cómo está Romero? ¿Y cómo está Ojeda?
2: El quinto es Díaz de Ibar para mí.
0: Y vos ayer dijiste, Díaz de Ibar está abajo.
2: No, para mí hace rato que estaba
0: y abajo. Bueno, y bueno, ahí tenés.
1: Para mí Derlis Benítez venía muy bien hasta esa denuncia de Chiquito Jiménez. Él venía bien.
0: Que no sea claro, y hay otras cosas que, bueno, pero está... Y esto es lo que hay, Tano.
1: Es lo que hay.
0: Esto es lo que hay.
1: Tenemos que jugar con esto.
0: Por eso ese es el reclamo que siempre se le ha hecho a Ever. Uh-huh. Que no saca, que no salen. ¿Dónde están los instructores? No tenemos árbitros. No tenemos árbitros de calidad, de buena formación, por lo visto. Porque apareció Romero, pintaba bien. Después se fue al fondo. David Ojeda pintaba bien. ¿Y ahora cómo está? ¿Cómo están los dos? ¿Cómo están los dos? Eso nomás es el tema. Pero bueno, vamos a ver qué pasa este fin de semana a partiendo desde hoy. Ahí están los muchachos. ¿Está muy primaveral o muy de viernes uno de los muchachos?
2: Ambas cosas.
0: Primaveral y de viernes.
2: Es que hace calorcito, marca lluvia para dentro de un rato, pero...
0: Y bueno, pero si hace calor y quiere ser primaveral,
2: hace calor.
0: Vayan con remera, porque va a ir.
2: Claro,
0: entonces.
2: No, sí. Pero está bien.
0: Bueno, pero está bien. El otro está más sobrio, más señorial. ¡Ah, no! Por favor, el otro fue con el uniforme, con la camisa, la 180. ¿O tiene el logo de...? ¡Ah, sí, no! Solamente voy a asegurar, no hay nada mal dicho, solamente mal interpretado acá. Ahí está, Ernesto. Mira la pose de sargento de policía que tiene. Dame los dos, mira, director está haciendo un juego de cámara a los directores. Dame a los dos, director, por favor, dame a los dos ahí. Gustavito, ¿cómo te va? Un gusto, buenas tardes.
3: Buenas tardes, Luis Enrique, ¿cómo estás? El gran saludo a toda la audiencia de la 780 Radio Primero de Marzo, a los amigos de Mega TV. Es que se acerca la primavera, hay que poner el buen rostro, mes de las flores, en mes de la alegría, mes de la juventud, entonces hay que estar a tono ante esta situación, Luis Enrique.
0: Llega la primavera, el primo de Vera.
3: Así mismo.
0: Ernesto, ¿cómo estás?
4: Hola, Luis Enrique, bien, buenas tardes, saludos para vos, allí para todos los muchachos, la gran audiencia de Radio Primero de Marzo, Deporte Total de la audiencia de Mega TV. Y hablando de primavera, bueno, qué mejor lugar para estar justamente aquí en este hermoso lugar, Luis Enrique. Así que estamos aquí en el Parque Azulgrana, donde estuvimos haciendo un recorrido importante, agradeciendo de vuelta al presidente de la Fundación Club Cerro Porteño. Estamos hablando del señor Dóter Riquelme, uno de los vicepresidentes de Cerro Porteño, que en este preciso momento todavía está dando algunas que otras charlas, Luis Enrique, que sirvieron muchísimo, así que tenemos muchísimo que mostrar y contar a la teleaudiencia y audiencia de al Luis Enrique.
0: Si vos estás en un paraíso, ese centro de Cerro Porteño es un paraíso, y lo que ha crecido es tremendo. A mí me gustaría que la mayoría de los clubes tengan un paraíso como el que tiene Cerro de Infraestructura ahí en Ipané. Es realmente algo impresionante. Yo solo con las canchas no valo ya impresionante, pero la infraestructura que tiene en la parte médica, de salud, educativa, de gimnasio Cerro Porteño es realmente tremendo. Sería lo ideal.
2: Es envidiable. Lo ideal sería que todos tengan, no sé si con esta envergadura,
0: claro,
2: pero por lo menos
0: sí, pues que lo tengan. La cantidad de cancha que hay ahí y tiene Cerro Porteño.
4: Luis Enrique, ¿te puedo adelantar algo más?
0: Sí.
4: Algo más, ya que está destacando justamente. Son 9 campos que tiene Cerro Porteño, pero van a quedar 8 de campo. Porque uno se va a modificar.
0: ¿Va a ser sintético?
4: Sí, señor. Ya está el proyecto. Así que Cerro Porteño también va a tener un campo sintético que va a servir mucho para el entrenamiento previo a lo que va a ser. Y pongo un ejemplo. Cerro Porteño jugó... ¿cuántos partidos habrá jugado con el Palmeiras en césped sintético? Así que va a servir eso también para... no solamente el plantel de primera, sino también para que los chicos de la formativa ya vayan trabajando en dicho campo. Así que también eso ya tiro como adelanto de que Cerro Porteño también está preparando y va a tener su propio césped sintético aquí en el Parque Azulgrana.
0: No, es maravilloso. He visto las imágenes que enviaste a producción, Ernesto, vamos a compartir de aquí a poco, en un ratito. A mí me tocó la suerte justamente cuando Blas Reguera, hoy presidente, era miembro del departamento de la formativa, estaba como vicepresidente, si no me equivoco, él estaba en la formativa todavía, ¿no? No sé si era vicepresidente de Cerro Blas Reguera, con Castillo, Blas Reguera, la época de Amadito Vázquez, de Florentín, andar mucho ahí por el Parque Azulgrana. Y yo en esa época, fíjate, estamos hablando de cuántos años atrás, pero estamos hablando de más de 10 años atrás, seguramente. Más de 10 años
1: sí,
0: atrás.
1: Sí, seguro, sí, sí.
2: Mucho
1: sí.
2: Más.
0: Sí, porque estábamos con Jotita en otro medio en ese entonces.
1: Sí, porque en 2016 ellos hacen la campaña de Copa Sudamericana ya.
0: Con Reguera.
1: En primera ya. Reguera, sí. Florentini y compañía.
0: Claro, por eso digo, fue un poquito antes, sí.
1: Sí, debe ser.
0: 12 años, 12 13, años, man, pero ya en esa época vos veías y le decías, mirá lo que tiene Cerro Porteño. Pero yo he ido después en la época de otros directivos, ya cuando Carrizosa estaba ahí, me fui de invitado y recorrí. Después fuimos también a ver el lugar de sanitario, educativo. Es maravilloso, realmente. Así como admiramos las cosas que crecen en la APF en Cerro Porteño, tienen un paraíso. Yo por eso siempre le digo a la gente de Cerro, el paraíso de usted es el Parque Azulgrana, es un paraíso. Ya vamos a volver contigo, Ernesto, para hablar de Cerro y el equipo también que prepara Gustavo Costas. Bueno, Gustavito, Olimpia que está peleando por alcanzar la punta del campeonato, ¿qué novedades? Vos prometiste hoy dar el equipo ya de Olimpia. Me imagino que...
3: Sí.
0: No me venga con que esta tarde va a tener Vitamina Sánchez el equipo.
3: Y esta tarde practica Luis Enrique, de ayer a hoy, pero hay una base. Pero permitime abrir un paréntesis, Luis Enrique, porque estabas alabando algo. Y la verdad que es digno de mirar. Me tocó en un tiempo charlar con Raúl Dutrelot, que creo que fue uno de los visionarios en ver ese lugar que deben trabajar, sí, en aquel señor. Momento. Por eso nada más, porque comparto esa charla, porque... me tocó compartir y comentaba lo que fue en ese momento la compra, donde también lo tildaron, pues, un poco de medio...
0: Lo trataron de...
3: Sí.
0: Está loco, vaya a tirar ahí tanta plata.
3: Sí. ¿Qué vas a ir a hacer ahí? ¿Quién va a ir a jugar por allí? ¿Qué chicos van a ir tipo, a jugar?
0: Perdón, Gustavito, visionario tipo Oscar Luis Gianni cuando hizo lo de Soldamérica.
3: Correcto, de esa manera. Entonces, siempre que se da este tipo, y recuerdo bastante bien hoy... me tocó ir a jugar en la escuela de fútbol y antes eran canchas, hoy ya se ve de manera edilicia, algo increíble, por eso abrí simplemente el paréntesis.
0: Habla con
3: porque
0: propiedad,
3: las cosas buenas hay que destacarlo, Luis Enrique, y me tocó por lo menos en suerte charlar en aquel momento con el señor Raúl Dutrelot en aquel momento y me explicó muchas situaciones que se fueron dando de los problemas también que se tuvo para tener ese predio que hoy para Cerro Porteño... es todo un logro y un orgullo, Luis Enrique.
0: No, alguna vez, si no sé, me equivoco, retiro, si es que alguna vez Cerro Porteño tendría que darle un reconocimiento, aunque ya no esté, a Raúl Dutrelot. No sé si le llegaron a dar un reconocimiento como corresponde, que algún sector lleve su nombre, algo allí, porque él fue un visionario de este tema. Él fue un dirigente que apuntó lejos y hoy lo que es, ¿verdad?
1: No hay ninguna placa allí.
0: No sé.
4: Lo recuerda muy bien aquí, muchachos. Lo recuerda muy bien.
0: Por eso, Ernesto, doctor, está bien. Sí. Pero fíjate que por eso a mí me gusta... acá siempre vamos importante. A decir, procurar ser lo objetivo posible. Por eso me gusta el aporte de Gustavito, porque él jugó.
4: Sí, perdón, Luis Enrique. Prometo hacer un recorrido de vuelta y es importante lo que está mencionando Tano. Voy a ir detalle a detalle de por allí si no lleva algún reconocimiento, algún lugar aquí del parque. Así que reitero, después del corte voy a hacer de vuelta un pequeño recorrido para ver ese detalle que está mencionando Tano. Pero sí, aquí la gente del parque, o también directivos importantes, por supuesto, y ex directivos, siempre lo tienen muy en cuenta. Al doctor con toda esta situación y lo que hoy tiene el Cerro Porteño con este
0: capital
4: parque
0: que tiene. ¿Vos sabés lo que cuesta eso?
2: Sí.
0: Hoy?
2: Lo bueno es que lo inició Dutrelot y después Cerro Porteño siguió creciendo,
0: claro.
2: O sea, siguió invirtiendo en ese lugar. Porque no te sirve de nada que uno observe, después venga otro y dice, no, acá no se va a hacer nada, acá terminamos todo y que termine ahí en el Opareillo.
0: Es lo mismo que el general Pablo Rojas en su momento, o lo que hizo en su momento Manuel Ferreira. por el Olimpia. O sea, estamos hablando de gente que ha visto para más y que ha aportado para el crecimiento de una institución. Por eso yo mencionaba en la época en que Blas Reguera estaba por la formativa, y ya en esa época él soñaba con llegar a ser alguna vez presidente de Cerro Porteño. Y en esa época tuve el gusto de conocerlo a un gran cerrista como Amadito Vázquez, que era un... tenía un ojo clínico de scouting, tenía una capacidad, tiene todavía, porque...
1: Y en este Amadito... parque, acá tanto se inaugura algo.
0: Algo siempre.
1: Yo recuerdo que nosotros habíamos ido un sábado, periodísticamente, a cubrir la inauguración, no recuerdo más, porque fue hace mucho. Hace poco tiempo había estado Benicio también, creo que fue para la biblioteca, algo para el colegio, hace poco el colegio mismo, ¿verdad? Hoy Ernesto tuvo para otro evento, entonces estamos hablando de una institución que sigue creciendo.
0: Y lo lindo es que está aportando, porque no todos van a terminar siendo jugadores, pero ahora tiene un sector educativo y en formación, y todos están ganando los chicos. Por eso
1: la persona después del
0: deportista. Claro, totalmente. Ya vamos a volver ahí. Y me parece que le tocó hacer un vicepresidente muy trabajador ahí en esa área, porque me contaron que Tote está, él mismo va, invita, va, está. Él no aparece mucho en el ruido
1: de la primera,
0: pero está siempre ahí con la formativa en esa área, en ese campo, y uno se encariña con el tema de los chicos. Yo por una cuestión, cuando estábamos con Jotita, y en ese momento estaba con nosotros del puerto, en otro medio, estábamos en la 970 en aquel entonces, a mí me tocó ir a fin de semana siempre detrás de la formativa, y te encariñás porque vos sentís a los padres. Y no, es que vos, temprano, los partidos eran a las 7 de la mañana, Gotita.
2: Sí, arrancaban comúnmente a esa hora.
0: Increíble, a las 7 de la mañana, y había chicos que tenían que venir, así como te cuentan los padres, a las 4 de la madrugada tenían que tomar con dos colectivos, y eso para llegar, para jugar el partido oficial. ¿Entendés? Hay un todo un entorno sobre ese punto.
1: Dijiste, da gusto ver, ¿verdad? Dijiste.
0: Sí, da gusto ver.
1: ¿Y si no podemos ver? Promocionemos.
0: Y por eso,
1: busquemos la vuelta para que puedan jugar de vuelta.
0: En buen horario. En buen horario. Y sí.
1: Vamos a dar la chance a los chicos que se muestren también. Un partido de Copa Paraguay. Que jueguen partido previa de Copa Paraguay. ¿Verdad?
0: Una infantil, una juvenil.
1: Es cuestión de buscar la vuelta.
0: Bueno, no, ya nos vamos a entusiasmar con eso. Sí. Nos vamos a desviar un poquitito. Voy con Olimpia primero, que está Gustavito Gavilán. Bueno, esta tarde trabaja el equipo de Vitamina Sánchez. ¿No te soplaron ahí alguna plantera, algún terotero, algo para el equipo?
3: Sí, por sobre todo, particularmente creo que hoy va a probar las alternativas en zona ofensiva. De media cancha, por lo menos de defensa, media cancha casi está definido. Solo va a resolver quién será el reemplazante de Eduardo Delmas. Entonces, prácticamente el mismo equipo, no va a variar mucho. El profe Vitamina Sánchez tuvo una semana larga para preparar este cotejo. Entonces, la única duda por allí, quién será el reemplazante de Eduardo Delmas, y las opciones son Franco Alfonso, como así también Brian Romero, dentro de esas alternativas que puede llegar a tener el profe Vitamina Sánchez, buscando un poco, tal vez ser un poco más ofensivo, tener un mayor poderío en zona ofensiva. Entonces por allí estaría esa pequeña duda que esta tarde vamos a averiguar y vamos a estar mencionando seguramente ya en el transcurso del partido de hoy, o tal vez ya mañana con la confirmación total del equipo, Luis Enrique.
0: Perfecto, vamos a una breve pausa, muchachos, ya volvemos con ustedes, le vamos a escuchar a Robert Jiménez, 12:30 en la República.
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0: Muy bien, estamos de vuelta aquí en Primero de Marzo, Deporte Total. Son las 12:33. Guaraní también juega hoy. Un partido sumamente importante porque estamos en una etapa de ascenso con Guaraní, desde la llegada de Francisco Chiqui Arce. Está Juan Aguilar, gerente deportivo del club. Secretario técnico, secretario deportivo. Juan, ¿cómo te va? Luis Enrique te saluda. Buenas tardes.
6: Buenas tardes, Luis Enrique. ¿Cómo estás? Un abrazo para vos, un saludo para vos, para Jotita y Pancho y Tana y para todos los oyentes.
0: Qué grande, Juan. Vos sos secretario deportivo, ¿verdad?
6: Secretario, hay que aclarar eso.
0: Voy a aclarar ahí para que no haya ninguna mala... yo me equivoqué. Yo Luis Enrique, el culpable. Yo me equivoqué. Yo me equivoqué simplemente. Juan, te vi la vez pasada en los muchachos acá de nuestro medio te tomaron un video. ¿Está todavía con físico de jugador, con peso de jugador? ¿Todavía está Juan?
6: Estamos todavía, sí. Yo creo que inclusive un poco mejor. Cuando ya llega a cierta edad, le empieza a tomar importancia a cosas que seguramente antes no le daba tanta importancia, ¿verdad? Y bueno, y justamente en la posición que me toca, me gusta transmitir eso, sobre todo a los más chicos, ¿verdad?
0: Exacto. Pero vos estabas jugando todavía, creo que en Nacional B, en el Inter. ¿Dónde estabas jugando hasta hace poco?
6: No, yo ya me había dejado, Luis, hace ya un tiempo, un par de años. El año antepasado había jugado Nacional B. Habíamos ascendido a Intermedia y, bueno, tomé la decisión ya de dedicarme 100% a mi carrera profesional y a mis asuntos personales.
0: Ah, qué bueno, Juan. ¿Dónde te despediste? ¿Con qué equipo había ascendido? ¿Guaraní de Fran?
6: Con Guaraní de Fran, sí. Guaraní de Fran había ascendido a Intermedia y ahí ya tomamos la decisión.
0: Exacto. Y bueno, y ahora volviste a tu casa, ¿verdad? Me imagino que te sentí ahí muy feliz y estás viendo cómo está creciendo esa obra que se está haciendo, que le hacía falta a Guaraní hace rato, merecía una cancha como la que se está construyendo.
6: Sí, totalmente. Primero que nada, muy contento, agradecido también con la gente que me abrieron las puertas y sí, con mucha ilusión sobre todo, ¿verdad? Ilusión por cómo se está trabajando, por los proyectos que tiene el club y por lo que se viene.
0: Exacto, exacto. Vos sabés que ayer estábamos mostrando fotos de la obra, antes metiendo en el partido y otras cosas, pero como vos fuiste protagonista, ¿cuántos partidos habrá jugado Jotita Tano ahí en este escenario deportivo, Juan? Y lo que está viendo ahora, ¿verdad? ¿Cómo vos ves eso y te das cuenta, caramba, cómo cambia todo, ¿verdad? Y ¿te acuerdas la época del tobogán ese ahí?
6: El tobogán, no, imposible olvidar, eso quedó como una marca. Sí, aparte nosotros vivimos desde, bueno, todas las épocas ahí, teníamos el vestuario bajo esas gradas, calentábamos la canchita de al lado, o sea, teníamos la habíamos vivido todas, ¿verdad? Y ahora uno mira una obra totalmente renovada, ya queda solamente en el recuerdo aquel tobogán y aquella cancha, ¿verdad?
0: Exacto, sí, estamos mostrando acá justamente videos que nos hizo llegar nuestro compañero César Achinelli a través de nuestro querido amigo Serna, que es responsable de prensa de la institución, y estamos viendo, sí, cosas muy avanzadas. Jotita, ¿tan alguna inquietud para Juan?
2: No, saludarlo a Juan. ¿Cómo te va, Juan? Jotita te saluda.
6: ¿Cómo te va, Jotita? Un gusto, tanto tiempo, che.
2: Verdad que sí, un gran abrazo, Juan, a la distancia. Vemos a este Guaraní en ascenso desde la asunción del Chiqui, ¿verdad? Conste que para mí no arrancaron mal el campeonato porque tuvieron esa turbulencia de la salida de Romagnoli, poco tiempo de trabajo en el arranque del campeonato para Ariel. Hoy creo que la punta está un poco distante, pero Guaraní ha mostrado una mejoría futbolística desde la llegada de Chiqui.
6: Sí, es lo que más nos ilusiona, ¿verdad? Tanto futbolísticamente como también en la parte anímica, ¿verdad? El grupo se ha visto fortalecido, evidentemente por la mano y el trabajo de Chiqui, y también por los resultados que capaz, ¿verdad? Podíamos haber sacado algunos puntos más interesantes, sobre todo contra Olimpia, ¿verdad? Pero bueno, al fin y al cabo, creo yo que estamos en ascenso, como bien decís, y esperemos que hoy podamos ganar este partido y empezar, digamos, a mirar esta tabla de otra manera.
2: Sí, y pese a que quedó esa sensación de que Cerro Porteño lo pudo ganar con ese penal de Vegetti, creo que también futbolísticamente lo superaron a Cerro Porteño.
6: Sí, estoy totalmente de acuerdo, ¿verdad? Ahora, evidentemente, falta un poquito de tiempo de trabajo, falta un poquito ensamblar ciertas piezas como para que ese rodaje de buen fútbol sea un poco más llevadero y por más tiempo, ¿verdad? Lo que estamos hablando justamente de forma interna.
2: Y el plantel, Juan, ahora lo perdieron a Tanda. El Chico Gómez, que está al servicio de la selección paraguaya, que está disputando el campeonato No de Sur. ¿Pensás que la plantilla de Guaraní es un poco corta para el compromiso que tiene de ir a buscar este torneo clausura?
6: No sé si corta, Jotita, pero sí, evidentemente, tenemos las piezas bien ajustadas y cada jugador que se nos caiga lo vamos a resentir, ¿verdad? Eso es evidente y eso no se puede negar. Ahora sí, estamos muy capacitados para, primero que nada, para enfrentar este partido y para poder sostener a lo largo del campeonato, ¿verdad? Que al fin y al cabo esa es la idea nuestra, empezar a tener un alza tanto futbolístico como anímicamente y poder sostenerlo a lo largo de este, digamos, de esta segunda rueda que va a empezar la fecha que viene.
1: Juan, te saluda el Tano, ¿cómo estás?
6: Tano, querido, ¿cómo estás? Un abrazo.
1: Bien, igualmente, un gusto saludarte después de mucho. Me alegro que estés de vuelta dentro del fútbol, en este caso en Guaraní. Matemáticamente creo que Guaraní está todavía en carrera, pero futbolísticamente está como con la flecha para arriba, ¿verdad? ¿Vos considerás que la forma que se está dando este campeonato podría ser un torneo distinto, diferente a los demás, va a ser un poco más comprimido? Creo que es el pensamiento de tu entrenador. ¿Vos cómo lo estás viendo desde afuera?
6: Sí, no, desde ese lado compartimos totalmente el pensamiento. Evidentemente nosotros siempre vamos a tener la ilusión de sacar la calculadora y hacer, digamos, el mejor panorama para nosotros. Y sabemos que al fin y al cabo es un torneo en donde no hay algún favorito que se pueda despegar ya mucho antes, salvo, qué sé yo, Libertad, que está ahí, Olimpia, que empieza también a repuntar, y sabemos que de repente los equipos grandes, cuando empiezan a ganar de seguido, tienen otro envión, ¿verdad? Entonces, nosotros de igual manera tenemos un plan, tenemos esa estrategia de poder ir sumando a poquito, ¿verdad? De forma callada y tratar de ir sumando partido a partido. Creemos que si se pueden dar ciertos resultados, podemos terminar donde queremos.
1: Y con la llegada reciente de Chiqui, me parece que la inmediatez obliga a ir mirando partido a partido, ¿verdad? Me parece que el objetivo es ratificar un poquito, echar raíces para este nuevo proyecto, ir partido a partido y no dejar de mirar también esa tabla acumulativa, porque quieras o no, el rival de hoy es un rival también directo.
6: Totalmente, sí, totalmente, un rival directo. Evidentemente nosotros siempre, la tabla acumulativa está ni siquiera de reojo, ahora lo tenemos ahí pendiente. Y así como decís, ¿verdad? Evidentemente por cómo se dio toda esta situación, por los cambios de técnico, también algunos jugadores que tuvieron ciertas salidas no muy buenas, entonces hubo un cambio, hubo una reestructuración general, Entonces, sí, evidentemente ahora mismo hay que ir partido a partido y sobre todo ir viendo las sensaciones de los jugadores.
0: Juan, hoy estás en un rol oficial dentro de la institución, no como jugador, sos secretario deportivo del club, tenés un rango alto de autoridad que te da derecho a ciertas opiniones y a poder consultarte. Ayer, por ejemplo, Ever Aquino dijo que habló con el presidente Guaraní, que tuvo una conversación. Guaraní sacó un comunicado por el arbitraje, por lo que pasó en Guaraní Cerro, donde evidentemente hubo una falta clarísima en la jugada previa al penal que le dio a Cerro Porteño, que hubiera cambiado la historia del resultado. Hoy David Ojeda está designado nada menos que para el partido más importante en número, digamos, entre 2 de mayo y Nacional, o sea, Nacional 2 de mayo. ¿Qué reflexión te deja a vos de afuera que así de repente, después de lo de acontecido y lo hablado, ya esté designado Ojeda en un partido tan importante, aunque no esté Cerro ni Guaraní de por medio, digo?
6: Sí, no, al fin y al cabo deja de ser un partido importante para ambas partes, o sea, para el campeonato en sí, ¿verdad? Yo creo que el presidente ya ha dejado muy en clara la postura del club, y no, yo creo que no solamente es del club, sino que es una queja general y una opinión general, ¿verdad?, de la mayoría de los clubes, ¿verdad? Yo creo que hay que tratar de elevar un poco esa vara también de forma arbitral, ¿verdad? Porque creo que todos estamos luchando primero de forma interna y también de forma general, ¿verdad?, para que el fútbol paraguayo pueda tener un mejor nivel, un mayor escalón, ¿verdad? Y desde dentro de eso también creo yo que el departamento de árbitro debería también hacer un poco un autoanálisis y ver qué cosas se pueden mejorar, ¿verdad? Porque si no vamos a estar siempre en la misma temática y en las mismas quejas fecha a fecha, ¿verdad? Y eso no es positivo ni para ellos ni para el fútbol paraguayo en sí.
0: Ni como dirigente, ni como periodista, como hombre de fútbol, vos sabés, y hasta más como jugador, porque estuviste ahí, ese jalón de camiseta te desestabiliza y te quita reacción. Perdés ventaja en la pelota disputada. ¿Era falta sobre Thiago Servín?
6: Sí, totalmente. Pero yo creo que no hay ninguna duda sobre eso.
0: No, y por eso. De las partes. Bueno, todo el mundo.
6: Acá lo que yo creo es, evidentemente, es el por qué no se revisa o el por qué no se avisa, ¿verdad? O sea, no. Ese criterio es donde de repente uno queda sin entender y te va a pensar mal, ¿verdad? No solamente a nosotros, sino también a los demás clubes, ¿verdad? ¿Por qué? Porque no, capaz no se mide con la misma vara, ¿verdad? Las mismas faltas. Porque claro, como expresó el presidente, ¿verdad? Capaz si las camisetas eran intercambiadas, capaz era otra la historia, ¿verdad? Pero bueno, yo al fin y al cabo, como dijiste vos, ¿verdad? De mi posición, yo dejo al órgano competente que opine sobre eso. El presidente ya informó, ya dio su punto de vista también, y evidentemente es lo que opina el club, y bueno, así que esperemos que también la gente que tenga responsabilidad y que pueda dar una mano sobre esto, ¿verdad?
0: Juan, un gusto escucharte. Gracias por compartir con Deporte Total.
6: Un abrazo grande, que esté bien.
0: Secretario Deportivo de Guaraní, Juan Aguilar, es jugador de fútbol. Habla muy bien, se expresa muy bien, se nota que es muy preparado. Me encantó tenerlo aquí en Deporte Total el día de hoy. Y de una postura firme, consecuente, sobre una jugada específica. Y se refirió con altura sobre el caso de Ojeda. Que yo ahí no le pongo luego a Ojeda en el tema. El asistente que está ahí, el asistente uno, parado frente a la línea, y el VAR, que no le haya avisado ese jalón o no hayan tomado la jugada desde ahí.
1: Misma situación con Carlos Paul. Para mí el VAR no le ayudó
0: a Carlos Paul, claro. en esa oportunidad. De los titulares, el único que no está es Carlos Paul.
1: Y debe estar intermedia, tal vez.
0: Seguramente. 12:45. Tenemos pausa. Está Robert. Vamos con Robert un ratito, ya venimos.
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0: Bien, estamos de vuelta. Ya vamos a retornar hasta los muchachos en exteriores para ir desarrollando. ¿Querías agregar algo más sobre Olimpia, sobre el equipo de Vitamina Sánchez, Gustavito?
3: Sí, que pasa por la duda en zona ofensiva y estaba haciendo averiguaciones. Uno estima que el equipo podría ser con Gastón Olveira en el arco. La zona defensiva, esa puja, creo que por los últimos movimientos Raúl Cáceres va a volver a jugar como lateral derecho. Allí sí, la presencia Tutu Vargas con Mateo Gamarra. En la saga central, dejando por el sector izquierdo Alan Coyote Rodríguez. En el medio sector, los dos volantes con tensión. Fernando Cardoso está jugando bastante bien. Richard Ortiz, por derecha, Rodney Redes. Por izquierda, Romeo Benítez. Es la duda que tengo de media punta, que podría ser Brian Romero, que puede ser Franco Alfonso. Y dejando como centro atacante la presencia de Gabriel Ábalos. Por allí estaría el equipo de Olimpia esta tarde. El entrenamiento que estaría finiquitando, por lo menos, confirmando la alineación que va a estar presentando el domingo en el defensor del Chaco, Vitamina Sánchez, Luis Enrique.
0: Bueno, entonces no lo va a poner Ratín Penche. Y no lo va a poner, lo va a poner Raúl Ray. Yo pensé que iba a rotar. Porque él me dijo 50 y 50, los dos están para hacer, ¿verdad?
2: Bueno, le da dos partidos a Raúl ahora y después le da dos partidos a Tim Payne.
0: No sé, yo creo que ya, no sé. Como parece tan bueno este Vitamina Sánchez, no voy a decir nada. Simplemente me queda, ¿por qué no? Este es el partido con San Lorenzo, luego voy a Tim Payne, después le pone a Raúl, ya que está haciendo rotación, que siempre rotó, digo nomás. Nada, sin ánimo de polemizar, no pongan esa cara ahí de... Porque Tim Pei, todos los partidos que jugó Tim Pei ganó Olimpia, como le dijo el chico ese a Vitamina. Los 5 partidos que jugó Tim Pei ganó Olimpia. Digo que ganó porque solo jugó Tim Pei.
1: Tampoco es un amuleto, ¿verdad?
0: Yo estoy diciendo que es amuleto. Yo estoy diciendo que es amuleto.
1: No, pero le estaba repitiendo lo que le dijeron los chicos a Vitamina.
0: Yo lo único que dije, y sin faltar la verdad, es lo que el chico le dijo a Vitamina Sánchez. Tim Pei jugó los 5 partidos y los 5 ganó Olimpia. Nada más. Miento.
2: Como también el otro día no jugó y ganó Olimpia.
0: Y claro, también, lógico. Y por eso le dije a Tano que no solamente porque juega Tim Pei y ganó Olimpia.
1: Así
0: no
1: como digo también eso. Salió campeón con Raúl Cáceres, el lateral.
0: Y con el jugador que más partidos tuvo, más minutos. Nadie reclama porque él dijo, yo digo nomás, él dijo, cuando le preguntaron, 50 y 50, tengo dos muy buenos laterales, dijo.
2: Sí.
0: 50 y 50, pues juega cualquiera, dijo.
2: Y juega Raúl.
0: ¿Podría jugar Raúl?
7: ¿Podría repetir mañana, el equipo?
3: Sí. Mirando, Gastón Olveira, Raúl Cáceres, Tutu Vargas, Mateo Gamarra, Alan Rodríguez. Los volantes de marca, Fernando Cardoso, Richard Ortiz, por derecha Redes, por izquierda Romeo Benítez. Esa duda que tengo, si arranca Franco Alfonso, por allí Brian Romero y arriba Gabriel Ábalos. Por allí estaría el equipo Olimpia.
0: A mí me gustaría ver un poco a Romero con Ábalos, sí. Porque Romero es de buen pie. Romero es de buen pie, de moverse, de buen pie, Romero.
1: Y
0: Ábalos también, quiero ver un poco a los dos ahí. Yo quiero ver un poco esa figura. O si no, bueno, está Franco Alfonso, o si no. Pero yo, a mí me gustaría verle a Romero con Ábalos ahí.
1: Y la verdad, si es que es por rendimiento, debería jugar Alfonso.
0: Sí, Franco Alfonso está jugando bien.
1: Si él quiere respetar. Aparte, si vos lo colocás a Romero, Franco Alfonso es un jugador que forma parte de la construcción futbolística del equipo.
0: Sí, sí, sí.
1: Si vos lo colocás a Romero, ¿quién te va a hacer ese trabajo? Lo tendría Fernando Cardoso cerrado con Richard Ortiz. Va a depender exclusivamente de lo que puedan hacer los extremos. Entonces, digo, para la calidad de juego de lo que le gusta a Vitamina, para
0: mí debería ser... El más indicado es Franco Alfonso.
1: Para mí debería ser Franco Alfonso.
0: En un momento dado, si están
2: los dos... El rival quiere probar dos puntas.
0: Puede probar, de acuerdo al rival puede
2: probar. A mí, por ejemplo, no me desagradaría para nada un Thiago Caballero con Ábalos, por ejemplo. Por característica de...
0: Thiago perdió posición también. En dos partidos que no juegan.
2: Sí, y Sandoval no entró el otro día tampoco.
0: No entró tampoco. O
2: sea, con Vitamina, pues, es muy difícil de descifrar.
0: Porque si va a poner a estos dos...
2: Pero por característica nomás te digo, yo creo
0: probar
2: que...
0: Probar un poco.
2: Y sí.
0: Bueno, entonces, si es así, tendría que jugar Tim Payne.
2: Qué enamoramiento de ahí.
0: No, pero ¿y el que cruza la pelota?
2: Qué difícil que es, por
0: Dios. Qué difícil es debatir así con usted cuando le tienen...
2: ¿Por qué no le pone a Tim Payne nomás ya y le da descanso a todos los jugadores?
0: No, digo tampoco eso, no, tampoco al extremo, Jotita.
2: Pero ya dijiste 40 veces lo de Tim Payne, ya se te explicó 40 veces lo de Tim Payne. Y otra vez Tim Payne, estamos hablando de arriba y vos metes Tim Payne. Hablamos del arco y vos decís Tim Payne.
0: Y la pelota se le va a caer. Hablamos nomás. Y de los centrales. El público de preferencia le va a tirar, o el público de platea le va a tirar la pelota a Ábalos y a Romero.
2: Que yo sepa, el otro día Raúl no estuvo en la preferencia para tirar el centro para el gol de Romero Benítez, pero
0: Pero se está discutiendo la calidad de Romero, de Raulito Cáceres.
2: Y yo estoy hablando
0: pero
2: de
0: yo te estoy punta. Diciendo del que cruza el
2: yo
0: extremo.
2: Estoy, y yo te estoy hablando del punta. Estamos hablando de vos, estamos hablando de Romero, estamos hablando de Thiago con Ábalos.
0: Y si juega con dos delantero, no va a cruzar pelota, no le va a cruzar la pelota.
2: ¿Y qué? Y Raúl Cáceres es un paralítico que no puede tirar.
0: ¿Quién
2: un
0: dice
2: centro?
0: Que es un paralítico,
2: pero
0: Raúl.
2: Pero tiró un buen centro el otro día, del más chutó, sacó Barreto sobre la línea y de ahí viene el gol de Olimpia. Yo no hablo de quién tire centro, ¿qué? Hablo de por característica
0: nadie
2: de los delanteros.
0: Nadie dice que Raúl no tira un buen centro y que no haya tirado un buen centro. Si yo narré ese gol con el centro de Raúl Cáceres, Jotita.
2: ¿Y entonces?
0: Pero si va a poner dos grandes, ponela uno que cruza mejor nomás. Eso no quiere decir que sea mejor, pero cruza mejor. Raúl marca mejor, el otro cruza mejor. Eso nomás, no, acá no hay fanatismo.
2: Sí.
0: ¿Qué?
2: Muy debatible. Muy debatible. Yo no sé si es fanatismo.
0: Entonces,
2: enamoramiento.
0: Cuando yo hablo bien de Chena, cuando yo pondero a Chena y pondero a Mauro Coronel, Chena es de Cerro, Mauro Coronel, entonces, ¿qué pasa? Ahí no es fanatismo, solamente acá es fanatismo.
2: Sí.
0: Y cuando hablo bien de Chena, cuando dije en el primer partido... Vos estuviste conmigo ese día, el primer partido que lo vimos a Chena. Cuando lo vimos a Coronel, eso creo que tuviste vos, ¿sabes? No sé, Pancho, bueno. Elogio simplemente de las virtudes de los jugadores. A mí me gusta Tim Payne como cruza. Me gusta verlo jugar de primera, toca de primera la pelota. Y se muestra. Y toca de primera, y casi no se equivoca al
1: pasar. Eso no es suficiente para el técnico.
0: Y lógico, yo no estoy diciendo, yo nomás digo ahora.
1: Habla siempre de cruza bien, pero eso no es todo en el fútbol.
2: ¿Cómo retrocede él?
1: ¿Quién?
0: Caminando, error.
2: ¿Vuelve rápido?
0: Y tiene que volver más rápido para su... Sí, yo no...
2: ¿Sostiene él el ritmo de
0: No, todo? No vayan a venir, si sabemos que eso decimos siempre que le cuesta terminar.
2: Bueno, ahí están las explicaciones de por qué Vitamina no lo pone siempre.
0: No quiero discutir por un tema que no... Que sí, ustedes sí lo toman más con fanatismo que yo, conmigo.
2: No,
0: que yo.
2: Vos metiste el tema. Acá nosotros hablamos de Cotonogué, vos metiste en Tim Payne.
0: No,
2: estamos hablando de El Punta, va a jugar Romero. Con, y sí, yo creo que para mí, por característica, Tim Payne. Va a atajar Gastón Olveira cuando se vea la selección. ¿Quién va a atajar? Lentinelli. Y yo creo que Tim Payne puede atajar. Entonces, no sé quién es el enamorado. O somos nosotros o sos vos.
0: Bueno, vamos a salir de este tema porque acá no hay, no hay equilibrio, no hay, no sé, es un debate, me parece poco serio, porque mis compañeros me atacan de un fanatismo inexistente.
3: Y creo que se van a poner nerviosos posterior a lo que le digo.
0: A ver, decimos ya.
3: Lunes, 29 de septiembre, 19 horas, sé que es feriado. Libertad Olimpia, 19 horas.
2: ¿Lunes?
3: No. Lunes, sé que es feriado. No. Sé que es feriado, ¿verdad? Pero.
7: No, pero igual no.
0: Lunes el partido.
3: Le avisé que le iba a poner nervioso, pues.
0: Libertad Olimpia el lunes. No, no, no. Qué notable.
2: ¿Quién pretende que nadie se vaya a la cancha? ¿Quién es el culpable?
0: Y lo que organiza.
7: Y bueno, Libertad local. O sea, no corrió lo del domingo a la mañana, entonces.
3: No, no, no corrió. No corrió. Por lo menos. Lo que estoy observando, acaba de salir la programación y me acaban de informar Libertad Olimpia, lunes, 19 horas en La Huerta.
0: Qué bárbaro.
7: Qué gusto.
0: Qué lindo. ¿Está la programación completa?
7: Qué diver.
0: Qué lindo está esto. Qué lindo, qué notable. Increíble cómo somos. A las 7 de la noche. ¿Por qué entonces no pone a las 5 de la tarde, a las 4 de la tarde, 4 y media de la tarde?
7: Si la excusa es que es feriado.
0: Es feriado. ¿Por qué no pone más temprano? ¿Por qué va a poner a las 7 de la noche? Qué
7: espectacular.
0: Y bueno.
3: Que no. Voy a averiguar si. A mí me comentaban dentro de los pasillos que Olimpia estaba expectante. Yo días pasados dije el tema de que el artículo hablaba de la selección absoluta. Pero me decían en los pasillos Olimpia que había un artículo donde Olimpia se iba a sustentar para ver el caso de una postergación una vez que se tenga la lista, lógicamente, de convocados. Si es que va en el caso de Gastón Olveira, Olimpia, me llegaron a comentar entre pasillos que igual Olimpia estaría pidiendo la postergación del juego, teniendo los dos en la categoría que está jugando los Juegos Sudamericanos.
0: Bueno, acá lo único que ya
3: me percato. No me quiero, estoy tratando de buscar en el artículo, hice la pregunta, pero por allí.
0: Preguntarle al doctor Jiménez directamente, al doctor o a alguien ahí de la Olimpia. Escribile a Coto, que habla contigo siempre, que a vos te atiende siempre, Coto. Fíjate en un detalle también, Gustavito. Fíjense todo, a la audiencia, a los televidentes. Todavía no entramos en primavera, ya están cambiando los horarios. Fíjense nomás. Fíjense nomás.
7: Y media hora se retrasa lo.
0: Sí, sí, ya a 19 ya nos vamos, 16:30 y 19 ya. Sí.
2: Para mí va a ser tan lindo ese domingo a la mañana.
0: Libertad Olimpia.
2: Libertad Olimpia. A la tarde tenés un partidito de fútbol ahí de la selección paraguaya, creo que juega
0: ese día. Sí, ese día juega
3: domingo
0: la selección.
3: Domingo 5:30.
2: Tenemos un doblete.
3: Creo que hermoso juega.
0: Pero qué notable. Bueno, Gustavito, algo más por ahí, ya no pusiste nervioso. No es tu culpa, ¿verdad? Sí. Pero. Averiguar lo que el dato va a volver después.
3: Voy a averiguar ese dato de qué artículo por allí puede estar expectante flotando sobre esa situación de los jugadores convocados. Luego, por lo que pude ver en la programación, la siguiente fecha, Olimpia 2 de mayo, va a ser el martes.
0: ¿Martes?
3: El siguiente martes sería el 4 es
0: ¿por domingo, qué adelanta? 5, ¿por lunes? ¿Qué adelanta en esta fecha?
3: No es adelanto.
0: Al contrario.
3: Es posterior a las elecciones.
0: Ah, por esa razón, está perfecto.
3: Sí, y se va a jugar martes. ¿Qué equivale eso? Que Olimpia estaría perdiendo en el caso que vaya Gastón Olveira, ya pensando futuro, ¿verdad? Lo estaría perdiendo por el partido frente a Libertad si es que no pide postergación.
0: Y también el otro.
3: Porque el martes ya. El martes ya, yo creo que ya estaría aquí en nuestro país, Luis Enrique. Paraguay juega el viernes.
7: Claro.
0: Cierto, tenés razón. Bueno, dale, Gustavo. Después volvemos contigo, ¿sí?
3: Perfecto. Voy a hacer algunas averiguaciones. Voy a ver sobre esta situación.
0: Vamos hasta el Paraíso Azulgrana. Vamos hasta el Paraíso Azulgrana, hasta el Parque Azulgrana. Ernesto, volvemos contigo.
3: Sí.
4: Sí, gracias Luis Enrique. Aprovecho justamente porque tenemos información. Información importante ya de cara a lo que va a ser el partido de mañana, donde Cerro Porteño enfrenta a Rubio Ñu. Veníamos debatiendo en estos días, y no me van a dejar mentir. Ya la semana pasada habíamos mencionado lo de Sergio Araújo, que estaba trabajando bien, estaba en condiciones. Y estoy para informar de que Sergio Araújo está convocado y está a disposición de Gustavo Costa para el partido de mañana. Un otro jugador importante, que también inclusive me cuentan tendría chance de arrancar de titular, estoy hablando de Fabricio Domínguez, otro jugador también totalmente a disposición de Gustavo Costas.
0: Bueno, Fabricio Domínguez y Sergio Araújo van a vestir este sábado.
4: Sí, señor, van a vestir. Es importante porque venían trabajando ya de manera normal desde esta semana. Y el que sí me cuentan tiene una chance importante de jugar, vamos, es el lateral volante Fabricio Domínguez.
0: ¿Podría ser titular?
4: Sí, y con esto se abre un poquito la posibilidad de la línea 4. Dejo la pelota picando para el debate.
0: Iván Ramírez, el lateral derecho.
4: No, yo creo que Iván se mantiene.
0: Sí, yo creo que Iván también está jugando.
2: Iván de lateral y Fabricio de volante.
0: Sí.
4: Sí, señor. Y averigüé Jotita. Muchísimo. Ayer no paró un onceno definitivo. Estuvo mezclando mucho. Pero arrancó la práctica en un momento dado. Gustavo Velázquez y Lucas Quintana. ¿Qué pasó? Ya en la última parte del entrenamiento varió, fue rotando, fue sacado. Cuando digo sacado, fue cambiado. Suena mejor, fue cambiado Gustavo Velázquez. Y la dupla fue Lucas y Cañete. Así que más o menos por allí parece estar la duda de Gustavo Costas. Si va Velázquez Quintana o lo hace Cañete Quintana.
0: Yo creo que Lucas sí o sí es titular. Para mí.
4: Sí.
0: Sí o sí, Lucas Quintana. La duda estaría entre Cañete y Velázquez, decís vos.
4: Para mí que va por allí. Tiro un esperando la práctica hoy. Manuel Rojo en la portería.
0: Sí.
4: La zona defensiva, Iván Ramírez. Me juego con Gustavo Velázquez, Lucas Quintana y Guillermo Benítez. Aquí sí quiero dejar algunas dudas, por supuesto, en el sector. Si va una línea 4, iría Fabricio Domínguez como volante por derecha. Ariel Gamarra, Jorge Morel y Carlito Chena. En ofensiva, Nacho Liceda junto a Pablo Vegetti. Más o menos por allí estaría el equipo de Cerro Porteño, el onceno que elegiría Gustavo Costa para jugar mañana ante Rubiño. Reitero, es solamente un probable, una pequeña intuición, porque hoy va a estar parando el onceno definitivo Gustavo Costa para el juego de mañana.
0: Bueno, ¿sale Ariel entonces ahí?
7: No, está adentro.
4: No, Ariel está.
0: Ah, pero no lo incluiste a Domínguez vos ahí.
7: Sí, está, volante.
4: Por derecha.
0: Ah, por Domínguez, derecha. Ariel, Morel y Chena.
7: Sí, el
4: sí, señor.
7: Por izquierda es lo que le falta.
0: Ah, y por eso.
7: Falta un extremo y eso, oficio.
0: Y bueno, por cuatro, digo. Entonces Chena bajó por ahí.
7: Y si no tiene otro, no va.
0: Porque después dijo, le va a recostar a Nacho. Vegetti, dijiste, ¿verdad?
4: Sí, señor. Aliceda con Pablo Vegetti.
2: Lo va a recostar. Y a lo mejor a lo tira como un volante extremo a Fabricio por derecha y lo tira como un volante extremo por izquierda a Aliceda y juega a Vegetti en punta. Y Chena con.
0: Chena, cerrado. Sí, sí, puede ser. Puede ser también. Aliceda por izquierda. Ese me acomoda más.
7: Sí.
0: Sí.
7: Sí, porque tiene tres volantes internos.
0: Y
7: pues.
0: Claro, y Chena es de filtrar un poquito pelota.
7: Yo creo que lo va a soltar.
0: Le faltan ruedas. Gamarra.
4: Sí. Le faltan ruedas al equipo de Costa.
0: ¿Cómo?
4: Le faltan ruedas. Uso la frase viene. Del querido profesor.
0: El lunes ya viene.
2: Rueda, auxilio.
4: Le sí, sí, todo. Sí.
0: El lunes ya viene nuestra rueda.
4: Qué bueno.
2: Y Antao.
0: No, ya se ha reparado. Andiendo en ñañá, Jotita.
2: No, llantado lo de Costa, te digo.
0: Ah, bueno.
7: Qué calibrado ese neumático,
0: ¿eh? Bueno. Bueno, entonces, repetí rápidamente la posibilidad y vamos a una pausa para después meternos un poquito para hablar de lo que viste y mostrar también al televidente y contarle a la audiencia de la radio.
4: ¿Cómo no, señor? El probable equipo, reitero, esperando la práctica. Manuel Rojo en la portería.
0: Sí.
4: La zona defensiva, Iván Ramírez. Gustavo Velázquez, Lucas Quintana y Guillermo Benítez. En el medio sector, Fabricio Domínguez, Jorge Morel, Ariel Gamarra y Carlito Chena. Nacho Liceda junto a Pablo Vegetti. Un probable equipo de Cerro Porteño para jugar de Rubio.
0: Con la vuelta de Sergio Araújo. Araújo retorna. Araújo retorna. Está citado para el partido del sábado por Gustavo Costa. Vamos a la pausa, le escuchamos a Robert Jiménez, ya volvemos.
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0: Estamos de vuelta aquí en Deporte Total. Un saludo cariñoso a nuestros televidentes que están con nosotros. Un gran cariño también a la gente de Radio Corpo en Ciudad del Este, Santa Elena en Encarnación, haciendo un reporte. Hoy arranca otra fecha más del campeonato paraguayo con dos partidazos: Nacional frente a 2 de mayo y Tinidense con Guaraní. El momento es tan importante que estamos en contacto con el colega Juan Cortés de TIC Sport en la Argentina para hablar de Pedrito Zarza, el habilidoso, el rápido, el veloz extremo que tiene Olimpia y la selección albirroja que está compitiendo en la Argentina en los Juegos de Sur. Juan, bienvenido a Primero de Marzo, a Deporte Total, un gusto. Luis Enrique te saluda, buenas tardes.
8: Abrazo grande, colegas, un placer saludarlos. Aquí estamos en Buenos Aires con unos 23 grados y una tarde muy linda, un mediodía pintado prácticamente para lo que será, bueno, recién hablaron ustedes del comienzo de la fecha allí en Paraguay. River juega mañana en el Estadio Monumental contra Huracán y obviamente que la noticia de Pedro Zarza también ha repercutido mucho aquí. Una noticia que comenzó, recordamos, en enero, cuando River acuerda el traspaso de Franco Alfonso a Olimpia. Y en ese traspaso marca prioridad por Alan Ledesma, medio centro y capitán de la sub-17 en aquel entonces de Paraguay, y también por Pedro Zarza, este extremo que ya ha sufrido Placente en la primera presentación de los Juegos Odesur. Entonces, Esto es parte de una negociación en donde, repito y quiero aclarar esto, River lo que tiene es la prioridad de compra de estos futbolistas, pero no la exclusividad. Espero que se entienda la adquisición.
0: No, totalmente, Juan. Lo bueno y resaltante es que Pedro, ya usted la información lo manejan también, y más en tu caso, que te, como la palma de tu mano manejas todo lo referente a lo relacionado con River y lo que pueda tener relación con el equipo millonario, es que Pedro fue cedido a Trinidense, hizo muy buena campaña en Trinidense, a tal punto que Vitamina Sánchez por eso pide que él vuelva al equipo principal del Olimpia para este semestre. Ya tuvo algunos minutos, es un jugador de una velocidad importante y hoy es titular en la selección paraguaya y ya vieron el arranque que tuvo. ¿Hubo algún comentario más al respecto sobre Pedro dentro de la prioridad que tiene River y no la exclusividad sobre Pedro? ¿Qué escuchaste vos, Juan?
8: Claro, colegas, lo que quiero confirmar es ¿de qué trata esta prioridad? Supongamos que Olimpia en este caso tiene, no sé, a partir de las buenas actuaciones de Pedro en Paraguay, por supuesto también su exposición en la selección, una muy buena prestación, un muy, muy buen presente, en donde, bueno, el club olimpista lo que quiere en este caso es transferirlo al exterior o a donde fuere. Lo que tiene River es la prioridad para negociar.

0: primero en tener que contestar a esa oferta será River. Si River desiste de esa oferta, bueno, recién allí Olimpia tiene la potestad de expresarle esta oferta al resto de los equipos que lo quieran. Pero bueno, la verdad es que aquí ha llamado mucho la atención a partir del encuentro que se hizo con Argentina. A veces estas son negociaciones, compañeros, que en el tiempo se pierden, porque esto es una negociación que River instaló en enero. Y bueno, hoy muchos se han dado cuenta de las prestaciones de este chico. La verdad es que nosotros, yo particularmente, tengo un buen interés por el fútbol de Paraguay y sé que la verdad es que este es un chico que llama mucho, mucho la atención y que, por supuesto, puede ser perfectamente proyectable a ser una de las joyas del fútbol sudamericano. Bueno, para muchos de los hinchas en Argentina, ayer Zarza, al presentarse en Sociedad, tras el muy buen partido que tuvo con el seleccionado de Placente, bueno, la verdad es que empezó a llamar la atención internamente. En el club consideran que de aquí a enero pueden llegar a avanzar sobre esta situación, obviamente siempre dependiendo de qué es lo que quiere hacer Olimpia con él.
1: Juan, al verlo a Zarza, ¿verdad?, la forma que define el gol, creo que es inevitable para la gente de River hacer una comparación con respecto a Pipino Cuevas, ¿verdad? Zarza...
0: Sí, obvio.
1: Zarza arrancó por derecha, pero definitivamente su perfil es el izquierdo. Es allí donde él saca ventaja. Es un jugador que hoy en día lo sabe muy bien. Encontrar jugadores en el uno contra uno es muy difícil hoy en día encontrar.
0: Sí, claro.
1: Y él, con la velocidad que tiene, bueno, marca esa diferencia. Así que es cuestión simplemente de esperar.
2: De seguirlo.
1: Claro, de seguirlo, de tenerlo paciencia.
0: Obvio. Obvio, y siempre, bueno, recién vos hablaste algo que clave, ¿no? Tener paciencia, seguirlo y saber que la evolución de chicos de 17 o 18 años muchas veces pasa por mesetas. De hecho, si Olimpia en este caso ha decidido, digamos, prestarlo a Trinidense, es como para que él también pueda llegar a sumar algunos minutos que en Olimpia no iba a jugar, porque la realidad es que los clubes grandes siempre tienen diferentes tiempos. Y sí lo sabremos en River, y después diferentes obligaciones. Entonces, ¿qué mejor que cuando yo tengo un chico en la vidriera de mi plantel, qué mejor que esperar que este chico pueda ser transferido, prestado a otro club, en donde en ese club pueda potenciar lo que yo no puedo siendo, por ejemplo, técnico de Olimpia. Así que me parece que ha sido una muy buena decisión la que ha tomado Olimpia en este caso. Le sirve para que el chico se potencie, para que él también pueda llegar a tener muchos más minutos y mucha más confianza. Y bueno, y después veremos en definitiva si River lo va a tener en la mira en el inmediato o si Olimpia directamente pueda llegar a negociar con el fútbol del exterior.
2: No, Clara, tu análisis es lo que... claramente lo habrá hecho también en su momento Vitamina, porque Vitamina fue el que pidió. El primer jugador pedido por Vitamina Sánchez para que vuelva al plantel fue el chico, este chico Pedro Zarza.
0: De hecho, es lo que ha pasado. A River le pasa habitualmente. Bueno, ustedes están teniendo hoy a un futbolista como Franco Alfonso, digo ustedes, por el fútbol de Paraguay. Y Alfonso, aquí en Argentina, debutó muy, muy, muy joven en River, y la verdad es que a veces debutar en contextos de emergencia no es muy gratificante para los chicos. Entonces, vos no podés mostrar tu potencial, es muy difícil que vos en poco tiempo puedas desarrollarte como futbolista, y más siendo chico. Le ha pasado a Alfonso, por eso tuvo que ser transferido o prestado varias veces. Le ha pasado, bueno, de hecho, hasta el propio Echeverry, que fue vendido de manera prematura al fútbol europeo, y todavía no sabemos muy bien realmente qué clase de futbolista es. Bueno, al mismísimo Mastantuono. A veces por eso yo hablo de la paciencia con los chicos y de generar expectativas, pero de manera moderada. No dejan de ser pibes de 17, 18 años. Y me parece que en este caso River lo que hará es conocer su evolución futbolística durante esta temporada para intentar sacar conclusiones a partir del mes de enero.
2: Lo importante, hay que ser sinceros y decir la verdad como siempre. Él tiene prioridad, no exclusividad tiene River, pero hay una prioridad. Si hay un interés, la prioridad es para River. Juan Cortés.
0: Claro, supongamos que River lo que quiere hacer en enero es preguntar por el chico, Olimpia lo cotizará en lo que cree que vale, y River lo que tiene es la potestad de decidir, primero que nadie en el mundo, si quiere adquirir esa ficha. Y si River en algún momento dice que no, bueno, allí sí habrá otros equipos que lo pueden llegar a pretender. Pero bueno, esto es importante recalcarlo porque, insisto, muchos ya están vinculando directamente

0: al chico con River, pero lo que River tiene es una prioridad y no una obligatoriedad olimpia de poder negociar con River para el futuro.
1: Dijiste 23 grados en Buenos Aires ahora, ¿verdad?
0: Hermoso, hermoso.
1: Qué lindo clima, qué linda temperatura, ¿eh?
0: Bueno, pero yo quiero decirles algo. Yo no reniego en absoluto del clima extremo que hay en Asunción. Yo amo Asunción, cada vez que voy allí lo paso muy bien. Entonces, si ustedes me dicen que en este caso la temperatura allí es de 47 grados, no se preocupen que no me van a asustar.
1: Juan Cortés, un abrazo, gracias por el tiempo.
0: Un placer, compañeros.
1: El colega Teis Sport, muy amable, muy bien informado, muy atento con nosotros y fue muy claro, ¿eh? Y sí, despertó el interés de nuevo y está en boca de la gente de River y de todos los medios por la gran actuación que tuvo Pedro Zarza. Y ahí es que resucitó ese acuerdo firmado con Olimpia, que forma parte de la negociación que se hizo con Franco Alfonso, sí, cuando fue cedido al Olimpia.
2: Es que estos jugadores que tienen velocidad, tienen dribbling, tienen uno contra uno, son esos jugadores que te levantan de tu asiento.
1: ¿Verdad?
2: Esa es la realidad. Totalmente. Y aparte le agregó una gran definición.
1: 13 con 18.
3: ¿Me hiciste la pregunta? Para la gente.
1: ¿Qué consulta querés?
3: ¿Y si es más rápido Zarza que Pipino?
1: Y te dije, vos me dijiste para mí no.
3: Yo tengo
1: mi... Ya está, ahí, vamos, ahí Santi, prepárate Santi, Jesús, ahí todos los que están en las redes, preparen. ¿Quién es más rápido? ¿Quién lo ve más? ¿Pedrito Zarza ahora o la época de Pipino Cueva? ¿Quién es más rápido? ¿A quién lo ve más rápido?
2: Ah... Pipino tiene más zancada en comparación a Zarza. Ahora, velocidad final y déjame dudar, está parejito.
1: ¿Usted, Bernabé?
3: Para mí, Pipino.
1: Pipino, pues. Para usted, Gavilán.
4: Muy rápido.
5: Yo creo que Pipino tiene más velocidad y por sobre todo tiene mayor gambeta. Zarza es explosivo y te va a llevar la pelota para adelante. Pero yo creo que Pipino tiene un mayor gambeta en ese sentido, nada más.
1: Qué gusto da escucharle a mis compañeros, entienden de fútbol, me encanta. Yo coincido con todo, es rápido, Pedro, ¿verdad? Pero lo que pasa es que Pipino tenía algo más, tenía él. Tenía un plus. Ojo, este chico tiene 19 años recién.
2: Claro.
1: Cuando se anime a encarar, a manejar más su velocidad, a saber administrar más su cambio de ritmo, también te puede ser.
3: Sí, claro que sí. Hey,
1: cuando se tome confianza y sepa utilizar más su velocidad, Pedrito Zarza puede subir más todavía.
2: Pipino tenía más cambio de dirección. Yo a Zarza, por ejemplo, lo veo mucho más mejor por izquierda.
1: Por izquierda, haciendo la diagonal.
2: Enganchando para adentro y jugando por derecha no.
1: Y
2: no
1: así le hizo el golazo a Argentina.
2: Claro, por izquierda, sí, claro. Porque lo pasó a Gamarra por derecha.
3: Bueno, a Olimpia le pegó.
1: A Olimpia le pegó un baile una vez, ¿te acuerdas?
3: A Olmedo y jugando por izquierda.
1: Y jugando por izquierda. Sí, vimos eso frente a la preferencia, como le... Sí. Un picnic se pegó ese día. Bueno, para rondear, ¿tenés la información?
5: Sí, y me dijeron, no te sonó el despertador, me dijeron.
1: ¿A mí?
5: No, en mi caso.
1: Ah, en tu caso.
5: ¿Por qué el lunes?
1: No te sonó el despertador.
5: ¿Cuándo juega Paraguay? Ojalá lleguemos en la final de Nodo Sur.
1: 27. ¿O cuándo?
5: Creo que antes, Luis Enrique.
1: Ah, para que esté Delma el lunes.
5: O sea, en ese sentido, ya contaría con Delma, ya contaría...
1: Sí, porque Paraguay ya juega antes la final, el sábado.
5: Bueno, y...
2: Pero limpia visitante.
1: Pero para cambiar el horario y...
3: ¿Cómo se pusieron de acuerdo?
2: Y Libertad el que tiene que fijar.
1: Y bueno, y se fijó Libertad, que también
3: se
1: tiene
3: pusieron
1: jugador
3: de acuerdo,
1: ahí. No sabemos qué pasó.
2: No.
1: La plantera o el teroteo que le contó a Gustavito.
2: Pero
1: dijo,
2: se durmió entonces Libertad.
1: No,
5: domingo no iba a haber partido.
1: No hay partido si juega la selección.
2: ¿Y qué partido me está hablando? ¿Partido de Olimpia Libertad está hablando?
1: Y sí.
3: Primero se habló domingo a la mañana.
2: Claro, sí podía jugar domingo a la mañana. ¿Cuál es el problema?
1: Pero no quisieron, no se pusieron de acuerdo. Entonces se pusieron de acuerdo para jugar el lunes.
2: Pero ¿por qué se tiene que poner de acuerdo?
1: Y no se le pidió un despertador a usted.
2: ¿Por qué se tiene que poner de acuerdo?
1: Y claro.
2: ¿Por qué?
1: Y porque cuando vas a cambiar, el local se tiene que poner de acuerdo contigo. El visitante también tiene que poner de acuerdo.
2: ¿Y cuándo se cambió? ¿Qué es lo que se cambió si no se programó todavía?
1: Y bueno, pues tienen que ponerse de acuerdo, pues.
2: ¿Por qué?
1: Y bueno, entonces hizo su jugada Olimpia. Eso es lo que te dice Gustavito.
3: No, hizo su jugada Olimpia, se durmió Libertad, lo que te dice Tano.
1: Y bueno,
2: Y la jugada de quien hizo Olimpia.
3: ¿Cómo si Olimpia no es local?
2: Y se hizo en Botagú y se cayó. Estaba, vamos a jugar el lunes, digo, pensando ya para que Delmas esté en el equipo. Eso es Gustavito, ¿sí o no?
5: Yo creo que va por allí. Por
2: claro,
5: eso
2: decían, por eso le dirigieron a Gustavito.
5: Por eso, no le por eso calculaba
3: no, pero,
5: el día que no. Delmas
2: se durmió Libertad y se hace en Botagú Olimpia. Eso es el tema, claro, porque le convenía.
3: Pero no, es que Olimpia se puso de acuerdo. Olimpia esperó que se programó y no dijo nada, obviamente, porque le convenía.
2: Conviene,
3: o bien, creo yo, para evitar una postergación en todo caso de que no estén los jugadores de la sub-20 del MAI y todo lo demás, dijeron, bueno, juguemos el lunes. Porque si Paraguay juega el sábado la final, imposible que del MAS juegue la final el sábado, llega al país el sábado a la noche y juega el domingo a la mañana. Juegue. O sea, no te iba a jugar. Entonces,
2: pero el lunes 7 puede jugar.
3: Y igual, igual va a estar pegado.
2: Viernes la final, viernes.
3: Bueno, pero ¿qué pasa? Si no estaba del MAS, si no estaba Zarza, y se te va a olvidar el partido, se iba a postergar. Entonces a lo mejor dijeron, vamos nomás a esperar hasta el lunes, a lo mejor ya vienen los jugadores de la sub-20, ya están acá y se juega el partido, ¿verdad?
2: Bueno, ya está. Ventaja para Olimpia. Y Libertad también tiene varios jugadores en la selección.
3: Sí, pero no.
2: Que juegan.
3: Pero no.
2: No como del MAS.
4: Bueno. Oh, Libertad no tiene ninguno.
2: No, ¿cómo que no va a tener?
3: Tiene, pero sí, no. Tiene pero equipo son titulares en primera.
2: Acuña, a ver, a titular.
4: Acuña hace rato estaba en freezer.
2: No, titular de la selección alterna, está en la banca siempre en Libertad.
4: ¿Dónde va a estar en la banca si fue? La pasada hablamos con Roberto. Él fue al freezer de su expulsión.
2: Bueno, está bien.
5: De todas maneras. De todas maneras, Olimpia.
2: Thiago Fernández.
5: Hoy creo que hay una gran diferencia entre el arquero uno que tiene Olimpia que va a ir a la selección y creo que Olimpia pierde en ese sentido.
2: Olimpia pierde con la salida de Oliveira, pierde totalmente. Totalmente.
5: Pero se evita la postergación de la fecha. Eso, bueno, eso creo que va por allí la situación, que se evita la postergación de la fecha, entonces se juega. Ya Olimpia podría contar con los chicos de la que están en este momento del sur y tranquilamente se puede jugar. Y para la segunda fecha programada, que sería martes, también ya allí en ese caso Olimpia ya podría contar con plantel completo así como están las cosas. Porque Gastón Olveira estaría jugando viernes, seguramente un viaje que estarían llegando domingo de noche y lunes ya estaría nuevamente incorporándose a los entrenamientos de Olimpia.
2: Decir al que te dijo que no te sonó el despertador que no podés estar en todas. No siempre vas a tirar el centro y cabecear vos mismo. Chao, Gustavo.
5: Hasta cada momento un abrazo.
2: Ernesto, para redondear contigo ahí en el paraíso azulgrana.
6: Sí, gracias Luis Enrique, que parece en cualquier momento.
2: Oquita, vio.
6: La lluvia.
2: Oquita.
6: Sí. Oquita. Voy a mostrar un poquito. Lástima no está hoy nuestro hombre de meteorología.
4: Qué lindo. No está ninguno de nuestros meteorólogos disponible.
2: Uno está de parto.
3: Está de reposo.
2: No, uno está de parto y el otro retorna el lunes. Bueno, no, pero Gianluca también maneja.
6: Este es el paraíso que dice Luis Enrique.
3: No, pero es que marca.
2: El último reporte de Gianluca me dice Ñembucú y el Chaco. Llueve. Marcaba lluvia más fuerte que acá. Bueno, antes del mediodía era el tema. Bueno, Ernesto, ¿algo más que aportar ahí?
6: Sí, para mencionar a la parte futbolística. Destacamos recién la presencia de Sergio Araújo y de Fabricio Domínguez, que van a estar de retorno después de un tiempo importante. Araújo, casi 9 meses después, tendrá de vuelta la oportunidad de sumar minutos, y estoy seguro que va a ser así, porque Gustavo Costa lo tiene muy en cuenta. Ayer me comentaron de que hubo una charla importante de Gustavo Costa con estos dos jugadores importantes. Estoy hablando de Fabricio Domínguez y Sergio Araújo, así que son dos jugadores que tiene muy en cuenta Gustavo Costa, que mañana... El bigote sobre todo, y cuando digo el bigote es Fabricio Domínguez, está con altísima chance de arrancar de titular. Y Sergio Araújo, que así como está en la banca, va a estar en la banca expectativa y también va a estar sumando minutos solamente en todo tiempo en el juego de mañana del equipo rubio, recordando que 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
2: Correcto, Ernesto. Ernesto, te escuchamos en cualquier momento. Gracias.
6: Correcto, Luis Enrique, abrazo.
2: 13 con 27. Hoy están de cumpleaños
1: los compañeros Roberto Ayub, el tirabombas de Libertad, que a vuelta de pausa vamos a mostrar, porque me están mostrando imágenes de su festejo, de dónde está festejando, y también Fabri Denis, nuestro Alfaro.
2: Claro, nuestro Alfaro. Hoy está cumpleaños también nuestro amigo José María Penayo. Está viendo el programa, así que le enviamos un gran abrazo de feliz cumpleaños.
1: Saludos para José María Penayo. 13 con 27. Hoy estamos con dos partidos. Usted está libre hoy, Tano. Hoy, sí. hoy van a estar Jotita Bernabé y Ernesto Ferreira.
2: Y ese ahí con mi reposo.
1: Dos partidos. Usted se va a acomodar para el reposo, para estar bien para mañana. Tiene juego mañana, tiene partido domingo. Recupera energía. Recupera. Y la otra semana vas a tener que bancarte otra vez ya de nuevo a tu enemigo número uno. Quiero decir, a tu compañero número uno.
2: Y es lo que hay.
1: La vuelta de Benicio. Pero atenderle y tratarle bien, ¿eh?
2: Yo no le voy a ni hablarlo justamente.
1: Para no, tampoco no hablar. Vos también, Jotito, tenés que tratarle bien el lunes.
3: Como siempre. Compañero nuevo.
1: No, ¿cómo que compañero nuevo?
3: Compañero nuevo.
1: No, ¿qué? Bueno, vamos a la pausa. Robert Jiménez, ya venimos.
3: Pasen un...
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1: Bueno, estamos de vuelta. Ya en un ratito estamos con César Achinelli, que nos dé los equipos para hoy. Guaraní y Nacional, respectivamente. Sus dos equipos juegan hoy. Primero Guaraní ante Trinidense, luego Nacional ante 2 de mayo. Hoy arranca la Copa Davis, enfrentamos a Perú. Hoy Hernando Escurra y Daniel Vallejo son nuestros singlistas. Sí. Estarán enfrentando el primer partido a Ignacio Buse, nuestro compatriota Hernando Escurra, y luego Juan Pablo Varillas con Daniel Vallejo. Esto para hoy, la jornada de hoy. Y mañana sábado tenemos los restantes partidos.
2: Mañana se juega dobles y Dani Vallejo estará jugando con el tercer jugador de Paraguay.
1: Sí, ante Perú.
2: Ante Perú.
1: Ante Perú, Copa Davis. César Achinelli, buenas tardes. A ver, se fue de nuevo César. Ya vamos a recuperar un ratito. Decíamos los partidos, el tercero de Paraguay, el 3 de Paraguay es
8: Martín Vergara para el partido de dobles.
2: Sí, con Dani Vallejo.
8: Daniel Vallejo, Martín Vergara contra Ignacio Buse y Huertos del Pino, el jugador peruano. Y después de nuevo sí juega single Daniel Vallejo ante el uno de Perú, Ignacio Buse. Y Hernando Escurra jugará ante Juan Pablo Varillas, el 2 de Perú. César Achinelli, buenas tardes.
9: ¿Qué tal, Luis Enrique? ¿Cómo te va? Saludos para vos, para la audiencia de Primero de Marzo, Deporte Total. Saludos también a los amigos de Mega TV. Un abrazo a los miembros de la mesa. Bueno, aquí estamos, por supuesto, ya camino a Trinidad para el partido de primera hora, Luis Enrique.
8: Sí, Trinidad se enfrenta a Guaraní. ¿Qué equipo anuncia Chiqui para esta tarde?
9: Chiqui Arce ya tiene el equipo totalmente confirmado, Luis Enrique. Como ayer estábamos nosotros mencionando, en el arco va a estar Miguel Martínez. La línea defensiva con Armando Méndez, Imanol Segovia, junto a Thiago Servín. Y por izquierda vamos a tenerle a Leandro Allende. En el medio sector, así como ayer habíamos nosotros comentado, por derecha Diego Fernández, doble seis Matías López haciendo dupla en el medio campo, en el como volante central, junto a Matías, en este caso, Luis Martínez, Mati López y Luis Martínez. Allí la duda era por izquierda, justamente Víctor Céspedes, y van a estar, repito, en medio sector. Diego Fernández, Matías López, Luis Martínez, Víctor Céspedes. En ofensiva, Carlos Arrúa junto a Juanchón García. Ese es el onceno que prepara el profe Chiqui Arce, Luis Enrique.
8: Bueno, entonces es el equipo de Chiqui para hoy, con pocas dudas. Prácticamente la variante simplemente que ya habías comentado, o del ingreso de Mati por el medio haciendo pareja con Luis Martínez.
9: Así mismo, ellos van a hacer, va a tener Mati la función de doble seis, y la otra duda era en el caso de que podría jugar Jesús Llano por derecha y por izquierda Diego Fernández, pero en la opción uno quedó el Chiqui, repito, Diego Fernández por derecha y por izquierda va a ir Víctor Céspedes.
8: Bueno, esto en cuanto al equipo de Guaraní para hoy, para el partido frente a Trinidense. Cambiamos de la toldería, vamos a la academia. De Guaraní vamos al equipo tricolor. Hoy nos decía Víctor Bernay que todavía no hizo la charla técnica, pero yo sé que vos tenés la base de Nacional para hoy.
9: Sí, estaba escuchando atentamente la conversación con usted, con el profe. En total, tres cambios obligados y uno que ya tenía una duda que ya ha despejado, es en el arco, Santiago Quilier Rojas, la línea defensiva, prácticamente el único que va a repetir partido va a ser Sebastián Vargas, porque por derecha va a jugar Carlos Paraguarí Espínola, Rodrigo Melgarejo hará dupla central con Gastón Benítez, en el medio sector no hay ninguna duda, Orlando Gaona Lugo, Icho Jara, Pica Lucena y Leandro Mesa. El que va a acompañar a Hugo Adrián va a ser Iván Valdés, que había marcado el gol en el último partido ante el equipo de Rubio Ñu. Repito, Quilier Rojas en el arco, la línea defensiva con Paraguarí, Rodrigo Melgarejo, Gastón Benítez y Sebastián Vargas, Orlando Gaona Lugo, Icho Jara, Pica Lucena, Leandro Mesa y adelante Iván Valdés junto a Hugo Adrián Benítez, el onceno que prepara el profe Víctor Ornay para ese lindo partido ante 2 de mayo, Luis Enrique.
8: Bueno, perfecto. Dale a Chinelli, te estaremos escuchando. Hoy no te puedes partir en dos, así que te vamos a escuchar a primera hora.
9: Sí, nos estamos yendo preparadísimo. La ventaja que ustedes tienen ahí en Nacional es que está la visera. En Trinidense ya tenemos el paraguas, los pilotines, todo preparado en caso de lluvia, porque estamos yendo y realmente ya el cielo está un poco amenazante, Luis Enrique.
8: Bueno, perfecto. Excelente. Va a tener un reemplazante de lujo hoy a Chinelli, Gustavito Gavilán. Solamente alguno privilegiado consigue que Gustavito le reemplace.
2: Ah, ¿eh? ¿Qué nivel?
8: ¿Qué nivel? ¿Algún parentesco? ¿Tendrán los dos algún parentesco?
2: Y puede ser.
8: Bueno, de peso no, pues Gustavito está bien físicamente ahora, está bien físicamente. Conté que Chinelli está entrenando ahora, amigo.
3: ¿Pero Gustavito dónde va?
8: Dale, hasta cada momento a Chinelli. ¿Cómo?
3: ¿Gustavito a dónde va?
2: A la visera.
3: A la visera.
8: A la visera.
3: A su ex barrio.
8: ¿Cómo que su ex barrio? Es su barrio. Siempre es su barrio.
3: No, ya se mudó, Gustavito.
8: No, una cosa que se haya mudado, pues ese es su barrio de nacimiento.
3: No, Villa. Eso sí.
8: Yo
3: claro.
8: No vivo tampoco en Areguá, pero soy orgullosamente aregüeño.
3: No, vos sos aregüeño, capiateño, fernandeño.
8: No.
3: Itaguañeño, oviedeño.
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2: Otra vez
8: semifinalista de Copa.
3: Fluminense.
8: Va a jugar contra Fluminense y la otra semifinal, Estudiantes de la Plata con Flamengo. Dos grandes tetracampeones. Así que.
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8: Gracias, Cristian Fernando González, encargado de medios de Bristol. Vamos a una pausa, después ya están los oyentes, y a la vuelta. No sé si está viendo el presidente de la Federación Española, campeona del mundo, el programa. Pero me mandan una foto, no sé si es él realmente. Pero bueno, está viendo Deporte Total con el buzo oficial de la selección española. A vuelta de pausa.
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8: Guido Rire, Guido Ye. Así es, ¿cómo tal, Guarani? Bueno, 13:44, ya habilitamos 0986-780-180, pero antes quiero mostrar el festejo de nuestro compañero. Me enviaron la foto, yo simplemente cumplo para saludarle. Me vea un documento de la foto de... ¿No? No, la torta es muy grande. No,
3: la torta no es el problema.
8: Saquen eso. No, eso así no, así no. La torta no es el problema. Así no. Me enviaron la foto de un televidente, fíjense. Está viendo Deporte Total con la indumentaria. Gaby, vos que conocés todo lo de uniforme y camiseta, ese es el buzo oficial de la selección española campeona del mundo. ¿Sí, verdad? Bueno, un saludo para el escribano González que nos está viendo en su casa. Es el esposo de la profesora Zully Binader. Está cerca ahí de tu casa, ahí está a media cuadra de Avenida Quinta.
3: Muy bien.
8: A media cuadra venía Quinta. Al lado de lo que era el hotel donde vos te ibas antes. ¿Cómo se llama el hotel? ¿Ese era tu abuelo, Dan?
3: Hotel Río.
8: Hotel Río. Ahí mismo están viendo. Bueno, ¿qué pasa? Estos son gente amiga de años. Y no, son fieles seguidores de Deporte Total.
2: Está muy bien. Saludos para todos ellos.
8: Viven en Barrio Obrero, pero no son de Cerro Porteño.
2: Ah.
8: Son de la vereda enfrente. Pero son ahí de la casa de la familia, auténticos residentes del barrio. Bueno, habilitamos 0986-780-780.
11: ¿Qué tal, Luis Enrique? Todas las comparaciones son odiosas, pero según mi punto de vista, el juego de Eduardo del Mas se parece a la del turco Arda Güler del Real. No sé si cómo lo ven Coptita y el Tano.
8: Todavía falta. Todavía falta.
12: ¿Qué tal, señores? ¿Cómo están? Jotita, qué cerrado que este Luis Enrique Pérez con Tim Payne será. Yo nomás que estoy del otro lado me siento aturdido. Me imagino ustedes ahí en el estudio. Dos pavés será.
3: Su mala transmisión de partido también. Me llegué peor, gente.
13: Muy buenas tardes, Luis Enrique Pérez y a los demás compañeros tuyos. Luis Enrique Pérez, quiero saber si Villar siempre está con la selección paraguaya de fútbol, que siempre hace los convocados. Y si es así, a monte más la jugador joven escuela.
14: No vamos a mejorar nunca el arbitraje, porque cuando uno escucha a los técnicos diciendo, por ejemplo, no quiero hablar mal del árbitro, ¿sí? No quiero hablar mal del árbitro, ¿sí? ¿Qué es lo que son los árbitros? No se le puede decir nada, yo no puedo hablar mal.
15: Luis Enrique, Jotita, Tano Peñe, Luis Enrique, el lunes vuelve el líder de la bancada. Ya se la gente cada yureza. Vamos, Benicio.
16: ¿Qué tal, los muchachos? Ayer vi el partido de Paraguay. Hicimos pimba, Edu, el más como juega. Otra cosa, Luis Enrique Pérez. Edu le tiene a su papá. Ya ni creo que se llama su papá. Tiene el abuelo para tener Eduardo del más, se llama. A mí que no se vaya a querer hacer Eduardito, ¿verdad? Que ese papá, abuelito de Eduardo, Eduardito del Mayor, ¿no? O sea, Edu del más o Eduardo del más, Luis Enrique Pérez. A mí, Eduardito, ¿te imaginas?
17: Buenas tardes para todos, buenas tardes para todos. Luis Enrique, la idea se llama frontera, dejó de mandar la tinta.
18: Apele Enrique Mateco, ¿de con quién será que está hablando en el plantel ahora Tintei? Ya que Eduardito no está, su traductor no está, ¿con quién está hablando?
19: Buenas tardes, amigos de Radio Primero de Marzo. Luis Enrique Blas Rivero, pues ya lesionó a James, ¿sí? Dando güey Libertadores por lesión, dando güey Copa del Mundo por lesión, dando güey muy buen campeonato local por lesión ahí.
8: Tiene una mala suerte. Tiene una mala suerte, lastimosamente. Mala suerte. Hoy estamos con dos partidos. A primera hora, narra Héctor Agüero, el doctor Héctor Agüero, comenta Ernesto Ferreira con César Achinelli desde el Martín Torres, tinidense frente a Guaraní. Luego estaremos con Jotita, con Gustavito Bailán para el gran partido internacional 2 de mayo. Última pausa con Robert y ya volvemos.
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8: Bueno, estamos de vuelta. Vamos a seguir escuchando a ver qué dice la afición deportiva.
20: Ahí a los integrantes de Deporte Total. Quisiera saber qué pasó con nuestro profesor Benicio Ferreira. No lo veo más al profe.
8: El profe Benicio Ferreira lastimosamente ya nos dejó. Fue un gran jugador en la historia del Olimpia. Si te refería al profe Benicio, él vuelve el próximo lunes.
21: Estoy contigo, Luis Enrique. Raúl Cáceres para un nuevo de 10 centro vos te tira bien. El Team Payne de 10 centro 8 te tira bien.
8: A ver.
22: Hola, ¿qué tal, Luis Enrique, Cortita y Tano? Que el balo sea Eduardo del Mar, se llama Chiste, a ponerse al estilo Messi, dentro de poco.
8: Bueno, muy bien.
23: Hola, Radio Primo de Marzo. Ahora, hombre, chupa con Luis Enrique, pero la... Y compañero, pueda vender un hombre chupa.
24: Espere, Luis Enrique, ella, pues, o sea, el enamorado hizo de la 180, o sea. Ve, enamorada de cuñada, ni la tim, pen, tim, pen, tim, pen, tim, pen, timo, tim, timo, tim.
8: No, pero
25: buenas tardes,
8: estamos hablando de fútbol, estamos hablando.
25: Y ponerla a Eduardo del Mar, o surgió la baja de nuestro fútbol paraguayo. Pero el equipo compone a por lo menos 20 jugadores de excelentes condiciones. A ver, J. Auto salía, pero después de la del Marco y a 16 años luego. Pero diferentes puestos luego. Número 6 Rincón Alegre, Bovina, Juan Aisteo, Juvenil de Rincón Alegre.
26: Los muchachos, déjenme decir una cosita. Ayer el partido de Paraguay fue espectacular. Los pibes se portaron. Y qué falta de emoción que le pone la televisión paraguaya. Ni un puto canal no transmitió el partido, será ni el Ojo del Sur. ¿Cómo le vamos a incentivar a los jóvenes a que alguna vez quieran ser deportistas si en las televisiones mostramos programas mierdas como Bailando y le hacemos famoso a idiotas como Masivo y no a estos pibes que están luchando y están cumpliendo su sueño ahí? Qué mal que estamos, Gerard.
8: Bueno, esas son decisiones de la empresa. Nosotros nos gustaría de las empresas, de los medios de comunicación. No es fácil comprar los derechos. Hoy son caros y tienen. Es por eso que se hace por YouTube, por otro sistema. Y pudimos ver y yo entiendo la posición del oyente de la 780 totalmente. Todos queremos ver por un canal abierto, pero a veces no es fácil. Seguramente a lo mejor en la instancia decisiva ahora con esto se puede flexibilizar algo y se puede conseguir la transmisión. Dos últimos, Jan, nos vamos.
27: Qué suerte que el profe Benicio ya va a volver otra vez porque necesitábamos cobrar nuestra plata acá en el mercado cuatro. Estado de vete mi ura, a ver si
5: la cosa no garantiza la otra.
3: Mucho va a esperar todavía.
28: Luis Enrique Pérez.
8: Señor.
28: Ayer anda usted y te iba a timpeño cuaruna en donde.
3: No nacerá.
8: No, porque así. Bueno, entonces ya no se puede hablar más bien acá de Chena, de Mauro Coronel, de Eduardito del Mas.
3: No le alcanza.
8: No, ¿qué es lo que no alcanza? No alcanza. Esos son jugadores jóvenes y paraguayos.
3: No alcanza.
8: El otro es un extranjero.
3: Las repeticiones.
8: Que sobresale en el puesto que juega, en el club que juega.
3: Ya.
8: Nada más que eso.
3: No le alcanza.
8: Pero ahora ya está. Cuando juega, vamos a opinar de él. Y cuando no juega, bueno, vamos a fijarte en las redes si quieres saber de Team Pain. Pero ustedes son muy egoístas.
3: Peincito.
8: Son muy egoístas. Hoy estamos con la cobertura del fútbol, Jan. Arrancamos a las 15:30 con el partido entre Trinidense y Guaraní, encuentro que va a narrar el doctor Héctor Agüero, va a comentar Ernesto Ferreira, con el móvil de César Achinelli, la voz comercial de Robert Roja, la coordinación de Gianluca, y en el segundo partido estaremos con Jotita, Bernabé, Gustavito, con Robert y Michel Benítez para ese partido en la coordinación. Buenas tardes.
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0: Como 5 minutos pasaron de las 14 en toda la geografía nacional. ¿Qué tal, amigos, amigas? ¿Cómo están? Bienvenidos a este último capítulo de la presente semana de Algo Que Decir. Estamos cerrando otra semana. Bueno, la última previa al advenimiento de la primavera, ¿verdad? Porque este domingo vamos a darle formalmente la bienvenida a la estación primaveral. Bueno, con anuncio de algunas lluvias que podrían darse en el curso de los próximos días, de las próximas horas, ¿verdad? Vamos a actualizar naturalmente el boletín también meteorológico en referencia a cómo se va a comportar el tiempo en los próximos días. Alerta por sistema de tormentas, dice uno de los medios digitales. Y este frente lluvioso empezaría a desarrollarse este viernes y afectará inicialmente de manera puntual al sureste de la región oriental. Léase Ñeembucú, Misiones, Itapúa, Paraguarica, Azapá y Guairá. Sureste. Bueno, ¿Cazapayo no es centro, acaso, de la región oriental? Para mí que ya no es ni sur ni es este, es más centro, ¿verdad? Pero bueno, yo no soy geógrafo y menos meteorólogo, entonces mal puedo poner en tela de juicio el informe, ¿verdad? Bueno, hacia el final entonces, o sea que entre el final de la noche y las primeras horas de la madrugada del sábado, tendremos celdas de tormenta que van a estar activas en los departamentos referidos, ¿verdad? Hablan de lluvias cuyos acumulados podrían ser significativos en algunas zonas principalmente, ¿verdad? Bueno, hablan de entre 70 a 90 milímetros. Bueno, esperemos, ¿verdad? Pero este fenómeno se estaría desplazando, ¿verdad? En horas posteriores hacia otros departamentos del país. Bueno, esperemos, ¿verdad? Porque sobre todo que llueva hacia el río Paraguay, hacia el río Epónimo, porque ese cauce hídrico, que al decir del historiador Luis Verón, es la médula espinal líquida, ¿verdad? Del Paraguay, el río Paraguay, el río Epónimo. Bueno, ¿y por qué digo eso? Porque las últimas mediciones, bueno, en realidad todos los días, ¿verdad? El personal aeroportuario está, o sea, portuario en este caso, ¿verdad? Personal portuario están midiendo los niveles del agua, ¿verdad? Y el río Paraguay está experimentando un generalizado descenso en casi todos los puertos, desde Alto Paraguay hasta Ñeembucú. Y en contrapartida, el río Paraná experimentando un ascenso importante en su caudal. Y veo que algunas zonas de Atingüí, puede ser, en la zona de Ayolas, está generando ya las primeras inundaciones. El río Paraná, repito, está experimentando un aumento en su caudal, lo que está ya traduciéndose en problemas, ¿verdad? Para algunos vecinos, sobre todo para algunos pobladores ribereños de la zona de Ayolas, departamento de Misiones. Hablando de Ayolas, estamos en septiembre. ¿Cuándo es la fiesta de...? Creo que en este septiembre, ¿verdad? Me quiero ir allá, me quiero ir al... ¿Cómo se llama? ¿Ya pasó, bro? ¿Y el director? Ah, ahora yo me explico por qué el director no estuvo algunos días. ¿Te acuerdas que él se fue a Asunción? Estuvo un día en Asunción, ¿verdad? Y después no regresó al día siguiente. Tampoco al siguiente del siguiente. Entonces habrá hecho esa travesía Asunción a Yolas.
1: Un paraíso junto al río.
0: Un paraíso junto al río. Ahí nuestra colega Tatiana Freta había tomado una foto, ¿verdad? Cuando era mucho más joven ella, ¿verdad? Cuando era mucho más joven. Hola, señor Juan Carea, ¿qué tal? ¿Cómo está? Muy buenas tardes, señor.
1: Buenas tardes, Carlos María. Buenas tardes a la audiencia de Corpus. Bien, jornada agradable.
0: Muy
1: y
0: agradable.
1: Con...
0: Lindo viernes.
1: Con regalo para la audiencia de Algo Que Decir.
0: ¿Quién?
1: Con regalos para la audiencia de Algo Que Decir.
0: ¿Tenemos hoy?
1: Sí.
0: ¿Qué tenemos?
1: Entrada para disfrutar de...
0: Lago...
1: No. Va a haber una actividad en Franco. Planeta 360. frente ahí en la Plaza de la Libertad. Para caminar entre los gigantes del pasado, con los dinosaurios, aventura a explorar las profundidades del océano. Y nos dieron entrada para compartir con la audiencia un domo inflable que va a convertir a Franco en un centro del universo, para que la gente pueda participar y disfrutar de este show. Planeta 360.
0: Ya. ¿Y cuál es la mecánica para regalarlo?
1: Y pueden enviar su mensaje a la línea del WhatsApp habilitado y vamos ya anotándole. Directamente enviando su mensaje nomás ya, ¿verdad? Sí. Las cuatro primeras personas y las cuatro ya, uno cada una.
0: Cuatro entradas para cuatro personas.
1: Y mañana más cuatro en el programa del séptimo día.
0: Ah, mañana es el séptimo día,
1: ¿eh? Sí.
0: Bueno.
1: Y mañana vamos a tener más novedades con esta actividad que es... Aunque pronostica lluvia, ojalá que ayude para esta actividad. Ahora sí, que me acuerdo.
0: Justito con mi marca lluvia para el fin de semana.
1: Sí,
0: sea.
1: Justito, y es...
0: Y las más intensas marcan para mañana,
1: precisamente. Para mañana.
0: Incluso podrían extenderse hasta el domingo, ¿verdad?
1: De igual manera, sí, seguramente van a avisar si es que se suspende la actividad, si es que hay una lluvia torrencial. Pero ya con la entrada la gente va a poder... tener ya asegurado, así que el 0974-895-895 para ganarse directamente al Planeta 360 ahí en la Plaza de la Libertad en Franco. Gentileza que bueno, nos dieron.
0: Perfecto, está bien. Bueno, empezamos a transitar, señores, el mundo de la información. Nos sumergimos, ¿cómo se dice?, al mundo de las noticias, porque de hecho acaba de compartirme Sofía Massi una información de último momento. Atacan a candidato a concejales, yo creo, en Asunción, Bruno Martínez, en la municipalidad, dice, del municipio capitalino. Este viernes al mediodía, el activista anticorrupción, también conocido como tu buen amigo Bruno, fue atacado por funcionarios municipales y sindicalistas de la Municipalidad de Asunción cuando fue para solicitar la copia de un contrato colectivo en la Dirección de Aseo Urbano. Los atacantes le arrojaron bolsitas con orín y piedras. Una de ellas golpeó la cabeza de Bruno Martínez, quien se descompensó y fue llevado al Hospital de Traumas, ex Emergencias Médicas de Asunción. Allí está siendo atendido. Bruno impulsa una campaña llamada

0: es candidato a concejal por Alianza Unidos por Asunción. Y acá también ya me comparten. Más informaciones sobre este tema, ¿verdad? Bueno, ¿cómo se llama esto? Violencia política. Ok. Ojalá que esto no cale, ¿verdad? No escale la violencia. Porque la violencia nunca es buena consejera para dirimir las diferencias. Bueno, muchas novedades para compartir en esta jornada, señores. Les invitamos a que nos acompañen. 0974-895-895 es la vía habitual, que ya está expedita para que puedan interactuar con nosotros. Estamos hasta poquito antes de las 4, como es habitual cada tarde. La saludamos también a nuestro director, al señor Emilio, a la compañera productora también, a todo el equipo de la radio. Y el renovado saludo, ¿verdad?, a toda la audiencia de este programa. Bueno, mucha gente que nos escucha, ¿verdad? Saludos a Beatriz, que nos está escuchando, siempre me dice. Muchísimas gracias a Beatriz por la sintonía de siempre.
1: Una actividad para el fin
0: también
1: de semana también.
0: Al papá de un conocido amigo, sí, juez, que está en la zona de Iruña, ¿verdad? Me olvidé del nombre de su papá. Todas las tardes, Carla María, te escucha religiosamente. Mi papá me dijo, el amigo Miguel, ¿cómo era el amigo? El juez de Iruña, Miguel Brites. Él es juez de garantías de Iruña. Y su papá dice que es un adicto a algo que decir. Así que a don Brites va el saludo. Gracias por la preferencia y por la sintonía también. Señor.
1: Hay una actividad también para el fin de semana con relación a las compuertas que estarán abiertas, ¿verdad?
0: Itaipú en estos días abrió sus compuertas justamente, y a mucha gente le llamaba la atención eso, porque no estamos en un periodo así de mucha lluvia.
1: Sí.
0: Pero por lo visto que hay
1: bueno,
0: mucha
1: en
0: lluvia,
1: los últimos,
0: aguas
1: la
0: arriba.
1: Semana pasada cayó mucha agua. ¿Ah? La semana pasada cayó mucha agua con, sí, las lluvias que vino.
0: También, pero por lo visto que hay muchas lluvias, aguas arriba.
1: Ah, sí.
0: Por
1: sí.
0: Eso también está aumentando el caudal
1: Paraná.
0: Del Paraná en todos,
1: sí,
0: sus cursos.
1: Sí, sí, sí. En la
0: y por ahí está la explicación, ¿verdad? Ahora que veo que hay inundaciones en la zona de Ayolas por la crecida. Bueno, ahora me explico por qué la Itaipú en estos días estuvo justamente abriendo las compuertas.
1: Sí, y cuando las compuertas se abren también hay un disfrute para la gente que quiera llegarse hasta el centro de recepción de la Itaipú para disfrutar de este magnífico show de agua, podemos decirlo, ¿verdad? A las aguas que corren ahí por la hidroeléctrica, y la gente puede llegarse con agendamiento hasta la Itaipú y poder disfrutar de esto cada vez que se abren las compuertas, que dependiendo de la del clima, de cómo se comporta, también hay que ver hasta cuándo está abierto, hasta cuándo se cierra. Todo es temporal, no hay un día X. Todo depende del clima específicamente. Pero sí, se anunciaron ya desde la Itaipú que al menos sábado las compuertas van a estar abiertas. Domingo también es probable. Y ya la semana que viene, de acuerdo a cómo se comporta todo, ya lo mencionado, también van a seguir abiertos y después ya se va a cerrar de vuelta.
0: Ya. 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
0: 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Bueno, estamos en contacto con una dirigente campesina. Atención con esto, gente. Hay intención de algunos personeros de este gobierno de modificar la ley orgánica del INDER. Y el INDER, ustedes saben que es un organismo agrario que se dedica a la cuestión de la adjudicación, titulación, regularización de las tierras públicas en Paraguay, ¿verdad? Las tierras públicas han sido históricamente también objeto de mucha corrupción en este país, en perjuicio de la gente más humilde, de la gente más fragilizada socialmente, ¿verdad? Hoy muchos potentados en el país, muchos potentados están teniendo tierra que debería estar en manos de un campesino o de un indígena, ¿verdad? Bueno, y queremos saber para qué quieren cambiar la ley del INDER, ¿verdad? ¿Para qué quieren cambiar la ley del INDER? Bueno, añaja en domita doña Rosa Toledo, ¿ves? Doña Rosa Toledo es de la organización, es de una organización campesina y ella es justamente coordinadora del espacio de unidad indígena, campesina y popular. Doña Rosa, ¿qué tal? ¿Cómo está? Muy buenas tardes, un gusto saludarte. ¿Cómo te va? Muy buenas tardes, Maisha Pá.
2: Muy buenas tardes, Maisha Pá. A venir en Lujara, fuera, ve.
0: Y ponerte ahí, doña Rosa. Un placer escucharte. Gracias por atendernos en esta tarde del viernes. Proponéndose de algunas cuestiones, ya checo, han andado ya enterado, algunos amigos me comparten, ¿verdad?, acá de la zona, algunos campesinos, ¿verdad?, que siempre comparto también y me dice, bueno, Carlos María, si puedo ocuparte de esto, me dicen, ¿no? Manao, cámbiase, y Manao, modificase con ley orgánica del INDER, y doña Rosa, explícame, ¿no?, ¿verdad?, para que todo, ¿no?
2: Ok, Pues sí, te deja primeramente, muchas gracias, me cabí Neves a la radio, a ver, oye, interesas a ver, por el tema principalmente. A ver, ¿cómo serán mis abuelos estos temas, Ayepa? Bueno, ese dirigente a ver, el de Conamori, una organización de mujeres campesinas e indígenas, y me va dentro del espacio de unidad indígena, campesina y popular. A ver, si te Ayepa, Cuaco, te mandingosa y ojicuajina. Y esa es la intención principal, Ayepa, porque no llamamos a la miseima hereje. Porque Coaco proyecto de ley de modificación, uno del Estatuto Agrario y otro de las atribuciones del INDER, te vas a Ayepa uni blanqueas a las tierras malavidas o no, oye, maesico, oye, repartiva cueva militares, amigos de Stroessner, Ayepa en la dictadura. Paco Ayepa. Hoy imaginar los asentamientos, campesinos, las tierras ancestrales de los pueblos indígenas, peba cuando nieven de paste, ma eso nieven de cejina, con esta modificación de las atribuciones del presidente de Indira, yepa. Hay que la oye posee vagina y que a tus amuelas la consejo a nivel más aguaco, potestad de discutir qué tierra se puede comprar para campesinos, dónde se tiene que regularizar, qué proceso seguir. Ayepa, oñeme ese gina principalmente a al presidente y que tus amuaisas o decidí o vender para la UV o Najairi, Ayepa, o vendes agua a tierras públicas principalmente. Y entre ellas esas tierras, Ayepa, ni ahí me va boisna campesino, campesinas indígenas, oñemos embabas de cojawi, a mi oñeme eta a empresarios y principalmente a sojeros, ayepa.
0: Qué
2: Pero por
0: bueno.
2: otro lado, va Alto Paraná, me lleva peicoa, ponamba, epa, y el avance de la soja transgénica,
0: Sí.
2: ya prácticamente Alto Paraná está como muy copado de soja transgénicas, a BI en el norte del país, ayepa, donde yo soy San Pedrana. Entonces, loro jesharoñandú, ayepa jaumíbape, cuangañeme SBCB, jinalaúbe, hay gatos muestras de cuera, o avanzar con su soja transgénica, con los agrotóxicos, que no son alimentos para nosotros y que no se queda para nada en Paraguay, sino que, oye, güeras a otro país, animal de mi una, ayepa. Ah, sin embargo, la campesino, campesina, indígena, la ojecabaja, principalmente desde el espacio de unidad, yepeca tus amuichos, y regularizar las tierras, los asentamientos, un iba de más de 20, 30, 40 años, ja, con APB no huerecoitía, la seguridad de la tierra, yepa. Entonces, te vagina la oye, ya posteba con esta propuesta
0: Acuana,
2: de cambios, de modificación.
0: entender, oye Rosa, Cuaico, cualquiera pensaría que, cualquiera pensaría, me está escuchando ahí, ¿verdad? Pepe se en duda. ¿Me escucha, doña Rosa? ¿Me escucha ahí? ¿Me escucha ahí, doña Rosa? Ahí parece que sale un
2: Hola.
0: poco. Sí, ahí me escucha, ahí te escucho otra vez, ahí te escucho otra vez. Sí,
2: Sí,
0: no,
2: yo también te escucho otra vez.
0: sí, doña Rosa, no, cualquiera pensaría de que, bueno, el INDER, supongo que el INDER le va a vender otra vez a campesinos, no sé, que de repente tienen un poquito de posibilidad, ¿verdad?, para comprar, o a Soña y Tereina, ni se la venden a las grandes sojeros, pues, grandes empresarios, pues, porque pegan tierras públicas la recola INDER, y es muy bien, ¿verdad?, andas ahí
2: Exactamente.
0: a beneficiario de la reforma agraria con indicativo y igual a la tierra pública, doña Rosa, ¿eh?
2: Exactamente, Jaupe, van allí para la. Ya soñaba, Icatu el gobierno, el Estado, allí para garantizar la reforma agraria para los verdaderos sujetos de derechos,
0: Claro.
2: allí para. De a la reforma agraria, pero una janiria lleva pa coa pelo y que cava y que tu jamuan vende a empresarios. Ja, mababo y pico la huereco la posibilidad de comprar extensiones así de para
0: Claro.
2: una comunidad, para un territorio, allí pa.
0: Sí.
2: O sea, nadie no hay para ninguna posibilidad,
0: Ajá.
2: sin embargo, la empresario cuela poñe vende talle.
0: La finalidad supuestamente de titular masivamente y de regularizar la situación y todo eso, qué bárbaro realmente, qué
2: Exacto,
0: bárbaro.
2: eso es así mismo, eso es otra falsa, maestro, una gran estafa, oye, ya puedo llevar a la gente, porque oye, y masivamente hoy entrega títulos, pero no, Doña Entrega hay unas tierras donde se pueda producir, donde la gente se pueda arraigar, donde la gente se pueda instalar y desarrollarse. Si no, hombre, allí para pedir pedacito, tú vas a pedir abuelo, oye, pedir 10 hectáreas, 5, 6, 7, familia, oño, pepe, allí para pedir baja de cuera con la vivienda de Maeseico, oye, bueno, se vagina de. Maeseico de la cena vital, ya paja, o upeban tela, oye, titulaba, con eso, y más de acuerdo, ya paja, reforma agraria, ya paja, que es totalmente falso. La reforma agraria se hace repartiendo tierras a partir de 5 o 10 hectáreas y que tu jamás ahora producís alimentos para su familia y para la sociedad.
0: Bueno, jamás, ya puedo decir una doña Rosa, me imagino que vengo bien organizado, y no es San Pedro, de ahí compa de parte de San Pedro Rico.
2: San Pedro, Distrito de Liberación.
0: Ah, Distrito de Liberación, mira vos, que Liberación es un hermoso lugar realmente. Va a haber calculado, porque ahora el Poder Ejecutivo ha remitido al Senado y ellos tratarían, dicen, tiempo récord. Esto va a haber calculado, va a haber enfrentarte con situaciones.
2: Y por lo momento, Ayepa, nuestro principal objetivo es esto, Ayepa, y que tú jamás a la gente y cuá divulgar esta información. Por eso mismo esta semana se hizo esta conferencia de prensa que tuvimos muy buena repercusión, y desde ahí también las radios y los medios de comunicación Ayepa del interior hoy cuajo eres Awishan de Ayepa que no se conocía. Entonces por el momento se iba a tratar el 16, este 16 pasado, y se logró frenar, pero está otra vez previsto para la otra semana. Entonces me había en alerta Gina ante cualquier información oye recibida Yepa con esa intención, y que tu jamuaisa oye mozara mi ve la información allá y por qué no, y no se descarta una movilización
0: totalmente. Y bueno, doña Rosa, ya continúa también monguetá, agradecerte inde con el tiempo con las explicaciones. Llego campesino che campesino ahí le che tú a Jesús Chacacuaco cuey. Ay, cuál la amboria jugó su pila campo, veja, upaela, hacerse cocha, potas y con la gente. Ya es definitivamente un gobierno neoliberal, este gobierno de Santiago Peña. La ya, la neoliberal, ya era ese, pues solamente un gobierno neoliberal hace esto, porque estas son tierras que están para los campesinos, ¿verdad? Esto es tierra que está para la gente de la reforma agraria. Así que vamos a seguir. Cualquier novedad que surja en tu organización, estamos aquí dispuestos para seguir hablando, por lo menos ya difundimos la pende.
2: Perfecto. Muchísimas gracias. No, muchísimas gracias por el interés y por la escucha.
0: Por favor, gracias mi querida, muy amable. Ahí está doña Rosa Toledo y Fran. Ella es una destacada lideresa rural paraguaya, integrante de la Organización de Mujeres Campesinas e Indígenas, CONAMURI, y actual coordinadora de Espacio de Unidad Indígena, Campesina y Popular. Ella es oriunda, así como ya indicada, del Distrito de Liberación, que está en el departamento de San Pedro. Mira, yo ahora me entero, en estos días cuando Tomás Sayas me compartía justamente esta info, yo me enteré, ¿eh? Así, casi sigilosamente este gobierno de Santiago Peña, casi furtivamente envían este proyecto de ley al Congreso para un tratamiento así rápido, ¿verdad? Como acostumbra este gobierno cuando quiere conseguir una cosa, ¿verdad? Impresionante, pero por de pronto está frenada la situación, vamos a ver cómo se presenta la misma justamente en los próximos días. Bueno, así que palo para los pobres en este país. Ya en su momento eso hemos padecido con el proyecto de ley Riera Zavala, ¿verdad? Que ni siquiera un proyecto de ley, fue ley, ¿verdad? Se convirtió en ley, ¿verdad? Y ahora otro masazo de este gobierno, ¿verdad? Otro intento de masazo de este gobierno a las clases más humildes de este país. Lamentable, por cierto. Bueno, señor, 30 minutos de las 14 en Paraguay. Tenemos que establecer la pausa, Juancito. ¿Qué tenemos por ahí?
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1: Ahí también...
0: No podemos estar...
1: Porque
0: ocioso en la casa, ¿verdad? Mirando nomás el smartphone, en la pantalla, y dejar que el tiempo fluya, ¿verdad?
1: Totalmente. Ahí también está la que fue parte de acá del equipo. Creo que enseña a ella oratoria, Tatiana.
0: ¿En serio?
1: Tengo entendido que enseña ahí.
0: Ah, qué bueno.
1: Hoy hay fútbol, Caro María.
0: ¿Perdón?
1: Hay fútbol.
0: 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Voy a escribirle un poco en la pausa a mi amigo. Me envía ese mensaje así medio... Algo le pasó, ¿verdad? 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Dice otro mensaje: buenas tardes, Carlos María. Dice: recién pasé por Balsa de Iguazú a Franco y vi que está bravo el río Paraná. Suele estar tranquilo, pero hoy estaba bravo y corría mucho y con olas. Te sigo escuchando, amigo, dice el abogado Alejandro Molinas, ¿eh? Atención entonces para los que cruzan habitualmente el río Paraná. Sus aguas están muy embravecidas en este momento, al decir del abogado Alejandro Molina. Gracias por la sintonía.
1: Esa es una buena información para la gente que utiliza mucho la balsa. Una muy buena información, o sea, tener, porque hay mucho remolino, dijo, ¿verdad? Muchos remolinos, sí.
0: Qué loco, ¿verdad? Ya que guillese a ver río Bahía. Algunos de río de Panea que guillese, ¿verdad?
1: Sí.
0: Aquí río Paraguay, pues ahí tranquilo la gente. Pero río Upané, río Aquidabán también y río Paraná, mortal, ¿eh? Bueno, tenemos que establecer la pausa en la tarde, ¿verdad? Saluda a Joana, a ver qué dice Joana. Sigue ella anunciando el tema de los bloques, parece. Joana Carballo, ¿qué dice Joana? A ver si sale.
3: Bueno, nos encontramos aquí en la ruta PI2. Al inicio nada más de Oasis tenemos allá. Y hay una preocupación de hace unos meses que ya he denunciado a la gente del Ministerio de Obras Públicas, tanto a la municipalidad también, que debe ser un poco responsable, algunos concejales o el mismo intendente debe de hacerse eco y gestionar para que la seguridad de los transeúntes esté resguardada. Y como ven, una vez más, cada vez más peligroso. La gente viene de allá, vehículos de gran porte que tienen que hacer este desvío con ninguna señalización. La gente saluda. Miren cómo es peligroso y se topetan con aquel muro que está allá. De la nada aparece eso. Algunos vehículos que no conocen tienen que hacer obligatoriamente ese desvío, siendo totalmente peligroso. Y así.
0: Miren. Bueno, gracias a la querida Joana Carballo, que siempre también está escuchando el programa. Gracias por la sintonía y gracias también por esta preocupación ciudadana, ¿verdad? Sigue ahí ese bloque enorme a la salida de la ruta internacional hacia un conocido shopping. Y bueno, eso supone naturalmente, ¿verdad?, un problema ahí para el flujo normal de los vehículos. Hasta este momento no hay, por la de Dios grande, ¿verdad? No hay accidente, ¿verdad? Pero en cualquier momento puede pasar, porque yo ya pasé también y ahí me di cuenta que uno de repente si frena, hace una frenada brusca, ¿eh? Puede derrapar ahí y puede realmente desencadenar algún siniestro vial, que esperemos no suceda realmente. Así que esperemos que las autoridades, ¿verdad?, acusen recibo de esta denuncia ciudadana que hace la señora Joana Carballo. Pausa.
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0: Este es el viernes, bueno, un viernes realmente maravilloso, luminoso en la capital del décimo departamento. Atención, porque estas condiciones en las próximas horas van a diluirse, porque vamos a tener la incursión de un meteoro, un frente lluvioso, que esperemos no sea muy, muy tormentoso, ¿verdad? Y traería lluvias importantes de acuerdo a la dirección de meteorología. 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Bueno, estamos en contacto con... tenemos audio, primeramente. Después vamos a una entrevista también. A ver, escuchamos lo que dicen los oyentes.
1: Pégalo, María, ante la de programación, sea, y corrupto y en el presidente de Ayurapucú, sea, de Valos. Te embajes, ahí me voy a poco y gobierno ese. Pean, o sea, ojalá ni campesino cuidado ni un niño. Invárete, hijo, se calle, que sea, ni yo permití que barula, que oye, por si ya sea. Tengo este tren vaya pues no sé algo. Pe banco de diligencia mía, pe banco bueno de diligencia mía, donde hay miedo de corrupción, pues sí, tres ya, güey. Bajo hasta, a ver, presidente de ayuda, pues será de varos. Corrupto de primera, sí.
0: Ahí está. Juan, tango ya. Como dijo alguna alguien, tiene cara pétrea, ¿verdad? Cara dura, ¿verdad? Roma, hasta. Cara encementada, hecha uno ella. Cemento hecha joven, hasta me queda ahí. Bueno, dice, Carlos María dice, ayer te prometí enviar un verso escrito por Emiliano Fernández, dedicado a la Virgen. Acá va, me dice, soy el heladero del este. Abrazo grande, dice. Ah, mira un poco. Espero que te guste, dice la canción, ¿eh? Ah, ya mira un poco. Ah, cierto, cierto. Quedó pendiente. Esto acá ya nos envió la canción, ¿verdad? Voy a escuchar después en... Cuando tenga tiempo voy a escuchar en la... Los temas de Emiliano Fernando a mí me gusta escuchar en la quietud, ¿verdad? De mi casa, porque me gusta atender su letra. Casi siempre tengo que estar con un diccionario al lado para escuchar los temas de Emiliano Fernández. Porque... Y ya campo en que creo que era ahí, ¿verdad? Y exactamente hay música... Ni Ecuador, que ve Caraíba. Ni Ecuador, que ve Caraíba. Ni Ecuador, la Emiliano de Fernández. Ni Ecuador, la castellano, culto, que más. Bueno, gracias al heladero del este, gracias por tenemos muchos heladeros en la tarde, ¿verdad? Tenemos Mitaí, tenemos Mamandau, tenemos ahora el heladero del este.
2: Están todos celosos.
0: Se están sumando todos, ¿verdad? No creo nomás que estén celosos, ¿verdad? Este es un espacio plural, ¿eh? Bueno, vamos a hablar también de esta iniciativa sumamente importante de la gente de Coca-Cola, Pareza. Bueno, les cuento que se viene Somos Par con su quinta edición con nuevas oportunidades de formación y mentoría para mujeres. Vamos a conocer un poco en qué consiste esta iniciativa de la gente de Coca-Cola Pareza. Para ese menester ya la convocamos a Stephanie Dragotto. Ella es su gerente de asuntos públicos y comunicaciones de Coca-Cola Pareza. Hola, Stephanie, ¿cómo está? Muy buenas tardes, un gusto saludarte, bienvenida al programa.
3: Hola, Carlos, un placer, muchísimas gracias a ustedes por tenerme acá y poder compartir un poquitito más de lo que Somos Par contigo y con todas las personas que nos están escuchando.
0: Agradecemos infinitamente tu valioso tiempo, mi querida Stephanie. Bueno, atentamente te escuchamos, si podrías explayarte, por favor, sobre la iniciativa.
3: Súper. Genial. Bueno, como vos bien dijiste, Somos Par, esta es la quinta edición que se va a desarrollar este programa. Es la primera edición que se está sumando Coca-Cola Pareza también como impulsor de la plataforma. Y Somos Par es la primera plataforma empresarial que busca darles nuevas posibilidades, herramientas a las mujeres que estén ya en el mundo laboral. Somos Par tiene tres pilares. El primero de ellos tiene que ver con círculos de de liderazgo, que es la invitación que les quiero dejar y hacer a todas las mujeres que están escuchando, que son, es un ciclo de formación que tiene no solamente herramientas, habilidades, talleres y demás, sino también un espacio de conexión con otras mujeres que tienen los mismos objetivos de seguir creciendo en su ambiente laboral. Luego, el segundo pilar tiene que ver con mentorías, que es un espacio donde una mujer ya con más experiencia en el mundo laboral le guía, la acompaña, la asesora a una mujer que está arrancando su vida laboral. Y por último, el pilar de que se llama Protagonistas, que es un espacio también donde se busca visibilizar las figuras y los liderazgos de las mujeres en el mundo corporativo y en el mundo industrial. Entonces, es básicamente una plataforma que a lo largo de sus ediciones anteriores ya formó a más de 5.000 mujeres, y este año de nuevo busca generar herramientas, oportunidades y redes que contribuyan al crecimiento profesional y logren una mayor participación de las mujeres en el ámbito empresarial e industrial.
0: Fantástico. Entonces, ahí la finalidad tiene un objetivo muy noble. Y esto ya ¿cuándo inician? Va a ser a nivel país, sí, nuevamente, ¿verdad?
3: Asimismo, este programa es 100% gratuito, quiero arrancar por ahí, ¿verdad? No tiene ningún costo. Lo que sí les pedimos a las mujeres interesadas en participar de círculos de liderazgo es que puedan ingresar a la página web de Somos Par, que es www.somospar.com.pi. Ahí van a poder encontrar toda la información relacionada a cuándo arranca, cuáles son las fechas claves, si son presenciales, si son online, toda esa info está ahí, y también está el formulario de postulación, porque si bien es gratuito, hay plazas limitadas. Entonces, les pedimos que puedan inscribirse y próximamente van a enterarse también si quedaron seleccionadas o si van a tener que esperar a una siguiente edición. Uh-huh. Esto tiene una fecha límite. Las postulaciones van hasta este domingo 20 de septiembre, así que todavía tienen tiempo. Y acá una invitación súper especial para Ciudad del Este y, bueno, todo el este del país realmente, porque las sesiones presenciales se van a hacer tanto en Asunción como en Ciudad del Este. Entonces, si ustedes están por ahí, no se pierdan esta oportunidad, porque hay un cupo especial para mujeres de Ciudad del Este. Fantástico. Entonces, eso también quiero resaltar.
0: O sea, que vuelve regresa, digamos, el formato presencial, entonces, ¿verdad?
3: Exacto, sí. Para lo que tiene que ver con círculos, que son los cursos y los talleres de formación, son cuatro encuentros en total, dos son presenciales y dos son virtuales, pero en Ciudad del Este los dos presenciales se van a estar haciendo en la ciudad.
0: ¿Y cuál es el cupo de cuál es la cantidad que admite la campaña, Stephanie?
3: Para Ciudad del Este son 80 cupos. Bastante. Y en total son 200 plazas.
0: Ya a nivel país eso, ¿verdad?
3: Sí, ya a nivel país. Ahí también importante que mencionar que si no están en Ciudad del Este, pero que están en la zona, también les quedaría súper bien, ¿verdad? Entonces, esto no está limitado solamente a mujeres de Ciudad del Este o de Asunción, sino que también a todo el país, solo que van a tener que trasladarse un poquitito para el inicio y el cierre.
0: Excelente, excelente. Bueno, creo que el meollo de la información ya lo compartimos. Agradecerte por este tiempo, invitar a las mujeres entonces hasta este domingo, ¿verdad? Entonces la inscripción es de manera virtual, ¿verdad?
3: Hasta este domingo es 100% en formato virtual la inscripción. Van a encontrar toda la información en www.somospar.com.pi.
0: Somos Par, perfectísimo. Bueno, Stephanie, qué gusto escucharte. Gracias por esta noticia positiva. Y bueno, mira, ya son más de 5.000 mujeres que ya fueron beneficiadas, así que me imagino que están ganando, ¿verdad?, cada día mayor visibilidad en los espacios del emprendedurismo, del empresariado, ¿verdad? Muchas de las mujeres, estamos seguros, sí, de que realmente esto tiene un efecto altamente positivo. Así que bueno, estamos nosotros aquí como medio también para acompañar la iniciativa. No sé si quería agregar algo más para cerrar el contacto.
3: Nada más agradecerte, Carlos, por este espacio, porque realmente, como les dije, es una oportunidad única para las mujeres de Ciudad del Este también, así que por favor no desaprovechen. Tienen tiempo hasta el domingo 20, y es la postulación 100% online desde la página web de Somos Par. Eso es todo.
0: Felicitación a la gente de Coca-Cola y Paresa. Gracias por la iniciativa y por la comunicación, mi querida Stephanie. Muy amable.
3: Gracias a vos.
0: Hasta luego. Muy bien. Hasta luego. Stephanie Dragotto, ella es su gerente de Asuntos Públicos y Comunicaciones de Coca-Cola Paresa. Bueno, hablándonos, ¿verdad? En torno a esta edición de Somos Par, estamos hablando de la edición número 5, ¿verdad? La quinta edición que se abre, que de hecho las inscripciones ya están en curso, ¿verdad? Y se prolongan hasta este domingo, ¿verdad? Y naturalmente, Somos Par es sinónimo, así como ella explicaba muy bien, de infinidad de oportunidades de formación y mentoría para muchas mujeres que están en el mundo empresarial, están en el mundo del emprendedurismo y compañía. Es muy importante realmente la herramienta de la que pueden apropiarse en términos de conocimiento y de capacitación. Muy bien, señor, hoy es viernes, quiero escuchar buena música, por favor. A ver, esa música que me apacigüe el cortisol. ¿Qué estamos escuchando? ¿Cuándo va a tener su carrusel este programa, los viernes?
2: Así como marcando pauta.
0: Sí, señor. Hay que copiar lo bueno. Me gusta eso. Andate allá a la década de los 90, traernos algunos temas que... Porque eso de carrusel, ¿verdad? Ellos recuerdan así temas de esa época, de los 80, los 90, ¿verdad? De la primera década de este milenio. Hoy no pude escuchar el carrusel, che. No pude escuchar hoy el carrusel. Anda, escudriñá un poco en su mundo de la década de los 90 y vas a encontrar muchas cosas. Bueno, gracias a la gente por la sintonía, gracias a la gente por la preferencia, por supuesto. Tenemos que establecer la pausa, hace mucho calor, ¿qué tal si le bajamos un rico helado de mitad? Y también, por supuesto, a esta hora de la tarde. Bueno, la temperatura está en franco ascenso y obviamente eso nos invita a bajarle un rico helado, ¿verdad? Por supuesto, ¿verdad? Pero no se ilusionen porque estas condiciones van a cambiar nuevamente en las próximas horas, en los próximos días, por la circunstancia climática al que ya describíamos profusamente en espacios precedentes. Tenemos que establecer la pausa nuevamente, Juancito. ¿Qué tenemos allí? Vos me hablabas de que hay fútbol, ¿verdad? Hoy se pone en marcha la undécima fecha de clausura, ¿verdad?
2: Sí, hoy hay partido ya...
0: Nacional, escuché que va a jugar contra...
2: En segundo turno, ante 2 de mayo.
0: ¿Quién va a relatar eso?
2: El número 1.
0: Luis Enrique Pérez.
2: Y antes...
0: Coordinación de Darío Martínez Mendieta. Así era antes, ¿eh? Voz comercial de Nene Fariña.
2: Sí, señor.
0: Eran otros tiempos, señores, ¿eh?
2: Antes, a las 16 horas juega Triniense Guaraní. Automáticamente después del programa ya va.
0: Ah, ese va a estar bueno, ese Triniense Guaraní. Ya. Guaraní está en franco ascenso. Y Triniense con Clementino González y con Chiquito Jiménez.
2: El equipo que dirige está, José Arrua.
0: Y está ahí, está también en los sitiales de privilegio el equipo de Arrua. Así que, ¿qué hora va a ser eso?
2: Termina este programa y ya enlazamos con el fútbol.
0: Eso voy a poder ver hoy porque hoy no hay facultad, porque hoy inicia también los Juegos Universitarios de la UNE. Hoy inicia la Copa UNE.
2: Sí,
0: y
2: señor.
0: Hay asueto académico en consecuencia.
2: Y mañana hay estos partidos: Libertad Ameliano, Cerro Porteño Rubio Ñu, y el domingo San Lorenzo Olimpia a las 4 y Luqueño Recoleta.
0: San Lorenzo le va a hacer la guerra a Olimpia, acuérdate de mí.
2: Le va a ganar, yo creo.
0: Si le va a ganar, pero le va a complicar al equipo.
2: También hay partidos de intermedia, te voy a contar ya ahora que estamos
0: de la ciudad universitaria.
2: Ya que estamos en deporte.
0: A ver.
2: Santaní, Sol de América, Santaní que está buscando llegar ahí los primeros puestos.
0: Santaní. Irrazábal, de verdad.
2: Irrazábal, Julio Irrazábal. Ante Sol de América, después 3 de noviembre ante Guaireña y mañana juega el puntero General Caballero ante Paraguarí.
0: ¿Dónde
2: partido
0: va a ser
2: clave
0: eso?
2: En el estadio de Carapeguá.
0: Ah, qué gusto de acompañar en cuestiones de Paraguay, sí.
2: Y Fernando Lamor de Resistencia.
0: ¿Eh?
2: Fernando Lamor de Resistencia para el domingo, Carapeguata, 12 de junio, el otro puntero también, escolta hoy, la verdad. 12 de junio ante Independiente y para el lunes, Tembetarí ante Benjamín Acebal y Encarnación Capeta.
0: Hay colegas así que hacen todavía cobertura de estos partidos. Eso era antes
2: en el
0: fijo,
2: interior,
0: era recuerdo en los Royal Hammer.
2: Sí, creo que sí.
0: Pero muy poco ya, ¿verdad?
2: Poco, la verdad.
0: Y primero a la frutería de Paraguarí, por ejemplo, y después volver a Carapeguá para el partido. Ay,
2: General
0: bueno.
2: Caballero del puntero con 50 puntos y le sigue como escolta 48, tiene 12 de junio y en el tercer lugar estaba Santaní con 45. Está ahí, no mata.
0: Cerquita, está ahí. Todo apretadito, ¿eh?
2: Sí, señor.
0: Bueno, pausa, señores, venimos en segundos.
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0: Muy bien, avanzamos en la tarde, señores, de este jueves, viernes 18 de septiembre del año 2026. Bueno, un septiembre que parece que no es septiembre, ¿verdad? Estamos todos ir caigüe. Parece que el niño hace efecto en el cambio, ¿verdad? Del humor de la gente, ¿eh?
1: Escuché que lo que cambia mucho es que toda la semana...
0: Y ese verdor tan característico y no, tampoco veo.
1: Sí.
0: Lo que veo es el tallí amarillo que ya está estallando en flores.
1: Sí. Entre el lunes y martes llueve, después sale soleado miércoles, jueves y comienza la lluvia. Eso parece que le aburre a la gente. La gente quiere sol los fines de semana.
0: Y esa es la característica del niño. Intervalos de sol, poco. A veces en un día, ¿verdad? Llueve en la mañana, sale una hora del sol, entra otra vez, llueve otra vez, así. Y mucha lluvia obviamente es muy perjudicial para la economía porque sí. Inhibe el consumo, la gente ya no sale a consumir, a gastar, así que no es muy conveniente para la salud de la economía, ¿verdad?
1: ¿Usted se va hoy al Lago Fest?
0: ¿Lago Fest? ¿Hoy cuándo era el cachiporro de tu... ¿Hoy, verdad?
1: Hoy.
0: Puede ser que me vaya, ¿no?
1: O se va a la Copa 1.
0: ¿Eh?
1: O se va a la Copa 1.
0: Puedo ir a la Copa 1 a la inauguración primero y de ahí pasar al Lago Fest. ¿Seguramente cachiporro de tu hora después de las 12 para ella?
1: Aproximadamente.
0: Sí. Bueno, ponemos un tema de cachiporro para ambientar la tarde, ¿verdad? Hecha la invitación para todos los jóvenes aquí de Ciudad del Este y Alto Paraná, ¿verdad? Ciudades circunvecinas también, ¿eh? Esta noche actúa cachiporro. Ahí están Ana Julia, ¿cómo era? Ana Lucía.
1: Ana Lucía.
0: La otra es Joana. ¿Cómo era la música brasileña esa? Joana Julia. No es Joana.
1: Ese es otro.
0: Otro tema, sí. ¿Verdad?
1: Ruta 1 y Ruta 2, ¿cuándo te vas?
0: Ruta 1 y Ruta 2.
1: ¿Cuándo te vas?
0: Ruta 1, che.
1: ¿Para cuándo?
0: Ruta 1. Y cuando empiece a hacer calor, nos vamos a escapar un fin de semana. Un viernes no voy a venir más acá. Ya no, ya. Sí, nomás. Me comunico por el camino más allá al director, ¿verdad? ¿Está eso o está? Si podés hacer solo séptimo día, ¿por qué no podés hacer solo algo que decir? Sencillo, hermano. A mí la ecuación es muy simple, ¿eh? A ver. Vamos a compartir los mensajes también que van llegando al programa, ¿verdad?
1: Está. 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
0: Mañana, o sea, ¿qué hora va a ser eso? Importante contar eso a la gente.
1: Sí. Acá tenías...
0: Va a haber artistas, ¿cómo va a ser el domingo? El sábado en este caso, ¿no?
1: No, Planeta 360 se refiere, espérame que te iba a decir bien. Es bueno, una aventura donde pasas ahí y disfrutas de cerca con los dinosaurios, misión espacial, dentro de un... Dentro de un globo, ¿verdad? Acá tenía el nombre.
0: Este es más para los
1: un
0: chicos,
1: domo,
0: ¿verdad?
1: Domo inflable.
0: Sí, he visto eso.
1: Domo
0: pero más
1: inflable.
0: Es para los chicos, ¿verdad? O también para los adultos.
1: Adultos también es. Adultos también. Experiencia no es un show, no es una clase, es algo diferente y por eso vale la pena vivirlo. Experiencias que son difíciles de explicar antes de vivirla. El planetario móvil de Estrella del Plata. Mañana en Franco, ¿verdad? Para la gente que quiere algo distinto, ¿verdad? Un fin de semana. En 360 vas a poder estar de cerca con los animales, con los dinosaurios, con... Vas a estar en una misión espacial mañana en la avenida Plaza de la Libertad, avenida Mondal. Para ser más específico, es la que está frente a la municipalidad, ¿verdad?
0: Plaza de la Libertad. Sí.
1: Sí. Planetario. Mañana vamos a tener mejor detalle con Adrián. Veré sobre esta
0: séptimo
1: aventura.
0: Día.
1: Sí.
0: No vaya a mezclar si te medía con algo que decir, por favor, ¿sí?
1: No, pero tenemos entrada y por eso nomás queríamos que la gente, audiencia de algo que decir, conducida por Carlos María, también tenga el privilegio
0: con
1: de
0: participación.
1: Que... con participación de Juan Careaga.
0: Ahí está.
1: Para que la audiencia de Carlos María también disfrute de este Planetario 360.
0: Planetario 360.
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0: Nakayama pide a la oposición no confiarse por discusión interna de Honor Colorado, dice, ¿eh? Lo que muchos estamos pensando, ¿eh? El senador liberal Eduardo Nakayama advirtió que la interna de Honor Colorado no garantiza una ventaja para la oposición y llamó a concretar esfuerzos en las elecciones municipales del 4 de octubre, ¿verdad? Porque muchos referentes de la oposición ya empiezan a decir que esta fractura que hay al interior de Honor Colorado podría resultar favorable para los intereses de todos los partidos, ¿verdad?, del espectro opositor. Y no es tanto así el tema, ¿verdad? Definitivamente, ¿no? Definitivamente no es así el tema. A ver si sale la comunicación justamente con el mismo. Está en contacto con nosotros el senador Eduardo Nakayama. Senador, ¿qué tal? ¿Cómo está? Muy buenas tardes, un gusto saludarte. Gracias por atendernos.
2: ¿Qué tal? Muy buenas tardes, Carlos María. Un gusto estar en contacto contigo y con toda la audiencia.
0: La oposición tiene asegurado el triunfo en el 2028 a partir de este cisma que hay al interior de Honor Colorado. Bueno, para mucha gente no cree en esto. Mucha gente dice que esto es una... ayer Efraín decía, por ejemplo, que es un montaje, ¿verdad? Bueno, te leí también en uno de los medios nacionales. ¿Cómo la oposición debe tomar todo esto que está pasando al interior de Honor Colorado, senador?
2: Mira, nosotros sabemos que tenemos los votos. Eso está comprobado de acuerdo a la elección, al resultado electoral de la elección del 2023, ¿verdad? O sea, lo que nos falta a nosotros es ponernos de acuerdo para poder ir con una candidatura unificada. Eso nosotros lo tenemos muy claro, ¿verdad? Y eso independiente al resultado de las municipales.

0: donde a veces se hacen cálculos en base a la cantidad de municipios, ¿verdad? Pero nosotros preferimos hacer el cálculo de acuerdo al caudal electoral, ¿verdad? Y el caudal electoral es diferente. Podemos decir, tomar Asunción y Ciudad del Este, es decir, ganamos dos ciudades y ellos ganaron 20, y las 20 ciudades no pueden compararse con el caudal electoral de cinco barrios de cualquiera de estas dos ciudades, ¿verdad? O sea, por eso siempre el cálculo es muy relativo, ¿verdad? Yo prefiero hacer el cálculo de acuerdo al caudal electoral, ¿verdad? ¿Por qué digo esto, Carlos María? Porque me parece demasiado importante que nosotros confiemos en nuestro resultado, ¿verdad? Y en la capacidad que tiene, en este caso, la oposición de ganar por sí sola. Lo que no podemos hacer es cometer errores no forzados. Es decir, uno de ellos puede ser confiarnos o sobreconfiarnos y decir, no, ya tenemos ganado el 2028. Segundo es tirar bomba 12-1 diciendo, ah, no, ya están todos peleados, el 2028 es nuestro. No, nosotros tenemos que trabajar como si fuese que no hay mañana. Nosotros tenemos que trabajar independientemente de las peleas que haya dentro del oficialismo colorado o del movimiento, ¿cómo te voy a decir? O del partido colorado mismo, entre el oficialismo y la disidencia, ¿verdad? Porque nosotros también tenemos nuestros propios desafíos internos, ¿verdad? Dentro del Partido Liberal y dentro también de la oposición, ¿verdad? No es que existe ya un acuerdo total, ni mucho menos, por el contrario, ¿verdad? Tenemos que llegar a ese acuerdo para poder, llegar con las chances y sobre todo con la victoria en el 2028. Entonces, pero tampoco creo que esto sea, como dijeron algunos, una cortina de humo o algo distractivo.
1: ¿No crees en eso, senador? ¿Por qué no crees?
0: No, de ningún... Y porque nosotros conocemos adentro también lo que pasa y la pelea es real, Carlos María. Pero, o sea, eso es real. Hay lógicamente una puja de intereses, ¿verdad? Que se mezclan justamente, por una parte, la lucha por el poder, la lucha por el control, la lucha por la hegemonía económica. Se mezcló el tema de la lucha de los bancos entre sí, ¿verdad? Por captar justamente el dinero del Estado. Entonces son demasiados intereses que están en juego. Y lógicamente, al pasar la mitad del partido, ya estamos en los 10 o 15 minutos del segundo tiempo del gobierno de Santi Peña. Entonces es absolutamente normal que este tipo de cosas empiecen a aflorar, ¿verdad? Sobre todo porque, lógicamente, cada uno juega su partido. Yo creo que el peñismo, por decirlo de alguna manera, aunque ellos traten de negar que existe, eso es obvio, ¿verdad? Y eso se vio desde el primer momento cuando el presidente conformó su gabinete, su equipo económico, que es lo más importante, y eso era criticado constantemente por un sector interno mismo dentro del oficialismo. Entonces eso quiere decir que había un cierto descontento dentro de
1: o sea, que el peñismo, ¿verdad? Como entidad existe, ¿verdad? Porque muchos dicen que no existe el peñismo, solo que existe el cartismo, ¿verdad? Entonces el peñismo, definitivamente con esto, con todo este incidente, senador Nankayama, Santiago Peña se está quedando sin reflejos ante la situación, tiene los márgenes cada vez más estrechos para maniobrar o perdió mucho fuelle, como diría uno, ¿verdad? Perdió mucho fuelle en este incidente o Santiago Peña está para el rato, ¿eh?
0: Mira, yo creo que Santiago Peña debe completar su periodo, ¿verdad? Para mí va a ser un error monumental por parte de cualquiera de nosotros, ¿verdad? Acompañar alguna aventura cartista para poder, como te voy a decir, cumplir sus intereses, porque tenemos que recordar que si ellos plantean algo es porque es interés de ellos, ¿verdad? Y nosotros no tenemos por qué caer en el juego de intereses del otro sector, ¿verdad? Ya ha pasado eso también antes, durante el gobierno de Fernando Lugo, ¿verdad? Y entonces nosotros no podemos caer en ese tipo de errores, ¿verdad? Pero yo, vos sabés que no veo, y eso decía esta mañana a un medio judicial aquí en Asunción, ¿verdad?, que no veo que haya luego números, ni siquiera para un juicio político a ministros de corte, como se habló en estos también, en estos días también, sí, y mucho menos para un juicio político al presidente de la República, ¿verdad? Él tiene un respaldo fuerte por parte de los gobernadores de todos los departamentos, que a su vez manejan también a varios de los diputados, ¿verdad? Y sí existe un enfrentamiento más o menos evidente con algunos legisladores, digamos, ya de la vieja guardia, ¿verdad? Que eso es lo que yo veo, por lo menos, que lógicamente van a buscar de alguna manera otro periodo más en el Parlamento, y que sin embargo los gobernadores van a también buscar su propio espacio, ¿verdad?, ya sean diputados o senadores, ¿verdad? Eso yo veo muy claramente, que hay un enfrentamiento entre gobernadores y algunos legisladores oficialistas. Otras dos cosas que me parecen importantes y no menores se juegan en dos territorios, en la capital y en el noveno departamento de Paraguarí. ¿Por qué? Porque el noveno departamento de Paraguarí está disputado históricamente, o al menos en los últimos años, por dos grupos hegemónicos del oficialismo, por el sector Baruja y por el sector Monjes. Juan Darío Monjes, la esposa de Juan Darío Monjes es la gobernadora del noveno departamento de Paraguarí, y la van a ver siempre en las reuniones de los gobernadores, ¿verdad? Sí. Y el candidato a vicepresidente propuesto por Horacio Cartes es Baruja. Sí. Entonces hay una puja interna allí, ¿verdad? Los gobernadores se plantan en que no se decida todavía por la candidatura de Baruja. Mira que te estoy hablando como analista político.
1: Sí, claro, claro. Ese primo ya me está hablando como analista político. Sí, sí,
0: te entiendo. Y lógicamente su contrario no va a querer que sea ese mismo enfrentamiento, pero en menor medida se da San Pedro entre De Sclessy y Jiménez, por ejemplo, ¿verdad? Pero aquí toma mayor relevancia por el tema de la vicepresidencia. ¿Y por qué Asunción también? Porque otro aspirante a la vicepresidencia es Raúl Latorre, el presidente de la Cámara de Diputados, quien incluso está más cerca de hablar y conversar con los gobernadores a los efectos de negociar entre ellos. Imagínate vos que la capital más los gobernadores pidan o exijan el espacio de la vicepresidencia, tiene mucho más peso político y territorial que te pidan el espacio para un ¿cómo te voy a decir? Político o caudillo de un departamento que no tiene un peso electoral gravitante, porque coincidamos de que más allá de lo que uno pueda pensar de Baruja, bien o mal, si vas a medir en términos de número, lógicamente Paraguarí no es Asunción, Paraguarí no es Central, Alto Paraná, no es Itapúa, ni mucho menos Central o Asunción, ¿verdad? Entonces a mí me parece lógica la disputa, y me parece lógica la posición, hasta te diría, del vicepresidente Aliana, ¿verdad? Si yo fuese él, haría exactamente lo mismo. ¿Por qué me van a tener que forzar antes de la elección del 4 de octubre a definir mi candidato a vicepresidente? ¿Cuál es el apuro? Sí. Si es que tenemos que ver cómo digamos resultan las elecciones, hay que ver mala y guapo vea, y allí premiarlo, castigarle a la gente.
1: Eso es lo que sugiere el pragmatismo político, ¿verdad? Eso es lo que sugiere a priori el pragmatismo político. Realmente no entendemos este emperramiento de Cartes ya de definirlo, ¿verdad?, a Baruja como vicepresidente. Este Cesarito Sosa, el gobernador de Guaira, ¿quién es qué pieza es en el ajedrez, senador?
0: Perdón, ¿qué me dijiste de él?
1: ¿Qué representa César? Porque se habla mucho de la figura de Cesarito Sosa.
0: Cesarito Sosa es una persona acaudalada, una persona que tiene recursos propios. Es hijo de don César Sosa, que es un empresario muy conocido, ganadero del departamento del Guairá. depende de él mismo, digamos, no depende del dinero de otros para su campaña y para su carrera política. Por otro lado, como te voy a decir, en el caso de Paraguarí, nuevamente para analizar, básicamente están pardas entre Baruja y Monge con cuatro intendencias cada uno, ¿verdad? Entonces, ese es más o menos el análisis, ¿verdad? Pero te digo algo más, Carlos María. Vos dijiste hace un rato, nadie entiende el emperramiento de Cartes por imponer ahora. Yo entiendo, o creo entender, ¿verdad? ¿Por qué él quiere eso? Porque él quiere un incondicional en la vicepresidencia.
1: Y ¿verdad? Lo otro no van a
0: hacer. Ya lo hizo con Santiago Peña en su momento colocándole a Aliana. Por eso la molestia sobre medida de Cartes ayer con Aliana, porque él no pensó que Aliana se le podía plantar. Sí, o sea que eso es lo que yo interpreto, ¿verdad? Y en el caso de los demás, lógicamente no van a tener no van a ser tan maniobrables, ¿verdad? Fíjate nomás últimamente lo que ha pasado, Carlos María. Si vos comparás las fotos del inicio del periodo de Santiago Peña, cuando las reuniones eran principalmente en el Quincho, ¿verdad? Sí. Eran reuniones casi multitudinarias, cierto, ¿verdad? Con todos los gobernadores, con todos los legisladores, servicio de mozo, una cosa impresionante, un despliegue terrible, ¿verdad? Hoy día se ve cada vez menos eso, lógicamente también habrá influenciado el problema de salud que tuvo el expresidente Cartes, ¿verdad? De que ya nos han frecuentado durante un tiempo, y él está más bien rodeado de un núcleo mucho más pequeño, ¿verdad? Mucho más pequeño, que son sus leales e incondicionales, ¿verdad? Con quienes existe esta crispación más pronunciada, incluso con otros sectores del movimiento Honor Colorado. Recordate la cara de Beto Velar cuando le preguntan, ¿y Leyte va a ser candidato, ¿verdad? A la presidencia, a la vicepresidencia. ¿Cuál fue la cara de Beto Velar? Opuca, ¿verdad? Opucarla, tipo. Y si yo quiero ser presidente de la Naciones Unidas, digo. ¿Verdad? O sea que existe una incomodidad y un malestar interno que ya no se puede.
1: Se puede hablar de una fatiga. Hay una fatiga, esta sedición, ¿verdad? Esta rebelión, en el buen sentido de la palabra, de algunos referentes del cartismo hacia el líder, ¿verdad? Especialmente de Pedro Aliana. Habla de una fatiga, un cansancio de esta gente hacia la imposición de este señor, porque en otro momento era impensado este escenario, el senador Nakayama.
0: Totalmente, ¿verdad? Lo que pasa es que ellos tienen que, más allá de las posiciones y los caprichos, buscar cómo mantener el poder. Pero hay algo en lo cual yo estoy totalmente de acuerdo con el senador Gustavo Leyte. Él dice, o cambiamos o nos cambian, dice, ¿verdad? Ese es su eslogan de su ¿cómo que se llama? Su podcast, ¿verdad? Y de todo lo que anda publicando. O cambiamos o nos cambian, dice. Existe un descontento generalizado en la población paraguaya sobre este modelo político. Yo estoy ahora llegando a Asunción después de una...
1: ¿Por dónde estuviste? ¿Por el sur?
0: Que hice por los departamentos de Misiones. Estuve por Misiones, estuve por Itapúa, ahora estuve por Cordillera, ¿verdad? Estuve por tres distritos, ¿verdad? De Cordillera. Y realmente hay un descontento generalizado.
1: El termómetro social, descontento generalizado.
0: Y la gente ya y cuera Iropama la gente de Caro María. Sí, ¿entendés? Entonces, nosotros creemos que la unidad es el camino, y vuelvo a lo que te decía al inicio, ¿verdad? Nosotros tenemos que tratar de encontrar la fórmula, primero dentro del Partido Liberal, porque si es que no existe, digamos, una unidad en el Partido Liberal, el resto de la oposición tambalea, ¿verdad? Necesitamos una columna vertebral que esté firme para que el esqueleto se pueda...
1: Perdón, senador, le escuché ahora en estos días Celeste decir, el Partido Liberal tiene que encabezar la chapa, porque nosotros tenemos la estructura para el control electoral y compañía, o sea que es una cuestión manía ya a esta altura, ¿verdad? Y es lógico, a lo mejor, ¿verdad? Pero Celeste a veces cuando habla parece que genera más estampida que magnetismo, ¿verdad? Pero bueno.
0: Pero yo pienso, yo coincido con Celeste, Carlos María, en el fondo, ¿verdad? Pero sobre todo por los números también que manejamos, ¿verdad? vamos a poner dos escenarios, Galo María. Vamos a decir que vamos a hacer una preinterna o una urna delivery o una medición o como vos digas, pero entre todos los precandidatos. Si los candidatos liberales vamos por separado, pero cualquiera no puede ganar, porque no hay unidad de fuerza. Pero ¿acaso eso va a ser lo más lógico o más conveniente para el Partido Liberal? Lógicamente que no. Lo lógico es que el Partido Liberal defina a su candidato en una primera etapa, y en una segunda etapa el candidato liberal se pueda medir con los otros precandidatos de los otros partidos o movimientos. Okay. Esa va a ser una medición más justa, porque nosotros podemos decir, en Central puntea Katia, por decirlo de alguna forma, ¿verdad? Detrás está Nakayama y detrás está Prieto, ¿verdad? Y bueno, si es que nos vamos, entonces quiere decir que Katia presidente, Nakayama vicepresidente. Pero detrás está Estigarribia, y Estigarribia suma puntos, y detrás está Mateo Almeida y suma puntos también para el Partido Liberal. Pero ahí te demuestra cómo, si vamos divididos, eso se atomiza. Sin embargo, si nosotros vamos con un solo candidato y hacemos Nakayama contra Katia, contra Prieto, contra Payo, lo que fuese, lógicamente la suma de los liberales va a generar también un efecto donde puede llegar a duplicar a cualquier otro, ¿verdad? Entonces yo creo que a eso nosotros tenemos que apostar. Cuando nosotros decimos de que el Partido Liberal es la columna vertebral, es porque
1: es objetivamente es así, ¿verdad? Bueno, a ver, está fallando la comunicación.
0: Hola.
1: Ahí te escucho, la senadora. Para redondear, está con problemas en la señal ya. Para redondear, el Partido Liberal es la columna vertebral, evidentemente la oposición, eso nadie puede desconocer. Esperemos que
0: es la columna vertebral, y yo te decía eso, Carlos María, incluso en el tiempo que yo estuve alejado del partido, ¿te acordás? Sí, yo siempre te dije, sí. Nosotros no podemos hablar de un 2028 sin el Partido Liberal, o sea que es absurdo, ¿verdad? Entonces tenemos que ponernos de acuerdo de cómo vamos a medirnos y demás, y listo. Ahí ya, directo a la contienda, y nadie tiene que tener miedo de nadie, y todos tener que estar dispuestos a acompañar al mejor posicionado. No hay otra fórmula.
1: Sí, es sencillo. Senador Nakayama, un gusto siempre charlar contigo. Senador, gracias por su tiempo,
0: Gracias, Carlos María, hasta luego.
1: Un gusto. El senador Eduardo Nakayama, bueno, hablando con nosotros, era de toda esta coyuntura de disputa política que hay, sobre todo al interior del Partido Colorado, particularmente el cartismo, y también estas fricciones que surgen con bastante frecuencia en el amplio espectro opositor paraguayo, ¿verdad? Que sigue privilegiando mezquindades, sigue apelando, ¿verdad? Al atrincheramiento, ¿verdad? Es el caso de Celeste. No, el Partido Liberal tiene que ser y tiene que ser, ¿verdad? Así yo la escuché en estos días, ¿verdad? Lejos de priorizar el diálogo y todo eso, ella habla en esos términos, ¿verdad? Y creo que eso daña tremendamente la pretensión. Sin ser yo un analista político, creo que daña tremendamente las posibilidades de la oposición para las generales del 2028. Tenemos que establecer la pausa. Me dice acá, un abrazo, amigo, dice, un abrazo mi amigo Carlos María, dice, escuchándote, tu ex compañero Carlos Antonio, me dice, Mira, tantos compañeros tuve, Carlos Antonio, no sé si es de derecho, de periodismo, a ver si este tocayo me aclara de quién se trata, ¿verdad? Hola, Carlos María, dice, a ver, otro mensaje también voy a leer en la pausa. A ver, tenemos que establecer la pausa, ¿verdad? Cumplimos y luego venimos con la lectura de los mensajes, venimos.
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0: Muy bien, señores. Estamos ya en la parte final del programa. Ya en instante llega la gente de Deporte Total. Ya Luca Barney está preparadísimo para encarar naturalmente todo lo que significa la previa, a pesar de que la previa va a ser por poquito tiempo, porque prácticamente a las 16 ya inicia uno de los partidos en el marco de esta última fecha de la primera rueda del torneo clausura del fútbol paraguayo. Bueno, mira, pues ahora ya me aclara quién es, mira, un poche, que después de tanto tiempo, a ver, ¿qué dice?
1: ¿Qué tal, Carlos María? ¿Cómo está? Carlos Antonio Paz, que te saluda, tu ex compañero del cursillo de probatorio de la Facultad de Filosofía. ¿Te acordás? Que yo tenía mi mesita allá en el centro. Oh, mira, ya tereré. Un abrazo te mando, mi gran amigo.
0: Inboria Fuga, Carlitos.
1: Un gusto escucharte.
0: Mira, vos, o sea, qué gusto escucharte de tocayo después de tanto tiempo, che. Carlos, 5 absoluto de matemática, 5 absoluto de matemática, Tú hiciste ireña acá, me tipo, El único que tuvo prácticamente 5 de matemática fue en el cursillo, ¿verdad? Pero también tuvimos 5 en lengua española, recuerdo, con Carlitos, Qué gusto escucharte. Él tenía su casilla en el microcentro. Después empezó a enseñar en universidades, ¿verdad? Le surgió trabajo, pero una persona capísima de matemática. Y empezó a multiplicar, ¿verdad? Compromiso con varias instituciones públicas, privadas y sobre todo en las universidades, Y mira un poco, che, cómo han cambiado las cosas, ¿verdad? Cuando ellos estaban ahí en Oasis, no era como hoy es, ¿verdad? Era totalmente otra cosa, Así que tocayo querido, gracias por la sintonía, gracias por el reporte y gracias por este saludo después de muchísimo tiempo. Espero que esté bien tu familia también, ¿verdad? Un gran amigo realmente desde hace antaño, cuando estaba en el primer año de la carrera de periodismo en la Facultad de Filosofía de la UNE. Él se fue por matemática, ¿verdad? Porque antes en el primer curso selectivo así era en la FAFI. Todos juntos estábamos en el primer año. Lo que querían seguir psicología, filosofía, matemática, periodismo, historia, letra y educación, ¿verdad? Y después en el segundo año sí nos separábamos, era por carrera. Y Carlos se fue en el segundo a matemática y yo me fui en ciencia de la comunicación, ¿verdad? Así que, grande, Carlito, grande, grande. Gracias por el saludo, mi querido amigo. Bueno, estamos cerrando el programa, señores, porque ya al instante llega la gente de Deporte Total. Juancito, antes de cerrar el programa, a ver un poquitito, ¿qué vos tenés ahí en tu sector? Parte baja.
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2: Relata en instantes Héctor Agüero y comenta Ernesto Ferreira.
0: Ernesto Ferreira, ¿de dónde emerge ese? Nunca escuché eso.
2: No, él es tradicional de 780 por mucho tiempo.
0: ¿En serio? Sí.
2: Sí.
0: Yo le conozco a Pancho López, a... y después a Jotita, a Tano y a Benicio,
2: él es...
0: pero este nunca escuché.
2: A Ferreira yo lo ubico ya de la camada de Jotita también. Jotita es uno de los antiguos de la 780 en deporte. Hoy voz comercial. Suele ser voz comercial y comento también. No. Ernesto Ferreira y están cronista Achinelli.
0: Achinelli. Eso sí, ¿verdad? Seis departamentos bajo están en zona de tormenta para esta tarde, señores. Atención con esto, ¿verdad? Reiteramos, Asunción también ahora ya incluye el boletín actualizado. Central, Cordillera, Paraguarí, Misiones, Ñembucú y Presidente Hayes. Y este mismo fenómeno se iría desplazando en horas más tarde hacia otros departamentos del país. Bueno, estamos cerrando otra semana. Espero que haya sido del agrado de ustedes este programa, a pesar de...
2: Mañana el séptimo día.
0: De los pesares.
2: Mañana el séptimo día.
0: Mañana séptimo día con Juan Careada a partir de las 9 de la mañana hasta las 11:30. Prontamente se suma también Rafael Martínez en Toripá, ¿o no?
2: Mira, vos, qué novedad.
0: Hace mucho tiempo apareció Rafael Martínez.
2: No sabía esa novedad.
0: ¿Qué es lo que se va... ¿Qué se decide a este muchacho? O va a ser hamburguesa o va a ser periodismo, ¿verdad? Esta profesión exige exclusividad, ¿eh?
2: Está siendo cruel o malo.
0: Solamente puede ejercer la docencia con el periodismo. Después ni una hora de vida. O se dedica a
2: y puedes irte de vacaciones todo enero también, ¿verdad?
0: Sí, vos podés estar con Rafael acá, tranquilo.
2: Chau, señor.
0: Bueno, nos vamos. Que pase bien a disfrutar de lo que queda de este día y obviamente... Que tengan un feliz fin de semana. El reencuentro, Dios mediante, con este programa el lunes a partir de las 14.
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4: Héctor.
5: Correcto, señoras, señores. Ha bajado un poquito también la temperatura, Gianluca Barney.
6: Sí, bajó, viene aquí, y considerablemente, porque sí. Hace rato estábamos por los 27, 28 grados. Ahora mismo la temperatura es de 22 grados y esto tiende a bajar incluso más adelante.
5: Exactamente. Señoras y señores, esperamos el ingreso de Guaraní de Trinidense, equipos que se vienen rumbo a la cancha, Robert.
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5: Señoras y señores, los equipos rumbo al terreno de juego. Bajo intensa lluvia van a jugar Trinidense y Guaraní. Basamudio aparece hoy como titular, el arquero del conjunto del Sportivo Trinidense. En primero de marzo, en Deporte Total, que nos depara este partido Trinidense ante Guaraní. La opinión previa de Ernesto El Teto Ferreira.

0: Señoras, señores, estamos a las puertas de lo que es, lógicamente, lo que marca la ruta de este cierre de la primera rueda del campeonato, cuando van a enfrentarse el quinto y el octavo, muy ajustado en cuanto a lo que representa esos primeros lugares, porque Guaraní tiene 14 puntos, al igual que, por ejemplo, Cerro Porteño. De ahí para arriba, para ver, lógicamente, que Trinidense, mejor posicionado, busca acortar esa distancia para aproximarse al conjunto de Libertad al cierre de esta primera rueda. Por eso, la importancia de cómo se encara el compromiso para ambos equipos, de cómo también quedó aquello para el conjunto legendario que empató la fecha pasada frente al conjunto azulgrana, con la polémica que ya ustedes saben, pero que lógicamente puede también cifrar esperanzas con respecto a lo que es la presencia, a lo que le da, a lo que le puede brindar la experiencia, la categoría, la jerarquía de Francisco Chiquiarse al frente del cuadro aurinegro. Por el otro lado, sabemos que el local trinidense, con Arrúa, con varios campeonatos encima, el conocimiento acabado de lo que tiene el plantel y sabe que puede dar un poco más, y uno puede observar que naturalmente dentro de esa banca expectativa aparece, por ejemplo, un Camacho y un Jiménez, jugadores de gran rodaje y dilatada trayectoria, con experiencia, que uno imagina serán alternativas para este encuentro, si así amerita el compromiso, que tiene un aditamento muy especial con respecto a lo que es la inclemencia climática, el factor climático más bien, y las condiciones del campo de juego, que esperemos pueda responder a lo que va a ser el desarrollo del juego, para que en Trinidad podamos ver un buen fútbol. Hay promesa, hay material, se nota en cuanto a las configuraciones de ambas escuadras, de que va a tener mucha velocidad, de que va a haber mucho vértigo con respecto a lo que pueden ofrecer de tres cuartos de cancha para arriba. Promesa también de un buen arbitraje. El mundialista va a estar impartiendo justicia, Juan Gabriel Benítez, para un duelo que en Trinidad marca el cierre de esta primera rueda del campeonato, cuando lógicamente uno sabe que dentro de estos campeonatos hay que terminar de buena forma o los más próximos posibles dentro de la tabla de posiciones para que uno pueda aspirar a grandes cosas. Se están moviendo los equipos, camiseta alternativa para el cuadro legendario, predominio blanco, la tradicional tiene el cuadro de Trinidense, y el encuentro de capitanes para que este duelo, que lo va a arbitrar Juan Gabriel Benítez en el Martín Torres, van a jugar Trinidense y Guaraní.
1: Señoras, señores, la opinión previa de Ernesto Teto Ferreira, Primero de Marzo y Deporte Total, todo está listo. Guaraní contra Arco Norte en esta primera etapa para Miguel Martínez, Arco Sur para Víctor Zamudio, golero del conjunto de Santísima Trinidad. Esto arranca en instantes, Robert.
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1: Todo está listo, señoras, señores. Cronometra, Juan Gabriel Benítez va a autorizar el árbitro del encuentro. Mueve la pelota al conjunto del Sportivo Trinidad, esa intensa lluvia. En Santísima Trinidad va a arrancar el partido, va a autorizar el mundialista Juan Gabriel Benítez. Ordena que se muevan los integrantes de Trinidense de Guaraní a 30 segundos del arranque del fútbol, Robert.
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1: Señoras y señores, va a tocar mover al conjunto local, al Sportivo Trinidense, colocándole Federico Abreu. Va a autorizar Juan Gabriel Benítez el arranque del fútbol en Santísima Trinidad. Mueve la pelota al cuadro local. Arco que da hacia el sector norte en esta primera etapa para Martínez, Arco Sur para Zamudio. Todo está listo en Santísima Trinidad. Va a mover la pelota al conjunto local. Abreu, de muy buen momento, el goleador de Trinidense para mover la pelota, autoriza a Juan Gabriel, toca la pelota, Breu, comenzó el fútbol en Trinidad. Primero de
2: marzo. 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
1: Y la pelota por el costado, salida rápida del conjunto legendario, arriba el envío fuerte, la mitad de la cancha cubre, cerrando el fondo de Silveira, imponiendo el físico, le queda por el costado a Cañete, ya toca Cañete, juega sobre la punta derecha, movilizándose la mitad de la cancha Gauto, la está teniendo Gauto para el conjunto local. Gauto abre por izquierda, entra por esa zona Mendoza, jugando de vuelta con Gauto, tiene la pelota a la mitad de la cancha, el pase muy largo, al fondo termina por el costado, será salida que favorece al legendario.
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1: Va crocándole Federico Martínez, hay salida que corresponde a la representación de Guaraní, jugando por el costado izquierdo, la salida del cuadro legendario, arriba la pelota por el medio, Allende cabecea, bajó por el costado, marca firme en el fondo, cerrando de vuelta ahora da Silveira, levanta Cañete, la pelota juega sobre la punta derecha, salida para Trinidense, intenta el costado Rayer, se mete por el medio, Rayer tocó, le queda Cañete, mete el centro, pelota arriba por el área, marca de cabeza en el fondo Thiago, quitando Servín para el conjunto legendario, iba saliendo en el fondo Guaraní.
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1: Va tocando el esférico mitad de terreno, Fernández para el cuadro legendario, pierde la pelota con peligro, ganó Rayer, se mete cabecera del área, juega por abajo, entregó para Clementino, le cuesta girar para Rayer, la pelota, atento de fondo, domina Martínez, se queda con el balón Teto.
0: Rayer con Clementino, allí se metían dentro del área, aunque hay un jugador sentido también, se percata de la acción Juan Gabriel Benítez, hubo un pisotón, al parecer vamos a confirmar de quién se trata, que fue lo previo a la jugada, en la primera insinuación frente al arco aurinegro.
1: Jugador caído en Trinidense, Chinelli.
3: Sí señor, muy sentido el 40, Agustín da Silveira, recibió un pisotón.
1: A Silveira, en la jugada anterior, fútbol interrumpido, el árbitro marca la asistencia de la salida del conjunto local, señores, el partido está 0-0.
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1: La asistencia para el futbolista del conjunto del Sportivo Trinidense de Silveira. Ya se coloca el botín derecho, señores. Señal de que va a continuar el número 40, fútbol interrumpido. El partido igualado sin goles en el arranque del fútbol. En esta fecha número 11 del torneo apertura, clausura, digo bien, del fútbol paraguayo. Si lo han acostado ahora Chinelli, ¿verdad?
3: Sí, señor, está siendo atendido por la sanidad, pero ya se está recuperando el 40 del equipo Triqui.
1: Bueno, no reviste gravedad, entonces hay salida, corresponde al legendario.
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1: Va tocando Méndez, el balón juega para Segovia, abre para Thiago por el costado izquierdo, salida que favorece Guaraní, Servín con el balón movilizándose la mitad de la cancha, abre bien para Allende, levanta la vista, carga, juega sobre el costado izquierdo, entra Fernández, se equivoca, regaló la pelota, la marca de Viera, tocando para Gauto, la mitad de la cancha, girando Gauto, hay salida, corresponde al conjunto de Santísima Trinidad, más al fondo la pelota, Zamudio Golero saca con peligro por el medio, marca en el fondo Viera, perdió la pelota a la salida, se recupera ahora y toca para Mendoza, avanza Trinidense, se mete sobre la punta zurda, fuerte el envío, carga por el costado, Mendoza con el balón, tocando de vuelta ahora para Viera, con panorama terreno legendario, arriba la pelota para Clementino, bajaron de cabeza, le quedó Clementino, el rebote intenta. Marca cerrando con todo en el fondo, se viene atento, la jugada va saliendo Guaraní.
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1: Va Fernández movilizándose, juega en la mitad de la cancha, la pelota queda por el costado, avanza lentamente el conjunto legendario. El partido igualado sin goles, tocó mitad del terreno para López, López con la pelota, juega atrás ahora, tocó Servín, movilizándose por la zona derecha, la salida por el costado, entra Méndez por esa zona y Manol adelantó, tocó sobre la punta con peligro, carga legendario, buscando de vuelta ahora por el media rúa, intenta sobre cabecera del área, marca cerrando con todo firme la marca Mendoza, iba saliendo Trinidense.
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1: Va jugando en el fondo Imanol Segovia, toca para Servín, levanta de zurda, pelota larga, cualquier parte el envío, pica las manos del arquero Zamudio, habrá salida, corresponde al conjunto de Santísima Trinidad, del partido está 0-0.
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1: Habrá tiro de gira, corner que favorece el conjunto de Santísima Trinidad, colocando el esférico por el fondo. Por ahí está Borini, autoriza el árbitro del partido. El centro de zurda, pelota arriba al medio. Atento Martínez, despeja, quitando con golpe de puños el balón en la mitad de la cancha. Marcamos el tiempo de juego, Robert.
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1: Guaraní Trinidense y Guarán Seguro 0-0.
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1: Jorge García sobre la punta derecha, marca quitando con donde de fondo la defensa de Trinidense, jugando rápidamente por allí por el medio. Aparecía en la marca Villalba, toca la mitad de la cancha, juega de vuelta para Mendoza. Mendoza con la pelota, trabaja a mitad de terreno, pierde el balón con peligro. Resbaló, perdió y ganó a Rúa. Se viene por el medio Guaraní, el toque corto, marca. Extiende de las piernas por el costado cuando se metía García en la última teto.
0: No pudo ser efectivo allí a Rúa cuando tras un rebalón. A ver, las condiciones del campo lógicamente hacen que el juego tenga que tener este tipo de situaciones. Resbala Mendoza, estuvo cerca de Guaraní.
1: Va la réplica, Rayer toca, dejó para Clementino por el área, remató, rebota, va al córner, hay tiro de gira, punta derecha, córner, favorece Trinidense.
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1: La jugada, la última de Clementino, que bien cubría Allende para tapar esa zona. Corner sobre la punta derecha al centro, vino por el medio con Benito, balón que rebota, queda por el costado, marca sacando con todo el fondo Allende para Guaraní, jugando en la mitad de la cancha, el balón se desvía, termina fuera. Hay saque lateral, saque de costado lateral, Onofre para Triqui.
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1: Habrá salida, corresponde al conjunto local, partido igualado sin goles. Mendoza para tocar el balón ahora. En la mitad de la cancha hay salida que corresponde al conjunto de Santísima Trinidad. Fútbol interrumpido, jugador sentido en el conjunto de Santísima Trinidad, a Chirelli.
3: Sí, señor, era Axel Dañete, ya se refuerzo de vuelta.
1: Habrá salida para Trinidense, levanta el esférico Mendoza, juega sobre la punta derecha para Cañete. Cañete con el balón, trabajando para el conjunto local. Retrasa el fútbol, toca para Da Silveira. Da Silveira movilizándose en la mitad de la cancha. Gauto levanta, mete el balón a aso largo al fondo con peligro. Corría Rager cerrando Allende, rebota la pelota, va por el costado. Habrá salida, corresponde al equipo local.
4: Fútbol interrumpido nacional en Europa, ya arrancó la Liga Española, otra fecha más. Español está igualando 5 minutos de la primera etapa, 0-0 ante el Elche, mientras que la Premier League, Chelsea de visita, iguala 0-0 sin goles ante el Brentford.
1: Correcto, Gianluca, la pelota por el costado, será balón que favorece el conjunto de Trinidense, jugando rápidamente Cañete, mete en la mitad de la cancha para Gauto. Cañete retrasa, tocó de Silveira, avanza lentamente el balón, tocando por el costado izquierdo, entra por esas horas, parece la salida Villalba, movilizándose en mitad de terreno, tocando por derecha la pelota, juega para Mendoza, la tiene de fondo, intenta por allí ahora Morínigo, se metió sobre el costado izquierdo, marca firme cerrando, aparece en la marca por esa zona Méndez, hay salida que favorece al legendario.
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1: La pelota por el costado, salida que favorece al equipo local, jugando Mendoza, metiendo más adelante la pelota, corre para buscar a Gauto, que bien juega, de puntín tocó, Rayer espera, balón para Gauto, cabecera del área con peligro, de puntín marca, de fondo atento a la jugada, Imanol Teto.
0: Hizo nada más allí Gauto cuando aparecía pisando terreno de riesgo para el conjunto de Guaraní, allí hizo nada más, termina haciendo tarde la pared y ya se armó la defensa del cuadro negro.
1: Habrá salida, corresponde al conjunto legendario, el partido está 0-0.
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1: Partidazo que se viene a continuación, señores, en Marrionero Nacional. Recibe al 2 de mayo de Pedro Juan Caballero. Narrará el número 1 Luis Enrique Pérez. Comentará Jotita Bernabé el trabajo del equipo de Primero de Marzo y Deporte Total. Salida que favorece a Trinidense, la mitad de la cancha, la pelota manejando el esférico. Villalba levanta la vista, cambia, juega sobre usted izquierdo. Entra Morínigo, fuerte el pase, marca, cerrando con todo, atento a la jugada, viene por el costado, imponiendo el físico Segovia, domina el balón, se fue por línea de fondo, ya había falta, dice el mundialista Juan Gabriel Benítez, habrá salidas que favorece al legendario.
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1: Marcamos el tiempo de juego en este partido, Robert.
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1: Trinidense y Guaraní Guarán, seguro 0 a 0.
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1: La pelota a mitad del terreno, marca, quitando con todo el fondo la defensa con peligro. Intenta de vuelta ahora por el costado, Rayer la pelea, disputando la mitad de la cancha, balón por el costado. Insiste de vuelta ahora Trinidense. La pelota manejada por Gauto, levanta la vista, cambia, juega sobre usted izquierdo, tocó más adelante, Abreu espera con Perino, intenta el pase al medio, rebota la pelota, marca firme de fondo, cerrando y Manol Segovia de vuelta a Teto.
0: Sí, muy marcado allí, aunque tenía el ángulo cejado para poder rematar, buscó conectar dentro del área del equipo legendario, no pudo prosperar en su avance.
1: Le réplica de Guaraní, pelota arriba, corre Fernández con peligro, avanza Fernández, Fernández con la pelota, juega por abajo, marca cerrando con todo en el fondo, Gauto rebotó, intenta de vuelta a Rúa, luchando sobre cabecera del área, quitando con todo, fuerte en la mitad de la cancha, Gauto va saliendo Trinidense.
4: Ya se juega también la fecha 27 de la primera vez, está ganando el Globo Itagüeño el 12 de octubre 1 a 0 de local ante Atlántida, mientras que el Impeño gana parcialmente de visita 2 a 1 ante Colegiales.
1: Colegiales, sí señor, la salida que favorece la representación de Guaraní, señores, manejando en defensa la pelota Tiago, toca para Martínez, el arquero se queda con el balón, el partido está 0 a 0.
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1: Y la pelota arriba corre sobre la punta derecha, avanza Guaraní, Añasco con el balón, tocó por bajo por el área, con peligro, remate al arco, Sajudio Zapa, y está sacando con todo en el fondo Viñalba, cabezazo de Mendoza, la pelota rebota, remate potente, desviado arriba y afuera, aquí llegó el conjunto legendario, Matías López le pegaba pelota arriba y afuera Teto.
0: Por dos veces llega el conjunto legendario, en el segundo término Matías López, pero fue lo más claro, lo más contundente, Arrúa tirado por el sector derecho dentro del área mayor de Zamudio, que se encontraba muy bien ubicado sobre su poste izquierdo, termina tapando lo que hubiese sido el primero para Guaraní.
1: Habrá saque de meta, saque de portería para Triqui.
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1: Arriba la pelota carga, juega sobre la punta zurda, avanza Morínigo, intenta escapar cerrando la marca, aparece por el costado, firme por el medio Méndez, la pelota fuera, será salida, corresponde al conjunto regional lateral, Onofre para Guaraní.
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1: La pelota arriba sobre la punta derecha, Corrañas movilizándose en la mitad de la cancha, entrega un poquito más atrás, tocó para Méndez de vuelta, insiste mitad de terreno, López busca de puntín, juega, abre sobre el costado izquierdo, entra al auxilio por el medio, ahora Allende, intenta robar de vuelta ahora Trinidense, Gauto maneja la pelota en la mitad de la cancha, juega en forma corta para Viera, adelantó sobre la punta derecha, corre Cañete con peligro, cerrando en el fondo, atento a la jugada, aparece la marca de Allende, será salida que corresponde al legendario.
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1: Arriba la pelota de Cañete por el medio, con Belino, viene un golpe de cabeza, buscaba Clementino para jugada peligrosa en esta. La chilena que intenta impacta en el hombre de Guaraní. Adiciones interrumpidas, Teto.
0: Sí, señor.

0: en la lesión de Martínez. No sé si es revista de gravedad, pero lógicamente EPA no. Ahí se nota que pudo haber tenido cierta consideración, por lo menos. No sé si es que le agarra con el pie de pleno o, es
1: de pleno.
0: La canilla. ¿Verdad? O sea, me da esa impresión de que pudo también ser un poco más. Porque si le agarraba de pleno con el pie, yo creo que hubiese sido otra la historia. Lo están asistiendo. Quedó algo Glody, el jugador del conjunto argentino, que se iba reponiendo lentamente tras esta última acción, donde ensayaba una chilena Abreu del equipo auriazul.
1: Se va a recuperar el capitán Machinelli.
2: Sí, señor, por suerte no fue muy grave. Ya se repone el capitán Luis Martínez. Amarilla para Luis Abreu.
1: Amonestado Abreu por esa jugada, señores. Fútbol interrumpido, tiro libre para Guaraní.
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1: Va colocando el esférico de fondo Martínez, corresponde a la salida para el cuadro legendario. Marcamos el tiempo de juego en Trinidad Rover.
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1: Trinidense y Guaraní empatan seguro 0-0.
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2: Héctor.
1: Sí.
2: Revisión bar.
4: Lo que pasa es que la altura de las piernas de Abreu es lo que lo termina condenando, creo yo, Héctor. Es cierto, intentó una chilena, pero fue una jugada.
1: Pleno, ¿eh?
4: Claro, y aparte una jugada peligrosa, brusca, la altura de la cabeza de Martínez.
1: Ahí está, señores. Va el árbitro al VAR para revisar la acción de Abreu.
2: José Méndez es el que está en el VAR.
1: José Méndez en el VAR con Luisa de Saldívar. Ahí va el mundialista Juan Gabriel Benítez para ver qué decisión adopta. ¿Se puede quedar con 10 trinidenses, Teto?
0: Sí, yo creo que mucho también son argumentos que también manifestaba Gianluca hace un instante. El posible juego brusco grave.
2: Expulsado.
0: Se queda con 10. Mirándolo así, detenidamente, lógicamente que tiene otra connotación con esos elementos que bien nos describía Gianluca hace un instante. Se queda sin efecto la amarilla, roja directa y muy temprano, ¿eh? Muy temprano se queda con 10 hombres el equipo de José Arrua.
1: Expulsado, se va de la cancha Abreu Chinelli.
2: Sí, señor, fuego brusco grave, expulsado el buen jugador, el 11 Abreu del equipo tiniense.
1: A los 17 de esta primera etapa, señores, queda con 10 el conjunto local. Luis Abreu, su goleador, expulsado, se queda con 10 trinidense, Robert.
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1: Va a sacar la pelota de fondo Martínez, corresponde a la salida que favorece a Guaraní, señores. Algo le dijo Arce a Matías López, se acercó el número 8 del conjunto legendario. Va sacando Martínez la pelota, juega por izquierda para Thiago. Avanza lentamente Guaraní, Thiago con el balón, tocando para Imanol Segovia. En zona defensiva, quedó con 10 el conjunto de Santísima Trinidad. Expulsado Abreu a los 17, tocando el esférico por el costado. Aparece Servín, juega para Allende. Allende toca, va hacia arriba, Fernández colabora, que bien zafó de la marca por el medio. Aparece Arrua, tocó López, adelantó la pelota, se viene Guaraní. Jugando en la mitad de la cancha, la pelota queda para Ñasco, levanta la vista, cambia, abre sobre la punta derecha, entra por esa zona Méndez, acompaña la jugada, juega de puntín fuerte el pase, arrojándose marca Mendoza, rebotó, le queda Méndez de vuelta, adelantó García, marca de cabeza, de fondo cerrando Villalba, busca de vuelta Guaraní, López colabora, cabecera del área, giró a Ñasco, tocó centro, rebotó a Ñasco, cabecera del área, Ñasco insiste, fondo de cancha al centro, pelota al medio, marca sacando con todo en el fondo, ha sido Ira Teto.
0: Y las primeras señales ya que está dando sobre el campo antagónico el conjunto legendario es justamente el copando ya con mayor superioridad numérica, que se va notando a partir del minuto en que se queda con 10 el equipo de Trinidense tras la expulsión de Abreu.
1: Habrá salida, señores, corresponde al conjunto de Santísima Trinidad del partido, está 0-0.
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0: Va tocando y Manol Segovia juega para Thiago Servín, tocó el balón por el costado, frente a la parte preferencial, Allende y la salida. Allende toca de vuelta ahora para Thiago Servín, la maneja en zona defensiva, se apoya en Manol Segovia en la mitad de la cancha, cruza sobre el terreno del conjunto de Santísima Trinidad, abrió para Méndez, Méndez con el balón, movilizándose de vuelta a la mitad de la cancha, retrasa el fútbol, toca Servín, abre para Manol Segovia, hacia la salida, corresponde legendario.
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0: Marco Segovia, la pelota por el costado, será reposición, señores, favores el conjunto local, marcamos el tiempo de juego en Santísima Trinidad, Robert.
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0: Trinidense, Guaraní, empatan seguro 0-0.
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0: La salida sobre Méndez por derecha, movilizándose la mitad de la cancha, varón queda para Imanol Segovia. 0-0 está el partido, tocando al fondo, juega de vuelta para Martínez, el golero toca para Servín, sacando lentamente la pelota al conjunto legendario. Servín con el varón, Allende espera, se muestra Fernández con opción de pase, Añasco también tocó para Allende, Allende de vuelta con Servín, en zona defensiva presiona Rayer, mucho más atrás la pelota con Imanol Segovia, la salida legendaria.
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2: Muy poco hasta aquí frente a los arcos Teto, ¿eh?
3: Muy poco, salvo aquel remate que se pudo ver, por ejemplo, de Arrúa, que fue la primera intervención, digamos, importante que tuvo el encuentro, después algunas aproximaciones en los primeros minutos que partieron desde el avance del conjunto auriazul, pero nada claro, nada así como para remarcar que decir que alguien tuvo alguna situación clara para poder desliberar las acciones en Trinidad.
0: A buscar a Servín, pase bajo, López le pegó, rebotó la pelota, Millalba quitando por el costado, insiste marcando Mendoza, Añasco aguanta por el área, sigue Añasco, marca Mendoza, la está sacando de zurda, banderín arriba, estaba adelantado el futbolista de Guaraní, fútbol interrumpido, se la salida corresponde a Trinidense.
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0: Narrará el número uno Luis Enrique Pérez, comentará Jotita Bernabé, el trabajo del equipo de primero de marzo y deporte total a continuación, Nacional 2 de mayo, y la pelota arriba, golpe de cabeza en la mitad de la cancha, la pelota salida que favorece el conjunto local, movilizándose de Silveira, adelanta, juega sobre la punta derecha, Rayer tocó para Cañete, la tiene Cañete, Cañete y el centro, pelota arriba, busca de Clementino por el área, le sorda, pelota la marca en el fondo, intenta Morinigo, retrocede, recostado sobre la punta zurda, sigue Morinigo con el balón, marca, firme de fondo Méndez, balón por el costado lateral, Onofre favorece a Triqui.
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0: Arriba la pelota, marca Imanol Segovia, recupera de vuelta Trinidense, queda por el costado la pelota, movilizándose la mitad de la cancha, abre bien por el medio, está tocando para Da Silveira, juega ahora por el costado, entrego para Villalba, la tiene Villalba, adelanta Villalba y ya la juega, marca, anticipa, gana, juega Méndez, rebota la pelota, la consigue de vuelta Trigue con peligro, busca Clementino, lucha, tocó para Rayer, marca firme de fondo, quitándose bien la pelota Teto.
3: Pese a que tenga mucha gente de tres cuartos de cancha para arriba, en esos primeros minutos, que lógicamente demostraba cierta fuerza en ofensiva al conjunto de Trinidense, aún estando Abreu, su goleador, como bien lo decías, no podía sacar ventaja. Ahora se nota que de repente quiere jugar con esas mismas características, pero ya lógicamente con 10 hombres se le va a complicar un poquito más. Lo que sí podía remarcar también Héctor, muy sólido, por momentos se lo puede ver para maniobrar en ofensiva Clementino González.
0: Va a sacar el esférico Zamudio, será salida, corresponde a Trinidense, el partido sigue 0-0, Robert.
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0: La pelota sobre la punta zurda favorece el conjunto de Trinidense. Hubo falta sobre Tobias Bonínigo. La falta cometida por Méndez en la última jugada. Tiro libre que favorece el equipo de Santísima Trinidad, colocándole Federico Bonínigo. Villalba por el área, subió de Silveira también para buscar de cabeza. Por allí Clementino González. Tiro libre sobre la punta zurda. Autoriza el árbitro, va al centro, vino por el costado con peligro, marca de cabeza, cerrando con todo en el fondo Méndez. En la salida corresponde al legendario.
4: Se viene el arranque de la fecha 25 de la categoría intermedia. Un partidazo del JJ Vázquez. Santaní en 5 minutos arranca su compromiso frente a Sol de América. Santaní tiene 45, 37 para Sol de América.
0: Fecha 25, ahí nomás ya.
4: Señor, quedan los últimos partidos para conocer quién será equipo de primera división. Santaní hoy está tercero por detrás de General Caballero, 12 de junio, en ese orden.
0: Habrá salida, corresponde al equipo de Santísima Trinidad, sí.
4: Y hablando de Sol, está quinto hoy en día por detrás de Benjamín Ezebal, que está con 39 y 37 para el equipo de Gattuso, para Sol.
0: Esas tablas comprimidas ahí arriba, ¿eh?
4: Tremendo, sí.
0: La pelota larga por el costado, será salida que corresponde al conjunto de Santísima Trinidad. Morillo con el balón con peligro, reboga, no juega por el costado, entra por allí Clementino por el área, encarando la marca de Manuel Segovia. Clementino con el balón, fondo de cancha, centro de zurda, pelota arriba, el segundo paro con peligro, buscaba bajar la pelota Morínigo, se le va, intenta Morínigo de vuelta, no la pierde, la tiene para Trinidense. Morínigo giró, escapó, marca, cerrando firme del costado, López quita para el conjunto legendario. Marcamos el tiempo de juego, Robert.
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0: Trinidense, Guaraní, Guaran, seguros 1-0.
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0: La pelota en salida favorece Guaraní, movilizándose Segovia. Ya tiene el fondo, Segovia con la pelota, levanta la vista, mira dónde jugar. Prefiere tocar atrás con peligro, se complica la salida. Marca Martínez, atento a la jugada al golero, quitando fuerte arriba, terreno contrario. La disputa por allí ahora García, a buscar Rambo en el medio, Gauto de cabeza baja, juega para Samudio, domina el golero, va saliendo Triqui.
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0: Cruzando los 26, señores, ¿qué está pasando en el partido? Opina Ernesto El Teto Ferreira.
3: Bien, lo decías anteriormente, Héctor, no está pasando mucho en cuanto a las emociones que uno puede llegar a percatarse dentro del trámite del encuentro. Transcurrido casi prácticamente media hora, no ha pasado mucho más de lo que uno puede notar de la disputa que hay en el medio campo. Lo que sí hay que remarcar también que el campo está respondiendo bastante bien, porque decíamos que inicialmente por la torrencial lluvia que caía antes del partido, eso podía tener cierta injerencia en el trámite de lo que está proponiendo el juego, pero hasta aquí respondiendo bien el terreno, lo que nos está respondiendo, digamos, a la manera de que uno se esperaba, es la calidad, la propuesta de ambos equipos dentro de la cancha.
0: La salida de López para Guaraní, juega con Allende, abre por el costado izquierdo, entra por esa zona movilizándose Fernández, juega de vuelta López ahora, le tiene en terreno contrario López con el balón, toca la pelota en la mitad de la cancha para Arrúa, Arrúa juega por derecha para Segovia, Segovia sobre Thiago Servín, avanza Guaraní 0-0 partido, abriendo la cancha, corre Fernández con peligro, el centro de zurda vino por el área, marca de cabeza en el fondo de Silveira, resbala el hombre de Guaraní, sale Trinidense, pelota larga sobre la punta derecha, corre por el costado, entra por esa zona Gauto, se viene el número 5, recostado sobre la punta derecha, Gauto con el balón, aguanta la marca, presiona López, Gauto con la pelota pegadito a la raya de costado, rebota en el hombre del Trinidense, va por línea de fondo, saque de portería para Guaraní.
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0: Movilizándose la mitad de la cancha, quitando lentamente la pelota de fondo Guaraní, la tiene López jugando más arriba, Añasco colabora, Añasco abre bien tocando por el costado, entra por esa zona López, retrasa el fútbol, el varón queda por el fondo, está sacando por el medio, salida que favorece la representación de Guaraní, recordando que Trinidense juega con 10 por la expulsión de Abreu, pelota larga arriba sobre el costado izquierdo, largo el envío, pelota inalcanzable para el hombre de Guaraní. Será salida que favorece a Trinidense.
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0: Tomaste todas las previsiones del caos a Chinelli, ¿verdad? En torno al agua, a la lluvia, allí justamente con paraguas y pilotines, ¿verdad?
5: Sí, sí. Y vos sabés también que Arrúa está también con pilotín. El Chiqui está con un saco, pero él está debajo de lo que es la banca suplente. Pero Arrúa está viviendo intensamente el partido, Héctor.
4: Me preocupa si se moja ese saco de Chiqui porque se puede llegar a complicar.
0: ¿Sí?
4: Sí, el saco no tiene que mojarse.
0: Y sí, si no va a ser un tema.
4: No, está complicado.
0: La salida de fondo favorece la representación de Guaraní. El partido está 0-0, Robert.
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0: Arriba el envío, salida sobre Bolínigo. Avanza Trinidense, toca la pelota en la mitad de la cancha. Gauto juega más adelante. Entra Bolínigo por el costado izquierdo. Bolínigo manejando el esférico en la mitad de la cancha. Atrás de vuelta para Gauto. Tienen zona defensiva. Juega para Samudio. Marcamos el tiempo de juego, Robert.
1: 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Y el marcador Remaclose para Invisible indica Héctor.
0: Trinidense y Guaraní Guarán, seguro 0-0.
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0: Va jugando Fernández, la pelota Martínez entrega, la está sacando Guaraní por el fondo, Martínez con el balón, otra vez por el costado derecho, y Manol juega sobre Méndez, avanza sobre la punta derecha, carga el conjunto legendario, esperando a Ñasco la conexión, jugaron por bajo, dejó por el medio el remate por el costado con Bolívar. Guaraní para primero el remate. Samudio la manda al córner. Tremendo tiro en esta de Fernández. Buena respuesta del arquero Teto.
3: Qué gran remate de Fernández allí de zurda. Se acomoda, busca el perfil necesario. Una jugada que se gesta por el sector derecho. Una buena pared en lo previo. Cabecera del área. Un remate de zurda. Y una intervención un poco dolorosa. Como termina desviando esa pelota al córner Samudio.
0: Córner, hay tiro de esquina, favorece el cuadro legendario, señores, que se animan el partido. Tiro de esquina sobre la punta derecha. Va a autorizar el mundialista Juan Gabriel Benítez el córner que se hace el centro. Pelota arriba por el área, cabezazo defensivo. Resta la marca sacando de Silveira. Insiste de vuelta Guaraní, movilizándose la mitad de la cancha, hubo falta. Infracción, dice el árbitro del encuentro. En ataque será salida, corresponde a Trinidense.
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0: Y la pelota larga sobre la punta derecha, carga Trinidense, marca sacando con todo el fondo, Servín despeja para el conjunto legendario, fuerte en la mitad de la cancha, entra Fernández, pierde la pelota, robando de vuelta ahora Raya, la disputa por allí Gauto, intentaba Servín buscando de cabeza, marca quitando la defensa de Guaraní, pelota por derecha para Méndez, avanza el conjunto legendario, 0-0 está el partido, Méndez con la pelota movilizándose en la mitad de la cancha, juega sobre el campo contrario, abre bien para Añasco, Añasco toca para López, López cambia por izquierda, entra por el medio Allende, a ver si va a llegar, si llegó, llegó Allende con el varón con peligro. Carga sobre la punta zurda, se viene Guaraní, el centro por el costado, la pelota arriba, se le cerraba a Samudio y le manda al córner de todo.
3: Otra vez Samudio con los ojos bien abiertos, como dice Fernandito, termina sacando esa pelota con la mano zurda al córner, el techo del arco Allende, que no sé qué era la reiteración, si es que efectivamente buscaba jugar sobre el arco de Samudio o buscaba el centro. Lo cierto y concreto es de que tras ese envío cerradísimo termina desviado y luciéndose el golero, sí, para mí que buscaba el centro, ¿eh? Pero se le fue cerrando demasiado el remate, haciendo de que dé un paso atrás a Mudio, desviando la pelota al córner. Me parece que quedó algo sentido, porque ya se va reponiendo lentamente.
0: Tiro de esquina que favorece a Guaraní, colocando el esférico sobre la punta derecha, 0-0, buscando abrir la cuenta al cuadro legendario. El centro, pelota arriba, García buscó de cabeza, Samudio manotea, sacando el arquero, intenta de vuelta a Guaraní, tocando por la zona derecha, Ñasco con la pelota, dejando por el medio, Allende para probar, Allende de zurda, remató mal. Arriba y afuera, saque de portería para Triqui.
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0: Sentido Zamudio Chinelli.
5: Sí, señor, está sentido el arquero del equipo tiniense, pero ya se está reponiendo, doctor.
0: Habrá salida que favorece
3: la Luca. Triqui, ¿sí? Sí, señor. Para mí que se mojó el blazer de.
4: Sí. O se mojó Chiqui. El saco o está preocupado por el partido, por el rostro de Chiqui Arce.
3: Puede ser, no, pero se nota que se mojó un poquitito. Sí.
4: Es que gotea toda la banca del Triqui ahí también.
3: O en algún momento se levantó también a dar indicaciones.
4: Podría ser también.
3: Cosa que no le pasaría a usted, por ejemplo.
4: Jamás.
0: Señor. ¿Amarilla para quién era Chinelli?
5: Para Clementino González, casaca 20 del equipo Trinidad Sector.
0: Amonestado González, sesiones interrumpidas en el partido, señores. El fútbol en Santísima Trinidad, igualados y goles.
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0: Marcamos el tiempo de juego en este partido, Robert.
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0: Trinidense Guaraní Guaran seguro 0-0
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0: La disputa de Arrua, remate bajo, sacó el arquero Zamudio, rebota la pelota, carga Guaraní, solo de punta derecha, Añasco manejando el balón, tocó para Méndez, Méndez con la pelota, Añasco Méndez, linda conexión, juega por derecha, pisando el área, se mete para Guaraní, fondo de cancha al centro, rebota la pelota, otro de Vigo, marca quitando con toda Mendoza oportunamente Teto.
3: Antes la gran gestión, la guapeada que hizo Arrua porque buscaba intentar dominar esa pelota que se le quede bien con el perfil necesario en forma frontal al arco, ensayo un remate que le faltó un poquito más de potencia y dirección, lo encontró muy bien ubicado al golero, pero fue prácticamente una jugada individual de Arrua, que es la segunda vez que patea con peligro hacia el arco.
0: Habrá salida, señores, saque de costado de lateral, no, por favor, ese Guaraní.
4: Hablando de mojarse, los que sí se están mojando, pero sigue el compromiso, y el 12 de octubre de Itagüí, falta de 15 minutos para que finalice el compromiso, en Itagüí está ganando 1-0 ante Atlántida, y con esto suma 58 puntos, y se acerca cada vez más el retorno del 12 a la categoría intermedia.
0: El 12 con esa campaña, señores, el globo itagüeño está ganando su partido por 1-0, y hace salida aquí favorece a Guaraní jugando Allende con la pelota, entregó para servir, movilizándose en defensa, toca para la salida ahora de Segovia, juega Martínez colaborando en defensa, el capitán de equipo tocó por el costado, se equivoca en la salida ahora, intenta corrige Allende, juega atrás, tocó para servir, va saliendo legendario.
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0: Entra Allende, carga para Guaraní, Allende con la pelota, juega en la mitad de la cancha, la pelota queda para López, López toca atrás para Servín, adelantó el fútbol, insiste el conjunto legendario buscando abrir la cuenta de partido, pelota por la zona derecha, entra Imanol Segovia, Segovia con el balón, colocando la pausa, retrasa el fútbol para Martínez, Martínez en mitad de terreno, abriendo por izquierda, aparece Servín, abre, juega sobre la punta zurda, corre Allende, levanta el centro de zurda, vino por el área con peligro, Mare con la defensa, quitaba oportunamente Villalba al fondo, va saliendo Triqui.
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0: Y la pelota afuera, señores, hay salida que corresponde a Guaraní, estamos lentamente ingresando a la recta final de la primera etapa, en Santísima Trinidad del partido igualado 0-0. ¿Qué pasó, Chinel, en la última?
5: Hubo un encontronazo entre los jugadores del equipo de Trinidense y también de Guaraní, pero ya están se repusieron de vuelta, Héctor.
0: Correcto, la salida por el costado aparece Servín ahora, movilizándose en la mitad de la cancha, juega en forma corta para Martínez, Martínez adelanta el fútbol, tocó para Añasco, en la mitad de la cancha entra Añasco, López no puede, jugando rápidamente García, tocaron para Rúa por el área, remate, arriba desvía de afuera, aquí llegó el legendario Teto.
3: A la carrera termina rematando esa pelota, en la fracción de segundos termina. Muy cerca allí del área menor, la cabecera del área de chica, una pelota que viene tras una pared, un remate así como estaba, pero termina por encima del horizontal. Yo creo que también ya visualizó aquella acción Zamudio, por eso dejamos pasar en otra insinuación. Mirá que en esta parte, Héctor, mucho más el cuadro legendario, ya es lógicamente una cuestión de que uno puede ir asimilando por la situación de la expulsión del jugador Abreu en el minuto 17.
0: Con peligro Raya en el centro, pelota arriba, cruza frente al arco, no podía Martínez, se pierde por la otra, horas en la salida, corresponde al conjunto legendario del partido, está 0-0.
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0: Habrá saque de costado, lateral no ofrece favores al conjunto de Guaraní, jugando rápidamente Méndez, Méndez cambia, juega sobre la punta derecha, la pelota arriba, golpe de cabeza en el fondo, Quito Mendoza entrega mitad de terreno, aparece manejando la pelota, ahora Gauto adelanta al fútbol, corre sobre la punta zurda, Viera, atento a la jugada del arquero Martínez, muy seguro domina, va saliendo Guaraní.
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0: Fernández juega, Rúa toca la pelota para López, López abre bien con Añasco, la tiene Guaraní, Añasco con el balón, cambia de zurda, juega sobre el costado izquierdo, entra por esa zona Allende, se mete sobre el fondo de cancha, va a buscar el centro, Marfil toque cortó, insiste Rúa, va a encarar, cabecera del área, encaró a Rúa, tocó López, Allende de vuelta, se mete fondo de cancha, centro, pelota arriba, el segundo paro con Benino, golpe de cabeza defensivo, se desvía el balón, cerrando por el costado, lucha Añasco, pierde la pelota, se desvía y salida a favor del conjunto del Sportivo Trinidense, marcamos el tiempo de juego, Robert.
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0: Señoras y señores, Trinidense, Guaraní, Gualán, seguro 0-0.
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0: Habrá salida que favorece la representación del Sportivo Trinidense, señores. Méndez en definitiva para Guaraní, para reponer sobre la punta derecha frente a la banca de Rúa. Salida que corresponde al conjunto de Guaraní, 0-0 hasta el partido. Arriba la pelota cargando sobre la punta derecha. Entra por esa zona ahora García, busca meter Añasco, mete el cambio largo arriba de zurda, entregó con Allende, con panorama, Allende con la pelota, punta, tira de zurda, Zamudio la respuesta y la manda al córner de todo.
3: Otra vez Zamudio, minuto 41 de la primera fracción, está como que él manifestándose ser el responsable de que el compromiso permanezca 0-0.
0: Abra córner, hay tiro de esquina, punta derecha, favorece legendario.
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0: Advertencia del árbitro del encuentro. Hay córner, habrá tiro de esquina para Guaraní, señores. Colocando la pelota Rúa, suerte a punta derecha. El toque corto, vino al costado. Entra por esa zona Méndez, dejó de vuelta con Arrúa, Arrúa al centro, cabezazo defensivo, marca quitando con todo de fondo Clementino, rechazando para el conjunto del Sportivo Trinidense, la pelota fuera será reposición para Guaraní.
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0: Arrúa con el varón abriendo por la zona derecha para Segovia. Segovia toca para Tiago Servín en la mitad de la cancha, la pelota salida que corresponde al conjunto legendario, abriendo bien por izquierda, entra por allí Fernández, avanza Guaraní, 0-0 partido. Fernández tocó, Servín colabora, Servín en la mitad de la cancha jugando de vuelta con Segovia, la tiene Guaraní, Martínez también, el capitán de equipo jugando en zona defensiva, con 10 juega Trinidense, fue expulsado al minuto 17. Abreu, salida de Cañete, fuerte arriba en la mitad de la cancha, será salida que favorece al legendario.
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0: La pelota por el medio, entra Allende, juega al costado, por allí López, López con la pelota, Añasco la mueve Guaraní, Martínez con el varón, tocó por derecha, entra por el César Méndez, tocando de vuelta ahora para la defensa, Martínez con la pelota, en la mitad de la cancha jugando, cambia por el medio, salida que favorece el conjunto legendario, otra vez Martínez se adelantó, llegó López con la bola, qué linda pelota, filtra hasta el primero, el remate bajo, rebota, ante la salida del arquero se metía Añasco, la pelota al córner Teto.
3: Qué peligro, en la última línea del conjunto de Trinidense y termina allí Villalba desviando esa pelota al córner. Qué buen centro metido allí, aunque ya parecía que por detrás de esa, de la acción en que terminaba tapando o intentaba tapar Zamudio, llegaba el hombre aurinegro pero estaba antes la pierna milagrosa de Villalba.
0: Hay córner que favorece a Guaraní, jugada corta, la pelota de Méndez manejando sobre la punta derecha, Méndez con la pelota, avanza Legendario, el centro vino por el área con peligro, golpe de cabeza, defensa de Silva y el balón que rebota, remate potente mal, se desvía, termina fuera, hacia la salida que favorece a Trinidense.
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0: La salida que favorece la representación del Sportivo Trinidense, señores, preparado Cañete para jugar, ya mete la pelota a la mitad de la cancha, entra por esa zona Gauto, pierde de vuelta, ganó Allende, colabora por el costado, intenta Fernández, se desvía, repone rápido, Fernández juega, abre bien sobre la punta zurda, se viene para Guaraní de Puntín cuando corría por allí Juanchón García, termina fuera la pelota, repone el conjunto legendario lateral, Onofre, punta zurda.
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0: Se va la primera etapa del juego, señores, en Santísima Trinidad, en tarde lluviosa, intenta Guaraní, López con el balón, tocó por el medio de devolución para López sobre el fondo de cancha, a ver si alcanza López, no va a alcanzar, termina chocando con el cartel publicitario. Hay saque de portería, corresponde al conjunto local, marcamos el tiempo de juego, Robert.
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0: Trinidense, Guaraní, Guarán, seguro 0-0.
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0: ¿Cuánto más a Ginelli?
6: Se van a jugar 2 minutos más.
0: Y la pelota de... por el costado Rayer, mete el centro largo, corre, Clementino no va a alcanzar, marca Thiago, juega a la mitad de la cancha, a segunda hora, señores, se viene partidazo Nacional en Barrio Obrero ante el 2 de mayo, narrará el número 1 Luis Enrique Pérez, comentará Jotita Bernabé el trabajo del equipo de primero de marzo y deporte total, la pelota a la mitad de la cancha, busca López, marca anticipando, ganando a Da Silveira, juega a mitad de terreno, va saliendo Trinidense.
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0: Qué bien zafó Méndez, el centro por el marca, quitando con todo, con lo justo, por el costado aparecía bien atento.
3: Señor, otra vez por el sector derecho, se está notando de que a Mendoza le está costando el retorno, lógicamente, para poder complementar en esa última línea, naturalmente, al quedar con 10, está demostrando flaqueza al conjunto de Uriazul.
0: Busca Méndez, atento a la jugada del arquero Zamudio, se arroja, se queda con la pelota, se la salida corresponde a Triqui, se va al primer tiempo en Santísima Trinidad, Robert.
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0: Qué bien López para tocar, dejando la pelota con Arrúa, buscando abrir la cuenta Guaraní, pelotazo largo sobre la punta zurda con peligro, carga el conjunto legendario, metiéndose Fernández, sobre fondo de cancha, punta zurda, tocó bien Fernández, juega Allende, colabora, tocó López, López tocó al medio, la pelota queda por el costado para Arrúa, le sobra el remate de zurda, todo estaba invalidado, ya había falta en ataque, dice el árbitro del encuentro Teto.
3: Para mí que, a ver, es falta en ataque finalmente, gracias a la salida para Trinidense. ¿O será la alteración? Sí. La falta de Arrúa sobre el hombre auriazul.
0: Acciones interrumpidas. Se va el primer tiempo. Tiempo cumplido, Robert.
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0: Señoras y señores, a vestuarios, a descansar, dice el mundialista Juan Gabriel Benítez. Es el final del primer tiempo. Final de la primera etapa con este marcador. 0 para Trinidense, 0 para Guaraní. Primero
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0: A Ginelli.
6: Sí, justamente aquí paró un poquito la lluvia, estamos con los hinchas. ¿Qué tal, señor Paraguay Marzo, su nombre?
7: Ricardo.
6: No, Ricardo, ¿cómo le vio a Trinidense? A pesar de que con un hombre menos jugó muy bien, la figura del arquero.
7: Yo estoy camuflado acá en la hinchada de Trinidense, yo soy de Guaraní.
6: Ah, bueno, mejor todavía. ¿Cómo le vio a Guaraní entonces?
7: Bien, bien, tiene un hombre más, pero está jugando bien con respeto a la pelota, mucho cariño a la pelota, eso es lo que se le ve ahora.
6: ¿No puede aprovechar Guaraní la superioridad numérica, un hombre más, le falta el puntaje final?
7: El punch de Valdez, sí, claro. Y la cancha está mojada.
6: No hay con mucha lluvia.
7: Complicado, tal. Sí, así es. Pero tranquilo.
6: ¿Qué puede mejorar el segundo tiempo?
7: Y meter el gol. Hay que ganar, nosotros tenemos que sumar de a 3 únicamente.
6: Muchísimas gracias.
7: Gracias, gracias.
6: Ahí está entonces el hincha camuflajeado Héctor de Guaraní en este sector.
0: Correcto, gracias Chinelli. Señoras, señores, es el final del primer tiempo, final de la primera etapa en Santísima Trinidad. Están empatando Trinidense y Guaraní 0-0. Iremos a coordinación general junto a Gianluca Barni y Robert Jiménez y ya venimos para escuchar el intermedio de Ernesto Teto Ferreira.
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4: 4 de la tarde con 49 minutos, entretiempo en el estadio Martín Torres. Hay lluvia, hay descenso de temperatura, menos goles hasta ahora en este partido, donde Trinidense y Guaraní, pese a que el equipo de José Arrua está con nombre menos, se están empatando 0-0 en el arranque de esta fecha 11 del campeonato clausura. Con este resultado, el Triquitrón está llegando a 18 puntos, igualando la misma línea que Nacional, mientras que Guaraní está sumando 15 puntos en la tabla, se ubica en el puesto 7 ahora en lo que va del desarrollo de esta competencia. Un torneo clausura que cuya tabla se encuentra con Libertad arriba, 22 puntos, 2 de mayo, el equipo de Pedro Juan Caballero está con 21, Olimpia está con 19, 18 decíamos ahora para Triqui, que iguala a Nacional, que va a estar jugando a continuación, porque la Academia también suma 18 puntos. Ameliano con 16, ahora 15 para Guaraní. Cerro Porteño juega mañana, tiene 14, 10 para Sportivo Luqueño, 8 puntos para Rubio Ñu, con 7 está Recoleta y uno solo para el Sportivo San Lorenzo. Hablando de Nacional, hablando de la Academia, estará jugando en su estadio el día de hoy en el barrio, 18:30, Arsenio Rico, el escenario, arbitraje David Ojeda, ahora a cargo de Carlos Figueredo. Mañana sigue la fecha con 2 partidos, el puntero Libertad recibe a Sportivo Ameliano en su huerta a las 4 de la tarde, pita Mario Díaz de Vivar, José Armoa será el bar. Cerro Porteño de local mañana en la olla, así que Cerro mañana en su olla, sí, ante Rubio Ñu, ante el equipo de Javier Torrente, que está peleando por la permanencia. Arranca 18:30, pita Derris Benítez, el bar a cargo de Juan Gabriel Benítez, que ahora está siendo el árbitro de este partido. Mañana entonces 2 partidos, el domingo se completa todo con primeramente San Lorenzo, el Rayavito, que está esperando que solamente suene la campana para que termine todo esto y vuelva a la intermedia. Será local ante Olimpia a las 4 de la tarde, pita Blas Romero, el bar a cargo de Fernando López, y la fecha se cierra en Itagua el próximo lunes, domingo realmente, lunes no hay fútbol, martes tampoco, miércoles tampoco, jueves tampoco, viernes y Wilson, y prepárate Wilson, y Gustavo vos también, porque a partir del viernes una cartelera de partidos así continua, sea hasta la Copa Paraguay, amistoso de la selección paraguaya. El domingo entonces 18:30 en Itagua Luqueño recibe la visita de Recoleta, pita Derris López, el bar a cargo del señor José Natanael Méndez. En la categoría intermedia, 22 minutos en el JJ Vázquez Santaní, a orillas del Tapiracuay, está igualando 0-0 ante Sol de América. Con este marcador, Sol de América se está complicando con respecto a su pretensiones de subir a la primera división, porque está llegando apenas a 38 puntos, mientras que Santaní está sumando ahora 46. Hay que remarcar que General Caballero es el puntero del torneo con 50 puntos, que el 12 de junio está segundo con 48. Una división intermedia que tendrá el día de hoy otro compromiso, porque a partir de las 19 tendremos 3 de noviembre, que será local en el Chaco, en el Facundo León Posati, ante Guaireña, por esta fecha la número 25 de la categoría intermedia. De aquí nos vamos hablando de ascensos. El 12 de octubre de la ciudad de Itahuaque a poquito está acercándose a la zona de ascenso, porque en el campeonato de la primera B de esta fecha 27 sigue la victoria del Globo Itagüeño. A falta de 2 minutos el tiempo adicionado, le está ganando 1-0 local al elenco de Atlántida por esta fecha, la número 27 de la categoría primera B. A nivel internacional, en los Juegos Suramericanos, en los Juegos de Sur, Colombia cayó 1-0 ante Panamá, mientras que el Clásico del Pacífico de momento está haciendo para Perú, que le está ganando por 2-0 a Chile. La Liga Francesa tiene hasta ahora 47 minutos de compromiso, donde Mónaco en el Principado le está ganando 1-0 al Lens. De aquí nos vamos hasta la Liga Italiana, donde el Monza y Sassuolo sobre 48 minutos están igualando 0-0. En la Premier League finalizó la primera etapa, Brentford, las Abejas están igualando 0-0 frente al Chelsea, mientras que en España victoria parcial del Elche jugando de visitante 2-0 frente al Español. Tendremos acción del día de hoy también por la Liga Argentina. Dos compromisos a las 18 en el Estadio Madre de Ciudades. Central Córdoba, allá en Santiago del Estero, local ante Defensa y Justicia. Mientras que en el cilindro, a las 21:15, Racing estará jugando de local ante Sarmiento de Junín. Mañana hay dos partidos por la fecha 25 de la intermedia. Fernando Belamor ante Resistencia en el barrio Palomar a las 10. Y en ese mismo horario, atención a este duelo de rojos, este duelo de colorado, porque mañana en el Estadio Municipal de Carapeguá, Paraguarí estará jugando ante General Caballero de Mallorquín. Y ojo que Paraguarí viene con 5 victorias consecutivas en lo que va de este campeonato y se ha alejado considerablemente de la tabla por el descenso. Ahora mismo está ya menos preocupado el equipo paraguariense. Mañana, a propósito de ascenso, por la primera vez tendremos 4 partidos de la fecha 27. Por Colombia, local ante Martín Ledesma. Ayes recibe a Colón de J. Augusto. 3 de febrero el equipo de La Chaca estará jugando ante River, mientras que el 12 de octubre de Santo Domingo es local del Deportivo Iteño. Y por último, mañana empieza la fecha 17 de la primera, será última división con 3 partidos. Humaitá en sus casas recibe a Pinoza, mientras que Baloy Rivarola será local ante General Díaz y Capitán Figari, cerquita de la casa de Teto, estará jugando su compromiso local ante Juventud de Loma. Pues está, doctor.
0: Gracias, muy amable Gianluca Barni. Señoras, señores, retornamos para escuchar el intermedio de Ernesto Teto Ferreira, que dejó la primera parte del encuentro. Están igualando Trinidense y Guaraní 0-0.

0: Señoras, señores, se fue el primer tiempo en el Martín Torres en Trinidad, donde al cierre de la primera fracción empatan 0-0 Trinidense y Guaraní. En un primer tiempo, a ver, decía Héctor, ¿qué dejó este primer tiempo? Y dejó muy poco en cuanto a emociones frente a los arcos. No pasaron de las insinuaciones, pero principalmente el equipo de Guaraní, porque fue Guaraní el equipo que tomó o corrió con el gasto del partido a partir del instante de que instancias del VAR Juan Gabriel Benítez termine expulsando con roja directa merecidamente a Luis Abreu, que con el salto, con esa acrobacia intentando hacer una chilena, terminó pateando al pleno rostro al capitán de Guaraní, quien después se recuperó, pero la imagen parecía que podía haber sido una situación de mayor consideración. Fue amarilla, posteriormente, a instancias de lo que le decían en cabina VAR, termina tomando la determinación de expulsarlo, y ahí cambia el rumbo del partido. Remarco el hecho porque fue un acontecimiento que termina cambiando un poco el panorama, porque en esos primeros minutos, los primeros 15 minutos, uno notaba de que, bueno, se estaba terminando de armar el partido, tomando como factor determinante en esta historia la lluvia torrencial antes del cotejo, y que eso persistió en gran parte de lo que fue la primera etapa, la lluvia, al menos, y después fue secuencialmente bajando de intensidad, pero uno asume de que en esas circunstancias muchas veces el juego se desluce un poco, pierde esa brillantez o la intensidad que puedan llegar a proponer ambos equipos, porque uno se cuida las piernas, uno trata de ser, dosificar un poco la intensidad que le quiere impregnar al juego, cuidando un poco esos aspectos. Uno sabe que debe cuidarse dentro de un terreno que aparentemente se puede notar fangoso, pero que respondió bien. Eso también decíamos a lo largo de la primera etapa, de que se notaba que pese a la lluvia caída, el campo dejó señales de que tiene un buen drenaje y que estaba respondiendo dentro de esas posibilidades y lo que planteaba, y que en ese instante del partido los que estaban en deuda eran los protagonistas. Pero sí también hay que remarcar que después de la expulsión de Abreu, tampoco fue un Guaraní avasallador el que se pudo ver desde ese instante, pero sí que tenía mayor tenencia, se le iba ocupando cada espacio. Después de la expulsión, González para Trinidense quedó muy solo en ofensiva. Eso también manifestábamos a lo largo de la primera parte del encuentro. Las proyecciones de Rayer, hasta que estaban con 11, eran constantes, de tratar de tener justamente esa sinergia entre Rayer, Abreu, Clementino González, hasta quedar muy solo el número 20, que termina siendo amonestado. Es decir, en los avances, en las pelotas que caían dentro del campo legendario, se lo notaba muy solo, y a la hora de girar estaba muy marcado para poder conectar con algún jugador. De ahí que de repente tampoco aparecía un acompañamiento masivo por parte de Tobias Morínigo, que apareció muy poco dentro del trámite del encuentro, en el caso también de Gustavo Viera. Sí, un poquito más laborioso Nelson Gauto, que en algunas circunstancias del juego apareció también pisando terreno rival, pero después fue, como decir, prácticamente todo Guaraní los últimos 15 o 20 minutos del compromiso, en la primera parte. De ahí viene aquel remate que decíamos de Arrúa, que lo encontró muy bien ubicado al golero Zamudio. Después vino un remate más de Fernández, que prácticamente a quemarropa termina sacando esa pelota al córner Zamudio. Fue una de las situaciones que fue prácticamente una tras otra, que después vino también aquel remate de Allende, que se le cerró mucho a Zamudio, prácticamente le caía sobre el techo del arco, le estaba bajo sus tres palos y termina desviando a mano cambiada hacia el córner. Es decir, fue prácticamente un predominio territorial, corrió con los gastos del partido el equipo legendario, y ahí entró dentro de ese esquema que más le gusta a Francisco Chiquiarse, tener la posesión del balón. administrar los hilos del encuentro, llegar con mucha gente. Apareció, lógicamente, ya ahí la explosión que pueda llegar a tener a Rúa, que fue, digamos, el jugador con mayor claridad dentro del sistema ofensivo del equipo legendario. Lo de Fernández también fue muy bueno a la hora de pasarse al ataque ahí sobre, cerca de los metros finales de la cancha. La presencia también en ofensiva, lo que podía aportar Juan Manuel García. Llegaba Añasco, es decir, tenía opciones, variables importantes. Me estaba olvidando de López, por ejemplo, que también tuvo un par de situaciones en donde pudo lucirse. Y eso hacía de que pueda mirar un poco más o avanzar un poco más sobre el territorio antagónico Allende. Prueba de ello es que el remate que les contaba recién, que terminó sacándolo ahí prácticamente de la boca del arco el arquero Zamudio. Es decir, cuando Guaraní llegaba, pasaba a mitad de cancha, podía llegar con mucha gente, tenía esas libertades, pero no solamente por una cuestión de superioridad numérica, por la cuestión de la expulsión de Abreu, sino que también uno podía percatarse que el lado más flojo que tuvo el equipo de Trinidense era por donde se desempeñaba Sergio Mendoza, o por donde se desempeña, que me parece que es uno de los puntos bajos que tuvo dentro del sistema defensivo el equipo que dirige José Rúa, que naturalmente tendrá que hacer algunas modificaciones conforme a lo que le exige el partido, porque desde el minuto 30 más o menos uno pudo percatarse que Guaraní fue mucha intensidad, llegar con mucha gente, mucha posesión del balón, generó como tres o cuatro situaciones importantes para poder desnivelar las acciones, que permanecen por ahora 0-0 en el Martín Torres. Vamos a esperar que nos dispara esta complementaria. De a poquito los equipos que van asomando cabeza y ir hacia la zona de vestuarios. Vamos a ver si se realizan modificaciones para este encuentro que por ahora los mantiene igualados en Trinidad. Trinidense y Guaraní empatan 0-0 y veremos qué nos depara la etapa complementaria de este encuentro.
1: Señoras y señores, en primero de marzo, Deporte Total, el comentario intermedio de Ernesto Teto Ferreira. Señoras y señores, a punto de comenzar la complementaria, a ver con novedades, Guaraní Achinelli.
2: Sí, señor, ingresa con la casaca 40 el Queso Fernández, quedó en vestuario el jugador Carlos Arrúa.
1: 40 para Fernández, el reemplazo de Arrúa, la variante y el trinidense.
2: Sin cambio, sector.
1: Sin variantes, el conjunto de Santísima Trinidad, recordando que juega con 10 por la expulsión del futbolista Luis Abreu. Va a autorizar Juan Gabriel Benítez el comienzo de la etapa complementaria. Va a dar la orden el árbitro del compromiso, señores. Va a comenzar el segundo tiempo del encuentro. Empatan Guaraní, Trinidense 0-0. Juan Gabriel cronometrando, el juez principal. Va a mover la pelota Guaraní. Autoriza el árbitro. Mueve Fernández. Comenzó el segundo tiempo. 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
1: Va saliendo de fondo Guaraní, jugando la pelota Martínez. La tiene en zona defensiva. Movilizándose Martínez. Martínez con el balón en la mitad de la cancha. Levanta la vista. Cambia, juega por izquierda. Aparece Servín. Avanza a mitad de terreno. Pausa de Servín. Jugando para López. López con el balón. Retrasando el fútbol. Tocó para Martínez, el capitán. Maneja la pelota a la mitad de la cancha. Abre por derecha para Imanol. Segovia adelantando el fútbol. Corre por el costado. Méndez busca atrás de vuelta con Segovia. La mueve Guaraní. Va saliendo el legendario.
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1: La pelota arriba, corre Méndez, avanza Guaraní, se mete sobre la punta derecha, Méndez con la pelota, entrega un poco más atrás el balón, movilizándose Segovia, tiene mitad de terreno, Segovia juega bien por el costado, entra por esa zona ahora Martínez, Martínez abrió para Thiago, Thiago adelanta de zurda fuerte, arriba, marca la defensa, se desvía, cerca del palo y la pelota afuera. Villalba casi autogol, Teto.
0: Qué arriesgado lo de Villalba, aunque viene el manotazo también de Zamudio tratando de animarlo. Midió mal. Blooper prácticamente. Termina metro y medio del poste derecho de Zamudio, que cerca estuvo el primero del partido.
1: Habrá tiro de Giras que favorece al legendario, el centro de sur de la pelota, arriba, marca de cabeza en el fondo la defensa, Barón que rebota quedando por la zona izquierda, insiste de vuelta ahora Guaraní, otro envío por el área, cabezazo al segundo palo, marca Mendoza, le quedó al queso, cabecera del área, Fernández, centro, pelota al punto penal con peligro, rebota, no la pueden quitar, busca Guaraní, falta, empujón en ataque, dice el árbitro del partido, falta de García sobre Villalba, habrá salida que favorece a Trinidense en el fondo.
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1: Habrá salida, señores, que favorece la representación de Trinidense, colocando el esférico en el fondo, el golero Zamudio para quitar, ya levanta en terreno legendario, y la pelota larga, nadie en esa zona, pica, va por línea de fondo, saque de portería, favorece
3: a
1: Guaraní.
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1: Tocó el jugador de Guaraní la última, va al corner la pelota de todo.
0: Sí. Lastimosamente para Guaraní, una pelota que no acarreaba peligro sobre su área.
1: Va tiro de Gira, señores, favorece el conjunto de Santísima Trinidad, Viera para colocar la pelota al número 21, colocó el balón sobre la punta derecha, córner que favorece la representación local, da Silveira, Clementino por el área, autoriza el árbitro, el centro vino al primer palo, pelota baja, marca Fernández quitando para Guaraní, jugando al medio con peligro, buscaba de vuelta Viera, rebota la pelota, falta, infracción, pita el árbitro del encuentro, sentido Fernández, fútbol interrumpido, tiro libre en salida para Guaraní.
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1: Nacional 2 de Mayo se viene a continuación, partida su Barrio Obrero, narrará el número 1 Luis Enrique Pérez, comentará Jotita Bernabé, el trabajo del equipo de Primero de Marzo y Deporte Total, la pelota larga se desvía, termina fuera, se la saque de costado lateral, Onofre favorece el legendario.
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1: Va sacando desde el fondo la pelota Martínez para Guaraní, juega por el costado, entra Thiago Servín, la tiene Servín, adelantó Servín, juega al medio, Fernández busca la conexión, marca cerrando en el fondo Gauto, rebota el balón, carga de vuelta ahora Trinidense, dominando la pelota a la mitad de la cancha, la tiene Viera, Viera juega atrás, entregó para Cañete que levanta, Cañete se equivoca, regaló la pelota con peligro, robó Guaraní, Fernández el queso domina, tocó por el costado, entra Añasco, pelota para el 10, Añasco para Guaraní, se mete Añasco con la pelota con peligro, buscando el perfil para disparo, abre por izquierda, entra por esa zona Allende, meterá al centro, Fernández con la bola, Fernández con la pelota, se perfila para el desvío, intenta ahora, se armó la defensa de Trinidense, carga Guaraní sobre cabecera del área, Matías López, López con el balón, tocó López para Añasco, Añasco con la pelota, otra vez con López, mueve Guaraní, se arma la defensa de Trinidense, toca la mitad de la cancha, Martínez juega para Segovia, será salida que favorece al legendario.
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1: Marcamos el tiempo de juego en este partido, Robert.
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1: Trinidense, Guaraní, Guarán, seguro 0-0.
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1: Habrá córner, hay tiro de gira, favorece Guaraní, tiro de gira sobre la punta zurda, corresponde al conjunto legendario. Va a autorizar Juan Gabriel Benítez buscando abrir la cuenta Guaraní, córner que se viene, de zurda al centro, pelota larga, el segundo palo para Fernández, el que se le pija, rebota la pelota, marca en el fondo de la defensa, Teto.
0: Sí, señor. Iba a remarcar la presencia de Fernández, lógicamente, dentro de ese cambio posicional que hizo el Chiqui para la complementaria, le está dando otro matiz. Fernando Fernández a lo que propone el conjunto legendario, porque se nota que quiere sacar la ventaja ya, quiere como sacarse esa cuestión, esa mochila de tener que tropezar con aquello, de no aprovechar tener un hombre más dentro de la cancha.
1: La salida corresponde al conjunto legendario, señores, el partido está 0-0.
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1: Insiste el conjunto legendario, pelota jugada por el medio, Segovia para tocar abriendo sobre la punta derecha, entra por el costado movilizándose rápidamente Méndez, toca atrás la pelota, insiste Guaraní, juega Segovia, se apoya en Thiago Servín, manejando mitad de terreno, cambia por izquierda, entra por esa zona, buscaba de vuelta Martínez para Thiago la pelota, entró Añasco López, toca, se complica la salida, marca, cerrando con todo el fondo la defensa, el balón termina por el costado, señores, hay salida que corresponde al conjunto del Sportivo Trinidense, el partido igualado sin goles.
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1: Va quitando el esférico por el costado, la pelota larga, marca de fondo Segovia, atento el arquero Martínez, se queda con la pelota, será salida, corresponde al conjunto legendario que se comenta por tu zona, Chinelli.
2: Muchas indicaciones por parte del Chiqui también de Arrúa, que ya se sacó el pilotín y por supuesto, cualquier momento se viene el primer cambio en el equipo trinidense.
1: Habrá salida que favorece la representación de Guaraní, el partido está 0-0.
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1: Y la pelota jugada sobre la punta derecha, avanza Guaraní, tocando rápidamente Segovia, movilizándose en la mitad de la cancha para Martínez, el balón. Martínez con la pelota, adelanta el fútbol para López. López juega para Segovia en la mitad de la cancha. 0-0 está el partido, como que no arriesga mucho tampoco el conjunto legendario, Teto.
0: Y lógicamente que bueno, tenemos 8 minutos, no ha pasado demasiado, pero sí remarcábamos aquello lo anterior de que la presencia de Fernández le da una cierta jerarquía mayor o mucho más visible a lo que proponía con Arrúa, pero sí por momento no está sacando una diferencia importante desde su propuesta, desde lo que decíamos de cómo terminó la primera fracción. Uno imaginaba que a lo mejor iba a mejorar ciertos aspectos para marcar diferencia al legendario, pero no está encontrando el hueco como para poder marcar diferencia en estos primeros minutos del encuentro.
1: Va colocando el esférico en el fondo Martínez, corresponde la salida para Guaraní, partido igualado sin goles, Robert.
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1: Insiste de vuelta ahora Martínez, avanza Guaraní, adelantó para Fernández, Fernández con la pelota, cabecera del área, el queso tocó más adelante la pelota, arriba, atento la jugada, el golero se queda con el balón, Samudio, cuando picaba García, Teto.
0: Sí, estaba García, se relamía de ganas allí, buena pared, cómo termina pivoteando Fernández para hacer la conexión, no llegó a tiempo García.
1: La pelota larga, repone de vuelta ahora trinidense, Clementino para buscar, Rayer pelea, la disputa, marca, cerrando con lo firme, en el fondo Allende, tocó por el costado, salida que favorece a Guaraní, falta, pita Juan Gabriel Benítez, protesta al banco de trinidense, tiro libre para Guaraní.
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1: Habrá salida, corresponde al conjunto legendario, marcamos el tiempo de juego en este partido, Robert.
3: 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Y el marcador Remaclose Spray Invisible indica a Héctor.
1: Trinidense, Guaraní, Guarán, seguro 0-0.
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1: ¿Quién es el rey?
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1: Arriba la pelota, carga el conjunto legendario, insiste Guaraní, juega por abajo, tocaba Allende la pelota, para Queso, con peligro el Queso Fernández, tocó, rebota, marca, cerrando de fondo la defensa, donde el primero tentó.
0: No pudo dominar, así como quería Fernández, pero persiste el peligro para Guaraní.
1: Buscando de vuelta la pelota ahora por el costado Martínez, Fernández para Martínez, insiste López. López abre por el costado izquierdo, entra, se viene Guaraní, devolución para López, cargando por el medio, cabecera del área, Fernández con la bola, el remate de López va al arriba, desvía Díaz, fuera Teto.
0: Es lo que decíamos, aquí se puede notar cómo en esta acción termina dando esa cuota de experiencia, de jerarquía, frente al arco, la presencia de Fernando Fernández, jugar a un toque. Es prácticamente lo que está queriendo el Chiqui, por eso lo puso en vez de Arrúa, porque aquí tiene esos matices el conjunto legendario a la hora de poder definir. Tiene otra presencia en la ofensiva aquí, vamos a hablar.

0: sus demás compañeros le están haciendo marcar diferencia en la propuesta, pero no en el marcador.
1: Habrá salida que favorece la representación de Guaraní, señores. Reporte de sintonía en el barrio San Pablo, el querido Osvaldo Noguera, como siempre, siguiendo Radio Primero de Marzo y Deporte Total. Aquí el partido en Santísima Trinidad, igualado 0-0, Robert.
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1: La pelota sorda, punta zurda, entra Allende, juega por bajo, tocó el balón para Martínez, intenta de vuelta la mitad de la cancha. Fernández avanza, Guaraní, 0-0 partido. Fernández con la pelota, se mete terreno trinidense, sigue Fernández, abrió para López, cambia, sorda punta derecha, López y la pausa, esperaba Segovia, juega atrás, balón dominado por el costado, aparece el capitán Martínez en escena, abriendo por la zona derecha, juega Guaraní, Fernández busca, barca, choca por esa zona Mendoza, quedó sentido el hombre de Guaraní, otra vez Segovia, mete más adelante, corre Añasco, intenta López, tocó para Fernández, aproxima al área, Fernández adelantó, linda pelota para Allende, fondo de cancha, centro de zurda, golpe de cabeza en el fondo, insiste Thiago Marca, quitando con todo de cabeza, buscaba morir y go, colaborando en defensa, la pelota al costado, aquí llegó de vuelta Guaraní, bandera levantada, Teto.
0: Sí, ya estaba todo anulado, dice el asistente, en esta última acción, en estos primeros casi 15 minutos de la segunda etapa, se está notando, así que el que propone más, prácticamente no llegó ni una sola vez, ninguna reacción por parte del equipo auriazul.
1: Cambio en el conjunto de Trinidense, Chinelli. Se hace la variante en el equipo de Santísima Trinidad. El ingreso del jugador con casaca número 17 se fue de la cancha, Rayer, en el equipo de Arrúa. Acciones interrumpidas, ¿sí?
3: Sí, Tomás Rayer es el que termina retirándose en el equipo para que ingrese el Cuca, Joel Román con la camiseta 17.
1: Joel Román a la cancha, casaca número 17, el reemplazo de Rayer, la variante, la representación del Sportivo Trinidense, la pelota jugada por la zona derecha, será salida, corresponde al equipo local, arriba corre Clementino, cerrando marca de vuelta, Guaraní López colabora jugando en defensa, entrega para Méndez, salida por la zona derecha, largo pelotazo, golpe de cabeza en el fondo, quitando la defensa, será salida, corresponde a Guaraní.
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1: Insiste la mitad de la cancha, la salida que favorece el conjunto legendario. Varón por el costado. Entra López, levantó la vista, cambio por derecha. Juega para Fernández, colocando la pelota ahora por el medio. Aparece Méndez, intenta escapar. No arriesga mucho Guaraní. López con la pelota, rebota el balón. Intenta la marca cerrando con donde en el fondo Mendoza. Va saliendo Trinidense.
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1: Insiste de vuelta Guaraní López con la pelota, se aproxima, saca el disparo de derecha. Vuela el arquero y la manda a un costado. Buena respuesta de Zamudio, estaba el primero, Teto.
0: Qué remate de unos 30 metros aproximadamente. Zamudio se luce también con la respuesta madura, el primero para el conjunto legendario.
1: Insiste Guaraní, de vuelta López, López tocó, abrió para Allende, Allende y el centro vino por el área con peligro, balón que pica marca, cerrando con todo el fondo la defensa de Trinidense, falta en ataque, dice el árbitro del encuentro, será salida para Triqui, marcamos el tiempo de juego, Robert.
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1: Trinidense, Guaraní, Guarán, seguro 0-0.
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1: ¿Quién es el rey?
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1: Dos cambios en el conjunto legendario, Chinelli.
3: El Pollo Recalde es uno de ellos, con la camiseta número 9, se retiró Añasco, ya vamos a ir viendo también quién es el otro, creo que es Céspedes. El que ingresa en el equipo de Guaraní, pero ya, la camiseta 9 en cancha, el Pollo Recalde, se fue García, se fue Maximiliano Añasco, el Charrúa, y decíamos, adentro el Pollo Recalde, camiseta 9, y Víctor Céspedes con la camiseta 17.
1: Correcto, Gianluca Céspedes en la cancha, casaca 17. Igualmente Recalde, en el conjunto de Guaraní, será córner y tiro de esquina, punta derecha, favorece a Trinidense.
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0: Autorizar el árbitro del encuentro, el centro, pelota arriba, colabora, quita de cabeza, de fondo, Recalde, colaborando, Céspedes, en la mitad de la cancha, recupera el balón ahora, Trinidense, pelota arriba, corriendo por el costado, entra por esa zona viera, busca el centro, pelota larga, al techo del arco, desvía de afuera, ganan córner, dice el árbitro del encuentro, habrá tiro de esquina, córner de vuelta, favorece a Triqui.
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0: Y la pelota arriba, carga Trinidense, remate al techo del arco, volaba por las dudas Martínez Teto.
2: Me parece que se prendió a todos este remate, que prácticamente parecía inicialmente como un rechazo para finalizar la acción, se le termina complicando cayendo sobre el techo del arco de Martínez.
0: Habrá salida, favores el conjunto legendario, el partido está 0-0.
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0: Va quitándole Federico Segovia, juega atrás con el golero Martínez, movilizándose en defensa el conjunto de Guaraní, 0-0 el encuentro, el balón queda para Servín, la tiene Servín cambiando por la zona derecha para Segovia, sacando la pelota de fondo conjunto legendario, insiste Segovia metiendo más adelante para el queso Fernández, Fernández con la pelota, intenta escapar de la mitad de la cancha, pierde el balón, cerrado con todo en el fondo Gautó, y la pelota rebota, queda por el costado, avanza de vuelta Guaraní, recupera Servín, pelotazo largo, arriba sobre la punta derecha, marca de cabeza en el fondo, quitando Mendoza por el costado lateral, Onofre, favorece legendario.
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0: La salida favorece a Trinidense, tocó Gauto, adelantó el fútbol, marca agitando con todo en el fondo la defensa, recupera Servín para Guaraní, jugando con Recalde, la tiene Pollo Recalde, habilitó a López, López con la pelota, puede probar, sigue López, aproxima al área, abre bien por derecha, juega Méndez, Méndez y al centro, pelota arriba por el área con peligro, marcó Recalde, rebota la pelota, quita con todo en el fondo, Villalba, la defensa de Triqui Teto.
2: Sí, señor, aquí estamos viendo que lógicamente Chiqui también está queriendo juntar más hombres cerca del área, meterlo más hacia lo que es dentro de esa labor de nueve a Fernández, tenerlo cerca a Recalde, quiere aprovecharlo mientras también busca reaccionar de algún modo para refrescar en ofensiva al equipo del Triqui.
0: Viene Camacho a la cancha.
3: Sí, señor, se viene con la casaca 7 Néstor Camacho y también con la casaca 4 Diego Melgarejo. Se retiran Sergio Mendoza y también, por supuesto, se retira Clementino González.
0: Correcto, gracias a Chinelli. Camacho en reemplazo de Clementino. Melgarejo por Mendoza, un par de variantes en el conjunto de Trinidense. El partido está 0-0.
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0: Atento a la jugada, el golero Martínez va a sacar el balón en el fondo. Favorece la salida al conjunto legendario, señores. Marcamos el tiempo de juego en Santísima Trinidad, Robert.
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0: Trinidense y Guaraní igualan seguro 0-0.
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0: Juega Recalde, se equivoca la sesión del pase, le ganó la pelota, avanza por el costado. Cañete se viene para Trinidense, adelantó el fútbol, pelota muy larga, atento Martínez, acompaña la acción, el golero domina la pelota. Habrá salida que corresponde al conjunto legendario, partido igualado sin goles.
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0: Nos saca esa ventaja el conjunto legendario, pese a tener un hombre más en la cancha de todo.
2: Y ya, superamos los 20 minutos, ya hizo modificaciones, tratando de cambiar un poco esa estructura. Lo sacó a Ñasco, a Rúa, a García también. Todo de corte ofensivo no le está resultando. A Francisco Chiquiarse tampoco podemos culparle al terreno o a las condiciones del terreno más bien, y es cuestión de esperar seguramente para el conjunto legendario, salvo aquel remate desde fuera del área de López, digamos, después ya no tuvo algo claro, algo contundente o convincente el equipo legendario.
0: Marca de fondo Segovia, juega a la mitad de la cancha, hace la salida que favorece el equipo legendario. López con la pelota, movilizándose en terreno contrario, tocó para Méndez, carga Guaraní. Méndez se viene sobre la punta derecha al centro, pelota larga arriba, cruza frente al arco. Marca de fondo bajando el esférico Cañete con calidad, hace la salida para Trinidense de fondo.
4: A propósito de este 0-0 que ya tuvo varias tapadas, Héctor está jugando su segundo partido en el campeonato, recuperó el puesto después de esos errores de Dufour ante Olimpia. 39 años ya para el experimentado Víctor Zamudio, arquero de Trinidense.
0: Víctor Zamudio, sí, sí señor.
4: El hombre nació en Ciudad del Este.
0: Ciudad del Este, hermano de Patrocinio Zamudio, recordará
4: sí, a Gianluca. No, claro que sí, Sagero Central.
0: Sí, señor. La pelota queda por costado, la salida que favorece la representación de Guaraní en la mitad de la cancha. Los gritos, Francisco Chiqui Arce, el partido sigue igualado sin goles.
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0: La pelota arriba, será salida, corresponde al conjunto de Trinidense, recupera, lucha Guaraní, varón por el costado, entra por allí Recalde, quita con todo en el fondo la defensa de Trinidense, pelotazo largo, fuerte en la mitad de la cancha, corre Cabacho, intenta aguantar, marca Servín de cabeza, juega atrás para el arquero, va dominando el esférico Martínez, va saliendo Guaraní.
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0: Narrará el número uno Luis Enrique Pérez, comentará Jotita Bernabé, el trabajo del equipo del primero de marzo y Deporte Total inmediatamente después. Nacional frente a 2 de mayo, partidazo el que se viene a continuación. La pelota fuerte en la mitad de la cancha, salida que favorece el conjunto de Guaraní, movilizándose por el costado. López adelanta la pelota, cambia sobre la punta derecha, entra Méndez, intenta, juega por bajo, carga el conjunto legendario, devolución para Méndez que le puede pegar, cayó Méndez, que sigue disfrutando de todo.
2: Sí, no hubo falta, no hubo falta, me parece que hubo un roce, pero no como para considerarlo como falta en este avance que tuvo el equipo de Guaraní.
0: Insiste mitad de terreno, Gauto con el balón, juega por el costado, la salida favorece al conjunto de Santísima Trinidad del partido, está 0-0.
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0: La salida, señores, que corresponde al conjunto de Santísima Trinidad, era de Guaraní en definitivas, llegaba Trinidense la última. Camacho incisivo, busca, intenta, pero tampoco puede, dominando la pelota la mitad de la cancha, la tiene López para el conjunto legendario, abriendo bien por razón izquierda, movilizándose la mitad de la cancha, devolución ahora para López, la tiene Céspedes, busca López, cambia por derecha, la salida con Segovia, tiene el esférico sin arriesgar mucho Guaraní, el partido está 0-0.
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0: Y la pelota larga arriba, carga sobre la punta derecha, entró Camacho con peligro, avanza Trinidense, Camacho de mano a mano, limpió el camino Camacho con la pelota, a ver quién llega, sigue Camacho, se perfila Camacho, remató, rebota el balón, intenta de vuelta al costado, entrando Viera, abre sobre cabecera, el remate al arco. Tremenda llegada, la pelota al córner, estaba el primero del Triquiteto.
2: Toque de alerta para la última línea del conjunto legendario, pero más bien para los que están en función ofensiva, para el Indio, porque si no haces, te hacen, dice ese viejo adagio, y da señales de que quiere reaccionar, de que tampoco le tiene miedo Trinidense, estando con 10 hombres, ante un nervioso Guaraní porque no le están saliendo las cosas jugando con un hombre más.
0: Tiro de esquina, córner sobre la punta derecha, marcamos el tiempo de juego en este partido, Robert.
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0: Trinidense, Guaraní, Guarán, seguro 0-0.
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0: La pelota rebotaba por un costado lateral, un ofrecedor de la punta zurda, corresponde al conjunto de Santísima Trinidad, que prepara un cambio ahora el equipo local, la Chinelli.
3: Sí, señor, se viene con la 13 Faustino Barone y 37 Diego González.
0: Un par de variantes entonces en el conjunto de Santísima Trinidad, recostado sobre la punta zurda Melgarejo para cumplirse la salida que favorece el conjunto local. El partido igualado sin goles, aguardando el árbitro allí. ¿Qué pasó, Chinelli?
3: Un encontronazo con Viera y Ferfer.
0: Acciones interrumpidas, fútbol interrumpido, señores. están igualando Trinidense y Guaraní 0-0.
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0: Se autorizan los cambios ahora. A ver a Chinelli.
3: Sí, señor, ingresa con la número 13. Costino Barones se retira con la 31. Alan Morínigo con la 37. También Diego González se retira. Nelson Gauto.
0: 31 me decías.
3: ¿Perdón? Sí, 31 para 37. 37 para Diego.
5: 39.
3: Diego González, 37.
0: Bueno, González, ahí está.
2: 37 y 13.
0: Sí.
3: Así es, 13 para el jugador Faustino Barone.
0: Barone a la cancha, casaca 13 y número 37 para González. Reclamaban una supuesta mano de Servín en la última jugada.
2: Me parece que sí. Hay que ver la reiteración. Porque dio señales de que aparentemente iba a revisar el VAR, tal cosa no pasó. Prosiguió el juego.
0: La salida corresponde a Triqui, pelotazo largo arriba de Villalba, nadie en esa zona. Pica, termina por línea de fondo, saque de meta legendario.
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0: Insiste Héctor. Guaraní, pelota por derecha, sí.
3: Ingresó con la 29, Jesús Llano, se retiró Luis Martínez.
0: 29 para Llano, en el conjunto de Guaraní entonces, el reemplazo de Martínez, la variante en el conjunto de Francisco Chiquiarse, la pelota es de Zamudio, domina el golero, será salida en el fondo para Triqui.
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0: Va jugando Céspedes, pelota larga arriba, busca de Recalde, marca de cabeza Villalba, colaborando en la mitad de la cancha, jugando rápidamente por allí Viera, avanza da Silveira, adelantó por derecha, golpe de taco, en la mitad de la cancha, pierde el balón, González no podía, busca de vuelta a Belgarejo para Trinidense, la mueve sobre el terreno legendario, arriba la pelota cargando para Camacho, Camacho con el balón profundizó, Camacho la pelota por el área con peligro, pica las manos del arquero, atento Martínez a la jugada, sale Guaraní.
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0: Desde el fondo Martínez para quitar el balón, será salida que corresponde a la representación de Guaraní, movilizándose Martínez, el arquero cambia, juega por derecha, la tiene Segovia y Marol Segovia con la pelota, sin goles el partido, Segovia manejando la mitad de la cancha, cambia, abre por derecha, entra por el costado, Céspedes, avanza Guaraní, Céspedes juega más arriba, López pierde el balón, recuperó Camacho en la mitad de la cancha, salida de Trinidense, Camacho abre, se equivoca, regala, le queda al queso Fernández y va saliendo legendario.
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0: Marcamos el tiempo de juego en Santísima Trinidad, Robert.
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0: Trinidense, Guaraní, Guarán, seguro 0-0.
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0: Estamos en primero de marzo y deporte total.
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0: Ya tiene Camacho, mitad de terreno, pierde la salida al 7 de Trinidense, movilizándose López, avanza, viene por el costado, tocó Recalde, se viene para Guaraní, juega para Llano, Llano con la pelota, abre bien por izquierda, entra Thiago, levantó la vista, cambió por izquierda, linda pelota al centro, profundidad con peligro, atento a la jugada, Recalde, manotazo de Zamudio, la manda el córner Teto.
2: Otra vez Zamudio aparece allí cerrando sobre su primer poste, otro avance más, la insistencia que tiene. E ingresamos lentamente a la recta final, Guaraní cada vez se apura más en este 0-0, sin poder quitarle réditos a su superioridad numérica prácticamente todo el partido. teniendo un hombre más de ventaja.
0: Cambio en Guaraní Chinelli.
5: Último cambio, 38 para Patricio Coronel, se retiró Diego Fernández, 38 para Coronel.
0: Coronel casaca 38, la variante del conjunto de Guaraní. Él coloca la pelota, tiro de esquina para el cuadro legendario. Corner, señores, sobre la punta zurda, favorece a Guaraní, buscando abrir la cuenta al centro, la pelota arriba, el segundo paro con peligro, manotazo de Zamudio, quito el arquero, el rebote favorece al queso, enganchó Fernández, Fernández toca cabecera del área, buscaba Llano, abrió de vuelta al costado, entra por el medio al centro, remata, se desvía en el poste y termina saliendo, señores, increíble situación. ¡Qué pelota metió Guaraní! ¿Cómo se salvó Triqui de los postes, Teto?
2: Difícil de describir lo que acaba de pasar porque nos sorprende a todos. Nuestro propio Zamudio, que está más jugado, más hacia el medio, la pelota toca. Viene por el sector izquierdo, el remate, el jugador legendario toca en el poste izquierdo, en el segundo poste de Zamudio, sale de vuelta hacia el otro sector. Todos veíamos adentro esa pelota. Definitivamente le está costando muchísimo abrir la cuenta al cuadro legendario, por eso persiste el marcador en blanco.
0: Se salvó Trinidense en la última, el partido está 0-0.
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0: Va a sacar la pelota Zamudio, salida que favorece a Trinidense. Reiterada la acción, termina pegando el remate de Coronel en el poste, la desvía levemente Zamudio y devuelve la pelota hacia afuera. Impresionante, se metía
2: cuando
0: eso.
2: No quiere entrar, sí. Difícil es lo que adoleció prácticamente gran parte del segundo tiempo el equipo de Guaraní.
0: Sí,
4: tampoco hay goles en la categoría intermedia, Héctor. Ya van 5 minutos del segundo tiempo en el JJ Vázquez. Santaní y Sol América están empatando 0-0.
0: Correcto, 0-0 entonces en Santaní ante el conjunto legendario, ante el conjunto Danzarín, digo bien, 0-0 está ese partido.
4: El equipo de Gattuso Marecos ante los de Julio y Razábal.
0: Así mismo, la pelota arriba, fecha 25 de la intermedia. Corre Céspedes en la mitad de la cancha, será salida, favorece legendario.
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0: Tiro libre mitad de terreno, sí señor.
6: Ojo con Matías López, está muy golpeado, se retiró ya. Y lastimosamente Guaraní hizo todo su cambio.
0: Sí, te iba a decir justamente eso a Chinelli. Lo veía muy sentido López en la última jugada. Esa exigencia, se toma al posterior.
6: Así es, y ya se retira con lágrimas en los ojos, se agarra de la cabeza, de la cara, y Guaraní forzado queda con 10.
0: Habrá salida, favorece a Trinidense, recta final del partido, Robert.
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0: Va saliendo en el fondo Guaraní. Martínez con la pelota, toca en forma corta, movilizándose el conjunto legendario. ¿Sí?
2: Hay veces que hay una música que dice, va cayendo una lágrima por tu mejilla.
4: Los iracundos.
0: Los iracundos, dice
4: Eduardo Franco.
0: Ahí está. Sí, la salida que favorece al conjunto de Trinidense en el fondo. Toca la mitad de la cancha, el partido está 0-0.
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0: Marcamos el tiempo de juego en Trinidad, Robert.
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0: Trinidense y Guaraní Guarán seguro 0-0.
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0: Va Fernández, avanza Guaraní, juega más adelante para Recalde, Recalde con la pelota, se apoya en Segovia, se viene el cuadro legendario, Segovia con Evarón, tocó Llano, Llano al costado izquierdo, entra Tiago, se viene por bajo, arca cerrando Villalba, atento a la jugada, juega para Camacho y sale de contra, Camacho toca por derecha, fuerte el envío, quita con todo de fondo arrojándose de vuelta a servir, manejar la pelota a la mitad de la cancha, va saliendo legendario.
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0: La pelota para Fernández, sacó el disparo, bajó, lo remata el arco, gol. ¡Gol! Enzo Fernández. Jugada por izquierda. El pase bajo recibió sobre cabecera del área. Ahí aparece el queso sacando el rebate fuerte. Deja sin chances al arquero Zamudio. Guaraní pasa al frente de marcador. La definición de derecha de Fernández. Quedó parado Zamudio. Guaraní sobre el final del encuentro. Le está ganando a Trinidense por 1-0. Ernesto Teto Ferreira.
2: Pescador de Río Revueltos, aparece Fernando Fernández en lo que sabe, lógicamente, para poder rematar de esta manera con simplicidad. Decíamos eso a lo largo de lo que era la segunda parte del partido, de que la jerarquía, la fuerza que tiene, la calidad que tiene, la experiencia iba a prevalecer en función ofensiva para el cuadro legendario, y aquí lo hace demostrar fehacientemente Fernández, que termina parando esa pelota con la suela del botín derecho, se acomoda, un remate que no tenía potencia, pero sí dirección hacia el poste derecho, abajo, donde más duele para el golero Zamudio, que en esta ya no pudo llegar, se establece la ventaja y pasa a ganar por 1-0 el cuadro legendario.
0: El gol se produjo, Robert,
1: a los 36 minutos de esta segunda etapa.
4: Y es el segundo gol en este campeonato clausura para Fernando Fernández. En su séptimo compromiso, lo que va al torneo. 12º gol del aborigen de lo que va de esta competencia.
0: Achinelli.
7: Alegría al aborigen, sí señor. El queso se animó a pegarle media distancia. Se quedó parado, Víctor.
0: La salida favorece el conjunto de Santísima Trinidad. Gana Guaraní por 1-0.
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0: Inmediatamente después iremos hasta Barrio Obrero para Nacional frente a los de Mayo. Narrará el número uno Luis Enrique Pérez, comentará Jotita Bernabé el trabajo del equipo de Primero de Marzo y Deporte Total. La pelota a la mitad de la cancha, Villalba maneja la pelota. 1-0 está ganando Guaraní, abriendo por derecha. Entra por allí de Silveira, movilizándose la mitad de la cancha, cambiando de vuelta por derecha el balón. Tocaba por allí Joel Román, busca meterse por el costado. Busca ahora Trinidense el tanto de la paridad. Tocó la pelota sobre la punta derecha. Camacho espera, juega atrás de vuelta, movilizándose la mitad de la cancha. Aparece la salida. El toque mucho más atrás será salida que corresponde al equipo local.
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0: Insiste Villa Villalba, juega sobre la punta derecha de Silveira para Trinidense, tocó de vuelta sobre Villalba, se apoya a mitad de terreno, cambiando por izquierda con González, la domina González, avanza González para el conjunto de Trinidense, cabecera del área, Camacho tocó la pelota arriba, atento Martínez, sale y domina Teto.
2: El gol que necesitaba el cuadro legendario era precisamente esto, para tener la recta final, un mejor panorama. Ahora sí se apura un poco más, los dos están con 10 hombres. Cuando íbamos a decir qué iba a pasar ahora con la igualdad de condiciones, apareció en el momento más oportuno para el equipo del Indio ponerse ventaja en el partido.
0: La salida favorece a Trinidense, gana Guaraní por 1-0.
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0: La pelota arriba, carga Villalba, se viene para el conjunto de Trinidense, juega Villalba atrás para González, González con la pelota. Terreno de Guaraní, la marca del queso Fernández, juega sobre la punta derecha, mueve la pelota al conjunto de Santísima Trinidad, el toque de vueltas para González. Marcamos el tiempo de juego, Robert.
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0: Gana Guaraní seguro por 1-0.
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0: Arriba la pelota, la pelea Fernández, disputa por allí, Recalde Fernández, toca marca, cerrando con dos en el fondo de Villalba, sacando a Silveira, se arroja y gana de vuelta ahora por el costado llano, movilizándose González, avanza para Guaraní, el toque corto viene para el Fernández, Fernández cambia, pelota larga arriba, corre para pelear sobre la punta. aparece Allende, se mete el 33 de Guaraní, Allende con el balón, tocó para Llano, Llano con la pelota, entrega de vuelta ahora por el costado, otra vez Allende, retrasa Allende, va saliendo de fondo Guaraní.
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0: Hubo falta sobre Cañete, sanciona al árbitro mundialista Juan Gabriel Benítez, tiro libre en salida que corresponde al conjunto de Santísima Trinidad. Coloca la pelota Zamudio, habrá salida, va a cargar Zamudio, pelota a su largo de zurda, terreno legendario, corre Camacho, la disputa, marca de cabeza Diego Servín, sacando el balón por el costado, será salida legendaria.
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0: Méndez abre, juega para Céspedes, marca cerrando con todo en el fondo Melgarejo para Trinidense, tocó para González, atrás el esférico, la salida sobre Villalba, se apoya Negolero Zamudio, la está teniendo Trinidense cerca del final del encuentro, Teto.
2: Sí, espera el final el conjunto de Guaraní porque ha sufrido mucho, no por cómo le haya complicado la existencia en su pórtico el equipo trinidense, sino que porque el estrés de tener gran parte del encuentro jugando con uno más y no se le abría el arco hasta que por esas cosas que tiene el hombre referencial en ataque, un hombre histórico, se hizo cargo nuevamente de este partido.
0: Va colocando el esférico Zamudio, será salida, saque de portería para Trigi.
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0: La pelota arriba, barca de vuelta de fondo, la disputa por el costado, viene, ganó bien, tocó por la punta derecha, entra por esa zona González, avanza Trinidense, González con el balón pisando la pelota ante la marca de Llano, manejando la mitad de la cancha. Toca por derecha, entra por el costado Cañete, levanta al centro, vino por el área barca. Firme en el fondo, Servín, quita de fondo para Guaraní.
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0: Mirando la hora, al técnico Arrúa, señores. Va colocando el balón Martínez, quitando para Guaraní, juega sobre el terreno contrario, se va al compromiso Santísima Trinidad con triunfo legendario 1-0. La pelota a la mitad de la cancha, entre Rescalde, bajó de cabeza, juega atrás, tocó la pelota para Méndez, quitando para el conjunto de Guaraní, ya levanta, abre sobre la punta derecha, corre Céspedes, marca, cerrando Villalba, quita oportunamente la pelota, otra vez para Rescalde, se mete por la zona derecha, avanza Guaraní, Rescalde con el balón, profundizó en busca de Fernández, pelota al medio para Llano con peligro, la disputa bajó de cabeza, estaba adelantado el futbolista de Guaraní, la bandera arriba, señores, hay salida para Triqui.
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0: Arriba la pelota cargando por el costado, entra González, falta. Va a haber tarjeta amarilla, Chinelli.
7: Sí, señor, amarilla para el 29, Jesús Llano.
0: Amonestado Llano y tendrá un tiro libre Trinidense, Teto.
2: Sí, importante allí. Vamos a la reiteración, un choque que prácticamente se mostraba inevitable y coloca el cartón amarillo el mundialista Benítez.
0: Habrá tiro libre, favorece a Trinidense cerca del final del compromiso, tiro libre para el Triqui.
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0: Va a autorizar Juan Gabriel Benítez, tiro libre que favorece a Trinidense, señores, buscando el tanto del empate, marcamos el tiempo de juego, Robert.
1: 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Tiempo cumplido, 45 minutos, esta segunda etapa. 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
0: Que gana Guaraní, señores, 1-0. Camacho le pegó, atento el arquero Martínez, vuelve y le manda al córner, Teto.
2: Impresionante lo de Martínez para sacar prácticamente desde adentro, ángulo superior izquierdo de su pórtico. Gran remate de Camacho, que cerca estuvo el empate.
0: Tiro de esquina colocando Camacho, la pelota corner que se viene el centro de zurda, pelota arriba pasada, segundo paro con peligro, golpe de cabeza defensivo, rebota, corre González, insiste sobre cabecera del área, avanza Triqui González con la pelota, todo invalidado, jugador de Guaraní caído, está ganando Guaraní seguro por 1-0.
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0: ¿Quién es el rey?
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0: ¿Cuánto más a Chinelli?
8: Se van a jugar 4 minutos más.
0: Adiciones interrumpidas, se va el partido, Teto.
2: Sí, rechaza el hombre legendario allí y venía de frente el hombre trinidense. Ahí hubo un choque que fue prácticamente casual dentro del área del equipo de Guaraní.
0: Habrá salida, corresponde al conjunto legendario, gana Guaraní por 1-0.
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0: Qué remate de Camacho y qué buena respuesta de Martínez, ¿eh?
2: Cómo aterrizaba esa pelota, se la metía Camacho con un gran remate, impecable remate, una pelota que pasa limpita por encima de la barrera.
0: Va a insistir Trinidense, Viera con el centro, pelota arriba, cabezazo, vino al medio, marca quitando Méndez con golpe de cabeza, complementa la mitad de la cancha, lucha ya no falta, infracción, empuja González, tiro libre en salida para Guaraní.
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4: Héctor.
0: Sí, Gianluca.
4: O sea que no tiene nada que ver con el fútbol, ¿verdad? Pero crece la preocupación por la salud de Mirtha Legrand, que tuvo su alta hace un par de días y volvió a ser internada de urgencia por un cuadro de neumopatía. Hay que recordar que ella tendría que cumplir está para cumplir 100 años en febrero del próximo año.
0: 100 años,
4: Sí, está con un cuadro de neumopatía, reitero esto, fue internada de vuelta por segunda vez de urgencia después de haber recibido su alta.
0: Va colocando el Manu Martínez, corresponde a la salida, señores, que favorece a Guaraní, levanta el arquero jugando sobre el terreno contrario. Corre para pelearla, Fernández bajó de cabeza, intenta por allí el Pollo Recalde. No podía tampoco, Coronel, será salida que favorece a Trinidense.
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0: Inmediatamente. Exactamente después hasta Barrio Obrero con el número 1 Luis Enrique Pérez junto a Jotita Bernabé. Jorge se viene a continuación un partidazo nacional ante 2 de mayo. La pelota al fondo, juega Segovia. Tocó Martínez, el arquero que rechaza. Mete la pelota larga arriba, la pelea Recalde, intenta el queso Fernández, no pudo, quería Coronel, falta. Infracción sobre Fernández, dice el árbitro del partido. Tiro libre para Guaraní.
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0: A ver si le da el tiempo a Guaraní para cobrar este tiro libre, señores. Segundos para el final del encuentro. Juega tras Recalde, entregando la pelota por el costado para Segovia, abriendo por derecha para Méndez. Esto se termina. Méndez se mete. Avanza Guaraní, adelantó el fútbol. Marca Melgarejo, rebota la pelota con Perino. Corre Céspedes con panorama. Jugó para Fernández. La marca firme, fortuna de Cañete. Atento Zamudio que saca. Arriba la pelota del arquero. Ya miró la hora Juan Gabriel Benítez, esto va a terminar el cabezazo, la pelota pica en las manos del golero Martínez. Esto se termina, señores, el árbitro va a marcar el final. Juan Gabriel Benítez dice que Guaraní le ganó a Trinidense, es el final del partido, final del encuentro. Guaraní con el gol de Fernández derrotó a Trinidense por 1-0. 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
0: Cerramos tu trabajo, China, hasta la próxima.
8: Hasta la próxima, Héctor. Felicidades para Pancho. Bienvenido, Piero.
0: Abrazo al querido Francisco Pancho López. Sí, señor. Dos líneas de este resultado, Teto Ferreira, ya para ir a Barrio Obrero.
2: Trabajoso triunfo para el cuadro legendario, la cuota de jerarquía por parte de Fernando Fernández. Decíamos desde el arranque que le dio ese matiz distinto en zona ofensiva. Clara demostración en lo que fue la definición para el único gol, el solitario tanto con el cual le valió llevarse los 3 puntos de Trinidad.
0: Cerramos la tarea, Trinidad, señores. Guaraní le ganó Trinidense por 2-0. Vamos inmediatamente hasta el estadio Arsenónico Barrio Obrero. Nacional ante 2 de mayo, partidazo que se viene a continuación. Adelante al número 1, Luis Enrique Pérez. Buenas tardes.
4: En segundo, doctor, próximo continuo de vuelta cortito con usted.
0: Bueno, Guaraní ganó 1-0 su partido. A los números, ¿cómo queda el campeonato, Gianluca?
4: Como no, con esta victoria el equipo de Francisco Chiquiar se va trepando ubicaciones en la tabla, claro, porque se mete ahora ahí cerquita de los que están arriba, 17 puntos para Guaraní, iguala de esta forma a su rival de turno a Trinidense, que también suma 17, es decir, Libertad con 22, 2 de Mayo está con 21, 19 para Olimpia, Nacional está con 18, Trinidense y Guaraní con 17, 16 para Sportivo Ameliano, con 14 está Cerro Porteño, Luqueño con 10, 8 puntos tiene Rubio Ñu, 7 para Recoleta y 1 solo para el Sportivo San Lorenzo, remarcando que en la próxima fecha Guaraní será rival de Luqueño el viernes en Itagua, 4:30 de la tarde, mientras que Trinidense va a estar jugando el día sábado 26 de local, pero en la ciudad de Itagua, teniendo que sus rivales Cerro Porteño arrancará a las 19 ese compromiso.
0: Correcto, se retira el protagonista, señores. Ha sido victoria del conjunto legendario de Acero. Decía Teto que no se le abría el arco hasta que llegó el bombazo de Fernández.
2: Totalmente, sí, lo trabajó mucho el equipo legendario. Desde el minuto 17, que fue la expulsión de Abreu, en esa acción que a distancia del VAR con roja directa le termina expulsando el árbitro del compromiso, pero también hay que remarcar algunos puntos que merecen cierta importancia dentro de lo que dejó el trámite, el global del compromiso, como es el caso de Víctor Zamudio, que fue uno de los destacados, para que esto se quede solamente en 1-0 a favor del conjunto de Guaraní, porque tuvo tapadas muy importantes, fue el principal responsable de que Guaraní no haya prosperado en los innumerables avances que ha tenido. Si bien empezamos a numerar, capaz de jugadas claras, como claras de gol, fueron 2 o 3. Uno se queda, por ejemplo, en aquel remate de Allende, lo que fue el remate también de Arrúa, lo que fue el remate de López, que termina prácticamente sacando del ángulo, y cuestiones como esa. Así que un apartado muy especial para Zamudio, pese a la derrota, como uno de los principales destacados del partido.
0: Teto, hasta la próxima.
2: Hasta la próxima.
0: Cerramos la tarea, señoras y señores. Vamos hasta Barrionero, partidazo nacional del 2 de mayo. Lo que se viene a continuación, ya comanda adelante al número 1, Luis Enrique Pérez. Luis, buenas tardes.
9: Buenas tardes, Héctor, aquí Barrio Obrero. Aquí estamos en la capital del sentimiento, en cancha de Nacional, en el Arsenio Rico. Continuidad de esta fecha del campeonato paraguayo, después de la victoria de Guaraní de visitante ante Sportivo Trinidense por 1-0, sigue subiendo en fútbol y en resultados el equipo de Guaraní desde la llegada de Francisco Chiqui Arce. No ha perdido, hoy suma 3 puntos visitantes en un territorio difícil, en un terreno complicado, como es el Martín Torres, cancha de Sportivo Trinidense. Aprovechó muy bien sobre el final la ventaja de un hombre más dentro de cancha, la expulsión a los 17 del primer periodo de Abreu, jugador del conjunto de Trinidense, por parte del árbitro Juan Gabriel Benítez, que le costó, pero al final aprovechó el cuadro de Chiqui Arce para sumar de a 3. Comentó Ernesto Ferreira, narró el doctor Héctor Agüero con el móvil de César Achinelli. Aquí estamos con Jotita Bernabé en el estadio Arsenio Rico, en la visera, cuando ya están trabajando los protagonistas del partido, los integrantes de Nacional y 2 de mayo en la auxiliar sobre el campo. Sí, aquí a un costado están activando los arqueros, tanto Rojas, el Kili de Nacional, el golero titular del cuadro tricolor, dueño de casa, como también Rossi, el guardameta del conjunto del 2 de mayo, y el árbitro David Ojeda con sus asistentes. El árbitro que fue protagonista de la polémica en la fecha pasada en el partido entre Guaraní y Cerro Porteño. Muy poca gente, es lógico, la lluvia, la inclemencia del tiempo, algunos que otros aficionados ubicándose detrás del arco sur que da hacia Avenida Novena, aquí en Barrio Obrero. Y también un poquito el sector de preferencia, que es tradicional entre el público de Nacional, que siempre asiste para alentar al conjunto albo. Juan Eduardo Jotita Bernabé, bienvenido a la cobertura. Buenas tardes.
10: Buenas tardes, Luis Enrique, ¿cómo estás? Un cordial saludo a todos los compañeros y a la gran audiencia de Radio Primero de Marzo, Deporte Total.
9: Ganó Guaraní.
10: Ganó Guaraní. Gol de Ferfer, 1-0 a Trinidense.
9: Como el vino, cuando más añejo sigue haciendo goles.
10: Uno de los goleadores históricos del fútbol paraguayo, Fernando Fernández.
9: Y se ratifica lo de Guaraní desde la llegada de Chiqui Arce. Está mejorando y ya está sumando.
10: Invicto Francisco Arce con Guaraní.
9: Y ahora le da alcance a Trinidense con este triunfo. Ambos están con 17 puntos.
10: Así mismo. Y ahora vamos a esperar el partido entre Nacional y el 2 de mayo. Está en muy buenas condiciones el campo de juego del Arsenio Rico.
9: ¿Le hizo bien el agua caída?
10: No, ya estaba así antes.
9: Está lindo el verde.
10: Ya estaba así antes.
9: Bueno. Gustavito Gavilán, bienvenido, buenas tardes. Ya voy contigo, Gustavito Gavilán. Me preocupa la situación de una leyenda de la televisión argentina, sudamericana y latinoamericana. Gianluca, estabas informando el estado de salud de Mirtha Legrand.
4: Sí, que volvió a ser internada en este caso por un cuadro de neumopatía. Ella ya había sido dado de alta hace 6 días, pero volvió a ser internada en el sanatorio Mater Dei después de esto que habíamos mencionado, de haber recibido el alta por un cuadro respiratorio. Ingresó hoy al mediodía por guardia y luego ya fue trasladada a cuidados intensivos. La conductora ya había postergado incluso su regreso a la noche de Mirtha, que es un programa donde él está, por supuesto, donde iba a quedar nuevamente Juana Viale, iba a quedar como conductora de la programación, estamos hablando de pariente suyo, por supuesto. Así que a estar expectantes a esto, incluso se estaba ya hablando de un festejo grande en el obelisco cuando ella cumpla 100 años, que va a ser en febrero del próximo año. Pero ahora crece la preocupación por la salud de Mirtha Legrand. Reiteramos esto, ha sido internada nuevamente por un cuadro de neumopatía, que es una complicación que viene, por supuesto, a causa de lo que ha sido ella o lo que ha padecido ella hace un par de semanas.
9: Aparte de ser una leyenda de la televisión argentina, es todo un símbolo para el propio país, Mirtha Legrand. Una persona de 99 años que todavía hace cámara, hace programa, próxima a cumplir 100 años. En febrero del año que está cercano a cumplir 100 años, justamente como estaba mencionando Gianluca Barney. Señoras y señores, aquí estamos en el barrio para este gran partido, tremendamente importante, nacional, frente al cuadro Pedro Juanino, el Gallo Norteño. El equipo de Víctor Bernay ante el cuadro de Eduardo Ledesma. Gustavito Gavilán, buenas tardes.
11: Buenas tardes, Luis Enrique, ¿cómo estás? El gran saludo a toda la audiencia en la 780 Radio Primero de Marzo. Ya nosotros instalados aquí en la visera que acoge a los hinchas tricolores, en este caso lastimosamente la inclemencia del tiempo, pero de toda manera la gente tricolor que se está acercando para observar este encuentro, tal vez mirando lo que es la tabla de posiciones, el más importante de la fecha, Luis Enrique.
9: Totalmente, ambos equipos definidos, absolutamente, Gustavito.
11: Y señor, están confirmados cuando crea conveniente, Luis Enrique.
9: Señoras y señores, en Primero de Marzo, Deporte Total, los protagonistas del partido de segundo turno en esta jornada del viernes que arranca para la última fecha de la primera rueda del campeonato clausura. ¿Cómo juega el tricolor, el dueño de casa, la Academia Nacional, Gustavito Gavilán?
11: Sí, señor, el tricolor que buscará trepar en la tabla de posiciones sale a la cancha de la siguiente manera. Casaca número 30 para Santiago, el Kili Rojas. 23, Carlos Paraguarí Espínola. 22, Rodrigo Melgarejo.
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11: canto. 5, Gastón Benítez.
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11: Lateral por la zona izquierda, casaca 29, Sebastián Vargas. Bienvenido.
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11: En el medio sector, casaca 18, Iván Valdés.
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11: 15 para Ángel Lucena.
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11: 8, Fabricio Jara.
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11: Casaca número 13 para Leandro Mesa.
12: 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Nacional querido.
11: Un poco más adelantado, casaca número 10, Josué Colmán.
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11: Y casaca número 9, el que va a estar en esta fecha y luego va a vestir la casaca de la selección paraguaya, Hugo Adrián Benítez. Equipo confirmado, tricolor para medir al Deportivo 2 de Mayo, Luis Enrique.
9: Correcto, Hugo Adrián Benítez, convocado para la selección paraguaya para los partidos amistosos, fecha FIFA, antes de ir al 2 de mayo, confirmada la victoria espectacular del Globo Itagüeño del 12 de octubre ante un difícil rival que en la tabla estaba con 47, con 55 el Globo el 12 de octubre en Itagüá bajo intensa lluvia. Gianluca, terminó el partido, ganó 12 de octubre.
13: Acá ya estamos con Gianluca. Ganó 1-0, Gianluca.
9: Hola, Michel.
13: Hola, ¿qué tal, Luis Enrique? Acá ya estamos con Gianluca. Le ganó a Atlántida. Intensa lluvia, Gianluca. Ganó 1-0 el Globo Itagüeño.
9: Sí, 1-0 victoria del Globo y se encamina y su retorno a la intermedia. Un rival directo, directo en la pelea por el ascenso, Michel.
13: Sí, quedan 7 fechas y se encamina para ser nuevamente equipo de la división intermedia.
9: Sí, señor, el Globo Itagüeño tiene ahora 58 puntos, quedando River en el segundo lugar. Queda tercero el equipo de Atlántida con esta derrota en Itagüá, Michel.
13: Sí, sí, con ese orden, 47 Atlántida y 58 y el equipo de River, y como dijiste, 58 el equipo del 12 de octubre, las principales posiciones.
9: 12 de octubre con 58, River 58 puntos. Está con 49 y con 47 queda Atlántida.
13: Así mismo.
9: A igual que el Sport Colombia por ahora.
13: El 2 y el 3, 58, 49, 47.
9: Bueno, perfecto, un saludo grande a toda la familia del Globo Itagüeño. Juan H. Aplellar Petengil, su presidente, gran seguidor de Deporte Total. O a Palito González, también nuestro colega Michel de Itagüá FM.
13: Sí, sí, lo conocemos a Palito González, siempre involucrado con el Globo Itagüeño, ahora hace bastante tiempo ya.
9: Desde que lo conozco, lo conozco a Palito González. Gran victoria del 12 de octubre. A propósito, el conjunto que también tiene los colores del Globo, pero es el Gallo Norteño, el de Pedro Juan Caballero, 2 de mayo, con numeración 11, titular del 2 de mayo, Gustavito Gavilán.
11: Sí, señor, el equipo del Sportivo 2 de mayo, en representación del norte del país, de la zona de Amambay, que salta a la cancha de la siguiente manera. Casaca número 1 para Nicolás Rossi. 23 para Alberto El Beto Espínola. 21 para Pedro Sosa. Casaca número 6, César Ramírez.
12: Adelante, mi querido 2 de mayo.
11: Lateral por la zona izquierda, casaca 19, César Castro.
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11: En el medio sector, casaca 18, Freddy Silvero.
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11: 16, Marco Gómez.
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11: 24, Oscar Romero.
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11: 27 para Matías Moya.
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11: Un poco más adelantado, casaca número 30 para Alexis Fariña.
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11: Y con la casaca número 22, Tobías Portillo. Los 11 elegidos por la dupla técnica de Eduardo Ledesma y Diego Gavilán. Luis Enrique.
9: Señoras y señores, definidos totalmente los protagonistas, completamos con el equipo arbitral, Gustavito.
11: Sí, señor, que están trabajando dentro del campo de juego. David Ojeda será el árbitro principal, los asistentes Eduardo Cardoso, Héctor Medina, cuarto árbitro Juan López, en el VAR estarán Carlos Figueredo y Héctor Valbuena, Luis Enrique.
9: Bueno, correcto, en un momento más el comentario previo al partido, comentario previo de Jotita Bernabé. Nacional, 2 de mayo, sumamente importante por la ubicación de la tabla para los protagonistas, un partido que puede ser un poco de bisagra para el despegue definitivo de Nacional, que tiene un gran plantel muy largo. 2 de mayo, que viene de su primera derrota en el campeonato jugando de local ante Libertad, que ahora es el puntero del torneo, esperando el equipo de Pedro Juan recuperar la punta si da la sorpresa y suma de 3 hoy aquí de visitante frente a Nacional, mientras que el local tratando también de hacer lo propio para subir en la tabla del campeonato. En un momento más, ya estoy con Jotita Bernabé. Cumplimos con nuestros patrocinantes, Robert.
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13: Luis Enrique,
9: sí.
13: Si Nacional triunfa el día de hoy frente al conjunto del 2 de mayo, lo va a desplazar del segundo lugar al equipo del 2 de mayo. Igual va a tener 21 puntos, pero por la ventaja deportiva ya lo va a desplazar y se va a colocar detrás de Libertad, que tiene 22.
9: Bueno, correcto, correcto. Mirá vos la importancia del partido, Jotita, lo que acaba de destacar de Michel Benítez, dentro de lo que es la tabla. Si gana 2 de mayo, ya sabemos, recupera la punta.
13: Sí, si gana la Academia. Todavía no. El empate todavía a 2 de mayo lo va a dejar en el segundo lugar porque perdió contra Libertad y tiene Libertad la ventaja deportiva, pero con un triunfo, obviamente, como dijiste, Luis Enrique, recupera la punta.
9: Si gana la Academia, lo despoja del segundo lugar al equipo de Pedro Juan Caballero. Un partido
14: trascendente, importante, desde todo punto de vista. Claro, Nacional si gana le saca el segundo lugar. Lo supera a 2 de mayo.
13: Van a tener 21 puntos los dos, pero está
14: la ventaja deportiva. Van a tener 21 puntos los dos, pero la ventaja deportiva, si gana Nacional, la va a tener la Academia.
10: Claro, igualdad de puntos.
13: Sí, sí.
10: Pero por ventaja deportiva va a estar ahí arriba Nacional, pero claro, pero en igualdad de puntos.
13: En igualdad de puntos. Teniendo en cuenta que hoy en día en el campeonato, si dos equipos terminan con mismo puntaje, vale la ventaja deportiva, el resultado entre sí.
9: Muy bien, ya vienen los protagonistas. 2 de mayo va a los vestuarios.
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14: Bueno, correcto, correcto. Un saludo para Oscar Cuatí Urbieta. Tiene un nieto y es nacionalófilo. Qué lindo. Lo que pasa es el Club Nacional, generalmente Nacional querido luego, pero realmente el club, el segundo club de muchos de los paraguayos, la mayoría. ¿Cómo se llama el nieto de Oscar Urbieta?
15: Facundo González.
14: Bueno, Facundo González Urbieta, un saludo para Facu, un saludo para Facu. Bueno, cariño grande para él. Bueno, señoras y señores, ya va los vestuarios de mayo, también el conjunto tricolor. Ya se retiró el Kiri Rojas, igualmente Rossi.
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9: Gustavito.
11: Sí, gracias Luis Enrique. Vamos a recorrer la preferencia aquí de Nacional. Voy acercando. Pues mira que puede que esté equivocado, pero si no me equivoco, es la mamá de Mauro y Ramón Coronel la que está aquí en esta centro. ¿Qué tal, señora? ¿Cómo le va? ¿Su nombre?
16: Ramona Gómez.
11: Ramona Gómez. Metí la pata cuando dije que usted es la mamá de Ramón y de Mauro, ¿sí o no?
16: Sí, soy.
11: ¿Usted es la mamá?
16: Sí, soy la mamá.
11: Mira que tengo buena memoria y la verdad, me imagino lo orgullosa que está de ambos.
16: Claro que sí, estoy feliz, contento, muy orgullosa.
11: Días pasados lo escuchamos hablar a Mauro y tenía palabras que había, hacemos pirimal lo que se expresaba. ¿Qué siente una mamá al tener a un chico tan prometedor, una promesa al full, familia deportista por sobre todo?
16: Sí. Sí, me hizo llorar mucho ya, porque lloré, no esperé también, no esperé que va a ser así.
11: Es difícil ahora en estos tiempos que un hijo está así tenga hermosas palabras para su sí, familia y sobre todo para la madre.
16: Sí, claro que sí, es muy difícil para tener esa clase de criatura.
11: Sin lugar. ¿Y cómo es, Mauro, en este caso? A Ramón ya lo dejamos, bueno, ya cumplió su ciclo, vamos a decir, pero el caso de Mauro, ¿todavía es un niño mimado, como se suele decir, o ya es muy liberal?
16: Claro que sí, siempre me escucha. Hijo mimado, porque está conmigo.
11: No es el Pajagüe.
16: No, sí,
11: es el Pajagüe.
16: Sí, es Pajagüe.
11: Más todavía. A ver, ¿cuál es el plato favorito? Así vamos a conocer un poco la intimidad de Mauro. Sí. ¿Qué suele decir por ahí? Llega después de la concentración, 2-3 días de concentración, cuando llega a la casa. ¿Qué plato por ahí te dice? Acarucé toda mamá.
16: Sí, su favorito es tarta.
11: ¿Tarta?
16: De pollo casero.
11: Ah.
16: Siempre le hizo.
11: Entonces.
16: Con ensalada.
11: Está preparada.
16: Sí, claro.
11: ¿En cualquier momento te va a dejar? Ya a lo mejor Europa, el destino, ¿qué dicen por ahí en la familia?
16: Y siempre tenemos que apoyar, esto es lo más importante, apoyar. Y siempre cuando venga, así preparamos para su comida especial.
11: Especial.
16: Sí,
11: por ahí que si hay un viaje largo, ¿por qué no preparar la maleta también? Porque
16: sí, claro que sí, yo primerito de su lado.
11: ¿Porque cocina algo o no cocina nada todavía?
16: No, nada que ver.
11: ¿Le cuesta
16: eso? No, le cuesta, yo lo que pongo con todo.
11: Sí.
16: Tengo que cocinar todo eso.
11: Siempre hay un plato preparado a la hora que sea.
16: Claro que sí, siempre cuando venía la práctica, para ella cociné aparte cociné para ella.
11: Alimentación especial.
16: Sí, claro que sí. Especial.
11: ¿Y el joven que está a su lado?
16: Es mi nieto.
11: Mi nieto ya, el hijo de...
16: Mi hija.
11: De tu hija.
16: De mi hija.
11: Ya dentro de poco da para lo mejor futbolista también.
16: Ojalá que sí, esto también. Ojalá que es futbolista también. Eso es lo que es.
11: ¿Le está siguiendo mucho ahora en el sudamericano?
16: Sí, claro.
11: ¿Pudo hablar en eso ayer?
16: Sí.
11: ¿Qué le dijo?
16: No, y ayer cuando terminó el partido, le felicité y lloré porque ganaron. Estoy contento, he visto que está festejando ellos su partido importante.
11: Mañana otra vez otro partido.
16: Y mañana otro partido y voy a rezar otra vez por ellos.
11: Perfecto, muchas gracias, señora. Muy
16: gracias, mamá. Igualmente.
11: Allí está entonces la mamá, en este caso de Mauro y Ramón Coronel. Hay que recordar que son hermanos, familia deportista por sobre todo, y ambos jugaron por Nacional, Luis Enrique. El caso de Ramón, vicecampeón de América con Nacional, y ahora Mauro haciendo sus primeras armas, Luis Enrique.
9: Mauro, subcapitán de esta selección paraguaya. Cuando del MAS no está en cancha, el brazalete de capitán se le da al joven central de Nacional y de la albirroja, Robert.
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1: Muy bien, poca gente todavía aquí en este estadio. Ha parado la lluvia totalmente. ¿Cómo están los números del campeonato luego de la victoria de Guaraní ante Tinidense, Michel?
2: Sí, señor. Libertad está con 22, 2 de mayo con 21, Olimpia con 19, Nacional con 18, Guaraní con su victoria 17 puntos, Trinidense se quedó con 17 también, pero en el sexto lugar está Sportivo Emiliano con 16, Cerro Porteño con 14 puntos, 10 para Sportivo Luqueño, 8 para el equipo de Rudeñú, Recoleta tiene 7 y con un punto el equipo de San Lorenzo, el único equipo que todavía no pudo ganar en este torneo.
1: Mañana vuelve a jugar la selección paraguaya en la competencia sudamericana en la Argentina.
2: A las 10 de la mañana frente a la selección de Venezuela.
1: Mañana juega la Albirroja frente a Venezuela. Clasifican dos por cada llave, por cada grupo, ¿verdad?
2: Sí, señor. Ya Paraguay ganó su primer compromiso frente a la selección de Argentina por 2-1. Mañana ante la selección de Venezuela y va a cerrar la selección paraguaya frente a Uruguay, los que componen este grupo B de Paraguay y Argentina.
1: Muy bien, completamos la planilla. La banca tricolor, Gustavito.
3: Sí, señor, la integran Gerardo Ortiz, Ignacio Bailones, Matías Almeida, Jordan Santa Cruz, Lucas González, Rodolfo Argüello, Roberto Ramírez, Richard Prieto, Alejandro Zamudio, Francisco Pumpido, Orlando Gamboa Lugo y Emilio Pelosi, los suplentes en el equipo tricolor. Por su parte, los suplentes en el equipo del 2 de mayo. Mario Ramírez es el arquero suplente, Rodrigo Gómez, Alexis Villalba, Juan Camilo Sáiz, Ángel Saldívar, Jorge Sanguina, Ulises Coronel, Stephen Díaz, Tobías Cervera, Ángel Aguayo, Henry Riquelme y Marcelo González. La particularidad del 2 de mayo, Luis Enrique, que tiene nombres, hasta incluso son homónimos, de campeones de América, también de referentes muy importantes. Y te voy diciendo, el caso de César Castro, campeón, uno recuerda un César Castro, campeón de América con Olimpia en 1990. El arquero suplente lo tiene a Mario Ramírez. César Ramírez, el Tigre, como todos lo conocemos, es arquero central en el equipo de Mario, en el equipo del 2 de mayo. Oscar Romero también, son nombres muy conocidos que han brillado por nuestro fútbol y tienen la particularidad que hoy figuran en la planilla del 2 de mayo, pero simplemente son homonimia, Luis Enrique.
1: Muy buen detalle, qué atento, qué buen, mira vos, no se le escapa nada a Gustavito Gavilán. Señoras y señores, ya se vienen en un ratito más los protagonistas para el partido de segundo turno. Mañana continúa el campeonato paraguayo aquí cruzando la calle. Mañana Cerro recibe a Rudeñú en uno de los partidos que sobresale también para la jornada de mañana. El domingo juega el vigente campeón del fútbol paraguayo Olimpia en el Defensores del Chaco ante el equipo de San Lorenzo, cuadro que ya ha descendido, aunque la matemática te diga lo contrario, ya sabemos que en el fútbol no siempre 2 más 2 son 4 y la chance de San Lorenzo ya es imposible, es un equipo que va a retornar a la categoría inmediata inferior, es decir, la intermedia, el año que viene, Robert.
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1: Luis Enrique Santaní puso el tercero, ya está goleando su compromiso frente al equipo de Sol de América, 3-0, 48 puntos para el equipo de Santaní, General Caballero 50, el domingo juega el equipo el 12 de junio también 48 puntos.
2: Y con este resultado Santaní sigue peleando por volver mano a mano casi con 12 de junio. Y con esto Sol matemáticamente ya se está despidiendo también de la chance de aspirar a volver a la primera división del fútbol paraguayo. Un saludo a la gente de seguridad de Paseo Guaraní en la ciudad de Ñandutí de Itagua. Están haciendo reportes y sintonía, un cariño grande para ellos. Ha crecido tremendamente. La vez pasada fuimos a Itagua por el campeonato de primera y la gente impresionante, impresionante copando ahí la zona del Paseo Guaraní en la ciudad de Ñandutí. Se vienen los protagonistas, señoras y señores, para el partido aquí en la visera. Sí, Gustavito.
3: Sí, gracias Luis Enrique. Seguimos aquí, justamente han cruzado el campo de juego los directivos de Nacional, encabezado por su presidente Enrique Sánchez. Me voy acercando acá a Emilio García, activista, fanático del Club Nacional. Hola Emilio, ¿cómo estás? Para la audiencia Radio Primero de Marzo, bueno, viniendo a alentar a Nacional en este momento donde se aproxima la punta del campeonato.
4: Sí, ¿qué tal? ¿No? Bien, bien, tranquilo, bien, acá esperando ansiosos ya que empiece el partido, en un partido clave para seguir arriba, ¿verdad? Contra un equipo que está arriba de nosotros, hay que ganar sí o sí y el local.
3: En líneas generales, ¿cómo le estás notando Nacional en rendimiento?
4: Bien, bien, la defensa es... Hola Luis, la defensa es lo mejor del torneo y lastimosamente se nos cayeron, ¿verdad? Tres titulares atrás, pero bueno, vamos a ver hoy este chico Melgarejo y no Cerro, Gastón, que va a jugar por fin en su puesto y Paraguas también, que si de una vez por todas se gana el puesto, ¿verdad?
3: Siempre el hincha de Nacional está ilusionado, está siempre peleando los primeros lugares, pero tal vez le falta un tipo de triunfo que golpee y lo acerca a un campeonato nuevamente.
4: Sí, la verdad es que necesitamos un campeonato, ¿verdad? Pasan muchos años ya del último, pero bueno, estamos ilusionados, ellos hay un buen equipo, ojalá que vuelva también Roque, que nos dio muchos goles y nada, la idea es que el equipo pelee hasta el final. Creo que tenemos con qué, tenemos el mejor defensor del torneo con Mauro Coronel y vamos a pelear hasta el final. Ojalá se nos dé, aunque sea la Copa Paraguay o el torneo, pues necesitamos.
3: Gracias, muy amable.
4: No, de verdad.
3: Ahí está el señor Emilio García, aquí, dirigente mucho tiempo también, socio vitalicio del Club Nacional, Luis Enrique.
2: Muy bien, señoras y señores, y en primero de marzo, Deporte Total, ya se vienen los protagonistas. Dame tres, Robri, estoy con el comentario previo de Jotita Bernabé.
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2: Bueno, un saludo cariñoso en nombre de todo el equipo de Deporte Total, de toda la familia de Radio Primero de Marzo, a nuestro compañero Francisco Pancho López. Hoy se ha sumado un integrante más a su familia y por ende a la familia Deporte Total. Hoy nació Piero, así que su primer varón en la familia. Un cariño grande para él, para su señora, para la madre. Mucha bendición para Piero, que nació esta tarde, poco antes que lleguemos aquí a Cancha de Nacional. Recibimos la noticia y la foto de documento con Pancho ya teniéndolo en la mano a Piero. Así que muchas felicidades. Y el próximo será, sin lugar a dudas, Jotita Bernabé. Señoras y señores, en primero de marzo, Deporte Total, comentario previo al partido Nacional 2 de mayo, comentario previo de Juan Eduardo Jotita Bernabé para Deporte Total.

0: Señoras y señores, acaban de saltar los equipos al campo de juego. Nacional, capitaneado por el Kili Rojas. El 2 de mayo de Pedro Juan Caballero, capitaneado por Pedro Sosa. Un 2 de mayo que quiere tomar provisoriamente la punta del torneo. Un Nacional que quiere cortar esa posibilidad al equipo visitante e igualarlo en la tabla de posiciones, ya que el 2 de mayo actualmente cosecha 21 puntos en la tabla y un Nacional con 18 unidades. Un 2 de mayo que viene de sufrir una derrota dolorosa en Pedro Juan Caballero, en el Río Parapití ante Libertad, con un 2-0 que no solamente le ha quitado el invicto al equipo de Eduardo Ledesma Gavilán, sino que también le ha arrebatado la punta del torneo y le ha quitado el invicto. Este Nacional que viene de derrotar a Rubio Ñu por 1-0, recuperándose de su derrota ante Cerro Porteño por el mismo marcador, y que hoy tiene también esa oportunidad de poder acercarse a la punta del torneo, por supuesto a esperas de lo que pueda hacer Libertad en esta fecha número 11 en el cierre de la primera rueda del campeonato. Un Bernay que tiene o que tuvo complicaciones para armar sobre todo su línea defensiva, porque no lo tiene a Gutiérrez lesionado, una lesión muscular en la pantorrilla que lo deja afuera al futbolista tricolor de este partido, porque lo tiene tal vez a su mejor zaguero central Coronel a servicio de la selección paraguaya sub-20 en la Odesur, y tiene que reestructurar su zona defensiva Víctor Bernay para el día de hoy. Titularidad para Paraguarí, hoy lo va a hacer jugar de zaguero central a Gastón Benítez, va a jugar Vargas como lateral por el sector izquierdo, Rodri Melgarejo como primer central, y son algunas movilizaciones que ha hecho a nivel estructural el entrenador Víctor Bernay para encarar este partido ante el 2. Mientras que Ledesma también no lo va a tener a su goleador Cáceres, va a jugar en punta Tobías Portillo, pero tiene a su enlace, a su armador de juego, que arma una muy buena sociedad en ese mediocampo con Oscar Romero, un Marcos Gómez que se ha ganado la posición como volante central, como el volante más recuperador y destructor, y un Fariña que es el creador definitivamente del juego ofensivo que tiene el equipo visitante en el terreno de juego. Lo cierto es que Nacional, el equipo de Bernay, pisó el terreno de juego con el Kili Rojas en portería, una línea de 4 defensores con Paraguas Pínola como lateral por el sector derecho. Rodrigo Melgarejo y Gastón Benítez serán los zagueros centrales y Sebastián Vargas ubicado como lateral por izquierda. Mitad de cancha con Leandro Mesa, Fabricio Jara y el Pica Lucena, dos volantes ofensivos, Iván Valdés y Josué Colmán, para dejarlo como referente de ataque a Hugo Iván Benítez. El equipo del 2 de mayo de Pedro Juan Caballero en el arco con Jonathan Rossi, una línea de 4 defensores, el experimentado Beto Espínola como lateral por derecha, el capitán de equipo Pedro Sosa como primer central, lo va a acompañar César Ramírez y Castro estará ubicado como lateral por izquierda. Dos volantes centrales, Marcos Gómez en compañía de Oscar Romero, Gómez más recuperador, Romero mucho más de juego, dos volantes por fuera que serán Freddy Silguero por derecha y Moya por el sector izquierdo, dejándolo a Fariña como el mediapunta para que Tobías Portillo sea el hombre más adelantado que tenga el gallo norteño en campo de juego. Señoras y señores, se distribuyen los futbolistas dentro del campo de juego. En minutos el árbitro del partido, David Ojeda, pitará el inicio del juego aquí en Barrio Obrero, en el Arsenio Erico. Se ven las caras Nacional y el 2 de mayo de Pedro Juan.
1: Fue el comentario previo al partido, comentario previo de Jotita Bernabé para Primero de Marzo y Deporte Total. Arco norte en esta primera etapa para Nacional, arco sur para el conjunto pedrojuanino. Va a mover la pelota a la academia con muchas variantes atrás. Prácticamente ha renovado todo el fondo por obligación el técnico Víctor Bernay. Vamos a ver, se están ajustando. Gustavito.
2: Sí, el sistema de comunicación de los asistentes, Luis Enrique, es que cuando ingresaron se vino una lluvia que en este momento está siendo bastante intensa, Luis Enrique.
1: Sí, llueve ahora, parecía que pasaba la lluvia, de hecho había pasado, pero hay algunos relámpagos también en el cielo. Llueve ahora sobre el gramado aquí en la capital del sentimiento, en Barrio Obrero. Arco norte para el Kili Rojas. Jotita, hace rato que no veía un arquero vestido de negro. Tiene mucho detalle de publicidad, pero vestido de negro el Kili Rojas.
0: Sí, bien visible en los números también en la remera del Kili Rojas. Tiene en el pantaloncito también en la remera, pero totalmente vestido de negro el Kili, incluida la media.
1: Señoras y señores, vamos a ver la pelota al conjunto tricolor. Todo está listo, llueve en Barrio Obrero. Lluvia sobre el gramado, que parece más verde que nunca. Mojada la cancha. David Ojeda también vestido de negro como sus asistentes. ¿Quién es el cuarto árbitro? ¿Juan López?
2: Juan Eduardo López. es Luis Enrique.
1: Bueno, sí, Jotita.
0: No, no, estoy viendo, hay mucha descarga eléctrica.
2: Esto en Estados Unidos tenía una postergación, Luis Enrique.
0: Parate, sí, señor.
1: Sí, señor, pero estamos en Paraguay, en Asunción, Gustavito.
0: Mencioné por las dudas y de por ahí quería
1: bueno,
0: parar.
1: Si te querés ir de nuevo a
2: pero
1: San José.
2: Si te fijas, Luis Enrique, el cielo totalmente negro, una amenazante en este momento, Luis Enrique.
1: Vamos a ver la prota, Juazo Colman. Todo está listo, todo está dispuesto. 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Ahí está el árbitro David Ojeda, va a dar la orden. Se ultiman los detalles, relámpagos en el cielo, descarga eléctrica. Atención, vamos a ver la pelota al conjunto tricolor. Ahí está Josué Colmán, va a dar la orden. Arco que da hacia quinta para el Kili, el que da hacia novena, hacia el súper, para el arquero Rossi de Pedro Juan Caballero. Se espera la autorización correspondiente. Con retraso va a comenzar el partido del horario previsto. Por lo menos un par de minutos, ahora se autoriza. Movió Nacional, empieza el partido en Barrio Obrero. 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
1: Manejando la pelota en la mitad de la cancha, estaba pelando por esa zona, movilizándose Portillo por el equipo del 2 de mayo, sacando otra vez Vargas por el Nacional, pelotazo largo buscando al enmascarado, la está bajando Hugo Adrián Benítez, toca sobre su izquierda, entra por el medio, Mesa con peligro de gol, se mete Hugo Adrián, tocó para atrás, cubre oportunamente, sacó la pelota Sosa la deja cortita en la mitad de la cancha, la salida para Oscar Romero toca en la mitad de la cancha, recupera el conjunto tricolor, movilizándose el Pica Lucena, el Pica juega más atrás para Gastón Benítez, se esfuerza Gastón para que no salga la pelota, casi se le va al córner.
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1: Va quitando la pelota Melgarejo. La tiene Melgarejo para el Nacional. Manejando Melgarejo. Juega en la vista de la cancha. Toca Mesa. Resta de cabeza quitando Ramírez. Primeros instantes del partido. Están escuchando Primero de Marzo con Deporte Total. Muchas gracias.
4: Enrique Sánchez, el presidente. Ah, bueno.
1: Está la gente de Nacional como nunca. Un saludo grande. Pelota en la mitad de la cancha. Movilizándose Alberto Espino. Estaba pelando la pelota por el costado. Paraguarí. Lucha en la mitad de la cancha. Gana bien por allí. Metiéndose el Pica con determinación. Toca para Valdés. En la mitad de la cancha la tiene Valdés. Valdés para la academia. Primeros instantes del partido. Llueve sobre Barrio Obrero. Sí, escucho.
2: Segundo partido consecutivo que tiene el 2 de mayo con este tipo de clima. Hay que recordar que en Pedro Juan Caballero frente a Libertad también tuvo lluvia intensa.
1: Va quitando la pelota sobre mitad de la cancha, sale rápidamente Gastón toca para Valdés abre sobre la izquierda, avanza Vargas, juega para el enmascarado, Hugo Adrián, peligro de gol, se mostró para Guarí, remata al arco, gol. Grítelo a la academia, rómpense los fans inmediatamente, bajo intensa lluvia, Iván Valdés entró con determinación, buena triangulación, le pega por abajo, cerca de la base del palo derecho, pista mojada, favorece el remate, el disparo, precisión inatajable para Rossi, alegría tricolor, arco sur en la visera, en el Arsenio Rico, en esta noche del viernes bajo lluvia, primer gol del partido, el marcador ahora, la Academia Nacional querido, el vicecampeón de América, Nacional 1, 2 de mayo 0. La opinión de Jotita Bernabé.
0: Qué golazo de Nacional, no solamente por el remate de Valdés, porque inicia la jugada por el carril izquierdo, hay una descarga para Hugo Adrián Benítez. Da una descarga con un golpe de taco exquisito, anulando la presión de Sosa, liberándolo a Valdés, que se quedó con la pelota al borde del área con libertad. Sacó un remate potente, rasante, aprovechando el césped mojado. Colocó la pelota pegadito al palo derecho del golero Rossi. Tempranito, con el gol de Valdés, se pone en ventaja Nacional. lo gana al 2 de mayo por 1-0.
1: El gol se produjo, Robert.
3: A los 2 minutos de esta primera etapa.
1: Gustavito.
2: La lluvia que se quiere convertir en bonanza para el cuadro tricolor. Tempranero gol de Hugo Adrián Valdés.
1: Michel Benítez.
5: Hugo Iván Valdés en su partido 48 en liga con la camiseta de Nacional. Marca su gol 11 y 36 en el fútbol paraguayo.
1: Señoras y señores, relámpagos. Pelota en la mitad de la cancha, la tiene la Academia, va con todo Nacional, jugando por allí, se mostraba el enmascarado, quedó por el camino Josué Colmán, recuperando la mitad de la cancha, la tiene Ramírez, Ramírez para 2 de mayo, vamos a ver, se mete para Fariña, se lleva la pelota Fariña, Fariña descorda para Moya, Moya sobre la punta izquierda, marca para Guarí, se mete Moya, intenta este lindo centro, marca sacando Rodrigo Belgarejo, movilizándose otra vez en la mitad de la cancha, la está bajando por allí, Marcos Gómez recupera Josué, Josué toca por la punta, se va a cruzar Ramírez, pica y escapa con velocidad, con peligro de gol, ataca la Academia, se mete con todo Jara, Fabricio hasta el fondo, se cruza Marcos Gómez, la pelota por línea final, iba a corresponder finalmente, nadie dice nada, es saque de meta, el asistente marca después, tiro de esquina después, el árbitro también, increíble, ¿para qué está el asistente?
0: Para mí era claramente saque de arco.
1: Y era saque de arco también para mí, pero entonces ataca, ataja bandera son los asistentes ahora, nadie dice. El árbitro asistente te tiene que marcar enseguida si es tiro de esquina o saque de meta. Pero David Ojeda, que es el rey de los errores, ya marca tiro de esquina sobre la punta derecha. Corresponderá tiro de esquina. 1-0 gana la Academia. Torrencial lluvia. Torrencial lluvia sobre el campo de juego. Vamos a ver. Es tiro de esquina para Nacional. Viene el centro, pelota al segundo palo. Saca la defensa, remate trabado. Insiste Nacional. Y va a salir 2 de mayo.
3: 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Ya que el tiempo de juego, 5 minutos de esta primera etapa. Y el marcador Remaglos para Invisible indica Luis Enrique.
1: Y Nacional gana por ahora, seguro 1-0.
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1: La pelota larga en el fondo, marca Rodrigo Melgarejo por un costado, lateral Onofre, lateral Onofre para 2 de mayo, frente a la preferencia por la izquierda.
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1: Peleando Paraguarí, pierde con Moya, lo tomó, escapa Moya, se mete Moya, peligro de gol está Fariña, Fariña al medio, tiró, estaba quitando Gastón Benítez, insiste otra vez Castro, Castro para 2 de mayo, avanza el equipo de los juaninos, ahí está Castro dejando para Moya sobre la punta izquierda, Moya toca para Fariña, otra vez para Moya, 1-0 está el partido, la juegan más atrás para Marcos Gómez, la tiene Vampeta, Vampeta levanta sobre la punta, buscando bien, entregó para Fariña, se mete Fariña, marca pica, la pelota cerca del banderín Cotita.
0: Ahora intenta reaccionar el 2 de mayo de Pedro Juan Caballero, pero Nacional bien parado en el terreno de juego, está colaborando el Pica Lucena en zona defensiva para bloquear este intento de Fariña.
1: Torrencial la lluvia, Gustavito.
2: Sí, señor, y si me acerca un Ule, Luis Enrique, estoy totalmente empapado.
1: La pelota sobre la punta izquierda, corresponderá tiro de esquina. Atención, tiro de esquina, 1-0 está el partido. Terrible la inclemencia del tiempo. Vamos a ver. Pelota sobre la izquierda. Alcanza Romero. La tiene Romero. Juega sobre la izquierda el centro de Moya. Despejando. Saca el enmascarado colaborando en zona defensiva.
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1: Se están formando espejos de agua, Jotita, ¿eh?
0: Sí, ya puedo detectar en 3 lugares del campo de juego donde ya claramente hay espejos de agua.
1: La pelota a la mitad de la cancha, Pedro Sosa, Sosa dejándola para el Beto Espínola. El Beto con la pelota lo están presionando. El Beto sale tocándola para Ramírez. Se ubica Castro. Está ganando la Academia por un tanto contra cero.
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1: Mucha lluvia, vamos a ver hasta cuándo aguanta esto, hasta cuánto se están formando muchos charcos de agua, saque de costado, lateral Onofre para el conjunto de la Academia, va a jugar la pelota para Guarí, Paraguarí levanta buscando a Mesa, alcanza por el medio Fariña, Fariña se la deja para Castro, otra vez para Fariña, intenta salir Fariña, corta Cardoso Lucena, pica, la pelota va por un costado.
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1: Quiere cambiar de lado, ahora el 2 de mayo sale por la derecha esperando Silvero, domina Alberto Espínola, más atrás para el capitán Sosa. Sosa juega más atrás para Rossi, la tiene el arquero, quitando Rossi, gana Nacional por un tanto contra cero.
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1: Intenta Romero, marca Melgarejo, falta. Infracción, va a corresponder tiro libre para el equipo Pedro Juanino sobre medio campo de la Academia.
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1: El Gili Rojas y el enmascarado Hugo Adrián Benítez convocados por la selección paraguaya, Gustavito.
2: Sí, señor, son los nombres de Nacional que van a estar al servicio de la selección.
1: La pelota sobre la izquierda, movilizándose, va a tirar, atención. Corresponderá tiro libre. Está colocando Moya. Invitación, Juan Eduardo. Tiro libre, Moya remata al arco, el Kili seguro, el arquero en dos tiempos.
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1: El trámite del partido, Jotita, a esta altura con este marcador.
0: Bueno, tranquilo para Nacional, abrió rápidamente el marcador, intenta el 2 de mayo reaccionar, pero lo controla rápidamente el cuadro de Víctor Bernay. Veremos cómo se adaptan los dos equipos ante el campo de juego que muestra ya bastantes charcos de agua.
1: Pelota para Hugo Adrián, está peleándole mascarado, está llegando Vargas, Vargas para el Nacional, la marca del jugador Silvero, se cruza por el costado, marca Portillo, sacó Portillo, la no ofrece para la Academia.
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1: Que el partido gana la Academia, seguro 1-0.
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1: ¿Qué pasó ahí? Vamos a ver.
0: Intervino Hugo Adrián cuando iba a sacar el arquero Rossi rápidamente buscando el contragolpe. Se interpuso Hugo Adrián Benítez, hay indirecto para el 2 de mayo.
1: Lo advierte el árbitro David Ojeda. Sí, escucho, Michel.
5: Luis Enrique, la última vez que Paraguay Carlos Espínola jugó de titular coincidentemente ante el 2 de mayo fue en el torneo de apertura, 31 de marzo de este año en la apertura.
1: Mira vos. La pelota que la va quitando Ramírez. Ramírez, están escuchando primero de marzo con Deporte Total.
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1: Pica Cardoso Lucena, estaba pelando por el medio. Moya, Portillo también, aparece bien Ramírez. Ramírez se la lleva, marca Mesa, pelota cortita, ya el campo está mostrando complicaciones. Vamos a ver, lateral Onofre que favorece el 2 de mayo. Saque de costado, lateral Onofre, sobre la izquierda, totalmente adelantado Castro, pisando campo rival. Se ubica Marcos Gómez, esperando más arriba, rotando Silvero, pelota para Silvero, la va a buscar Silvero, marca Melgarejo, la pelota por línea final, habrá saque de meta para la Academia.
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1: Está colocando la pelota Gili Roja. Arco norte en este primer tiempo para Nacional. Arco sur para el conjunto del 2 de mayo. Llueve intensamente. Pelea la pelota Castro. Va con todo Castro. Castro con el balón. Luchando Castro. La tiene Castro. Intentando Castro. Rebaló. Cayó. se fue, lateral o no fuera ahora para la academia.
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1: Abra saque de costado, el lateral no fue para Guarí. Levanta buscando a Josué Colmán. Estaba peleando Mesa. Se mete Josué. Josué, Josué, Josué. Le dio a Valdés. Le quedó la pelota. Se quedó el arquero Rossi Jotita.
0: Y no le quiso pegar al arco. Josué Colmán con la pierna zurda tenía posibilidad de hacerlo. No le tuvo mucha fe a su pierna menos hábil. Por eso busca una habilitación dentro del área que finalmente no la puede aprovechar Valdés.
1: Está con la pelota Vampeta Gómez. Entregando cortita. Se la deja para Pedro Sosa. El capitán del 2 juega más atrás con arquero Rossi.
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1: Dominando la pelota, intenta con peligro, atención, carga Silvero, se mete Silvero, enganchó dentro del área, peligro de gol, el centro, quitan de cabeza, sacó Paraguarí, complementa Valdés, buscando a Josué Colmán, la marca de Castro, punteando la pelota para Paraguarí, ya es muy difícil que alcance. La cancha está mojada, la pelota se desliza con mayor velocidad, Gotita.
0: Hay que tener demasiada precisión porque hay lugares donde la pelota se frena y en otras circula con mayor velocidad.
1: Habrá saque de costado, el lateral no prueba, jugar Castro.
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1: Va a ser amonestado Castro. Reclama Alberto Espínola. Va para reclamar Sosa también. No era para mí jugada de amarilla. ¿Cómo está el campo y la acción? No era para amarilla, Jotita.
0: Ahí está. Un factor que el árbitro debe tener en cuenta también, el campo de juego. Hay una pierna estirada de Castro que impacta en el jugador de Nacional, pero no sé, me pareció muy drástico para la acción en sí. Sin embargo, el árbitro del partido queda, lo pinta de amarillo al lateral izquierdo del 2.
1: Habrá tiro libre, pisó Castro para Nacional en su terreno todavía por la derecha.
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1: Que Nacional gana seguro 1-0.
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1: ¿Quién es el rey?
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1: Está pelando la pelota Portillo. Gana Portillo. Alcanza otra vez. Despejando Pica Lucena. Se queda con la pelota el arquero Rossi.
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1: va a corresponder saque de costado lateral sobre la zona izquierda. Va a jugar Castro mostrando cebolla. También Silvero, que tiene buen físico. La pelota para Silvero, marca Pica. Entra Castro, cabecea más adelante. Va a buscar la pelota en esa zona Gastón Benítez. Sacando Gastón, pone el físico. Rechazando Ramírez, la juega sobre la punta. Despejando la pelota, la consigue Moya. Moya levanta, desvía en el camino para Guarí. Resta otra vez jugando por el medio Fabricio Jara. A buscar Josué Colmán. Josué con la pelota, la tiene Josué. Intenta Josué, lo despoja limpiamente Moya. Moya se va con la pelota y se le va. Complicado jugar así, Cotita, ¿eh?
0: Complicado, por lo que te mencionaba. En algún momento la pelota circula con normalidad, en otras se queda estancado en el charco. Fue lo que le pasó a Moya en esta última jugada.
1: Aquí favorece al conjunto de Nacional. El partido está 1-0.
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1: Hay falta de Silvero sobre Melgarejo. Va a corresponder tiro libre para el Nacional en su terreno a la mitad de la cancha. Está colocando la pelota al Kili Rojas. 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Amainó un poquito la intensidad, la fuerza de la lluvia, Gustavito.
2: Sí, pero sigue cayendo una llovina molestosa, Luis Enrique.
1: Cuidado Silvero, quedó en el camino el Kili Rojas, rechazando con los pies el arquero. La pelota va por un costado, favorece el 2 de mayo. Peligrosamente se quedó esa pelota. Es lateral para Nacional, había pegado el jugador del 2 de mayo. alcanza Vargas, la juega más adelante, metiendo por el medio, corta Ramírez, anula bien la presencia de Mesa, se lleva la pelota Ramírez, sigue Ramírez, Ramírez apoyándose en Vampeta Gómez, lucha Vampeta, le robó Hugo Adrián, quitó bien Hugo Adrián, escapa con peligro de gol, sale Rossi, oportunamente el arquero Cotita.
0: Se buscó el autopase Hugo Adrián, tratando de aprovechar su velocidad, sabía que Ramírez ya no lo podía tomar, pero adelantó mucho la pelota, eso permitió que Rossi abandone el área para rechazar la pelota al saque lateral.
1: La pelota que va peleando Castro, va quitando para 2 de mayo frente a la preferencia, va al piso, se equivocó, gana Moya, la pelota no circula en algunos lugares. La juegan para Hugo Adrián, el enmascarado marca Ramírez, ahí está el enmascarado, intenta irse, fabrica muy bien un saque de costado para el conjunto tricolor lateral. Onofre para la Academia, sobre la punta derecha cerca del banderín.
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1: En el partido de primer turno que narró el doctor Héctor Agüero, comentó Ernesto Ferreira, Guaraní de Rotatinidense por 1-0.
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1: Mañana continúa la fecha con 2 partidos, Michel.
5: Sí, señor, mañana a partir de las 4 de la tarde, Libertad Esportivo Emiliano Vitraje, Mario Díaz de Ibar, y para Cerro Porteño, Rubio Ñu, 18:30, Derlis López.
1: Hay amarilla aquí, Gustavito.
2: Para Josué Colmán, el primer amonestado nacional, 2 amonestados ya tiene este encuentro.
1: Va a corresponder tiro libre para el 2 en su terreno por la izquierda frente a las preferencias.
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1: Transportando Ramírez. Ramírez se va con la pelota. Ramírez intenta. Se equivoca aquí Ramírez. Tiene que jugar corta nada más Ramírez. El campo tampoco da para mucho traslado, Gotita.
0: No, y está desconectado en sí el 2 de mayo de Pedro Juan Caballero. Trata de unir un poco el mediocampo Fariña, pero solo no puede. Está impreciso el equipo de Ledesma.
1: Portillo, escapa Portillo, anuló a Vargas, se mete Portillo, sigue Portillo. Se le quedó la pelota en un espejo de agua. Quita pica, recupera otra vez Portillo, buscando a Romero. Se mete Romero, intenta Romero. Alcanza a Fabricio Jara. Fabricio juega más adelante para Valdés, el autor de la conquista. Se frena Valdés, ahí está Valdés. Se mete por el medio, pide Josué. Demoró en la maniobra Valdés. Ahora sí va tocando para Paraguarí. Puede cruzar Paraguarí, se va Paraguarí. Pelea Moya, entra Paraguarí. Dejó a Josué Colmán en el centro. Se arroja Valdés. Ahora el enmascarado, pero no alcanza Cotita.
0: No, no termina de cerrar a tiempo. Era Mesa el que se metía en el segundo palo. Con enredo y todo, Nacional tejió una muy buena jugada por derecha entre Paraguarí y Josué. Un remate a media altura potente, cruzado, buscando el palo derecho de Rossi. No cerró a tiempo Mesa.
1: Pica Cardoso Lucena para Josué Colmán. Le puntea Moya, pelota que alcanza en el circo central de la cancha. Otra vez, pica, gana Moya. Saca el 27, tocando por derecha para Portillo. Portillo busca a Moya, despejando Vargas. La juega más adelante, corta Sosa. Sosa entrega para el Beto Espínola. Ahí está el Beto, gana la Academia por un tanto contra cero. El Beto Espínola dejándola para Vampeta Gómez, la tiene Vampeta, tocándolo corta para Ramírez, se acerca Castro, va a jugar sobre la izquierda, metiendo sobre la punta, buscando a Fariña, Fariña de taco otra vez para Castro, alcanza el marcador de punta, se lleva Castro, pica Fariña, mostrándose, intenta Castro, puntea José Colmán, gana José Colmán, se queda con la pelota.
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1: Cuidado, encuentra la pelota Benítez, peligro de gol, está solo Valdés, se mete Hugo Adrián, le dio el gol a Valdés, tiro gol. Nacional, Nacional, grítelo, grítelo, Iván Valdés lo hizo, segundo del partido, segundo para el conjunto tricolor, segundo de Valdés, Hugo Adrián Benítez el enmascarado, hizo lo que tenía que hacer, Valdés ante la chica rápido de Rossi, toca suave y al fondo, segundo para la alegría tricolor, canta la preferencia de la Academia. Atención, en la capital del sentimiento, el marcador ahora para el vicecampeón de América, el cuadro tricolor Nacional, Nacional 2 de mayo 0. 1 de mayo. Así lo vio Jotita Bernabé.
0: Qué error de César Ramírez en la zona defensiva del 2 de mayo. Una pelota lineal que partió desde el campo tricolor, desde la zona derecha. Sale al cruce, trata de barrer esa pelota. Ramírez la deja pasar, no llega a cortar esa linda pelota que le metieron a Hugo Adrián Benítez. Tuvo que cruzar Sosa toda la línea defensiva, pero Hugo Adrián, con toda la precisión del mundo, levantó la cabeza, lo vio solo dentro del área a Iván Valdés. Habilitación rasante con ventaja para que Valdés, con un toquecito suave, coloque la pelota al palo izquierdo de Rossi. Por doblete de Valdés, la Academia Nacional estira la diferencia en Barrio Obrero. Ya le está ganando al 2 de mayo por 2-0.
1: El gol se produjo, Robert.
3: A los 22 minutos, en esta primera etapa.
1: Gustavito.
2: Como peces en el agua, Hugo Adrián y Hugo Valdés se desenvuelven en este campo, Luis Enrique.
1: Sube la Academia con esta conquista, Michel.
5: Sí, señor, Iván Valdés, quinto gol en el torneo, 12 con la camiseta de Nacional, 37 en el fútbol paraguayo.
1: La pelota que va quitando Josué Colmán. Josué juega bien, entregó por el medio para Pica. Valdés buscando al enmascarado Ramírez. Ahí está, pierde la pelota para mí. ¿Hubo falta, Jotita?
0: Para mí sí, lo termina empujando, lo desplaza con los brazos Hugo Adrián.
1: Falta del enmascarado, tiro libre para 2 de mayo.
4: Si hoy pierde su segunda derrota consecutiva, como para que se desinfle el globo, Michel.
5: Sí, había perdido frente al conjunto de Libertad y estaba chequeando hace bastante tiempo. El equipo del 2 de mayo no le puede ganar al conjunto de Nacional jugando en la visera. La última vez perdió 5-1, creo que vos relataste también ese partido en la apertura.
1: Sí, la pelota sobre la izquierda, la tiene Valdés, ahí está el goleador, que está subiendo también la tabla de goleo entre los artilleros del campeonato. La pelota más atrás para Gastón Benítez, la tiene para la Academia.
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1: Se complicó Silvero, le sacó Pica Lucena, gana Pica, gran maniobra de Pica, entra Pica, sigue Pica, Pica con la pelota, tocando para Hugo Adrián sobre la zona derecha, domina el enmascarado, maniobra con la pelota, entrega para Josué Colmán, se va Josué, cambia por la otra zona, resta de cabeza Portillo, insiste Valdés, bajándola para el jugador Vargas, que se acomoda, la tiene Vargas, otra vez para Valdés, Valdés más atrás, dejándola para Mesa, cruza de izquierda a derecha para Paraguarí, la está controlando Paraguarí, ataca y se equivocó Paraguarí, sí, Michel.
5: De los 17 goles de Nacional en el torneo, 10 son de dos futbolistas, Hugo Adrián Benítez y ahora Hugo Iván Valdés.
1: Mira qué detalle, los goleadores de la Academia, que quiere el tercero, se mete Valdés, puede venir el tercero, el centro al primer palo, estaba quitando Pedro Sosa.
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4: Se fue la pelota, ventaja muy importante para la Academia, Jotita.
0: Sí, a los 22 minutos, un 2-0 con este campo de juego, para mí una ventaja para nada despreciable la que consiguió el equipo de Bernay.
1: Va cortando el Beto Espíndola, se pierde por un costado frente a la nueva tribuna. Lateral Onofre, que favorece a Nacional, que gana por 2-0. Ahí está Fabricio, intentaba Fabricio Jara, pelota azul izquierda, dejó correr Hugo Adrián, sacó Vampeta Gómez, luchando por el medio Oscar Romero, presiona Valdés, alcanza la pelota otra vez, metiéndose por el medio Fabricio, quitando Moya, toca por el medio, sale Castro, se la lleva, transporta Castro, llevándose, demora un poquito, esperaba Moya, se enredó, se complicó. Saca como puede Pica, abre por derecha para Mesa, la tiene Mesa, quiere irse Mesa, se le quedó la pelota en un espejo de agua, aprovecha Fariña, falta de Mesa, tiro libre para el 2.
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4: Nada de tocarle, dice Fariña a Pedro Sosa, su capitán. Juguemos larga. Es que la pista no ayuda mucho para el piqui piqui.
1: Va a corresponder tiro libre. Levanta Ramírez, pelota buscando a Sosa, desvía de cabeza por allí Romero, se mete Portillo, la pelota que va picando, no, sacó Pica, lucha Vampeta, la baja Castro, colaborando otra vez Fariña, intenta, pero saca Pica Lucena.
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4: Bueno, se tiene que tranquilizar un poquito, Adrián, porque el árbitro ya lo tiene un poco entre ojo y ojo, y aquí fue un empujón ya innecesario sobre Ramírez, que está algo sentido. El central del conjunto Pedro Juanino.
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2: Vos sabés que el árbitro cobró falta, o por lo menos el asistente cobró falta, y ahora están
4: saque de costado al final.
2: Finalmente
1: Paraguarí, arriba la prota buscando para Josué Colmán, se metía a Mesa, insiste Hugo Adrián, le pega Fabricio Jara, cambia bien por la izquierda, entra Varga, le pegó por abajo, atento el arquero Rossi.
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1: Intenta Alberto Espíndola, va quitando la pelota, arrojando hacia el piso el enmascarado Hugo Adrián Benítez. Juega el Beto para Romero, se le quedó la pelota en un espejo de agua. Aprovecha otra vez, reconquista Romero ante la inacción del enmascarado. Pelota para Vampeta Gómez, necesita un gol el 2 de mayo para meterse en el partido. Gana por ahora claramente la Academia por 2-0. Pelota arriba, cabezazo al medio, entra Silvero, la pelota mansa y cómodamente para el Kili.
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1: Moya tocándola para Fariña, Fariña domina para el 2 de mayo sobre la zona izquierda, Fariña, dejándola para Silvero. Silvero maniobra, está Silvero, dejando para Vampeta Gómez, sobre campo tricolor. Se va metiendo Portillo, cambian otra vez para Moya, se le quedó la pelota a Vampeta, aprovecha, pica Lucena, pica, juega para el enmascarado, toca de primera, buscando a Mesa, se mete el número 13, entra Mesa, marca Ramírez, la tiene Mesa, ahí está el volante, Mesa, jugándola para Josué Colmán, se acomoda Josué, le pega arriba y afuera.
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1: Sobre media hora de fútbol en Barrio Obrero, la Academia gana seguro 2-0.
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1: Ahí está, se lleva la pelota Fariña, marca otra vez Melgarejo, quien es el rey.
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1: Cabecea Silvero buscando a Portillo, marca a Varga, recupera a Romero, Romero para el 2, levanta la pelota buscando a Moya, desvía para Guarí, lucha Moya otra vez, alcanza Moya, la está dominando este, deja para Castro sobre la zona izquierda, marca Josué, quitó Josué, se está complicando mucho Castro hoy. Ramírez levanta la pelota al bulto, quita Varga de cabeza, alcanza Fabricio, Fabricio Cara tocando para Mesa, Mesa más atrás para Guarí, regaló a Fariña, le pega al arco, por línea final, Cotita.
0: Desarticulado remate de Fariña, que recibe el regalo de Paraguarí. Lo sorprendió a Paraguarí esa habilitación retrasada de Mesa, por eso termina dándole un puntín suave a la pelota, la recupera Fariña, pero remata muy pero muy mordido, demasiado desviado del arco del Kili.
1: Aquí va quitando la pelota Kili Roja, levanta larga por el otro terreno, resta Pedro Sosa el capitán, complementa a Castro, lo va a buscar Fariña por la mitad de la cancha, está Fariña, gana pica, corta Vampeta, Vampeta para Oscar Romero, Romero buscando a Portillo, anticipa a Varga, alcanza a Vampeta, cubre bien Mesa, Mesa para Nacional, se lleva la pelota, la está dominando Mesa, intenta Mesa, pero se equivocó, se la dejó a Romero y va a salir el 2.
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1: La pelota sobre la zona derecha está Alberto Espíndola, lateral o no fue para el conjunto de Pedro Juan Caballero, el gallo norteño. Va a jugar este, entrega más hablante, metiendo para Silvero, está Vampeta de taco, va a reconquistar el Beto Espíndola, el Beto se va por el medio, se mete el Beto, se le quedó la pelota, insiste Beto, hace una calecita, zafa de la situación, jugando la pelota para Romero, se va Romero, quiere meter para Fariña, corta Pica, que está jugando bien el Pica Lucena. sale con la pelota José de Colmán sobre la punta derecha, ataca Nacional, pica Valdés, se muestra Hugo Adrián Benítez, entra en el enmascarado, el remate por el medio cruzando la pelota. ¿Quiso asistir o quiso rematar al arco?
0: No, buscó un buscapié finalmente. Hugo Adrián Benítez, el que atropelló nuevamente en posición de 9, fue Iván Valdés. El que mejor se está adaptando al campo de juego es el Pica Lucena.
1: Escucho, Michel.
5: Sí, señor. Desde que ascendió el 2 de mayo, nunca le pudo ganar a Nacional jugando de visitante en el Arsenio Orico. El único antecedente en su primer año, 2006, 28 de julio, pero le ganó en la cancha de Cerro Porteño. Nunca le pudo ganar en el Arsenio Orico el 2 de mayo de visitante.
1: Paraguarí para el tercero. Paraguarí, el centro. Quita de cabeza el Beto Espínola. Complementa rápidamente para la salida el conjunto de 2 de mayo. Fariña con Moya. Quiere ir Moya. Ya marca Paraguarí, se fue la pelota. Vamos a ver. Nadie dice nada después. Saque de costado finalmente. Lateral no ofrece para Nacional. Pelota para Pica Lucena. La tiene Pica. Pica levanta. Hugo Adrián bajó para José Colmán. Dejó para Valdés. Se mete Valdés. Intenta darle a Mesa. Ahí la tiene Mesa. Mesa para Nacional. Insiste Mesa por abajo. Un buscapié. Saca la defensa. Alcanza Vampeta Gómez. Va a quitar para el 2.
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1: Reiteramos hoy por la categoría de ascenso. El Globo Itagüeño, 12 de octubre, le ganó al buen equipo de Atlántida en un partido de equipos que pelean retornar a la intermedia. Uno de subir por primera vez, otro de retornar. Ganó bajo lluvia en Itagüá, 12 de octubre, 1-0 Atlántida.
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1: El control del tiempo en este partido.
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1: Que Nacional gana seguro 2-0.
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1: ¿Quién es el rey?
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1: Abraza que de meta para el gallo norteño.
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1: La pelota que está peleando Castro, sacando Castro, juega más adelante para Moya, desvía Paraguarí, se mete Romero, Romero toca, escapa bien con peligro, se mete Portillo, entra Portillo, le pega por abajo, ancha y afuera Juan Eduardo.
0: Mordido el remate de zurda de Portillo tras una pelota peleada por parte de Silguero. Desde cerca de la media luna más o menos termina sacando ese remate de zurda, muy desviado, otra vez del arco del Kili Rojas, que está teniendo un partido más que tranquilo.
1: Pelota que domina Romero buscando a Portillo, saca bien Gastón Benítez, complementa en la mitad de la cancha Fabricio, pelota larga para Hugo Adrián, corre Hugo Adrián, marca Sosa, peligro de gol, gran jugada de Hugo Adrián, está el tercero, está el tercero, está el tercero, le pegó, salvó el Beto y va al córner Juan Eduardo.
0: Tuvo el tercero Hugo Adrián Benítez, pero para mí era una habilitación para adentro. Estaban Josué Colmán, estaba Iván Valdés, cuando ya quedó mano a mano con el arquero Rossi, que había abandonado su arco. Si metía la habilitación, era el tercero de Nacional, buscó la personal Hugo Adrián y su remate termina desviándose al tiro libre de esquina.
1: Habrá tiro de esquina sobre la punta izquierda para la Academia.
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1: Ya juega la pelota al conjunto tricolor, la está recibiendo Pica, Pica otra vez para José Colmán, va a meter por el área, levanta la pelota, cabezazo defensivo, la va a buscar rápidamente otra vez, corre Moya, se ubica Silvera empujando a Romero, falta de Romero sobre Paraguarí.
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5: Sí, Michel, primer doblete de Hugo Iván Valdés con la camiseta de Nacional en el fútbol paraguayo. Su último doblete fue con la camiseta de Ameliano el año pasado, el 18 de mayo.
1: Aquí va a corresponder tiro libre para Nacional frente a las preferencias. José Colmán está colocando la pelota, gana Nacional por 2-0, replegado totalmente el 2. Josué con el centro, pelota arriba, Rossi quita al arquero con el puño, la va a buscar Oscar Romero, arranca y sale Romero, pelotazo largo para Moya, marca, cubre Vargas, se queda con la pelota el marcador de punta.
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1: Confirmado limpia para el domingo, Gustavito.
2: Estoy aguardando el mensaje, el último mensaje, Luis Enrique. Se acaba de recuperar Hugo Iván Valdés, que estaba sentido en el área del 2 de mayo.
1: Aquí va a corresponder tiro libre para el cuadro Pedro Juanino. Centra a jugar la última parte del primer tiempo. Arriba la pelota del Beto Espínola. Va a pelar por arriba. Saca la defensa tricolor. Insiste Castro. Desviando otra vez. Se metía por allí. Ramírez va a luchar por el medio. Silvero quita la pelota. Fabricio. Insiste Alberto Espínola. La va a recibir José Colmán y va a correr. Atención, José Colmán. Solo está el enmascarado. Pelota para Hugo Adrián. Marca el Beto, quita como puede, complementa rechazando Pedro Sosa.
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1: Fariña levanta para Moya, se alcanza, puede haber peligro, se mete Moya, entra Moya, sur izquierda, entra, invade el área, marca Melgarejo, sigue Moya, tocó al medio, remate mal. ¡Qué mal le pegó Romero, Jotita!
0: Mal le pega Romero, uno de los pocos avances profundos que tiene el 2 de mayo en este primer tiempo. Linda habilitación de Fariña, corrida de Moya por izquierda, mano a mano con Paraguarí, habilitación dentro del área, centralizado para que Romero le pegue de zurda mordido. Se pierde el saque de puerta.
1: ¿Cuánto marca el tiempo de juego en Barrio Obrero?
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1: Que Nacional gana seguro 2-0.
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1: ¿Quién es el rey?
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1: La delegación paraguaya viaja el domingo con destino a los Estados Unidos. Juega el 27 de septiembre en Washington ante Bolivia. El viernes 2 de octubre enfrenta a Colombia en New Jersey. Presencia del equipo paraguayo de Gustavo Alfaro con muchas novedades de jóvenes convocados como Lucas Quintana de Cerro, Hugo Adrián Benítez de Nacional, el Kiri Roja también ya con experiencia, el arquero citado para este partido. La pelota en la mitad de la cancha, está luchando Fabricio, presiona Castro, alcanza Gastón Benítez, Gastón levanta la pelota fuerte, buscando por el costado, resta Ramírez, la va a recibir Fariña, intenta Fariña, marca Paraguarí, dejando para Pica por arriba, gana Ramírez de cabeza, alcanza Moya, vamos a ver qué hace Moya, está con la pelota Moya, levanta bien buscando a Silvero, se acomoda Silvero, lucha con Melgarejo, presiona Silvero, escapa Fariña, se mete Fariña, se enredó un poquito con la pelota y la pierde.
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1: Sí, Gustavito.
2: Sí, hablando de rostros nuevos, Hugo Quintana, que está jugando en Independiente del Valle, será otro de los convocados, rostro nuevo en este nuevo periodo del profe Gustavo Alfaro. Hugo Cuenca ya participó en varias ocasiones, también está en la lista. Y también Enzo González, como ya lo habíamos adelantado, Luis Enrique.
1: Bueno, correcto, gracias, Gustavito. Puerta por izquierda, avanza con todo Vargas, el centro. cabezazo de Valdés que no le puede pegar de pleno a esa pelota. La va a alcanzar, no, ya no llega José de Cotita.
0: Qué lindo centro metió Vargas en una larga corrida por la zona derecha con Portillo. Cruza un muy buen centro de zurda Vargas. Le quedó un poquito arriba esa pelota a Valdés, que la logra peinar, pero no direcciona hacia el arco de Rossi.
1: El balón que favorece a 2 de mayo, última parte del primer tiempo.
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1: Hubo falta de Vampeta Gómez sobre Pica Cardoso Lucena. ¿Va a corresponder tiro libre, sí?
2: Simplemente continuando con este tema de la selección. Se habla mucho de Quintana, de Cerro Porteño, pero ojo con Cañete, el jugador nacional que también estaba siendo observado, por lo menos, estaba en por lo menos una lista previa.
1: Sí, lo decíamos en Deporte Total, ¿recordás en la mesa, Gotita, Gustavito?
2: Exactamente, pero creo que se va a decidir por Cañete, Gustavo Alfaro.
0: Uno de los dos.
1: Arriba la pelota, cabezazo fuerte de Melgarejo sobre el travesaño. Va a corresponder saque de meta. Bueno, parece que se decide por Cañete. Por Cañete, dice Gustavito, tiene la información. Gente joven, ¿amarilla para quién?
2: Para Hugo Valdés, iba a sacar el arquero, se puso enfrente y envió el saque rápido.
1: La salida para el 2.
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1: Bueno, ¿paró la lluvia, Gustavito?
2: Ahora sí, escampó por suerte de Luis Enrique.
5: Luis Enrique. Bueno, ¿sí? Cotejando con Gustavito, al final parece solamente Nacional que va a tener 2 jugadores convocados en la selección del plano local, después 1-1, Libertad, Cerro y Olimpia.
1: Bueno, pelota por arriba.

0: La pelota más atrás, jugaron para el Beto Espíndola. Va a terminar el primer tiempo.
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0: Partido que comentó Ernesto Ferreira, narró el doctor Héctor Agüero. Guaraní derrota Tinidente por 1-0.
1: 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Ya cayó con el tiempo de juego, tiempo cumplido 45 minutos de esta primera etapa. Y el marcador remarcó, se fue invisible, indica Luis Enrique.
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0: El centro, pelota por arriba, quita la defensa, atropella Moya, marca para Guarí. Sacó la pelota, ¿quién es el rey?
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0: No está jugando su mejor partido Ramiro y el campo parece que no le favorece al central. Juega Pedro Sosa, golpe de cabeza de Castro, metió por el medio, atropella Silvero, saca oportunamente Melgarejo, luchando Romero, recuperando ahí Portillo, tocó Romero, Portillo, la pelota a las manos del arquero Cotita.
2: Le da un puntín casi sin sentido, el futbolista del 2 de mayo termina regalándole la pelota al Kelly Rojas cuando Ojeda pita el final del primer tiempo.
0: Cuando marca el árbitro David Ojeda al final de la primera etapa, Nacional 2-2 de mayo 0.
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0: Gustavito.
3: Gracias, Luis Enrique. Vamos a ver, a dialogar con la gente tricolor aquí en este sector. Le voy a saludar al caballero socio de Nacional. Señor, ¿qué le pareció este primer tiempo de Nacional?
4: Y un partido bien jugado por parte de Nacional. Puso todo lo que tenía que poner dentro de la cancha y aprovechó las oportunidades que tuvo.
3: Se adaptó mejor y por sobre todo la contundencia, una dupla que se entendió bastante por el campo de juego.
4: Sí, principalmente nuestro centro delantero está muy bien físicamente, se nota en él que trabaja mucho.
3: Sobre todo motiva a la gente nacional, se va acercando a la punta, que es uno de los objetivos que tiene.
4: Claro que sí, ojalá siga así.
3: Gracias, muy amable, compartiendo aquí con los hinchas nacionalófilos, Luis Enrique.
0: Bueno, voy con Mitchell, con Robert, ya retornamos para el intermedio de Jotita Bernabé.
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6: Son las 19 más 19 minutos en todo el territorio paraguayo, 21 grados en la temperatura. Resultado parcial, está ganando la academia, está ganando el conjunto de Nacional 2 de Mayo por 2-0. Antes la victoria del equipo de Guaraní frente al Sportivo Treniense por 1-0, gol de Fernando Fabián Fernández, número 142 en el fútbol paraguayo. Las principales posiciones, Libertad 22, Nacional con este resultado 21 de mayo, 21, Olimpia 19 y Guaraní 17 con su victoria. Mañana día sábado, Libertad frente al conjunto del Sportivo Ameliano, 16 horas, arbitraje de Mario Díaz de Vivar. En el VAR va a estar José Armoa. Cerro Porteño recibe al equipo de Rubio Ñu, 18:30 horas, arbitraje de Derlis López. En el VAR va a estar Juan Gabriel Benítez. El día domingo, San Lorenzo recibe al equipo de Olimpia en el estadio Defensores del Chaco a partir de las 16 horas. Arbitraje de Blas Romero. En el VAR va a estar Fernando López. Se cierra la jornada con el partido Sportivo Luqueño Recoleta, 18:30 horas, arbitraje de Derlis López, en el VAR va a estar José Méndez. Vamos a actualizar división intermedia también. Deportivo Santaní derrotó al equipo de Sudamérica por 3-0. Ya arrancó el partido entre 3 de noviembre y el equipo de Guaireña. Por ahora están igualando 0-0, minuto 4 del primer tiempo. Para mañana, Fernando de la Mora ante Resistencia, 10 de la mañana, también en ese horario. Paraguarí ante el equipo de General Caballero Juan León Mallorquín. 12 de junio, el día domingo, a las 10 de la mañana, recibe el equipo de Independiente Carapeguante Tacuarí también. El día domingo a las 10 de la mañana, quedando dos partidos para el día lunes. Benjamín Acebal ante Atlético Tembetarú, Encarnación FC ante Deportivo Capiatá. El partido va a ser a las 19 horas. Gran victoria del Globo Itagüeño frente al equipo Atlántida por 1-0. Esto en la primera B. Las principales posiciones: 12 de octubre con 58, River con 49, Atlántida y Sport Colombia con 47. A nivel internacional, rapidito, para ir nuevamente con los compañeros españoles, jugó de local el día de hoy, perdió ante Elche 3-1. En Francia, victoria del equipo.

0: del Mónaco ante el Lance por 2-1. Derrota del equipo del Chelsea en Inglaterra. Brentford derrotó 3-0 y en Italia Monza le ganó al equipo de Sassuolo por 2-1. De vuelta con los compañeros en Barrio Obrero, adelante Luis Enrique.
1: Gracias Michel Benítez, señoras y señores, gana la Academia, trepan la tabla, está ganando por 2-0. Comentario intermedio de Jotita Bernabé para Deporte Total.

0: Señoras y señores, ha finalizado el primer tiempo aquí en el estadio Arsenio Rico con la merecida y justificada victoria parcial de Nacional por 2-0 ante el 2 de mayo. Una victoria plenamente justificada por lo que hemos visto en este primer tiempo, nítidamente superior Nacional, que tempranito en el arranque del partido, a los 2 minutos, Iván Valdés ya le daba la posibilidad a Nacional de ponerse en ventaja, en una muy buena jugada que nació desde el sector izquierdo, una pelota rasante para Hugo Adrián Benítez, que recibe la presión de Sosa, eso libera un poco el centro defensivo del 2 de mayo de Pedro Juan Caballero al borde del área. Ese golpecito de taco de Hugo Adrián Benítez lo deja habilitado y libre de marca a Hugo Iván Valdés, que toma la pelota, mete una diagonal cortita y como no recibió ningún tipo de presión de ningún futbolista del 2 de mayo, cuando lo intentó hacer Ramírez ya fue tarde, cuando retrocedió e intentó bloquear el volante central Romero, ya había partido el remate con pierna derecha de Valdés, rasante aprovechando el campo húmedo. Rossi se lanza sobre su caño derecho, pero la pelota llevaba, aparte de potencia, muy buena colocación. El balón se mete cerca del caño derecho para que a los 2 minutitos nada más Nacional se ponga en ventaja en el partido. Era ya de arranque de juego un partido cuesta arriba para el equipo norteño, que estuvo verdaderamente desconectado durante todo el primer tiempo. Lo madrugó Nacional, que tuvo tranquilidad para manejar un poco más la pelota y mejor que su rival, cuando el campo de juego todavía no estaba sufriendo mucho, la lluvia que caía sobre el Arsenio Rico, posteriormente sí, una intensa lluvia ya empezó a espejar el campo de juego, con muchos charcos que complicó y mucho, tanto a Nacional como al 2 de mayo, pero creo que el que menos se adaptó fue el 2 de mayo de Pedro Juan Caballero, el que mejor ha interpretado que no tenía que entretenerse mucho con la pelota era el Pica Lucena, que tenía que levantar la pelota, saltar un poco líneas para buscar habilitaciones en zona ofensiva. El Pica lo hizo a la perfección en este primer tiempo. Una gran primera parte de Hugo Iván Valdés sacando los 2 goles que ha convertido. Un Hugo Adrián Benítez que se adapta perfectamente a este tipo de campo de juego por su característica principal, que es la de ser un delantero aguerrido, chocador, peleador, y que hoy también ha mostrado un poco un timing importante cuando tanto lo tomaba Sosa como Ramírez, a los dos le ha sacado ventaja al delantero de Nacional. Una zona defensiva tricolor con Paraguarí, con Melgarejo, con Gastón Benítez, con Vargas, que prácticamente no han sufrido en este primer tiempo. Poquísimo peso ofensivo del 2 de mayo, que tenía ya incluso problemas para llegar por lo menos hasta el borde del área del Kili Rojas. Trató de trasladar demasiado la pelota el 2 de mayo y las pelotas se quedaban en el charco de agua. En algunas oportunidades, previendo un poco los charcos de agua, los jugadores el 2 de mayo, como Moya, como el mismo Portillo, como Fariña, intentaban trasladar la pelota, la tiraban larga y en algunos sectores el campo de juego con el balón terminaba circulando más rápido, en otros sectores se estancaba mucho el balón. Y no se adaptó nunca, verdaderamente, el 2 de mayo a esta condición totalmente externa a un partido de fútbol. Y un Nacional que manejó muy bien la pelota con un Mesa desprendido. La zona de contención con Fabricio Jara y con el Pica Lucera fueron suficientes para contener los intentos tímidos de este 2 de mayo, que no pudo atacar con Castro por el sector izquierdo, su lateral, tampoco lo pudo desprender Alberto Espínola. Por el lado derecho Portillo tampoco pudo sacar ventaja, Moya por izquierda tampoco, solamente en una oportunidad cuando quedó un mano a mano con Paraguarí Espínola tras una buena habilitación de Fariña y finalmente Moya que lo habilita dentro del área a el futbolista Romero que remata de zurda desviado del Kili Rojas. Un Kili Rojas que ha pasado un primer tiempo verdaderamente muy tranquilo. Lo más complicado que tuvo el Kili fue esa pelota larga que pica y se queda, él tiene que abandonar su área para luego barrer y rechazar una pelota que pega en el pie del futbolista Silguero y termina en un saque de costado a favor de Nacional, y fue lo único complicado verdaderamente que ha tenido el Kili, el arquero de Nacional, en este primer tiempo. Y un Nacional que siguió insistiendo, que se encontró con ventajas defensivas en la última línea del 2 de mayo. Un Hugo Iván Valdés que aprovechó muy bien una habilitación lateralizada desde el campo de Nacional, casi llegando a la mitad de cancha. Meten una pelota lineal para que el zaguero central por izquierda, César Ramírez, salte, trate de interceptar esa pelota, pero pifia totalmente el esférico. Ya venía picando en diagonal Hugo Adrián Benítez, que se adueña de esa pelota, traslada el balón para meterse dentro del área y con mucha claridad y tranquilidad, porque estaba totalmente destartalada la defensa del 2 de mayo. Ahí Hugo Adrián levanta la cabeza y cuando intentó cerrar, cuando dio dos pasos en dirección de Hugo Adrián, el zaguero central y capitán Sosa ya había partido la habilitación de Hugo Adrián, que anticipó al cierre desesperado del Beto Espínola para colocar la pelota suavecita abajo de Rossi y enviar el balón al palo izquierdo. Corrían 22 minutos, un 2-0 nítido, claro, contundente de Nacional, que tenía un partido bastante tranquilo por lo poco productivo que era el 2 de mayo y por un trabajo justo y necesario de Nacional, sobre todo en la mitad de cancha. Porque las pelotas que llegaban a su zona defensiva eran pelotas sucias, enredadas, no eran pelotas con ventajas para algún futbolista del 2. En esa situación poco pudo pesar verdaderamente Silguero. No desniveló Portillo, tampoco Moya, Fariña tampoco, que fue bien controlado por el Pica y por Fabricio Jara. Y un Nacional que encontraba en Josué Colmán una buena conducción, en el Pica Lucena un empuje desde la mitad de cancha, en un Iván Valdés contundente y claro en los últimos metros del terreno de juego, en un Hugo Adrián Benítez que incluso tuvo la posibilidad de marcar el tercero, tanto él como, me parece, si buscaba una habilitación, las posibilidades hubiesen sido mayor porque estaban dos compañeros dentro del área chica prácticamente de Rossi, uno de ellos era Josué Colmán, el otro era Iván Valdés, en una pelota que lo midió correctamente Hugo Adrián a Sosa por el sector izquierdo, un Sosa que desesperadamente en velocidad va a barrer, pero Hugo Adrián ya había desacelerado justamente para buscar esa barrida de Sosa y con un toquecito suave la pelota ya se mete dentro del área. Se resbala Hugo Adrián, es cierto, achica rápidamente Rossi, un Hugo Adrián que engancha para su pierna derecha y ahí ya recibe una tímida marca de un futbolista del 2 de mayo, un Romero que termina poniendo la espalda cuando Hugo Adrián remata al arco con un Rossi prácticamente vencido y un Valdés y Josué Colmán esperando la habilitación de Adrián, pero finalmente el remate se desvía en Romero al tiro libre de esquina. Era otra oportunidad que tenía Nacional ya prácticamente de liquidar el partido en los pies de Hugo Adrián. Ese egoísmo muchas veces del delantero goleador lo tuvo en esa jugada Benítez y finalmente lo máximo que pudo conseguir fue un tiro libre de esquina. Un 2 de mayo que no encontró solidez defensiva, que no encontró tampoco una buena contención en la mitad de cancha y para colmo de males una zona ofensiva totalmente improductiva. Un Nacional que pasó un primer tiempo muy, pero muy tranquilo aquí en el estadio Arsenio Rico, para marcarle en el trámite del partido una nítida superioridad, claramente superior el equipo de Víctor Bernay, y en el marcador un 2-0 tranquilizador. Tendrá que mejorar y mucho el 2 de mayo en esta complementaria, por lo menos para poner en riesgo esta victoria parcial de Nacional. Tendrá que convertir rápido el equipo de Ledesma, veremos si el entrenador del 2 de mayo ya busca rápidamente de arranque de complemento algún cambio que le pueda dar una fluidez al juego ofensivo, que es lo que más necesita el 2 de mayo, y veremos si Nacional es capaz de aprovechar seguramente los espacios que va a dejar el cuadro del Gallo Norteño en busca por lo menos de descontar el partido y posteriormente la igualdad, y son espacios que Nacional, con los hombres que tiene en el caso de Josué, de Hugo Adrián, de Iván Valdés, del desprendimiento de Mesa y de Fabricio Jara, pueden definitivamente complicarlo y mucho al cuadro visitante. De esta manera ha finalizado la primera etapa ya con la lluvia cesada, con un campo de juego que de a poquito se van despejando los espejos de agua, vale el juego de palabra, que ya está un poco más húmeda la cancha, sí es cierto, pero ya no con la cantidad de charcos que hemos tenido durante esta primera etapa. Veo que prepara dos modificaciones Ledesma, también Gavilán. Lo cierto es que en cuestión de minutos, aquí en el estadio Arsenio Rico, el árbitro del partido, David Ojeda, pitará el complemento con la victoria parcial del local Nacional por 2-0 con doblete de Valdés ante el 2 de mayo de Pedro Juan Caballero.
1: Fue el comentario intermedio de Jotita Bernabé para Primero de Marzo y Deporte Total. Está volviendo el equipo Pedro Juanino con novedades, Gustavito.
2: Sí, señor, dos cambios va a realizar el equipo del 2 de mayo. Casaca 9 para Jorge Sanguina y 40, Marcelito González. Marcelo González, casaca número 40. No lo estoy viendo al 22, Portillo, como así también no lo veo al 18, Freddy Silvero. Son los dos cambios aparentemente. Repito, van a ingresar 9 Jorge Sanguina, 40 Marcelo González y así como están las cosas, se retiraron Freddy Silvero, casaca 18, y el 22 todavía Portillo, Luis Enrique.
1: Bueno, la academia todavía en vestuario, Robert.
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1: Bueno, me dicen que la gente de Luqueño prohíbe que ingrese la prensa a tomar video, imágenes de su cancha, de su obra. Tendría que copiarle a la gente de Guaraní, a quien agradecemos públicamente. La pelotudez más grande va a ser si eso es así, que Luqueño no permite el ingreso de la prensa para tomar imágenes, video de las obras. Guaraní te dan fotos, te da con dron, te da video, te permite hacer una entrevista ahí adentro. ¿Cuál es el problema? No. Averiguame bien eso a Laila Sanabria, si es cierto. No quiero ser injusto, con mucho menos con Luqueño. Y nosotros queremos mostrarle a la gente de la República, a los seguidores del Deportivo Luqueño, pero sería una pelotudez infinita, una estupidez. Yo no creo realmente que Luqueño prohíba que se pueda mostrar la obra. Guaraní a diestra y siniestra y es elogiada la obra en Guaraní. ¿Novedades en Nacional, Gutavito?
2: Osero sin modificaciones el cuadro tricolor, Luis Enrique, y se confirma las variantes. Entonces repetimos, casaca 9, ingresa Jorge Sanguina, se va retirando Freddy Silguero, y casaca 40, Marcelo González, se retira el 22 Tobias Portillo.
1: Bueno, realmente va a comenzar el segundo tiempo del partido. Arco norte en esta segunda etapa para el representativo visitante. Arco sur para el local, que gana el partido por 2-0. Va a mover la pelota el representativo Pedro Juanino, con 2 cambios. El equipo Eduardo Ledesma, sin variantes. El equipo dirigido técnicamente por Bernay, que con este triunfo está subiendo en la tabla de campeonato. Le da alcance al 2 de mayo, comparten el segundo lugar, los dos, viene, ¿qué pasa? Viene el árbitro asistente 2.
2: El tema de los intercomunicadores, están teniendo muchísimos inconvenientes, no sé si tiene algo que ver la lluvia, pero es una jornada con muchas dificultades en ese sentido, Luis Enrique.
0: Pero no lo pueden chequear en el vestuario, estuvieron 15 minutos en el vestuario, camino al campo de juego. No lo pudieron chequear otra vez para evitar esta demora.
1: No, y el problema es pila nomás. ¿Qué?
0: Pero lo pueden chequear antes. ¿Cuál
1: por eso, problema? Por eso te digo, le estoy dando la razón.
0: Es la tercera vez que pasa.
1: Sí, increíble. Bueno, demora de tiempo innecesaria por la inacción, como corresponde, de las personas encargadas de cambiarle la batería a la cuca, al micrófono de los árbitros. ¿Cómo cuesta en este país muchas cosas? Señoras y señores, vamos a ver la pelota del equipo de la terraza del país. Está ganando Nacional con 2 goles y de Iván Valdés por 2-0. A primera hora ganó el equipo de Chiqui Arce. Guaraní derrota a Sportivo Tillense por 1-0. Ahora sí, va a dar la orden David Ojeda. Ya funciona todo, dice el asistente 2. Va a autorizar Ojeda. Va a mover Fariña. Empieza el segundo tiempo del partido.
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1: Pelota larga por línea final, va a corresponder saque de meta por el conjunto tricolor. Arrancó la complementaria, va a jugar la pelota de Kili Roca.
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1: La pelota se pierde por el lateral frente a la nueva tribuna que da hacia la cancha de Cerro Porteño. Va a jugar el conjunto tricolor con Paraguarí Espínola. Saca del costado lateral, no frescucho.
2: Llega informe de la Villa Olimpia. La novedad principal, Derlis González estará en la banca expectativa, Luis Enrique.
1: Derlis González estará en la banca de expectativa del equipo de Vitamina Sánchez. Y la otra, que juega el central que le agrada a Vitamina Sánchez?
2: Te digo después de la jugada, el equipo que estaría presentando Olimpia.
1: Valdés le pega, marca Alberto, Fabricio Cara le pega, rebotan Romero, insiste la academia, buena jugada Josué Colmán, Josué tocó, Adrián, marca Vampeta, va a quitar Castro, encuentra la pelota, la toca Moya, más adelante para Sanguina, en la mitad de la cancha, alcanzó otra vez Fabricio Cara, Fabricio para Paraguarí, el centro, pelota arriba, las manos de Rossi. Cae el arquero y se queda con la pelota.
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1: Se fue Marcelito González, tocó la pelota e hizo que tocara con la mano Sanguina. ¿Para qué te metiste? Yo te iba a pasar, le dijo.
0: Es justamente lo que le dice Sanguina. No vengas hacia mí, pica por la zona derecha, yo te iba a habilitar, le dijo Sanguina.
1: Está colocando pica Cardoso Lucena, tiro libre para la academia.
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1: Está colocando la pelota Rossi para quitar la pelota Rossi. ¿Ya tenés equipo de Olimpia para el domingo?
2: Sí, señor, cuando crea conveniente, Luis Enrique.
1: Adelante.
2: Sí, señor. Gastón Olvera en el arco, Raúl Cáceres, Juan Vera, Mateo Gamarra, Alan Coyote Rodríguez, Juan Fernando Alfaro, Richard Ortiz, Fernando Cardoso, Romeo Benítez, Franco Alfonso y Gabriel Ábalos. Es el equipo de Olimpia.
1: Bueno, al final sale del equipo Redes y sale Vargas.
2: Mirando lo que fue el último equipo, sale Ventaverri y sale Redes.
1: Pero Vargas había jugado la vez pasada, ¿o no? No,
4: Ventaverri jugó el primer tiempo y fue cambiado para el segundo tiempo por Vargas.
1: ¡Cabezazo, gol! ¡Gol! Anula David Ojeda el gol de Sanguina.
4: ¿Falta sobre el Fili?
0: Sí, me parece que lo termina, bueno, por lo menos lo que sanciona al árbitro del partido es un bloqueo, un choque del Beto Espínola sobre el Kili.
1: Sanciona David Ojeda. Ya nos va a comentar también Mitchell qué dicen las imágenes. Hay tres de el 2 de mayo que están reclamando, pero el árbitro castiga, está sentido el Kili. Si lo tocaron allí y lo obstruyeron, bueno.
4: El capitán lo obstruye, no es clara la imagen, pero vi que el capitán estaba delante del Kili.
1: Pedro Sosa,
4: sí.
1: Pero lo tocó, si no lo tocó no pasa nada.
4: Vamos a ver acá está mostrando una mejor imagen, lo empuja pero levemente, pero lo empuja, eso sí.
1: No,
4: ya. Pero levemente.
1: Sí, ahí no lo pueden tocar. Ni
4: lo empuja así. Pedro Sosa.
1: Sí, lo empuja. Bien anulado entonces el gol. Bien anulado, sí.
0: Ahora el Kili quedó muerto dentro del área chica, como si lo hubiese pasado.
4: No era para tanto, no era para tanto.
0: Como si fuera que le pasó un camión encima más o menos al Kili Rojas.
1: Bueno, es normal, los arqueros hacen esto. Ya se va recuperando el Kili, no pasó nada. Pero valió para que anulen el descuento de Sanguina.
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2: Revisión Bar.
1: Revisión Bar, ay, ay, ay, parece. Revisión Bar, Michel. Vamos a ver.
2: Figueredo en el bar, Carlos Figueredo.
1: Bueno, vamos a ver. Está David Ojeda, el árbitro de los errores.
4: Una pluma fue levemente lo toca.
0: Pero si no es para que caiga el Kili Rojas, no encuentro motivo para.
4: Y vos sabés que debería ser gol de Juan Eduardo, porque fue una caricia lo de Pedro Sosa en contra
0: entonces,
4: del Kili.
0: Entonces tiene que ser gol. Porque si es un roce mínimo, eso no puede ocasionar la caída del Kili Rojas. Es así de simple. Y Sanguina cabeceó solo en el segundo palo para el descuento del 2 de mayo. Veremos qué dice el árbitro del partido.
4: Y abajo tampoco lo pisa, pues estoy mirando abajo si es que lo pisó y no lo pisó tampoco.
0: No, porque Kili se termina tomando más o menos del estómago, de la cadera, no abajo. Por eso, no sé. Si acusa un golpe el Kili es arriba. Falta de la
1: red. Cobró falta David Ojeda. Cobró falta finalmente David Ojeda. Lo llamó Figueredo. Y David Ojeda no recula. 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
0: Bueno.
1: Esta, se mantiene el árbitro, Juan Eduardo. Pocas veces se da.
0: Sí, pero. Final que todo el Beto Espínola. Ya está, dice el Beto Espínola, cuarto árbitro.
1: Habrá tiro libre para Nacional.
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1: Avanza el conjunto del 2 de mayo, sacando la pelota a Gastón Benítez. Luchando a la mitad de la cancha de Marcelo, falta de Fabricio. David Ojeda, el árbitro de más errores en las últimas fechas del fútbol paraguayo, va a corresponder tiro libre. Tiro libre para la Academia, que gana por ahora claramente por 2 a 0.
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1: Habrá tiro libre, centro de Marcelo, pelota arriba, cabezazo. Respetita la defensa. Sacando otra vez, rápidamente estaba Cardoso Lucena. La pelota por el costado. Pega en Iván Valdés, lateral Onofre para el 2 de mayo. Ya juega Romero más atrás con su arquero.
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1: La trota de Fariña, Fariña tocando para Castro. Se mete Castro, entra Castro, el centro. Quita de cabeza Gastón Benítez. Insiste Marco Gómez, abre por derecha para Marcelito González, la tiene Marcelo. Marcelo cubre Fabricio Jara. La pelota cerca del banderín.
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1: La pelota por línea final. Estoy recibiendo muchos mensajes sobre el gol que anuló David Ojeda. Acá me están diciendo que era para gol. Que el...
0: Y acaba de haber otra polémica.
1: Vamos a ver, David Ojeda.
2: Muy sentido Pedro Sosa.
1: ¿Qué pasó en la acción, Gustavito?
2: Y está sentido Pedro Sosa, acusa un golpe en la zona del tobillo por parte del jugador de Nacional. Vamos a ver que si hay alguna revisión, algún llamado, pero porque muestra mucho dolor el zaguero centro del 2 de mayo.
0: Él remata y me parece que Gastón Benítez deja la pierna estirada. Lo que acusa Sosa es una plancha del jugador de Nacional.
4: En contra de Mesa la jugada, pero no me parece infracción.
1: Bueno, ¿es tiro de esquina o saque de costado, Gustavito?
2: Corner.
1: Sobre la punta derecha corresponderá tiro de esquina. Protesta Fariña, el árbitro asistente. Sobre la punta derecha va a colocar la pelota Marcelito González. Gana el conjunto tricolor por 2-0. El centro, pelota arriba. Quita la defensa tricolor. Vamos a verla tocar más adelante para Juazo Colmán. Se cruza Romero. Romero por derecha otra vez para Marcelito González. Entra, pelota arriba de Marcos Gómez. Sacando de cabeza a Melgarejo. La va a buscar en la mitad de la cancha Castro. Falta, infracción, vamos a ver qué dice David Ojeda. ¿Cobró a favor de Nacional?
0: No, del 2 de mayo. Lo que está pensando Ojeda es qué color de tarjeta le va a mostrar a Mesa.
1: Bueno, está sentido el jugador de 2 de mayo. Para mí cobró a favor de Nacional, Para mí cobró a favor de Nacional.
4: Lo pisa Mesa.
2: Luis Enrique.
1: Escucho.
2: Qué confusión con este tema de Ojeda en estos últimos minutos. Todo se discute, todo se está protestando en este momento.
0: Sí. Es para el 2 de mayo. Porque aquí...
1: Morón finalmente
0: claro,
1: para el 2 de
0: mayo. Claro,
4: Mesa lo pisa,
0: Mesa lo pisa a César Castro.
1: Va a corresponder tiro libre. Mesa fue el de la falta a Michel, ¿verdad?
4: Sí, Mesa lo pisa a César Castro sin intención, ¿verdad? Pero lo pisa.
1: Va a corresponder tiro libre. Acá me escribe un árbitro y me dice que era gol. El colega Pancho, que está viendo por televisión, también me dice, bueno, que para él, mal anulado. Vamos a ver, corresponder al tiro libre. Gana Nacional por 2-0.
0: ¿Qué hace Pancho López viendo el partido?
1: En el sanatorio está. Va a corresponder tiro libre, pero me envió una foto del monitor. Va a corresponder tiro libre. Vampeta al centro de Marcelo, la quita el Kili. Remate de Vampeta a la torre. Eiffel.
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1: Academia gana por ahora, seguro 2-0.
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1: ¿Quién es el rey?
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1: Está subiendo en la tabla el equipo tricolor con este parcial.
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1: Valdés, salvo Rossi, Romero. Va a sacar la pelota Ramírez. Pelota de gol otra vez de Valdés. Quitó al arquero, movilizándose Martín. No falta de Vargas. Infracción clara, tiro libre para el 2.
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1: Va a corresponder tiro libre, todos arriba a cargar. Va a levantar la pelota el arquero Resi, espera que llegue Sosa, arriba la pelota, la va a pelear Sosa, golpe de cabeza, pedía en mano, no, dice el árbitro, Beto Espíndola para Vampeta, quiere meter la pelota Vampeta, alcanza el Beto que levanta, pica la pelota, resta Melgarejo, la va a buscar Hugo Adrián, marca Ramírez que hoy no está bien, el número 6 del 2 de mayo.
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1: Señoras y señores, pelota que va a quitar el Beto Espínola. Le felicito a la gente de Guaraní. Y me incomoda que la gente luqueño prohíba que se pueda mostrar las obras. Me parece un error rotundo. Habría que decirle al presidente. Arriba la pelota. Al contrario, hay que mostrar cómo va avanzando la obra, así como lo hace Guaraní, hasta el propio Olimpia, que está ahí abajito todavía. La pelota larga para Josué. Peligro de gol. Se mete Josué buscando el tercero. Entra Hugo Adrián, le pegó. Salvó el arquero, gol. Nacional, grítelo, grítelo, grítelo, Arco Norte, en la capital del sentimiento, el vicecampeón de América, ya golea, contundencia pura, estaba empujando con guapesa el conjunto Pedro Juanino, pero aquí aprovecha este rebote y no perdona. Mesa, Leandro Mesa, tercero del partido, tercero para el equipo de Bernay, para consolidarse en su ascenso en la tabla del campeonato. El marcador ahora, en esta jornada del viernes, aquí en Barrio Obrero del Arcelorico, la Academia Nacional, Nacional 3 de mayo 0. La palabra de Jotita Bernabé.
0: Qué bien aprovechó Nacional los espacios que lógicamente los iba a dejar el 2 de mayo de Pedro Juan. Habilitación para Josué Colmán por el sector derecho. Josué recibe la pelota, se toma todo el tiempo del mundo para llegar a zona de definición, pero finalmente lo espera Hugo Adrián. Pase retrasadito al borde del área para que Hugo Adrián Benítez de primera saque el latigazo potentísimo que dobla la resistencia del arquero Rossi. Hay un rebote corto y Mesa, el volante tricolor atento, pescador en río revuelto, toma el rebote de Rossi para darle un puntín a la pelota con el pie derecho, depositarla al fondo del arco y por Mesa Nacional liquida el partido en la visera. Lo está goleando al 2 de mayo por 3-0.
1: El gol se produjo, Robert.
3: A los 13 minutos de esta segunda etapa.
1: Gustavito.
2: Bien atento, con los ojos bien abiertos, Mesa para liquidar la cuestión.
1: Michel.
4: Leandro Mesa en su partido 82 con la camiseta de Nacional marca su cuarto gol con la Academia.
1: 3-0, insiste el 2, Sanguina bajó. De espaldas al arco, casi un golazo, Jotita.
0: Qué bien la hizo Sanguina en esta jugada. Paró la pelota con el pecho, aguantó la marca de Rodri Melgarejo. Metió una media chilena, Sanguina roza la pelota en el central tricolor. Y hay tiro libre de esquina para el 2.
1: sobre la punta izquierda. Corresponderá tiro de esquina para el cuadro Pedro Juanino.
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1: La pelota que va a quitar el conjunto tricolor.
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1: La pelota en la mitad de la cancha. Intenta por izquierda. Falta sobre Moya. Infracción, va a corresponder tiro libre. Tiro libre para el equipo del 2 de mayo. Contundencia pura en Luis Miguel.
0: Contundencia pura, pero también le marcó una nítida superioridad Nacional, sobre todo en el primer tiempo al 2 de mayo.
1: ¡Gustavito!
2: Se vienen dos cambios en Nacional, el 27 de Richard Prieto y 33 Orlando Gaona Lugo, van a hacer las dos modificaciones en el tricolor.
1: Después, cuando hablamos del plantel largo de Nacional, fíjate quiénes van a entrar, Gaona Lugo y Prieto. Va a refrescar a los de extremo, va a refrescar. Y dos jugadores que tranquilamente eran titulares en otro partido, Cotita.
0: Totalmente. Hay que ver si se le acabó el partido a Josué y a Valdés.
1: Pelota por izquierda, ataca el 2. Vamos a ver el centro de Moya. Recupera allí, engancha la pelota Fariña. Traba pica. De muy buen partido, Cardoso Lucena. Tiro de esquina para el 2.
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1: Habrá tiro de esquina. Corresponderá al tiro de esquina. Las variantes Gavilán.
2: Y se le tiran Josué Colmán e Iván Valdés. Ya ingresan con la casaca 27 Richard Prieto y 33 Orlando Gaona Lugo, Luis Enrique.
1: Sobre la punta izquierda corresponderá al tiro de esquina. Se producen las variantes. Va a levantar la pelota buscando descontar el equipo Pedro Juanino. Ahí se va David Ojeda. ¿Qué pasa con David Ojeda?
0: Ya no quiere complicaciones. Lo advierte al zaguero central Ramírez.
1: Sobre la izquierda, viene el centro. Pelota arriba, el arquero Kili Roca con el balón.
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1: Se pierde la pelota por un costado. Va a corresponder pelota para el 2. Lateral Onofre para el 2.
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1: La pelota más atrás para Rossi. Partido liquidado, Juan Eduardo.
0: Sí, señor.
1: Va a quitar Rossi.
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1: Señoras y señores, la pelota a la mitad de la cancha, movilizándose Romero, juega para Sanguina, intenta Sanguina, le pega Sanguina. Arriba por línea final, saque de meta para Nacional. ¿Cómo se acomoda la tabla? Con este triunfo tricolor en los primeros lugares, Michel.
4: Las principales posiciones, Libertad con 22, Nacional con 21, de mayo 21, Olimpia 19, Guaraní con 17.
1: Mirá vos cómo se pone el campeonato, Cotita.
0: Presión para los de arriba.
1: Quitando de cabeza, despejando la pelota Pedro Sosa. ¿Cuánto marca el tiempo de juego en Barrio Obrero?
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1: Que Nacional gana seguro 3-0.
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1: Se mete Paraguarí al arco, la pelota fuerte por un costado. Va a corresponder saque de meta para el 2.
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1: Lo que habíamos hablado en la mesa de deporte total, Jotita. ¿Qué iba a pasar con el 2 de mayo si perdía su primer partido contra Libertad? Dos derrotas consecutivas, ¿eh?
0: Se aclaró la pregunta. Definitivamente no tuvo un buen partido hoy el 2 de mayo.
1: Pelota que pica, la va a recibir Rossi. Está llegando Hugo Adrián Benítez, que será convocado por el técnico de la selección para los amistosos fecha FIFA en los Estados Unidos. Se le fue la pelota a Sosa, le cuesta al capitán. Lateral Onofre para la Academia en la mitad de la cancha por la izquierda.
4: La última vez, Luis Enrique, que el 2 de mayo perdió dos partidos seguidos fue en la apertura, fecha 15 y 16, ante Cerro Porteño 3-0 y 2-1 ante Emiliano.

0: Toca para el Beto Espíndola. Allí está el Beto, la tiene el Beto. Va a levantar el Beto. La juega arriba, larga para Sanguina. Va a pelar Fariña, atropellando Castro. Llegaba por allí igualmente Moya. Insiste Romero, entra Marcelito. Pelota para Beto. El Beto Espíndola tocando más adelante para Marcelo. Pierde el balón. Marca Vargas. Falta de Romero, dice David Ojeda.
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0: Está ganando Nacional por 3-0. Mañana continúa el campeonato con 2 partidos, recordamos, Michel.
2: Sí, señor, Libertad recibe al equipo de Emiliano, 16 horas, arbitraje de Mario Díaz de Vivar, y el partido de Cerro Porteño ante Rubén Ñuela Olla, 18:30 horas, arbitraje de Derlis López.
0: Mañana juega el puntero del campeonato Libertad frente a Emiliano, partido complicado para el Guma, luego Cerro Porteño frente a Rubén Ñuela.
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0: Señoras y señores, la pelota que favorece al equipo tricolor. Arriba para Hugo Adrián Enmascarado. Quita Vampeta, entra Marcelo, lucha Sanguina. Sanguina para el 2, tocando para Romero. Romero sobre la punta, se mete otra vez. Marcelito González, entra Marcelo, engancha la pelota. Sigue Marcelo para el 2. Marcelo juega para el Beto Espíndola. El Beto intenta para Marcelo. Marca Prieto, con el físico gana Prieto. Entra con todo, marca Romero. Se fue la pelota, es para la Academia.
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0: Señoras y señores, la pelota que pica. Alcance, la recibe y Sosa juega más atrás con Rossi. 2 cambios más, prepara el equipo de Pedro Juan. Gustavito.
3: Sí, señor, el 8, Ángel Aguilera, y el 31, Henry Riquelme, van a ingresar en el 2 de mayo.
0: Riquelme con la 31, el aregüeño Aguilera con la 8. Arriba levanta Sosa, pelotazo fuerte para Marcelo. Anticipa bien Vargas, lateral Onofre para el 2. Gana Nacional, se pone a un punto de Libertad que juega mañana.
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4: Bueno, el que se va ahora es Portillo. El que había salido era Moya. Para mí mal cambio luego. Portillo el que se va, que arrancó el primer tiempo por derecha, segundo tiempo por izquierda. Entonces se producen las variantes. Repetimos, Gavilán, por favor.
3: Sí, se retira Portillo ahora mismo y también se retira Oscar Romero, los 2 cambios. Ingresa Ángel Aguilera, casaca 8, y ingresa con la casaca 31, Henry Riquelme.
0: El control del tiempo en este partido.
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0: Que gana Nacional Seguro 3-0.
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0: Habrá tiro libre para el 2.
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0: Va a corresponder tiro libre para el conjunto de Pedro Juan Caballero. Está colocando la pelota Fariña sobre la zona derecha, está cerca, ubicándose por allí. Marcelito González, repregado totalmente Nacional para cubrir. 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Va a corresponder tiro libre. Atención, Fariña va a levantar la pelota. 3-0 está el partido, 2 en la barrera. Entra Fariña, el centro, el Kili seguro por arriba.
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0: Restajita Prieto con golpe de cabeza, despejando la pelota por el medio. Vampeta Gómez, entra Marcelo, va a buscar Sanguina. Sanguina toca sobre la izquierda, recibe por allí Riquelme, banderina arriba, offside de Sanguina que venía saliendo.
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0: Señoras y señores, 3-0 está el partido. El domingo se completa la fecha con dos juegos. Michel.
2: En el Defensor de San Lorenzo recibe al equipo de Olimpia a partir de las 16. Arbitraje de Blas Romero y Luqueño recibe a Recoleta 18:30 horas. Arbitraje de Derlis López.
0: La pelota en la mitad de la cancha la va a buscar para el conjunto tricolor. Alcancea, domina Prieto. Prieto levanta para el enmascarado. Entra Hugo Adrián Benítez. Pica la pelota. Sale Rossi fuera del área, se la deja para Castro, va a sacar este, la juega por mitad de la cancha, movilizándose Melgarejo, levanta la pelota, se pierde hacia la otra zona. Ya se ha desdibujado este partido, Jotito.
5: Totalmente, ya no tiene demasiadas ganas el 2 de mayo con ese 3-0 que marcó Mesa, y un Nacional que sencillamente ya va rechazando los balones que van cayendo a su campo de juego. Se desdibujó el partido y le sobran minutos al encuentro.
0: Gustavito.
3: Se viene Jordan Santa Cruz en el equipo tricolor, tiene la casaca número 17.
0: Jordan Santa Cruz va a ingresar. Jordan Santa Cruz va a ingresar. Va a corresponder pelota para el equipo del 2 de mayo, dice el árbitro.
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0: Vamos a ver, pelota tocada más atrás, cuidado. Entra peleando, la pierde en ese costado Riquelme, recupera Pica. Pica juega, anticipa, corta Fariña. Fariña juega más atrás para Vampeta Gómez. La tiene Vampeta Gómez, va a ingresar Jordan Santa Cruz. Hace rato que no lo veo a Jordan Santa Cruz en cancha. Pelota que la consigue otra vez por izquierda para sacar Fariña. Fariña juega para la punta, está esperando Castro. El pelotazo al fondo, corre Castro, marca por allí, cubre para sacar la pelota para Guarí. Lateral Onofre para el 2.
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0: Va a corresponder tiro de esquina, corner para el 2. Tiene ahí
5: le una pulserita.
0: Una pulserita, un anillo, de todo un poco. Y demora por eso para ingresar. Ahora sí. Jordan Santa Cruz se viene de la academia. Tiro de esquina. Viene el centro. Pelota al primer palo. Restaca una Lugo de cabeza.
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0: Llamado Nacho Bailones también, Gustavito.
3: Ignacio Bailones tiene la casaca número 7, va a realizar dos modificaciones del cuadro tricolor.
0: Sí, Michel.
2: Santiago El Kili Rojas tiene dos partidos en el arco de la selección paraguaya. Su último partido el 18 de junio del 2023, victoria de Paraguay frente a Nicaragua 2-0, el anterior frente a Japón.
0: Se va Hugo Adrián Benítez, el enmascarado, Gustavo.
3: Señor, bajan los aplausos. También se les tira Mesa, pero mayor la cantidad de aplausos para Hugo Adrián Benítez. No voy a inducir, estamos cerca de elecciones, no voy a inducir al voto, pero es una de las figuras y está para ser convocado a la selección paraguaya.
0: Buen partido, está pasando un gran momento Hugo Adrián Benítez. Va a corresponder tiro libre el enmascarado. Habíamos hablado con él hace unos días en Deporte Total, Gustavito.
3: Señor, y le gusta que le digan el enmascarado.
0: Sí, señor. La pelota que favorece el 2 de mayo va a corresponder tiro libre. Atención, el remate por abajo. Ay, ay, ay. No atendió Castro.
5: Faltó a la práctica de pelota quieta.
0: Es saque de meta para Nacional.
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0: Señoras y señores, que Nacional gana seguro 3-0, pelota para Nacho Bailones, peleando Bailones, encuentra Fariña, la recupera Fariña, ¿quién es el rey?
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0: Va a salir el 2.
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0: Bajando la pelota Riquelme, Riquelme, Riquelme juega para Sanguina, toca para el Beto, metiendo la pelota al fondo para Aguilera, peligro de gol, se va Aguilera, tocó al medio. Melgarejo Zarroja quita el córner, Jotita.
5: Oportuna intervención de Melgarejo porque se metía por detrás suyo Sanguina. Solo Aguilera se metió dentro del área por derecha, levantó la cabeza, cruzó un centro fuerte, rasante, que Melgarejo dentro del área chica la tira al córner.
0: sobre la punta derecha corresponderá tiro de esquina. Está colocando Marcelo González sobre la punta derecha, 3-0 está el partido. Arriba el centro de Marcelito, cabezazo al arco. Pelota ancha por línea final, ganó Sosa arriba. Saque de meta para el cuadro tricolor.
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4: Escucho, Gavilán.
3: Se retira Fariña e ingresa con la casaca número 25, Cervera. En el 2 de mayo.
4: Cervera con la 25, Cervera. Se retira Fariña. El partido está 3-0.
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0: Centro de bailones, quitan de cabeza. Insiste la academia. Alcanza Varga. Varga con la pelota, está Varga. Resbaló, perdió Varga. Falta, dice el árbitro, falta de Marcelo González. Amarilla para él. ¿Qué cobró ahí? ¿Era para amarilla, Jotita?
5: Que lo chocó con la rodilla al muslo a Vargas cuando este retrasó la pelota.
0: Bueno, falta, tiro libre para Nacional. Como la cara que pone de Ledesma, Gavilán. Tiro libre, le sigue hablando Marcelo González a David Ojeda. No hay un arbitraje pulcro últimamente de David Ojeda. Va a corresponder tiro libre. Nacional gana claramente. Se está asegurando 3 puntos importantes en el campeonato. Buscando el cuarto de la academia, esperando Nacho Bailones. Gaona, Lugo, fuera del área. Prieto con el tiro libre. Pelota arriba, cabezazo, buscando a Bailones. La pelota para Rossi.
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0: Estaban Peta Gómez, infracción de Gastón, va a corresponder tiro libre, ya jugaban Peta. Escucho.
3: Va a corregir Michel, pero Kili Rojas tiene una gran imbatibilidad, varios partidos que no le convierte goles al Kili Rojas.
0: Arriba la pelota Vampeta, marca en el fondo, despejando Pica Lucena. Sí,
5: creo que el último gol que recibió fue contra Cerro.
2: El gol de Pablo Vegetti en el minuto 87.
0: Pelota por derecha, Gaona Lugo, se mete Gaona Lugo, Gaona Lugo, toca para Fabricio Jara, alcanza, la recibe otra vez, tocando por el medio, Jordan Santa Cruz, la pelota por el costado para Paraguarí, Paraguarí juega con Melgarejo, levanta Melgarejo, pelota por un costado.
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0: El control del tiempo en Barrio Obrero.
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0: Señoras y señores, que el partido gana Nacional Seguro 3-0.
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0: ¿Quién es el rey?
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0: Prieto para el cuarto, buscando a Nacho Bailones. Rebotó la pelota, presiona el Beto. Qué mal partido hoy de Ramírez, ¿eh? El 6 de... demostró muchas limitaciones.
2: Luis Enrique.
0: El segundo central. No sé cómo este le pudo sacar el puesto a Juan Camilo Sáiz. No sé, o simplemente hoy no es su noche, porque realmente ha jugado un partido pésimo. Valía todo aquí. Llegó Prieto hasta el fondo y valía todo, Gustavito.
3: Estuvo cerca nuevamente Nacional, casi se atragantaron con el cuarto.
0: Arriba la pelota sacando con golpe de cabeza. Ya tiene la figura seguramente, Jotita.
5: Tengo.
0: ¿Me lo dice a qué hora?
5: A los 40.
0: Pelota por derecha, jugando. ¿Juega arriba o en el medio?
5: A los 40 le digo.
0: La pelota en la mitad de la cancha. Pica, abre por derecha para Gaona, ¿sí?
5: Hay que respetar los protocolos.
0: Pelota por derecha, entra Gaona, busca Gaona. Marca, recuperando la pelota. Estaba colaborando allí Riquelme. Insiste la academia. pelota para Pica Lucena, se mostraba Jordan Santa Cruz, Nacho Bailones, va a buscar Nacho, atención, viene el centro, pelota arriba, la baja el Beto de pecho para su arquero.
2: A favor del Kiri, Luis Enrique, de los últimos 8 partidos solamente le metieron 2 goles.
4: Bueno, 2 goles solamente, está haciendo buen campeonato el Kiri.
0: Se fue el balón por un costado. Señoras y señores, entra a jugar la última parte del partido. Mira el señorico, triunfo asegurado para la Academia.
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0: Sobre la zona izquierda, lateral o no, por el equipo Pedro Juanillo, totalmente abrantado Castro, dispuesto a jugar. Señoras y señores, se está ganando el equipo de Bernay por 3-0. Arriba la pelota, golpe de cabeza de Jordan Santa Cruz. Intentan por allí, buscando Sanguina. Sanguina se esfuerza, presiona Gastón Benítez. Corner, tiro de esquina para el 2 de mayo.
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0: Gustavito.
3: 28, Alejandro Zamudio, se viene Nacional.
0: Sala Zamudio, se viene en el conjunto tricolor. Pelota que pica, lateral o no, fue para el equipo de la Mambay. El aregüeño Aguilera, camiseta 8 para jugar. Espera, dice el árbitro. Espera, escucho.
3: Se retira Fabricio Jara, el 8, e ingresa con la casaca 28, Alejandro Zamudio. Última modificación del Nacional.
0: Zamudio en el conjunto tricolor.
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0: La pelota por derecha está subiendo en la tabla. Hoy hablábamos con Víctor Benay antes del partido. Tiene plantel para pelear arriba, definitivamente, Jotita. Insiste el 2 de mayo. Pelota al córner, se perdió por allí Cervera en esta ocasión, Jotita.
5: Cervera aguantando la marca de Gastón Benítez dentro del área. Le ganan el forcejeo, cae el jugador de 2 de mayo, se repone rápidamente, remata con la pierna derecha y el Kili desvía la pelota al córner.
0: Habrá tiro de esquina para el 2.
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0: Aquí va a corresponder saque de meta. Va a corresponder saque de meta para Nacional. Próximo rival de la Academia, Michel.
2: Sí, señor. Nacionales frente al conjunto de Emiliano a las 19 horas el día viernes 25. Te quería agregar algo. Nacional le ganó 3-0 al equipo de Libertad, líder del campeonato, y 2 de mayo, que fue mucho tiempo líder del campeonato, ahora también le está ganando 3-0.
4: Buen detalle. Es que tiene buen plantel, tiene muchos jugadores. Los recambios que tiene.
2: Y le perdonó a Cerro Porteño.
4: Le perdonó a Cerro Porteño, es cierto, le perdonó a Cerro Porteño.
2: Y al final lo pagó caro porque Vegetti le hizo el gol sobre el final.
0: La pelota que la está peleando por allí Vargas, buscando Nacho Bailones, bajo con el muslo, despeja Alberto Espínola. Instantes finales en Barrio Obrero.
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0: Tiene una voz de manda atrás, con Jordan Santa Cruz, Nacional, jugador de mucha experiencia. Pelota para el Beto, centro del Beto, dejaron correr, remata al arco. Cervera entra, le pegó Riquelme, sacó el Kili Roja, insisto otra vez el 2, busca el gol para cortar diferencia sobre el final. Ramírez con el centro, pelota muy larga.
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0: Señoras y señores, gana la Academia Seguro 3-0.
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0: ¿Quién es el rey?
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0: La figura Jotita del partido.
2: Sé que están presionando para que lo designa Hugo Adrián Benítez, que tuvo un muy buen partido el día de hoy. Pero me voy a quedar con Iván Valdés de Nacional. Mención de honor para el Pica.
0: La pelota que va a quitar el Beto, la copa larga, la está bajando Jordan Santa Cruz, saca Santa Cruz, pelota de taco para Pica, que hizo buen partido, recupera Vampeta buscando allí, saca Melgarejo, la baja Cervera, intenta Cervera, falta de Pica. Tiro libre para el equipo de Pedro Juan.
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0: Va a corresponder tiro libre. Tiro libre. Tiro libre para el 2 de mayo. Nacional se está constituyendo en uno de los equipos también de mayor capacidad de gol, ya nos va a confirmar esto Michel Benítez. Va a corresponder tiro libre para el conjunto del 2 de mayo. Vamos a ver, instantes finales del partido, le queda muy poco, arriba la pelota del Gil, resta con golpe de puño, saca de cabeza colaborando Gaona Lugo, insiste Pica Lucena, la juegan más atrás para Vampeta, Vampeta toca por el medio para Sosa, está despejando Nacho Bailones, corre Pica arriba, pelota y falta sobre Vampeta. Falta de Pica, Cardoso Lucena, tiro libre para el 2.
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3: 18 goles para Nacional, Luis Enrique, su por ahora su tercer 3-0, le había ganado a San Lorenzo Libertad y ahora al 2 de mayo.
0: Bueno, ¿es uno de los de mayor capacidad de gol o no todavía?
3: Veo las posiciones en cuanto a los goleadores de los equipos.
4: Luis Enrique.
0: Escucho.
4: ¿Qué tienen para hacer posterior a este encuentro?
0: ¿Por qué?
4: Le quiero invitar a ver un partido.
0: ¿Qué partido?
4: En reserva. Se va a jugar después de este cotejo, Luis Enrique.
0: ¿Aquí?
4: Sí, aquí está en el Arsenio Erico. Si ven la boca del ingreso de la nueva galería, ya están los chicos de Nacional preparándose, Luis Enrique.
0: Bueno, que disfrutes, Gustavito. Instante final del
3: Luis Enrique, 18 también tiene Libertad y Olimpia está abajo con 17.
0: Está primero también Nacional.
3: Sí, sí, sí.
0: Sí, no, está haciendo buena campaña Nacional, Jotita.
2: Inobjetable, pero inobjetable campaña de Nacional.
0: Y una actuación muy buena de su defensa, de su arquero, en 8 partidos solamente 2 goles.
2: Tiene un equipo con un plantel largo y con rendimientos muy parejos. El que ingresa tiene un buen rendimiento, el que sale también. O sea, es muy parejo lo de Nacional.
0: Y tiene mucha banca, mucha banca. Pelota arriba, Nacho Bailones que peleaba. Golpe de cabeza de Prieto, lo va a buscar Zamudio. Ahí está Zamudio. Fíjate nomás que Prieto y Gaona fueron sus primeros cambios.
2: Sí, y a este plantel le falta Roque y Coronel.
0: Sí. Saque de costado sobre la izquierda. Vargas para el equipo tricolor, lateral Onofre. Va a terminar el partido, amigo de Primera de Marzo y Deporte Total. La pelota de Pica Lucena jugándola para Jordan Santa Cruz. La domina Jordan Santa Cruz. Santa Cruz toca por derecha. Avanza la Academia. Jordan Santa Cruz. Tres más se van a jugar.
1: 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Y el marcador Maglos es invisible. Indica Luis Enrique.
0: Que Nacional querido gana claramente con seguridad 3-0.
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0: Sube en la tabla, se pone a uno de Libertad. ¿Quién es el rey?
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0: Arriba la pelota para Nacho Bailones. Marcelito González presiona Vargas. Sigue Vargas. Marca

0: Sacando Pedro Sosa, va a terminar el partido.
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2: Gustavito.
3: Expulsado Marcos Gómez en el equipo del 2 de mayo. Castro. Entró bastante fuerte en esa acción.
2: No es Castro. No es Marco. Estoy seguro que no es Marco.
4: Poste que ya estaba amonestado Castro. Estiró la pierna, lo tocó de atrás a Gaona Lugo. Y el árbitro le muestra roja directa. Para mí no le mostró la amarilla. No
5: desliza,
4: sé si le
5: mostró. Y le mete la plancha en la altura del tobillo a Gaona Lugo.
4: Pero roja directa fue Michel, ¿no?
5: Quiero volver a ver si fue roja para directa o la segunda. Me parece que fue roja directa. Sí,
4: también
5: roja directa.
4: Roja directa.
5: Sí, roja directa. Sí, lo condena, claro. El campo, ¿verdad? Con mucha agua resbaladizo. Él se desliza y le agarra el tobillo, pero con los tapones.
4: Y le aparece de atrás Gaona Lugo. Ah,
5: exactamente.
2: ¿Ella fue amonestado?
4: Sí, él fue amonestado en la primera etapa.
0: Bueno. Queda con 10 sobre el final en un partido totalmente liquidado. Habrá tiro libre para Nacional. Va a terminar el partido. Nacional escala en la tabla. Sube al segundo lugar. Le alcanza el 2 de mayo de Pedro Juan a su derrotado esta noche.
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0: Va a corresponder tiro libre Santaní, ganó claramente a Solda América en la intermedia. 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Santaní pelea un lugar para ascender de nuevo. Atención, pelota arriba, al medio, quita Sosa de cabeza, corner. Tiro de esquina y termina el partido.
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0: La pelota sobre la zona izquierda, Sala Zamudio. Se acerca Prieto, pelota para Prieto. Ahí está Prieto. Mete la pelota, la va a sacar Vampeta Gómez. Ahí está Vampeta. Señoras y señores, el árbitro marca el final. Final del partido, ganó Nacional 3-0.
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0: Alegría tricolor aquí en las preferencias, en las tribunas. Sí. Nacional. Gracias. Sube en la tabla. Gustavito.
6: Aquí la gente de Nacional contenta, feliz en este, con el grito de la academia. Vamos a acercarnos. Señor, ¿qué le pareció este triunfo de Nacional? ¿Qué le pareció este triunfo?
7: Excelente, necesitamos este refuerzo. Estamos muy felices con este partido de hoy. El 2 de mayo, un gran equipo, sin lugar a dudas, pero hoy no tuvo su noche. Y por el contrario, Nacional salió todo para él.
6: Con las luces prendidas el día de hoy, se van acercando a la punta.
7: Así mismo, queda mucho trabajo, pero tenemos convencimiento que con este equipo podemos llegar más.
6: Gracias, muy amable. Voy a seguir dialogando acá con los hinchas de Nacional aquí. Señor, ¿qué le pareció este triunfo Nacional?
8: Muy bien, justamente subimos el rendimiento del último partido, pero tiene que ajustar más, el técnico tiene que aprender más a jugar el segundo tiempo. Siempre damos oportunidades en el segundo tiempo.
6: Hoy lo liquidaron prácticamente en ese primer tiempo, una contundencia.
8: Es cierto, eso es lo que nos favoreció y nos dejó un poco más tranquilos.
6: ¿Entusiasma al hincha Nacional?
8: Claro, todo, aunque las derrotas entusiasma también.
6: Perfecto, muchas gracias. Dialogando acá con los hinchas Nacional, se van retirando muy contentos, alegres y felices los hinchas tricolores de Luis Enrique.
0: No, ¿cómo quedan los números del campeonato, Michel?
5: Libertad con 22, Nacional ahora con 21, 2 de mayo con 21, Olimpia 19, Guaraní 17, al igual que Sportivo Trinidense, Ameliano con 16, Cerro Porteño con 14, Luqueño 10, Rudioñú con 8, Deportivo Recoleta con 7, un punto, el equipo de San Lorenzo. El próximo partido de Nacional será el viernes 25 ante Ameliano, 19 horas. El próximo partido de mayo será visita en la Arboleda frente al conjunto de Rudioñú el sábado 26, 16, 30 horas.
0: Bueno, correcto. Señoras y señores, ganó Nacional.
5: Se Luis Enrique,
0: sí,
5: te quería agregar lo que estabas hablando del gran plantel largo en realidad del equipo de Nacional, sin Feliu, sin Gutiérrez y sin Coronel.
2: Por eso es justamente lo que estábamos hablando con Jotita, los jugadores que les falta y los que no ingresaron hoy también. Tiene muy buen plantel el equipo tricolor. Hoy tiene un plantel para pelear definitivamente el título de campeón. Lo que está teniendo
5: falta
2: es mucha contundencia. Falta toda una rueda realmente. Tiene mucha, mucha contundencia. Bueno, lo vamos a escuchar al mejor jugador elegido por Jotita Bernabé para Deporte Total, Iván Valdés. Por ahora va a hablar primeramente el futbolista, el capitán del equipo del 2 de mayo, este cuadro que ha perdido dos partidos seguidos, perdió de local su invicto, la punta en Pedro Juan ante Libertad y después cambió todo. Lo escuchamos a Pedro Sosa, el capitán del 2 de mayo.
9: Creo que no fue el partido que planeamos. Duele mucho esta derrota, no hay tiempo para lamentarse. Sabemos las cosas que venimos haciendo, hay algunas cosas que tenemos que corregir y seguir para adelante.
10: Bueno, lo que pudo haber pasado en este encuentro, ¿crees que fue el campo de juego, digamos, en el primer tiempo? ¿O a qué atribuís que hoy no salieron las cosas?
9: Yo creo que el inicio del partido no costó a nosotros asentarnos en el campo de juego. La pagamos cara y después ya se hizo difícil y bueno, hay que levantar cabeza y prepararse para lo que se viene.
10: Bueno, pero que también... está cerca, faltan muchos partidos, obviamente que es muy alto lo que también quiere quedar 2 de mayo.
9: Sí, así mismo, hoy cerramos la primera rueda, tampoco podemos olvidarnos de las cosas buenas que venimos haciendo. Estas dos últimas derrotas nos golpeó un poco, pero ya arrancando la segunda rueda, arrancamos todo de cero y esperemos estar a la altura.
10: Muchas gracias. Sí,
9: gracias.
2: Bueno, Pedro Sosa, el capitán, uno de los destacados en un equipo del 2 de mayo, que está muy bajo de rendimiento, Jotita.
4: Que hoy la verdad es bastante complicado encontrar a un futbolista destacado en el 2 de mayo. No tuvo un buen partido, categóricamente terminamos dilucidando esa gran pregunta que nos hacíamos al mediodía y durante la semana. ¿Cómo iba a reaccionar el 2 de mayo tras perder el invicto y la punta ante Libertad? Bueno, hoy verdaderamente, de lo que me tocó ver hasta aquí del 2 de mayo, tal vez su peor partido.
2: Bueno, señoras y señores, se retira el público de Nacional con la alegría de este triunfo, de este 3-0, que le permite al equipo de Bernay escalar en la tabla, trepar al segundo lugar, alcanzar, dar alcance a su derrotado, como decíamos, al equipo del 2 de mayo. Están a un punto solamente de Libertad. Es cierto, Libertad tiene la ventaja que juega el día de mañana su partido de local frente a Mediano. Es decir, le queda todavía un partido para sumar, para ampliar la diferencia sobre sus más inmediatos perseguidores. Pero
5: Ojo con este dato. Si llega a ganar Olimpia el día domingo, el 2 de mayo podría caer en el cuarto lugar. Sí, porque sí. Olimpia sumaría 22, se quedaría Nacional con 21 y 2 de mayo atrás de Nacional y de Olimpia.
2: Sí, claro, eso sí, todavía compartiendo, pero todavía por la ventaja deportiva, aunque tenés toda la segunda rueda, y ahí se puede decir que se enfrentan en un sonado caso, 2 de mayo en Pedro Juan con Nacional, y se da otro resultado, bueno, pero esto prácticamente cuando termina el campeonato, pero sí, es cierto.
4: Por ahora igualdad de puntos.
2: Por ahora igualdad de puntos, pero si vas a ubicar, le va a poner siempre por arriba a Nacional, y está, Olimpia tiene, es el super favorito para el domingo. Michel.
5: Claro, Olimpia también si pierde Libertad, lo igualaría el equipo de Libertad, pero hasta el momento Libertad tiene la ventaja deportiva hasta que se enfrente, ¿verdad? Que van a abrir en la fecha número 12 en el arranque de la segunda rueda. Necesitaría Olimpia ganarle 2-0 para tener esa ventaja deportiva. Bueno, se cortó la comunicación y enseguida un apagón también en el cancha de Nacional. Enseguida vamos a recuperar nuevamente la comunicación con los compañeros. Mañana, Libertad, a propósito del equipo de Libertad, que puede seguir sumando 3 puntos más y sumaría 25 en la clasificación y no dependería de otros resultados frente al conjunto de Ameliano a partir de las 16 horas. Arbitraje de Mario Díaz de Vivar. En el VAR va a estar José Armoa. Y luego el partido de Cerro Porteño frente al conjunto de Rudy Ñu a partir de las 18:30 horas. Arbitraje de Derlis López. En el VAR va a estar Juan Gabriel Benítez. Esto va a continuar el día domingo. Olimpia con la posibilidad de ser segundo frente al conjunto de San Lorenzo, partido que va a arrancar a las 16 horas. Está en un momento con los compañeros, ya enseguida vamos a recuperar la comunicación con los compañeros, con Gustavito también, en el sector de los vestuarios para la conferencia de prensa. Sí, señor.
11: Sí, mientras estamos por aquí, hubo un cambio de fase de lo que es habitual en esta zona.
12: Hola, Presi, ¿cómo estás? El Presi Juan Carlos Galeano. Buen triunfo hoy, presidente, jugando muy bien, por sobre todo adecuándose a las circunstancias del clima, presidente.
13: Sí, así mismo, excelente, excelente. Un equipo durísimo, el equipo contra Hugo de Mayo. Vos sabés que está prácticamente pegado a nosotros, ¿verdad? Nosotros, o sea, ahora creo que nosotros le alcanzamos, ¿verdad?
0: Está Hugo Adrián Benítez, por favor.
13: Es un equipo difícil.
0: Hugo Adrián Benítez.
14: Fuimos muy merecidos. Sabíamos lo que jugamos hoy. Gracias a Dios pudimos dejar los tres puntos acá en casa.
15: Hugo, Julio, les escucha la figura.
0: Hugo Adrián, Hugo Miño te saluda. Felicitaciones.
14: Tal, Hugo Miño, muchísimas gracias.
0: Bueno, y acá la elección la elección tuya como figura del partido pasa que estuviste en todas las jugadas de los goles. Corriste una barbaridad. Te fuiste ovacionado por la preferencia de Nacional. Una noche redonda. Quizás faltó el gol en tu caso, Hugo Adrián, ¿verdad?
14: Sí, claro que sí. Nada más faltó el gol. Pero bueno, me tocó hoy ser el asistidor y bueno, a festejar ahora que se quedó los tres puntos acá en casa.
16: Hugo, te mando un abrazo. Julio Samaniego te saluda. Dentro de lo que estábamos valorando, estábamos diciendo, o particularmente decía que se te ve muy bien físicamente. ¿Vos te sentís así? ¿Te sentís bien físicamente por eso, este rendimiento que estás teniendo en Nacional?
14: ¿Qué tal? Sí, la verdad que sí, me estuve preparando física y mentalmente para este campeonato. Creo que se está notando eso y obviamente me estoy sintiendo muy bien. También por la confianza que me está dando el profe, los compañeros, creo que partido a partido estoy demostrando que está muy bien.
16: Cuando decís mentalmente, ¿cuál fue esa preparación, Hugo?
14: Estoy trabajando con un psicólogo deportivo que me está ayudando mucho. Creo que es fundamental también eso para mí, como para cada jugador, y ahora estoy aprovechando mucho y se está notando eso.
16: Dentro de esos objetivos que uno se traza, ¿cuáles son los principales de tu lado, Hugo?
14: Obviamente el primer objetivo como grupal es ser campeones. Creo que nos preparamos muy bien eso y después creo que lo individual va a venir solo. Como todos saben, cada delantero y los goles, para mí creo que va a ser muy lindo también ser campeón y ser el goleador del campeonato.
16: Hubo una pregunta recurrente porque es un poco también de lo que se viene hablando. Claudia, de hecho, nos adelantaba y nos decía en el inicio de la transmisión, es que tu nombre está en la lista para estos amistosos de la selección paraguaya que se viene. ¿Cómo tomas eso?
14: No, obviamente sí es que viene con mil gustos. Creo que cada jugador trabaja como para ir a la selección. Estoy preparado, como te dije, mental y físicamente, como para, si no llega, aprovechar lo máximo y no soltar más eso también.
16: ¿Todavía no se comunicaron contigo desde la selección para hacer ese primer contacto y que ya estés al tanto?
14: No, ahí justamente estuve hablando, creo que en estos días o ahora, capaz que me llamen o no sé, capaz que ahí me avisen ellos.
0: Hugo Adrián, bueno, ¿para quién convocado va? Hugo Adrián Benítez, él dice que no todavía, que no le comunicaron, pero ya se sabe que una vez que termine su partido, lo decía Gustavito, no sé si después del partido, el último partido del domingo se va a dar la lista o ya el día de mañana, pero eso sí, va a llevar más jugadores del plano local que antes, como lo hacía el técnico de la selección, y es correcto, estamos en un proceso largo, ya estamos clasificados para el Mundial, se viene Copa América, los partidos eliminatorios, y hay que ir mechando con renovación de savia nueva. Señoras y señores, Nacional ganó con contundencia pura y escala en la tabla. Comentario final de Jotita Bernabé para Deporte Total.

0: Señoras y señores, acaba de finalizar el partido aquí en el Estadio Arsenio Rico con una merecida y contundente victoria de Nacional por 3-0 ante el 2 de mayo de Pedro Juan Caballero. Una victoria que no tiene reparos, incuestionable, superior Nacional. Verdaderamente pensé observar un partido mucho más equilibrado, mucho más nivelado. Ese gol al arrancar el partido nada más a los 2 minutos de Iván Valdés le dio la posibilidad a Nacional de jugar mucho más tranquilo que su rival. El 2 de mayo prácticamente con el pitazo inicial se encuentra en desventaja en el partido. Un campo de juego que también ha jugado su parte. Estoy segurísimo de que al 2 de mayo le sentó muy incómodo el terreno de juego. Nacional se supo adaptar mucho mejor. Pero no es sencillamente una única excusa el campo de juego, que finalmente es para los dos equipos. Hoy verdaderamente demostró el 2 de mayo que lo golpeó tal vez esa derrota ante Libertad, tuvo bajas también, hoy no contó con su goleador Cáceres, es cierto, pero Nacional tampoco pudo contar con gran parte de su zona defensiva, un Coronel al servicio de la selección sub-20 no de Sur, un Gutiérrez lesionado, tuvo que cerrarlo a Benítez como central, lo puso a Vargas de lateral izquierdo, Feliu que no está como titular el día de hoy, está lesionado, apareció para Guarí, también tuvo inconvenientes en ese sentido el entrenador Víctor Bernay, pero la supremacía, la superioridad que le marcó Nacional en el primer tiempo al 2 de mayo, yo particularmente no digo que no me lo esperaba porque puede ocurrir, tiene un buen plantel Nacional, pero enfrente tenía un equipo que hace una fecha atrás era el puntero del campeonato, que lo perdió ante Libertad, que al parecer físicamente o emocionalmente no pudo recuperarse el 2 de mayo y eso lo terminó trasladando a lo futbolístico. Un Fariña que siempre suele ser conductor, ha intentado mucho en el primer tiempo, pero sin éxito. Un 2 de mayo que ha estado totalmente desconectado y un Nacional que sí tuvo fluidez con Hugo Adrián, con Josué Colmán, con Iván Valdés, que para mí fue una de las grandes figuras de este partido, con un correcto partido del Pica Lucena sobresaliente, al igual que Fabricio Jara, que Mesa. Un Nacional que le marcó la cancha, pero bien marcada al 2 de mayo de Pedro Juan, que no encontró nunca el camino, que no supo revelarse, que con el campo de juego, con varios charcos de agua, equivocó el camino porque buscó transportar mucho el balón, se sintió bastante incómodo el equipo de Eduardo Ledesma, lo dijo Sosa también, un Nacional que se fue a los vestuarios con el 2-0 porque a los 22 había marcado Valdés su doblete, en un error defensivo del zaguero central César Ramírez, que hoy tal vez tuvo su peor partido en primera división. Un oportunismo de Hugo Adrián para habilitarlo a Valdés y marcar el 2-0. Y ese 2-0 ya era un marcador bastante complicado para la visita. Porque futbolísticamente no mostró mucho en la primera etapa. No lo inquietó nunca Alquilir Rojas. Tuvo insinuaciones con remates mordidos, pifiados desde fuera del área que ni siquiera lo complicaron al arquero de Nacional. Y un 2-0 que de arranque de complemento la postura de Nacional fue bastante clara. Era ser un equipo compacto en su campo de juego y tratar de aprovechar de contragolpe los espacios que lógicamente iba a dejar el visitante por la desventaja en el marcador, y lo aprovechó de esa manera los 13 del segundo tiempo cuando Mesa marcó el 3-0 con una pelota bien recibida por Josué por la zona derecha, una pelota descargada al borde del área cerca de la media luna para que Hugo Adrián Benítez remate potentísimo, lo exige al máximo el arquero Rossi, que da un rebote corto y Mesa lo aprovechó muy bien para sentenciar el partido apenas a los 13 minutos. Un Ledesma que lo puso en cancha a Sanguina en zona ofensiva para ver si podía tener mayor peso ofensivo, lo metió a Marcelito González. Ningún cambio le resultó demasiado a Ledesma, conste que Sanguina peleó, marcó rápidamente en el segundo tiempo un gol que para mí, a mí particularmente me dejan muchas dudas ese toque sobre el Kili Rojas, pero el VAR lo terminó llamando a David Ojeda y Ojeda se mantuvo en su decisión. Terminaron anulando ese gol de Sanguina que a priori a mí me pareció lícito. Hay un roce de Sosa con el Kili Rojas, pero no me pareció como para derribarlo al arquero y capitán de Nacional. Cabeceó muy bien Sanguina con arco en blanco para el 2-1. Ahí podía haber cambiado un poco la temática del partido. Pero rápidamente, como respuesta Nacional, se encontró con el tercero de Mesa para ya definitivamente liquidar el partido. Decía yo durante el encuentro, le sobraron minutos porque con ese tercer gol de Nacional, el 2 de mayo ya era sencillamente levantar la pelota a lo que salga, un Nacional que tampoco ya tenía demasiadas intenciones de desgastarse, era cuestión de despejar las pelotas que caían dentro del área del Quili Rojas. Ingresó Gaonalú, ingresó Prieto, ingresó Bailone para ver si podía estirar la diferencia en el marcador Nacional, pero ya el partido no daba para más. Nacional estaba más que conforme con el 3-0 y un 2 de mayo que estaba totalmente inoperante, ya prácticamente entregado con ese marcador, y sencillamente era cuestión de que David Ojeda pite el final del partido, cosa que ocurrió, y Nacional trepa, pero interesantemente, en la tabla de posiciones. Lo igual al 2 de mayo, queda en posición de suspenso, un Olimpia que tiene una fecha accesible, para no decir una fecha muy ganable, en esta fecha número 11, y lógicamente que la presión ahora cae en Campamento de Libertad, un Libertad que va a tener un rival mucho más complicado de lo que lo tiene Olimpia, un trinidense que no pudo despertarse el día de hoy, que no pudo conseguir una victoria que lo iba a dejar también muy bien posicionado, cayó ante Guaraní el día de hoy, el equipo de Arce, que también sigue escalando posiciones en la tabla y se mantiene invicto desde que asumió Chiqui Arce la dirección técnica de Guaraní, y es una fecha en donde el 2 de mayo puede caer estrepitosamente en la tabla de posiciones. De ser puntero del campeonato, en la fecha pasada lo pierde a manos de Libertad, hoy derrota con goleada ante Nacional, y si se dan los resultados que uno piensa que es muy factible que se dé, una victoria de Olimpia sobre San Lorenzo caería a la cuarta posición de la tabla, después de ser puntero del campeonato por varias fechas. Lo cierto es que a mí la sensación que me da es que el 2 de mayo no supo reponerse de esa derrota que le propinó Libertad y que metió muchas dudas verdaderamente en la plantilla de Eduardo Ledesma, que ahora va a tener como principal objetivo levantar en lo anímico, levantar en lo moral y también mejorar en lo futbolístico. Pero tampoco es una casualidad que el 2 de mayo hoy tenga este puntaje en la tabla. Es cuestión que Ledesma vaya reorganizando un poco su equipo para reencauzarlo, para que siga siendo un equipo como lo fue hasta aquí, un equipo competitivo en este torneo clausura. Pero esta ha sido una derrota muy, pero muy dura. De todo lo que me tocó ver del 2 de mayo hasta aquí, este ha sido el encuentro más flojito verdaderamente del gallo norteño. Un muy buen momento atraviesa Nacional, que como decíamos también, a este equipo de Nacional, que ya es un buen equipo, muy parejito, con rendimientos muy, pero muy nivelados, hay que sumarlo a Roque Santa Cruz, un delantero de jerarquía, hay que sumarlo a Gutiérrez, que está lesionado, un Coronel, un zaguero central, impecable, atravesando su mejor momento en primera división, que está a servicio de la selección, y otros futbolistas como Feliu también, que es un lateral derecho rendidor, y cuando Nacional recupere a esos futbolistas en esta segunda rueda del campeonato, ojo con Nacional, porque es un equipo verdaderamente bastante compacto. Una victoria inobjetable de Nacional, que lo deja con 21 puntos, y un 2 de mayo que veremos cómo va atravesando esta microcrisis en cuanto a resultados y hoy también en cuanto a rendimiento futbolístico en cancha. Nosotros vamos cerrando el trabajo aquí en zona de cabinas con Líder Mosqueda. Le dejamos a Gustavito Gavilán en zona de conferencia de prensa, lo va a manejar ahí con Michel Benítez. Seguramente que Ledesma, en cuestión de minutitos, ya llegará a zona de conferencia. Nosotros cerramos el trabajo aquí desde la visera, le dejamos en compañía de Michel Benítez, de Gustavito Gavilán, para escucharlo a Ledesma, para escucharlo a Bernay. De mi parte, ha sido todo. Les deseo feliz resto de jornada.
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2: Son las 20 más 45 minutos en todo el territorio paraguayo. Actualizamos la temperatura, 20 grados y la temperatura. Ya pasó el comentario final de Juan Eduardo Jotita Bernabé, relató Luis Enrique Pérez en el móvil, Gustavito Gavilán. 18 goles para la Academia, para el conjunto de Nacional, mientras lo estamos esperando a Eduardo Ledesma, técnico del conjunto del 2 de mayo. Más adelante lo vamos a escuchar también a Víctor Bernay, el técnico del conjunto tricolor. 11 partidos, completó sus 11 partidos en esta primera rueda el conjunto de Nacional. A ver, estoy chequeando, hace rato me quedó pendiente. Exhibió a César Castro la amarilla y luego la roja. Fue por doble amarilla, porque esto también va a diferir un poquitito, porque si es roja automáticamente son dos partidos de expulsión y generalmente si son doble amarilla es solamente un partido de suspensión. Eso me faltaba para corregir hace rato con... con los compañeros. Fue amarilla primeramente David Ojeda y luego le sacó la tarjeta roja a César Castro, que fue expulsado en este compromiso. Seguía con Nacional, son 11 partidos, 6 victorias hasta aquí para el conjunto tricolor, 3 empates y 2 derrotas. Y las derrotas, ya vamos a repasar, son 18 goles en el campeonato. Tenía 15 goles, le sumamos los 3 goles el día de hoy, ya son 18 goles. El otro equipo que tiene 18 goles es el equipo de Libertad. Olimpia tiene 17. Creo que llama a Gustavito. Adelante, Gustavito.
3: Sí, señor, porque ya viene el profe Eduardo Ledesma aquí en este sector para poder escuchar el balance, el análisis de lo que deja en este momento que vive el 2 de mayo. Vamos a acercarnos, ya todos aquí posicionados para poder arrancar la conferencia de prensa. Cuando nos den el ok, ya arranca.
4: Profe Giselle Ortiz, para Tigo Sports, ¿qué análisis puede sacarse de este partido que, bueno, lastimosamente no lo pudo ganar 2 de mayo, teniendo en cuenta las pretensiones que tiene dentro del torneo y más todavía contra Nacional, que está por ahí cerca, bueno, lo igualó a 2 de mayo?
5: Sí, buenas noches primero. Yo creo que habíamos hablado de esta seguilla de partidos. Después de la derrota con Libertad, hablábamos de que todos los partidos que tenemos son una final. Y creo que no lo entramos a jugar de esa manera. Sobre todo que no entendimos el partido que teníamos que jugar por la inclemencia, por la cancha como estaba, porque justo en el inicio del partido también creo que entramos medio frío o desconcentrados. Y ahí nos marcan el primer gol contra un equipo que en transición es muy rápido, un equipo que tiene jugadores que con espacio son letales. Y habíamos hablado mucho de esa situación, de no quedar muy expuesto, de no permitir también que Nacional te marque primero, porque bueno, iban a encontrar un campo mucho más abierto a medida que vos vayas a buscar el resultado. Y justo se sumó también la lluvia intensa que bajó en ese momento. De ese lado del campo había mucho charco, no se podía jugar mucho, y ahí fue donde no entendimos el juego. Quisimos jugar por bajo y el juego no era por bajo, porque la pelota no corría. Teníamos que haber dividido un poco más o buscar pelota al espacio, y creo que por eso que hablo un poco de que no entendimos el juego. Y después, bueno, obviamente un 2-0 abajo, creo que hasta tuvimos suerte del primer tiempo no perder por más goles, porque varias ocasiones nos agarraron mal parado, pelota que cruzó frente al arco y no aprovechó Nacional. Y después, bueno, no pude ver bien todavía la jugada de Sanguina, no sé si fue una jugada, creo que era temprano y no metía en partido, pero bueno. Se ve que el árbitro entendió otra cosa y bueno, no pudimos entrar en partido, y el 3-0 creo que ya mató toda expectativa que nosotros tengamos.
6: ¿Qué tal, profe? Por aquí Juan Denis para la tribu 1120, estamos en directo. Bien señalaste que todavía no pudieron ver la repetición, justamente porque todo el banco de ustedes reclamó ahí ese gol, para ustedes, imagino, legítimo, porque también recibían información en la preferencia, me parece que alguien estaba observando justamente, y por eso también el reclamo no solamente del cuerpo técnico, también de los jugadores dentro del terreno de juego. Pero ¿te parece también, al margen de esa jugada, y volver nuevamente a ese tema puntual, porque pudo de por ahí cambiar también el trámite del desarrollo del juego, que 2 de mayo regaló el primer tiempo, digo, porque fue un 2 de mayo totalmente distinto, diferente al que está uno acostumbrado a observar, por sobre todo viniendo de ustedes, ¿no?
5: Sí, realmente, así como vos decías, sobre todo esa última parte que tocabas, yo mismo decía recién que el primer tiempo regalamos, ¿verdad? No entramos concentrados, no entramos metidos, no entramos con el compromiso que siempre lo hacemos. Entramos medio endeble. Y no son partidos para entrarlo de esa manera, sabiendo sobre todo el rival que jugábamos. Nosotros sabíamos que jugábamos contra Nacional, que es un club, un plantel que realmente es muy rico en cuanto a individualidades. Es un plantel con mucho recambio, un equipo bien trabajado, un equipo que sabe lo que juega. Y sabíamos que ellos, si te marcan el primer gol, se potencian, porque al tener más espacio, obviamente, te pueden hacer mucho más daño, porque tienen jugadores letales arriba, ¿verdad? Y bueno, ahí entramos, creo, medio frío, medio desconcentrado. Nos abren el marcador, nosotros también en la necesidad de ir a buscar el empate, por ahí quedamos muy desprotegidos atrás, muchas veces desordenados, muchas veces 2-2 o mano a mano. Y sobre todo una pelota que la perdemos arriba, desde Castro en el charco del agua, una pelota larga, espalda de Ramírez, ahí es donde hablo un poco de que no estamos metidos en el partido y Nacional aprovecha esa oportunidad y bueno, nosotros ahí regalamos, como dijiste, el primer tiempo.
7: Profe, ¿cómo estás? Néstor Beltrán, estamos en Vivo Paro Campoña. Lo quiero preguntarte si le molesta más a usted como cuerpo técnico el hecho de llegar un marcador abultado o lo que decías vos en la primera respuesta, el hecho de que no entendieron cómo había que jugar este tipo de partido.
5: Sí, nos molesta obviamente el hecho de perder, ¿verdad? No vinimos a perder, veníamos a Asunción a ganar, veníamos a jugar con un rival directo también que va a pretender estar en la tabla de arriba. Y molesta un poco porque, bueno, queríamos tener un levante después de la derrota ya en casa contra Libertad. Necesitábamos lavarnos la cara, volver a encontrar la victoria para encaminar otra vez lo bueno que veníamos haciendo. Y bueno, lamentablemente no fue así, sobre todo el primer tiempo. Capaz que si en el córner de Sanguina capaz entrábamos en partido, no sé si lo empatábamos o no, pero creo que entrábamos en partido. Pero bueno, como dije antes, es difícil recuperarse de un primer tiempo muy malo, donde le facilitamos mucho la tarea al rival, y después recuperarse un 2-0 contra este tipo de rival ya cuesta mucho.
8: Buenas noches, profe Gustavo Avilán, para Deporte Total. ¿Cuánto hay que trabajar en la parte anímica, moral, por sobre todo? Porque, siendo sinceros, mucha gente estaba esperando este momento y tal vez ustedes lo estaban trabajando para tratar que no ocurra esta situación. ¿Cuánto hay que levantar luego de ver esos rostros de dentro del vestuario, profe?
5: Sí, en la semana lo habíamos hablado mucho. Sabíamos que el golpe iba a ser un poco duro porque, bueno, veníamos invicto, veníamos bien, veníamos con una valla bastante, con muy pocos goles recibidos en contra. Y bueno, en estos últimos dos partidos nos marcaron Libertad 2 y hoy 3. Tenemos que volver a mejorar eso. Tenemos que entender que los partidos se ganan de atrás para adelante. Y eso era lo que habíamos hablado, ¿verdad? Mientras tengamos el resultado en cero, sabíamos que nosotros podemos marcar goles, pero bueno, como vos decís, lo anímico juega mucho en el fútbol, lo mental. A veces hasta jugando, estando ahí dentro del partido, nosotros dirigiendo de afuera, hay situaciones que te sacan también del partido y cuesta realmente. Cuesta porque te agarra una impotencia, te desconcentra del partido que vos tenés que jugar y a veces... Pero bueno, no quiero también hablar mucho del arbitraje porque tampoco es culpa realmente del arbitraje, pero realmente dentro del juego te agarra mucha impotencia las cosas que suceden, ¿verdad?
9: Eduardo, aquí Ariel Israel, estamos en vivo para BC Cardinal. ¿En cuánto cambia la planificación teniendo en cuenta que son tres partidos visitantes que van a estar jugando, el de hoy sumado a los dos próximos que se vienen, que va a ser fuera de la casa de ustedes? ¿Eso cambia en algo o la propuesta de juego es siempre la misma?
5: No, realmente nosotros, como dije antes, venimos a sumar, ¿verdad? Y queríamos sumar de a tres hoy. Las cosas hoy no salieron como planificamos, como lo hablamos. Bueno, hoy hay que dar vuelta a la página, mañana hablar un poco de lo que sucedió hoy, pero ya pensar en el martes, ¿verdad? Tenemos un partido primero muy importante para nosotros, porque nos va a venir muy bien poder ganar la Sudamérica, y también le va a venir muy bien al club, porque es una copa que nosotros lo tomamos con mucha seriedad. Queremos otra vez tratar de llegar a la instancia final. Te clasifica también a un torneo internacional muy importante para el club, y eso es lo que apuntamos. Así es que no tenemos mucho tiempo, tenemos pocos días para trabajar, para recuperar a los jugadores. Y bueno, como dije, el martes necesitamos ganar y después empezar a pensar otra vez en los rivales que vienen, que es Rubio, Ñu y Cerro, ¿verdad? Que bueno, sabíamos que esta seguilla partido iba a ser duro y bueno, hay que prepararse porque son finales.
10: Profesor Germán Tiglio para Fútbol a lo Grande, Radio Monumental AM1080. ¿Y qué balance hace de lo demostrado en cancha y de la cantidad de puntos cosechados por su equipo al cierre de esta primera rueda del clausura, profesor?
5: No, si vamos a hablar y vamos de puntaje, creo que no estamos mal. Realmente en puntaje no estamos mal. Pero sí sentimos que dejamos pasar 6 puntos Libertad hoy. Y siempre hablamos de que cuando no se puede ganar hay que sumar, ¿verdad? A uno. Por eso que hablaba mucho del inicio del partido. No entramos metidos, no entramos concentrados. Recibimos un gol muy temprano de una jugada que habíamos hablado muchísimo, de situaciones que sabemos que Nacional lo realiza muy bien, que lo tiene automatizado. Por eso que nos duele un poco, porque era algo que lo habíamos dicho y hablado mucho, pero bueno, sucedió. Esto también nos tiene que servir a todos como aprendizaje, porque bueno, el torneo todavía es largo, quedan 11 fechas más, 11 finales, más la Copa Paraguay, lo que podamos. tenemos que seguir creciendo, progresando también la Copa Paraguay y corregir las cosas que no venimos haciendo bien en estos últimos dos partidos y volver a esa senda y a ese rendimiento que veníamos teniendo antes del partido de Libertad, ¿verdad?
4: Muchas gracias, profesor.
11: Así culmina la conferencia de prensa Eduardo Ledesma. Estaban viendo la repetición durante la conferencia de prensa y yo creo que Eduardo Ledesma va a llegar y va a ver la repetición y va a patear todo lo que encuentre en el vestuario por infracción. No pudo observar bien, pero durante la conferencia estaban observando la falta, que me imagino que después de esto van a estar observando.
2: Y con mucha bronca, Gustavito, porque si bien él apuntaba los errores que tuvo su equipo, igual, un 1-2 y te mete otra vez en el partido, si hay que servir.
11: Claro. Ese es el tema que tranquilamente podía regresar al juego. Y fue el mismo árbitro que días pasados no sancionó un estirón porque no era con la intensidad necesaria. Yo no sé, la verdad, porque acá estaban pasando justamente la imagen y prácticamente lo desconcentraban a Eduardo Ledesma porque se quedaba mirando la repetición como buscando la infracción y yo sé que la gente del 2 de mayo va a pegar el grito al cielo luego de observar una y otra vez esta acción, Michel.
2: Y va a reclamar mucho. Lo vamos a esperar a Víctor Hernández y Gustavito.
11: Sí, señor, seguramente en minutitos nada más ya estará llegando Víctor Bernay. Alegría total en Campamento Tricolor. Es más, cuando ingresaba el presidente se escuchaba un doble-doble. Y hasta me atrevo a decir no es un partido de básquetbol, Michel.
2: No.
11: Pero ya hasta
2: sabemos,
11: incluso
2: lo que estamos en el fútbol ya sabemos qué significa ese doble-doble.
11: Así mismo, pero incluso por el sonido, por el vitoreo. Sí. Hasta me atrevo a decir que incluso mayor al doble puede valer este triunfo para los integrantes del cuadro tricolor.
2: Totalmente, ya enseguida vamos a retornar nuevamente con Gustavito para escuchar también las palabras de Víctor Bernay, el técnico del conjunto de Nacional. Estábamos hablando de este equipo de Nacional que arrancó con un empate frente al equipo de Ameliano, 1-1 terminó ese partido. Luego victoria frente al equipo de Olimpia por 2-0. La derrota, la primera derrota, porque solamente tiene 2 derrotas el equipo de Nacional frente al equipo de Recoleta, 3-2. Se le escapó este partido al conjunto de Nacional porque lo estaba ganando y remontó el equipo de Recoleta. Ganó finalmente este partido por 3-2. Guaraní, empate frente al conjunto de Guaraní, 0-0. Luego vino ese empate frente al conjunto de Treniense, 2 empates seguidos ante Guaraní y ante el conjunto del Sportivo Treniense. Se recuperó ante el equipo de Luqueño por 2-0. Metió una victoria frente a San Lorenzo, 3-0. Y esa gran victoria frente al equipo de Libertad, 3-0. Y el traspié frente al equipo de Cerro Porteño. Ese gol sobre el final de Pablo Vegetti. Finalmente lo perdió el equipo de Nacional por 1-0 y cortó esa racha de 3 victorias consecutivas del equipo de Nacional. Se recuperó frente al conjunto de Rubio Ñu por 1-0 y ahora la victoria frente al equipo del 2 de mayo por 3-0. 11 partidos, 6 victorias, 3 empates, 2 derrotas, 18 goles para el equipo de Nacional, suma 21 puntos en el campeonato.

0: Menos productividad en cuanto a los goles, es el mismo puntaje, tiene 21 puntos también el conjunto del 2 de mayo. Ha ganado también 6 partidos, 3 empates y 2 derrotas. Pero en estas últimas 2 derrotas recibió 5 goles. El 0-2 en contra frente al conjunto de Libertad en Pedro Juan Caballero. Y hoy la derrota frente al conjunto de Nacional en pocos días. 5 goles recibió el equipo de Eduardo Ledesma y de Diego Gavilán. Ha perdido solamente 2 partidos también, igual que el conjunto de Nacional. Vuelvo junto a Gustavito. Adelante, Gustavito.
1: Gracias, Michel. Ya estamos aquí en este sector. Vamos a escucharle al profe Víctor Bernay, técnico ganador, técnico del cuadro tricolor.
2: Para todos, felicitaciones primeramente por esta gran victoria. Y sin duda alguna que tu cuerpo técnico trabaja para conseguir buenos resultados, pero hay que destacar también la labor de esa línea defensiva, Víctor, porque básicamente solo se mantuvo Vargas. ¿Y cómo complementar eso? De por ahí era la incógnita, pero sin duda alguna que se mostró bastante sólida esa línea. Consultarte qué te genera a vos eso, justamente tener recambios y que los recambios respondan, y también la productividad interesante de goles que está teniendo Nacional últimamente.
3: En primer lugar, buenas noches. Creo que pudimos plasmar en el partido los dos momentos que a mi criterio fueron. Los futbolistas iniciamos con un buen juego asociado porque el campo lo permitía, y cuando el campo dejó de permitirlo entendimos que el pase medio largo era la herramienta de pase a utilizar y no el juego corto como nos gusta a nosotros. Me pone muy contento que de la línea de 4, 3 futbolistas hayan ingresado y lo hayan hecho en buena forma, porque como siempre les digo a ellos, tal vez yo no puedo ser quien cumpla los deseos de la cantidad de minutos de jugar,